0: como dice San Agustín, devorar la palabra de Dios, saborearla, de verdaderamente abrirla y dejar que te transforme desde dentro hacia afuera. Y es difícil, es un reto de cada día, pero gracias a Dios no estamos solos, ¿verdad, Lisa?
1: Y sí, para cada uno de ustedes se pueden preguntar, ¿qué significa el amor para ustedes? El mundo nos hace pensar que es un amor romántico, platónico, así. No, el amor es sacrificio. Cristo nos enseñó en la cruz que cuando se ama, en realidad estás dispuesto a dar la vida por esa persona, morir esos gustos, placeres, etcétera. Entonces, ánimo, mis hermanos, que sí se puede, que estamos todos juntos mano a mano con Jesucristo, nuestra Madre María y todos los santos en el cielo.
0: Amén, amén. Y yo creo, hermana, después de todos estos saluditos, ¡arrancamos!
2: I know I can rely on each and every one of you to walk with me as we continue as a church, as a community of friends of Jesus, as believers, to announce the good news, to announce the gospel, to say, Il Cristo, il Figlio del Dio vivo.

0: el testimonio de la fraternidad entre cristianos y fieles de otras tradiciones religiosas, manifestado con gestos concretos, nos ayudará a construir un mundo más pacífico, como lo desean en su corazón todos los hombres y mujeres de buena voluntad.
1: Amén, amén, amén. Y qué importante dejar que nuestro testimonio de fraternidad hable. Siendo hermanos y hermanas, siguiendo ese nuevo mandamiento de amarse el uno al otro como Dios nos ha amado, juntos podemos construir el reino de Dios aquí en la tierra. Claro, hay tantas dificultades, desafíos, cosas que nos van a desanimar, pero ¿sabes qué? Lo hermoso es que Dios ya nos dio esa promesa de que no nos dejará huérfanos. Él siempre está con nosotros y Él sabe el anhelo que nosotros tenemos a vivir en paz, a vivir en alegría, en esa fraternidad que Dios desea para nosotros. Pero nos implica un esfuerzo de nuestra parte, de dar lo poco, lo mucho que tengamos, pero con un corazón generoso, con un corazón que no ve lo que da, sino da sin ver. Ese corazón abierto a Dios. Y juntos podemos alcanzar esa cercanía a Dios, orando, permaneciendo cercano a los sacramentos, pero sobre todo amándose los unos a los otros, sirviéndose, dando esas palabras de aliento, siendo esos mismos pies y boca aquí de Cristo en la tierra. Y juntos lo vamos a lograr. Vamos a llegar al cielo con la gracia de Dios. Que Dios me los bendiga.
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1: amén. Las palabras convencen, pero el testimonio arrastra. ¿Y qué les parece? Hay que arrastrarnos a los pies de Cristo, llegando a la cruz con nuestras penas, con nuestras necesidades, con nuestras alegrías, con nuestros éxitos, con lo que Dios nos ha ayudado a cumplir con el tiempo que nos ha dado hasta ahorita, ¿verdad? Pero también reconocer, como dijo San Francisco de Asís, no hemos hecho nada aún. Es lo que tenemos que hacer aún. Y gracias a Dios no nos ha dejado solos. Nos ha dado un bendito y un buen líder, nuestro querido Papa León XIV, que vamos a dedicar este programa a su, solamente tiene una semana. Like, he's only been our Pope for 1 week, and we finally got to inaugurate his pontificate right here on Sunday. And it was just so beautiful.

0: decidimos, el Espíritu Santo nos impulsó a, ¿sabes qué? Hay que dedicar lo que nos ha enseñado en esta semana. ¿Dónde va? ¿Hacia dónde va su pontífice, verdad? ¿Dónde está enraizada? ¿Dónde está su fundación? Y está en la paz. Las primeras palabras que él decidió compartir. Y yo me imagino, ¿verdad? Yo me imagino, hermana, nuestro querido Papa León 14 en la sala de lágrimas, ¿verdad? Allí donde está ya después del cónclave, está ahí esperando que lo presenten al pueblo de Dios, a los fieles. Como un tipo, no me podría imaginar los sentimientos en un humano, porque al fin es humano, no es como que ya cambió su naturaleza, ya es divino, no, es humano totalmente, pero es nuestro querido Papa que nos va a guiar y nos está guiando desde ahorita, y me imagino sus pensamientos así como, ¿qué les voy a decir? Pero ¿sabes qué? No lo pensó tanto, gloria a Dios. Dijo, voy a seguir las huellas de nuestro querido Papa Francisco y voy a darles la paz de Cristo. Porque eso es lo que Dios nos da en cada momento, ¿verdad, Lisa?
1: Es tan increíble, Juanito. Creo que, como tú mismo lo has dicho, o sea, nosotros estamos viviendo un momento histórico en nuestra iglesia que nosotros quizás es nuestra primera vez viendo la introducción de un papa. Y cuando ves su humanidad que él radea, las lágrimas que casi se le quieren salir de los ojos.
0: La verdad.
1: It's like, I don't know how more real it can be. I look back a los videos de Papa Francisco, él se miraba tan fresco, con una sonrisa como, I'm home, I'm here, tan humilde, tan feliz, tan chill. Y el Papa León, he knows the political battle que estamos batallando. He knows todas las tribulancias que está pasando los Estados Unidos. Sabe todo lo que está herido el cuerpo de Cristo. Entonces, él, con esa paz, eso es todo lo que él quiere compartirnos que realmente, si tenemos la paz, lo tenemos todo. Entonces, es tan increíble. Creo que Papa Leo XIV, al usar el crucifijo del Papa St. John Paul II, fue un gran, gran regalo. Hubiera sido el cumpleaños 105 de San Juan Pablo II. Entonces, no sé si ustedes se fijaron en el bastón, el crucifijo que tenía en la misa de inauguración. Es el mismo Cristo que era del San Juan Pablo II. Y es tan hermoso al ver cómo es una fraternidad que ellos tienen como papas, que se abrazan, que se aman, que se quieren tanto. Es como parte de un superclub, o sea, una fraternidad. Todos los sacerdotes, los diáconos, hombres o órdenes sacerdotales que tienen esa hermandad. Imagínate él saber el reto grande en que él está, saber que necesitamos orar por él para que sea la sangre de Cristo que lo cubre a cada momento. Al escuchar tantas cosas que están en las redes, Juanito, hasta yo ni me acerco a escucharlo porque hay tanta gente diciendo, me gusta, no me gusta. Y digo, ¿cómo puedes decir que no te gusta algo que viene de Dios, hermanos en Cristo? Like, vamos a ver todo lo bello y todo lo bueno. Y lo que yo me quedo en awe es su humanidad. Cuando el cardenal le dio el fisherman ring, cómo él se miraba que su rostro temblaba. Eso es, necesitamos ver eso, jóvenes, ver que nosotros tememos, nosotros decimos, wow, esta cruz está muy pesada, no la puedo cargar, Cristo. Pero él también está diciendo, hay que unir eso para que Dios nos dé esas fuerzas para seguir adelante. What do you think about that emotion that, like, he was demonstrating?
0: To me, sister, it's so beautiful and raw. Like, y creo justamente yo te dije esto hace unos meses. Like, nosotros jóvenes, like, queremos la realidad. No queremos mira, alguien muy santo, muy perfecto, todo. Mira, nadie es perfecto aquí en la tierra. Todos somos pobres pecadores. El quien se crea santo, tristemente, tiene mucho que caminar. Y uno que está en el servicio de Dios, aquí a través de este micrófono, ¿verdad? Uno a veces como que tiene esa tentación de decir, oh, pues por lo menos yo estoy mejor que ese fulanito o fulanita. Pero ¿sabes qué? El reconocer que uno tiene mucho que hacer, no hay que comparar, ¿verdad? Pero lo que a mí me quedó muy claro, muy clave, fue, como dijiste, hermana, esa humanidad. Cuando se acercó su hermano mayor, porque por lo menos, y esto es algo que también no queremos hacer tanto, ¿verdad?, de comparar los diferentes papas, claro, ¿verdad? Cada uno de ellos tiene su uniquez, porque son únicos como nosotros somos únicos, y es la hermosura de Dios, pero también somos uno en Dios, ¿verdad?, somos uno en Dios, y eso es también lo que nos exhortó durante su primera misa, ¿verdad?, su misa de inauguración, la importancia de que tal vez nosotros somos de diferentes diferentes ritos de la Iglesia Católica, pero somos uno en Jesucristo. Para mí, las palabras que dijo, he sido elegido sin mérito alguno propio. Me presento como un hermano, como mano, con manos que tiemblan. Eso me llena del Espíritu Santo, escuchar la humanidad, pero la humildad que viene de Dios, ¿verdad? No podemos ser humildes sin Dios, es la hermosura, esa virtud que viene del Espíritu Santo, reconocer este papel que está tomando no es cualquiera. No es cualquiera, especialmente en este momento que estamos pasando las diferentes diferentes mentiras que nos echa el mundo. Claro, había mentiras hace años con el Papa Francisco, con el Papa Benedicto, con el Papa Juan Pablo II, pero cada pontífice tiene sus batallas, sus desafíos para confrontar y para mí ver su humanidad en esta primera semana, ver como dijiste, hermana, cuando ganó el anillo del cardenal Tagle, para mí lo impacta y quería compartir esta historia. Entonces, estaban en el cónclave, ¿verdad? Y esto fueron, nos dio esta historia el cardenal Tagle, que muchos estaban diciendo, oh, él va a ser el siguiente papa, él va hacer esto porque él fue a el avivamiento eucarístico en Indianápolis, él fue el que fue enviado por el Papa Francisco, él va a ser el siguiente papa, cosas así, ¿verdad? Pero ¿qué sucede en el cónclave? Pues están sentados el cardenal en ese tiempo, cardenal Prevost, ¿verdad? Nuestro querido Papa León XIV, al lado de cardenal Tagle. Y el cardenal Tagle, en medio de las votaciones, se está comiendo un caramelo. Se está comiendo su caramelito porque pues le tenía hambre y pues quería sostenerse, ¿verdad? Para poder votar bien y para hacer todo lo que el Espíritu Santo le indica. Pues, ¿quién lo ve? Pero el cardenal Prevost, y le dice, ¿qué estás haciendo? Y luego el cardenal Tagle le dice, pues un caramelo me estoy comiendo. Y luego el cardenal Prevost le dice, ¿me das uno? Así, y para mí yo lo veo como, qué humanos, qué humanos, porque la verdad que es tan importante, ¿verdad? También que no se le baje el azúcar, porque eso hay que ser, ustedes que tienen, que batallan con diabetes, saben que no es algo que reírse, es algo muy serio, pero en ese momento algo tan sencillo, ¿verdad? Como un niño, así es como yo lo vi, como un niño. ¿Me das uno? Yo también quiero uno, yo quiero un dulce. Y esa es la mentalidad, creo que es esencial para nosotros cristianos católicos, también querer de lo que los demás tienen, pero las cosas de Dios que tienen, y enfocarnos en eso, aferrarnos a ese amor, y para mí eso, para ver que el cardenal Tagle fue el quien le puso el anillo de pescador, ¿verdad?, en el dedo del Papa León XIV fue, oh, it was like a full circle. Wow, that's so awesome.
1: Es tan hermoso porque puedes ver otra vez esa humanidad. Creo que el segunda parte de la homilía decía, amar más para servir mejor. Me amas más que estos. O sea, recordando que amar es servir. Sí, ¿cómo es el dicho? Que el que no sirve, no sirve.
0: O el que no sabe servir, no.
1: No, el que no sirve, no sabe servir.
0: Esa Calcuta. El que no sabe servir, no vale para vivir, o algo así.
1: Sí.
0: Algo así. Ahorita lo voy a hallar.
1: Y es tan hermoso porque es tan real. O sea, nuestro propósito es conocer a Dios, amarlo, y después con eso, todo ese amor que tenemos de conocerlo y de amarlo, queremos ponerlo en acción. ¿Y qué mejor acción que ponernos a servir al prójimo. Y creo que es tan importante que recordamos en nuestra humanidad que cuando tú estás empezando a servir con quizás una tristeza, una amargura o con un dominio, ¿no? Quisiendo hacer orden o que se haga lo que yo quiera. No, vamos a recordar lo que nuestro Papa León XIV nos está diciendo, que no podemos servir por deber, sino por amor. Nosotros tenemos que asegurar que nuestra entrega nace no del miedo, sino del amor que transforma. Imagínense que por medio de tu servicio tú puedas permitir que ese joven, que esa persona se acerque a Dios, que tengan un verdadero encuentro con Cristo. Diosito nos va a decir, ese servidor sí quiero, ¿verdad? Y somos humanos, no somos perfectos, pero podemos ir perfeccionando nuestro servicio, ¿sí o no, Juanito?
0: Sí, y es algo, me encanta que lo menciones, hermana, porque tantas veces, yo lo digo de mi propio testimonio, aquí estamos para compartir la verdad. Mira, yo les digo, hay veces que me piden, por ejemplo, ¿puedes ayudar en este retiro? Y yo, la verdad, yo prefiero ir con mi novia, con mi prometida, a ver una película, algo así, a ir al juego de los gigantes, algo, claro, del mundo, en vez de hacer eso a veces, tristemente, para ser sincero. Pero allí, cuando siento ese pensamiento de no hacer lo que Dios en ese momento me está pidiendo, ahí es donde le tengo que pedir sus fuerzas y para que me ayude a hacerlo con buena gana, no de mala gana, porque tampoco eso no es lo que quiere Dios de nosotros. No quiere que, bueno, pues lo voy a hacer porque no me quiero ir al infierno. Y como dijiste, hermana, todos somos humanos. Tenemos nuestras propias batallas en decir y en dar ese sencillo sí. Porque ese sí nunca es sencillo. Hay que ser sincero, ¿verdad? Claro, es una palabra, pero dice mucho atrás de esa palabra porque es compromiso. Y la vida, y yo lo digo como un joven adulto, es difícil, ¿verdad? El compromiso como que asusta. It scares us. It makes us think, oh, man, well, then I'm not going to be able to... Yes, I'm not going to be free. Mm-hmm. Pero la realidad, Dios, y nos lo ha revelado a través de diferentes santos, diferentes... El ser libre no es hacer lo que te da la gana. Es hacer lo que ha sido confiado en ti, que es evangelizar, transmitir el amor de Dios, ser testigos de la verdad. Y como les dije que lo iba a buscar, las palabras de nuestra querida Santa Teresa de Calcuta, el que no vive para servir, no sirve para vivir. Y es la realidad. Nosotros estamos hechos para servir, con un propósito, para adorar y adorar a Dios solamente. Pero cuando no adoramos a Dios, empezamos a adorarnos a nosotros mismos y a nuestros gustos. Y eso es lo que nuestro querido Papa León nos está queriendo evitar, nos está queriendo proteger, ya como un verdadero padre, como nuestro Papa. No es coincidencia que le decimos Papa a los que están en el vicario de Cristo. Es que los vemos a ellos como nuestro buen pastor aquí en la tierra, ¿verdad? Siguiendo esas diferentes frases, pero enfoques de la homilía de nuestro querido Papa León en su misa de inauguración, habló de la importancia de tener una iglesia con los brazos abiertos. No debemos cerrarnos en pequeños grupos. Y creo que eso es algo que, mira, yo lo digo por mi propio testimonio de nuevo. Gracias a Dios he tenido años sirviendo en un grupo de jóvenes que se llama Search. Y es una tentación, la verdad. Decir, ¿sabes qué? No, ese fulanito no me cae bien. Mejor hay que juntarnos nomás nosotros y ese no hay que invitarlo. Pero eso no es vivir en fraternidad. Eso no es amar el uno al otro. No por decir que no lo he hecho, porque yo he caído en esa tentación. Yo les digo así sinceramente, pero gracias a Dios no me quedé allí en esa tristeza, en ese remordimiento, sino luego fui a confesarme y regresé y también con un poco de, más bien mucha oración que Dios me ayudó, tocó mi corazón de piedra que yo tenía en ese momento y me está ayudando a cambiarlo poco a poco cada día, porque es un reto y es un proceso de cada día, ¿verdad, Lisa?
1: Es tan cierto, Juanito. Creo que con el propio testimonio de mi parte, las heridas. Porque en veces, por ser parte de que I wasn't part of the cool club, que mis corazón ha sido como impactado por decir, like, oh, vamos a invitar a alguien, pero no vamos a decirle a Lisa. O sea, eso duele. Porque tú quieres ser iglesia y tú quieres ser feliz y contentos con todos, ¿verdad? Decir, hey, ¿cómo estás? Pero cuando tú te das cuenta que hay gente que no les caes, nomás no les caes, eso me duele el corazón. Entonces, ahorita el Papa nos está diciendo, y dice, estamos llamados a seguir a la iglesia, no es trinchera, es hogar, no hay que juzgar, abrazarla. Nosotros mismos no podemos quedarnos en nuestra zona de confort. No, pues estas 5 personas me conocen, conocemos lo más íntimo de nuestras familias. Y no, mis hermanos, porque tú no sabes, esa persona que estás excluyendo de tu grupo, no sabes si está en las últimas momentos de su depresión, no sabes qué es lo que está batallando en su propia familia. Imagínate, si tú haces amistad con todos, los estás salvando ellos mismos de alguna depresión, alguna ansiedad, alguna soledad, alguna tristeza. Y yo siempre me pongo a pensar así, Juanito, ahorita estamos nosotros activos, pero al rato que sean nuestros hijos, imagínate que tú el daño que le estás causando a otro joven, después se lo causen a tu propio hijo. Eso es lo que uno tiene que ponerse a pensar. Cuando tú les haces silos o dices, ¿sabes qué? Vente para acá porque no hay que hablarle a fulanito porque él, I don't know, le huele la boca. No sé, ¿verdad? Nomás estoy diciendo, like, no. Ese juzgar, ese parte fea, quizás algún día se le van a hacer a tus propios hijos. O allí es donde uno debe decir, hey, no hagas lo que no quieres que te lo hagan algún día o a tus seres queridos. Porque es muy importante. Todos tenemos un corazoncito y bendito sea nuestro Papa León, que nos está diciendo estas hermosas enseñanzas porque es tan importante, especialmente nosotros que pertenecemos a ministerios, a parroquias, todo, que todo se sienta incluido, que todo se sienta, ¿sabes qué? Estamos todos llenos para servir en este retiro, pero ¿sabes qué? Vamos a ver cómo es que te podemos acomodar para que tú tengas un encuentro con Cristo este fin de semana, para que tu vida cambie. Imagínate, Juanito, por tú sí, tú estás haciendo ese vehículo para que esa persona tenga ese profundo encuentro con Cristo. So, poco a poco.
0: Amén, amén. Y como dices, hermana, la importancia de dejarnos llevar por el Espíritu, ¿verdad? Porque el Espíritu jamás nos va a llevar a dividirnos. No, nos llama a ser uno en Dios, ¿verdad? Y siguiendo con esta hermosura de homilía que nos dio nuestro querido Papa León, la importancia de evangelizar con esperanza. ¿Qué difícil es hacerlo? Comienzo con eso. ¿Qué difícil es vivir estas palabras de evangelizar con esperanza? Porque yo no siempre tengo esperanza. Yo no siempre me siento motivado, inspirado. No porque Dios no me inspira, no, pero porque yo me cierro a su inspiración. Porque soy humano, porque soy... Puedo decir tantas diferentes razones, pero por ser corazón duro, por dejar que mi corazón se endurezca, porque no me arrimo a los sacramentos, no frecuento el sacramento de la reconciliación, no frecuento ir y estar en la presencia de Jesucristo. Tal vez uno diría, un joven, ¿verdad? Diría, pero ¿por qué? Si yo no sé orar o yo no sé cómo, no, yo no sé. Mira, algo tan simple y sencillo, quedarte en la presencia de Jesucristo y dejar que Él te vea. No solamente lo bonito que tú eres adentro de la iglesia, adentro del templo, sino que te vea lo feo, la oscuridad que tú tienes en tu interior, esas heridas que tú mencionaste, hermana. Todos estamos heridos, todos estamos, we're all broken, every single one of us are broken. Y la importancia de reconocer que, yes, we may be broken, but the beauty is that when we direct ourselves towards God, Él nos... He fixes us up. Yes. He fixes those cracks and He helps us to be who we were created to be. Porque la realidad es de que muchas veces nosotros, yo pienso que yo sé mejor que Dios. Y es una gran mentira que me estoy echando. Porque yo no sé mejor. ¿Cómo voy a decir? Yo solamente veo un porcentaje de la foto y Dios tiene todo el Polaroid. Él lo ve todo, todo completito. Entonces, la importancia de evangelizar con esperanza. Porque solo no podemos llevar a otros a Dios. si estamos, pero sí, sí podemos si estamos llenos de su amor. Y ese amor que inspira, ese amor que, yo no sé ustedes, por lo menos yo puedo decir, yo estoy enamorado de mi querida prometida Andrea, ¿verdad? La amo, pero yo amo a Dios más que a ella. ¿Por qué? Porque sé que si no la amo, no amo más a Dios que a ella, no voy a amarla verdaderamente. La voy a tristemente caer en esa, en ese uso de ella me hace sentir bonito, ella me hace. No, es Dios a través de ella. Y eso es un caminar, es un proceso, ¿verdad? Porque todos llegamos a ese pues entendí, más bien, you get to that point, everybody's different. Todos llegamos a ese punto en diferentes tiempos y es la importancia regresar a no juzgar, a confiar que Dios, mira, Dios va a hacer su obra en ese hermanito, hermanita y también en mí, pobre pecador. ¿Por qué? Porque confiamos que Dios nos va a cumplir lo que Él ya nos ha dicho y sabemos que Él siempre cumple sus promesas. ¿Verdad, Lisa?
1: Sí, es tan importante. Dios quiere que nosotros tengamos esa esperanza, no porque nosotros estamos like brainwashed, ¿no? Que everything's fine, everything's great, everything's fine. No, es que la batalla ya fue ganada. Cristo venció la muerte, mis hermanos. Recordemos, no lo podemos decir bastante. Esa paz tiene que llegar a nuestro corazón. Si tú tienes alguna ansiedad, alguna depresión, alguna inquietud, vete. Acude ese hermoso sacramento, sana con esa reconciliación, desahógate con Jesús. Y lo que más me encantó del Santísimo, Juanito, o sea, si te duermes enfrente del Santísimo, recuerda que el Papa Francisco le dijo a un señor que le preguntó, ¿se vale dormirse en la misa? ¿Se vale dormirse enfrente del Santísimo? Y dijo el Papa Francisco, ¡claro! ¿Qué papá no quiere que sus hijos se duerman en sus brazos? O sea, recordemos que solo así podemos ser evangelizadores con esperanza. Saber que Dios siempre quiere de nosotros y nosotros solos no podemos. Ya sabemos que solamente con ese acompañamiento de saber que Dios siempre quiere una relación con nosotros, que siempre está buscando que nosotros mismos en nuestras debilidades, en nuestras fortalezas, en nuestros momentos buenos, en nuestros momentos difíciles, que lo busquemos. Y que siempre sepamos que no estamos huérfanos, bendito Dios, ya tenemos a ese Papa León. Y recuérdemos que ese león va a estar allí para recordarnos, like, where is your lion spirit, right? Like, rawr, like, mm-hmm. Find it.
0: Yeah.
1: Holy Spirit, come. Estamos tan cerca de Pentecostés, mis hermanos. Recordemos que nosotros somos llamados a la santidad y la santidad no es fácil, pero no es de ser perfecto, sino es que recordar de ponernos de pie de nuevo, ir a estar mano a mano con Cristo y con nuestros hermanos en Cristo también. Creo que lo que más me encanta, Juanito, es la humildad que es tan transparente con el Papa León cuando él he estado viendo esta parte donde dice, I was chosen without any merit of my own, and now with fear and trembling, I come to you as my brother who desires to be the servant of your faith and your joy, walking with you on the path of God's love. For he wants us all to be united in one family, love and unity. These are two dimensions of the mission entrusted to Peter by Jesus. Wow. Creo que es tan importante, mis hermanos, que sepamos que estamos caminando mano a mano al camino del amor de Dios. Él quiere que todos nosotros estemos unidos como una familia. Y en la familia se vale de todo, ¿verdad? ¿Cómo va? Hasta en las mejores familias.
0: No, siempre hay peleas, ¿verdad? Eso es parte de una buena familia. Lo digo en este sentido, no de que es bueno pelear. No. Pero en el sentido de que cuando nosotros, y esto lo digo de mi propio testimonio, nuestro testimonio, hermana Lisa, como hermanos que somos, peleamos mucho, pero nos amamos siempre. Y eso es lo importante, el de no perder el respeto, ¿verdad? En cuando tenemos diferencias de opiniones, cosas así, y porque eso nos divide, y Dios no nos quiere divididos, nos quiere unidos en Él, en su amor, en su misericordia. Para mí, hermana, fue algo tan, creo que ya lo mencioné, pero para mí quería recalcar la hermosura de ver a nuestro querido Papa León XIV, darle un abrazo a su hermano. Eso, viendo cómo su hermano mayor lo estaba viendo con esos ojos como, este es mi hermano, pero es el Papa. Él es el Papa. Y esa yo lo miraba, por lo menos como yo interpreté ese video, fue como reverencia, como, pero aún él se atrevió a darle un abrazo y ese, that embrace, right? Que yo lo veo así como en esos momentos de cuando Jesús le dijo a Pedro, tú eres Pedro y sobre esta piedra edificaré mi iglesia. Yo me imagino a Andrés estaba allí como, ay, mi hermano ya es la piedra, ya es el Papa, y, ¿verdad? En ese sentido es el líder de nosotros. Pues yo me imagino que él estaba ahí orando por él, pidiendo por él, y nosotros también, ¿verdad? Eso es el propósito de hablar de nuestro querido Papa León, pero también orar por él, porque sabemos que la lucha, la cruz que él ahora está cargando no es nada fácil, es difícil, pero gracias a Dios no está solo en eso. ¿Pero qué les parece? Vamos a ir a un pequeño corte musical y ahorita regresamos en este subprograma de Young Soul, Alma Joven.

0: gracias a Dios, ya estamos de regreso en este subprograma de Young Soul, Alma Joven. Y estamos hablando de nuestro querido Papa León XIV, la importancia de esta primera semana que tenemos. Ya gracias a Dios, inauguramos con la misa de inauguración de nuestro querido Papa León XIV. Y qué hermoso fue, claro, pues... O lo menos un servidor no pudo estar allí físicamente, pero sí espiritualmente, reconociendo que este fue el comienzo, la fundación de este pontífice que, si Dios quiere, nos va a durar muchos años para que juntos o colaborando, orando por nuestro querido Papa León, para seguir cultivando la esperanza, siendo peregrinos de esperanza, reconociendo que somos una iglesia en salida. No estamos aquí para construir un reino y quedarnos aquí en este reino. No, estamos llamados a construir un reino, el reino de los cielos aquí en la tierra, para que juntos podamos habitar en la casa del Padre, todos juntitos. Y es algo tan hermoso, ¿verdad, Lisa?
1: Es tan correcto, Juan, porque la gente cuando dicen, ay, no, ¿a poco no temes la muerte? Les digo, no, claro que no, imagínense, ¿tú quieres trabajar y vivir en este mundo para toda la vida? No, yo no. Cuando suena la alarma en las mañanas, digo yo, ay, no. Gloria a Dios que despertamos, ¿verdad? Pero no, nosotros estamos muy esperanzados. ¿Por qué? Porque buscamos esa justicia divina, buscamos esa paz, buscamos ese amor perfecto y más que nada, imagínense, en la presencia de Dios ni hay forma de pensar ni preguntar, simplemente en el momento de estar en awe, simplemente por estar en su presencia. Pero entonces aquí estamos hablando de cómo es que nuestro Papa Leo nos ha tocado en estos últimos días, que ya tenemos Papa nuevo, y qué hermoso mensaje nos está dando. Dice Litany of the Home and Her Catholic Life, que puedes seguir en Instagram. Dice, ¿cómo es que el papado punta hacia la maternidad? Aquí nos da 5 puntos, que cómo el Papa es como una madre. ¿Cómo es? Porque número 1, está escogido por el llamado sagrado. ¿Verdad? Ser madre es algo que Dios, te tiene que venir de Dios. Dios te da ese don, ese regalo de ser madre, madre espiritual y madre carnal, ¿verdad? La segunda es la responsabilidad de las almas. Eres responsable por esas almitas que tú trajiste aquí al mundo, y pues nuestro querido Papa ya es ese vicario de Cristo tratando de llevar todas sus ovejas, que no se pierda ninguna. La tercera es ser esa ancla espiritual. Tan importante, igual como nuestro Papa Francisco nos decía, recen por mí, nosotros tenemos que recordar que el Papa, él constantemente está orando por nosotros, está constantemente orando por el pueblo de Dios alrededor de todo el mundo. Entonces también nosotros hay que cargar esa ancla y pedir por él. La cuarta es, ¿cómo está escondida el amor en medio de cada sacrificio al día a día? ¿Cuántos sacrificios nuestro querido Papa León XIV está haciendo en su pontificado día tras día? Con cada decisión que él está haciendo, él está teniendo que reflejar el amor de Dios. Imagínense, él tiene un trabajo muy pesado. ¿Por qué? Porque all eyes are watching him. Yes or no, Juan. Este papado, uh-huh. O sea, nunca ha habido tantas cámaras. Por claro, Papa Francisco tenía las redes sociales y todo, pero juzgo porque es nuevo y como todas las journalists están como queriendo ver y criticar. Por eso tenemos que rezar tanto por él, porque no sabemos cuántas batallas espirituales él está teniendo o cuántas dificultades él está teniendo que hacer en su día a día. La última es deteniendo la iglesia doméstica en su corazón, igual como lo hace la madre, ¿sí o no? La madre está siempre procurando, vamos mis patitos a misa, y tratando de llevar a su San José a la iglesia para que vayan todo en familia. Igual nuestro querido querido Papa está haciendo esa cabeza en referencia a asegurar que todos estamos en la iglesia doméstica, en su corazón guardado. Entonces, es tan hermoso para todas esas madres que tratan de llenar su vaso, ¿verdad? Porque muchas madres, siendo amas de casa, se cansan, es difícil, no es fácil. Entonces, ustedes tienen que ver qué bello, tienen una responsabilidad y un regalo. Es regalo ser madre. Entonces, qué bello, y hay que rezar por nuestro Papa León.
0: Amén, amén. Y me encanta mencionar esto, ¿verdad? Porque creo que, por lo menos yo, como un hijo que sigue aprendiendo, un estudiante de nuestro querido Maestro Jesucristo, ¿verdad? La importancia de reconocer que Dios en su omnipotencia, en su divinidad, también nos da ese amor materno y nos lo ha enseñado a través de nuestra Virgencita Reina, que nos enseña lo que es ser verdaderamente un instrumento de Dios, cómo dejar que Dios habite en la profundidad del corazón, del alma, del ser humano, para que Él luzca, para ser como un lighthouse, ¿verdad? Como un tipo lighthouse aquí en la tierra, dando esos rayos de luz del amor de Dios que vive en uno, ¿verdad? Como decimos siempre, no podemos dar lo que no tenemos, pero si tenemos a Cristo, no hay nada que no podemos dar, porque Cristo lo tiene todo en sí mismo. Bendito y gloria a Dios. Quería enfocarme ahorita en estos momentos en la espiritualidad agustina de nuestro querido Papa León, que es algo tan hermoso. Es tan hermoso ver cómo este gran santo, San Agustín, para ustedes que tal vez no sepan de su historia, búsquenlo, busquen San Agustín. No vas a ver San Agustín sin Santa Mónica. ¿Por qué? Porque gracias a las oraciones de esa madre, tenemos a un gran santo como San Agustín, y dando esas huellas, podemos ver, siguiendo esas huellas de Cristo, porque eso es lo que hizo San Agustín, siguió las huellas de Cristo. Mira, escuchan estas palabras de nuestro querido San Agustín: ama y haz lo que quieras, si callas, calla por amor, si hablas, habla por amor, si corriges, corrige por amor, si perdonas, perdona por amor. Ten la raíz del amor en el fondo de tu corazón. De esta raíz no puede salir nada más que el bien. Y qué importante, ¿verdad? Y I love how it ties in perfectly, right, sister? With the homily, or with the evangel, the gospel yesterday. La importancia de seguir ese nuevo mandamiento, amarse los unos a los otros. Si nosotros amamos, no vamos a cometer adulterio, no vamos a robar del prójimo, no vamos a hacer cosas que Dios nos ha pedido no hacer. No nos ha pedido eso porque nos quiere limitar, porque nos quiere controlar, pero porque nos quiere proteger como un padre bueno. Yo no sé ustedes, padres, yo no soy padre de familia. Si soy un hijo y sé que mis papás siempre me han protegido de las malas decisiones, de los malos hechos, de la oscuridad que vive, que está aquí en este mundo. Pero yo les pregunto, ¿cuánto más? Imagínate, nuestro Padre que está en el cielo nos quiere evitar de las amarguras, de una decisión impura, de una decisión que no nos va a llevar a ningún lugar bueno. Pero la hermosura, si nos enraizamos en el amor de Cristo, todo lo que hagamos, si estamos amando, no es malo. Ahora, ten cuidado, ¿verdad? Como dice ese dicho, no hagas cosas malas que parezcan buenas, ni cosas buenas que parezcan malas. ¿Por qué? Porque Dios mismo conoce el corazón. Tal vez yo, Lisa, vemos lo que está afuera, lo superficial, pero Cristo, Él ve en la profundidad del corazón del hombre, y eso estamos llamados a imitar, ¿verdad, Lisa?
1: Sí, claro que sí. Creo que con estas quotes que estamos leyendo de San Agustín, la siguiente es: la paciencia es la compañera de la sabiduría. Wow, qué hermoso. Es tan importante que nosotros no nos desesperemos y ten cuidado si le pides paciencia al Señor, porque recuerda que te va a dar situaciones para practicar la paciencia. Entonces, hermanos, hay que pedir como el rey Salomón la sabiduría para que nos dé esa templanza para poder reaccionar en el momento adecuado.
0: Me pongo a reír, hermana, porque la verdad, yo a veces, y eso, y como dices, he aprendido, pero yo me acuerdo pedirle paciencia a Dios y le decía, Dios, por favor, dame paciencia, pero dámela ahorita.
1: Eso está bueno. No. La otra es, enamorarse de Dios es el romance más grande, buscarle la mayor aventura, encontrarlo el mayor logro humano.
0: Wow.
1: Es tan real. Mis hermanos, cuando tú tienes el amor de Dios, cuando verdaderamente tienes el amor de Dios, pueden suceder cosas buenas, pueden suceder cosas malas, pueden todo, y tú, ¿por qué estás tranquilo? Claro, vas a llorar si pierdes un ser querido, si pierdes un trabajo, vas a ponerte preocupado a cierto punto, pero ese saber que al final de tu vida tú vas a estar en las manos de nuestro Dios amoroso y misericordioso, eso es todo lo que necesitamos. Las alabanzas de que siempre escuchábamos a nuestra querida mami, Jonito. Solo Dios hace al hombre feliz. Es eso, mis hermanos. Vamos a buscar la raíz de la felicidad, la raíz de la paz. Solo es Dios. Entonces, busquen enamorarse de Dios para que nosotros podamos ser plenamente felices. El otro es, Dios tuvo un hijo en la tierra sin pecado, pero no sin sufrimiento. Entonces, para la próxima vez que estamos nosotros pasando por alguna dificultad, que no comprendemos, que no entendemos, recordemos los 7 dolores de nuestra Madre María que sufrió aquí en la tierra, ella sin pecado, igual a su Hijo, nuestro amado Jesús. La otra quote es, entiende para creer, cree para entender. Es tan, tan importante que nosotros creamos y que entendemos, porque es tan difícil, con tanta hermosura que es nuestra Santa Madre Iglesia, las enseñanzas de nuestros santos, pero tenemos que nosotros creer para entender. Y otra es, el comienzo de las obras buenas es la confesión de las obras malas. Haces la verdad y vienes a la luz. Creo la penúltima, para llegar al conocimiento de la verdad hay muchos caminos. El primero es la humildad, el segundo es la humildad y el tercero es la humildad. Entonces, para llegar al conocimiento de la verdad hay muchos caminos, pero recuerda que siempre va a ser la humildad. ¿Cómo ves, Juanito?
0: Y es tan importante reconocer que la humildad no la podemos adquirir en una tienda, ni nosotros mismos, ¿verdad? Mira, yo y digo eso de mi propia perspectiva, pero yo ni creo que nosotros podemos ir a orar por 24 horas y decir, mira, ya soy humilde porque yo oré por 24 horas, porque yo no comí, yo solamente comí pan por 40 días, yo ahora soy humilde. Así no trabaja, hermano, de triste. Y esta es mi perspectiva, no es perspectiva de la iglesia, pero la humildad empieza con la relación con Cristo. Cuando nos acercamos a Cristo, Él nos transforma y nos convierte en verdaderos seguidores suyos y verdaderos hijos del Padre en el cielo. ¿Qué les parece? Vamos a dedicar esos últimos 5 minutos del programa a hacer oración por nuestro querido Papa León 14, por sus necesidades personales y por sus intenciones para la Iglesia Católica. Vamos a comenzar en el nombre del Padre, el Hijo y el Espíritu Santo. Amén. Oh Dios, verdad eterna y amor inmutable, tú que nos has creado para ti y has puesto en nuestros corazones un deseo que solo tú puedes colmar, te bendecimos y glorificamos por haber elegido al Papa León 14 como pastor de tu iglesia. tu iglesia peregrina, en medio de tantas búsquedas y fatigas, concédele, Señor, vivir en ti, habitar en la interior morada de su alma, donde hablas sin ruido, donde la luz no se apaga y donde el corazón haya descanso en tu presencia. Haz que su corazón arda con amor por la iglesia, una santa siempre necesitada de conversión, y que la gobierne no con la soberbia de un poder, sino con la humildad de quien sirve por amor, como un siervo fiel, como un hijo que escucha al Padre. Hazlo, Señor, un hombre de oración y contemplación, capaz de beber en la fuente de la sabiduría y repartir con gozo el agua viva a los sedientos, que como San Agustín no busque la gloria del mundo, sino el consuelo de ver a tus hijos vivir en la verdad y en el amor. Dale, Señor, un corazón inquieto, que no se conforme con la mediocridad, que no se canse de buscar tu rostro, y que te ame en cada hermano, especialmente en el más pobre, el más solo, el más herido. Que su palabra encienda el fuego de tu caridad, que su enseñanza sea luz para los que dudan, y que su vida sea transparencia de gracia, de tu gracia. Dale fortaleza cuando lo amanece el desaliento, y hazlo pequeño para que tú seas grande en él. Y que María, madre de la belleza, siempre antigua y siempre nueva, lo sostenga con su ternura y le enseñe a guardar tus misterios en el silencio amoroso del corazón. Tú que eres nuestra alegría, nuestro bien y nuestra esperanza, sostén a tu iglesia en comunión con el sucesor de Pedro, para que unidos en la caridad lleguemos todos contigo al gozo eterno. Por Cristo nuestro Señor. Amén.
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15: Buenas tardes, hoy el diácono Daniel, saludándoles y agradeciéndoles a EWTN por este enlace en el mundo entero. Este rosario lo ofrecemos por todos aquellos que tienen hambre, que no tienen un pedazo de pan que llevarse a la boca. El Papa León XIV nos invita a rezar por ellos en este mes. Y pues también invitándolos para que envíen sus peticiones de oración desde cualquier parte del mundo, escribiendo al banco de oración de la página web radiosantisimosacramento.com. Si tienen oportunidad ahora de rezar con nosotros, llama ahora a cabina al 916-469-9092 para rezar una decena con nosotros. Por la señal de la Santa Cruz, de nuestros enemigos, líbranos, Señor, Dios nuestro, en el nombre del Padre, del Hijo y del Espíritu Santo. Amén. Hoy vamos a meditar los misterios gozosos. Creo en Dios Padre Todopoderoso, Creador del cielo y de la tierra. Creo en Jesucristo, su único Hijo, Señor nuestro, que fue concebido por obra y gracia del Espíritu Santo. Nació de Santa María Virgen, padeció bajo el poder de Poncio Pilato, fue crucificado, muerto y sepultado, descendió a los infiernos, al tercer día resucitó de entre los muertos, subió a los cielos y está sentado a la derecha de Dios Padre Todopoderoso. Desde allí ha de venir a juzgar a vivos y muertos. Creo en el Espíritu Santo, la Santa Iglesia Católica, la comunión de los santos, el perdón de los pecados, la resurrección de los muertos y la vida eterna. Amén. Nuestro primer misterio, la anunciación del ángel a la Virgen María y la encarnación del Hijo de Dios. Entonces María dijo: he aquí la esclava del Señor, hágase en mí según tu palabra. Dios escoge a María, madre de Dios, una jovencita de Nazaret, pura, santa, humilde y adornada de todas las virtudes. Qué poco caso hace Dios de las grandezas humanas. Procuraré ser limpio de corazón para agradar a Dios. Padre nuestro que estás en el cielo, santificado sea tu nombre. Venga a nosotros tu reino, hágase tu voluntad en la tierra como en el cielo.
16: Danos hoy nuestro pan de cada día, perdona nuestras ofensas, como también nosotros perdonamos que nos ofenden. No nos dejes caer en tentación, líbranos de todo mal. Amén.
15: Dios te salve María, llena eres de gracia, el Señor es contigo. Bendita eres entre todas las mujeres, y bendito el fruto de tu vientre, Jesús.
16: Santa María, Madre de Dios, ruega por nosotros pecadores, ahora y en la hora de nuestra muerte. Amén.
15: Dios te salve María, llena eres de gracia, el Señor es contigo. Bendita eres entre todas las mujeres, y bendito el fruto de tu vientre, Jesús.
16: Santa María, Madre de Dios, ruega por nosotros pecadores, ahora y en la hora de nuestra muerte. Amén.
15: Dios te salve María, llena eres de gracia, el Señor es contigo. Bendita eres entre todas las mujeres, y bendito el fruto de tu vientre, Jesús.
16: Santa María, Madre de Dios, ruega por nosotros pecadores, ahora y en la hora de nuestra muerte.

0: es el fruto de tu vientre, Jesús.
1: Santa María, Madre de Dios, ruega por nosotros pecadores, ahora y en la hora de nuestra muerte. Amén.
0: Dios te salve María, llena eres de gracia, el Señor es contigo. Bendita eres entre todas las mujeres, y bendito el fruto de tu vientre, Jesús.
1: Santa María, Madre de Dios, ruega por nosotros pecadores, ahora y en la hora de nuestra muerte. Amén.
0: Dios te salve María, llena eres de gracia, el Señor es contigo. Bendita eres entre todas las mujeres, y bendito el fruto de tu vientre, Jesús.
1: Santa María, Madre de Dios, ruega por nosotros pecadores, ahora y en la hora de nuestra muerte. Amén.
0: Dios te salve María, llena eres de gracia, el Señor es contigo. Bendita eres entre todas las mujeres, y bendito el fruto de tu vientre, Jesús.
1: Santa María, Madre de Dios, ruega por nosotros pecadores, ahora y en la hora de nuestra muerte. Amén.
0: Dios te salve María, llena eres de gracia, el Señor es contigo. Bendita eres entre todas las mujeres, y bendito el fruto de tu vientre, Jesús.
1: Santa María, Madre de Dios, ruega por nosotros pecadores, ahora y en la hora de nuestra muerte. Amén.
0: Gloria al Padre, al Hijo y al Espíritu Santo.
1: Como era en un principio, ahora y siempre, por los siglos de los siglos. Amén.
0: Oh Jesús mío, perdona nuestros pecados, líbranos del fuego del infierno, lleva al cielo a todas las almas, especialmente las más necesitadas de tu divina misericordia. Amén. Muchas gracias, Alicia, por estar con nosotros. Nuestro segundo misterio, la visita de María Santísima a su prima Isabel. Y María, entrando en casa de Zacarías, saludó a Isabel. María estuvo 3 meses en casa de su prima, y a pesar de que era madre de Dios, sirvió a Isabel como una diligente empleada. Debo ayudar a mis semejantes siempre que pueda, tanto en lo espiritual como en lo material. Padre nuestro.
2: Padre nuestro que estás en el cielo, santificado sea tu nombre. Venga a nosotros tu reino, hágase tu voluntad en la tierra como en el cielo.
0: Danos hoy nuestro pan de cada día, perdona nuestras ofensas, como también nosotros perdonamos a los que nos ofenden. No nos dejes caer en tentación y líbranos del mal. Amén.
2: Dios te salve María, llena eres de gracia, el Señor es contigo. Bendita eres entre todas las mujeres y bendito es el fruto de tu vientre, Jesús.
0: Santa María, Madre de Dios, ruega por nosotros los pecadores, ahora y en la hora de nuestra muerte. Amén.
2: Dios te salve María, llena eres de gracia, el Señor es contigo. Bendita eres entre todas las mujeres y bendito es el fruto de tu vientre, Jesús.
0: Santa María, Madre de Dios, ruega por nosotros los pecadores, ahora y en la hora de nuestra muerte. Amén.
2: Dios te salve María, llena eres de gracia, el Señor es contigo. Bendita eres entre todas las mujeres y bendito es el fruto de tu vientre, Jesús.
0: Santa María, Madre de Dios, ruega por nosotros los pecadores, ahora y en la hora de nuestra muerte. Amén.
2: Dios te salve María, llena eres de gracia, el Señor es contigo. Bendita eres entre todas las mujeres y bendito es el fruto de tu vientre, Jesús.
0: Santa María, Madre de Dios, ruega por nosotros los pecadores, ahora y en la hora de nuestra muerte. Amén.
2: Dios te salve María, llena eres de gracia, el Señor es contigo. Bendita eres entre todas las mujeres y bendito es el fruto de tu vientre, Jesús.
0: Santa María, Madre de Dios, ruega por nosotros los pecadores, ahora y en la hora de nuestra muerte. Amén.
2: Dios te salve María, llena eres de gracia, el Señor es contigo. Bendita eres entre todas las mujeres y bendito es el fruto de tu vientre, Jesús.
0: Santa María, Madre de Dios, ruega por nosotros los pecadores, ahora y en la hora de nuestra muerte. Amén.
2: Dios te salve María, llena eres de gracia, el Señor es contigo. Bendita eres entre todas las mujeres y bendito es el fruto de tu vientre, Jesús.
0: Santa María, Madre de Dios, ruega por nosotros los pecadores, ahora y en la hora de nuestra muerte. Amén.
2: Dios te salve María, llena eres de gracia, el Señor es contigo. Bendita eres entre todas las mujeres y bendito es el fruto de tu vientre, Jesús.
0: Santa María, Madre de Dios, ruega por nosotros los pecadores, ahora y en la hora de nuestra muerte. Amén.
2: Dios te salve María, llena eres de gracia, el Señor es contigo. Bendita eres entre todas las mujeres y bendito es el fruto de tu vientre, Jesús.
0: Santa María, Madre de Dios, ruega por nosotros los pecadores, ahora y en la hora de nuestra muerte. Amén.

0: Dios te salve María, llena eres de gracia, el Señor es contigo. Bendita eres entre todas las mujeres y bendito es el fruto de tu vientre, Jesús.
1: Gloria, Santa María, Madre de Dios, ruega por nosotros los pecadores, ahora y en la hora de nuestra muerte. Amén.
0: Gloria al Padre, al Hijo y al Espíritu Santo.
1: Como era en un principio, ahora y siempre, por los siglos de los siglos. Amén. Oh Jesús mío, perdona nuestros pecados, líbranos del fuego del infierno, lleva al cielo a todas las almas, especialmente las más necesitadas de tu divina misericordia. Amén. Muchas gracias, Adriana, por este misterio. Nuestro tercer misterio, el nacimiento de nuestro Señor Jesucristo en el portal de Belén. Y María dio a luz a su hijo primogénito, lo envolvió en pañales y lo acostó en un pesebre. Jesús nos da un ejemplo de humildad contra la vanidad y soberbia de la vida, de pobreza contra el hambre insaciable de riquezas, de mortificación contra el desmesurado afán de delicias. Las penas, incomodidades y tribulaciones de la vida las vivo y entrego por amor a Jesús, que quiso sufrir por mí desde el momento de su nacimiento. Padre nuestro que estás en el cielo, santificado sea tu nombre, venga a nosotros tu reino, hágase tu voluntad en la tierra como en el cielo.
2: Danos hoy nuestro pan de cada día, perdona nuestras ofensas como también nosotros perdonamos a quien nos ofende. No los dejes caer en tentación y líbranos y guárdanos de todo mal. Amén.
1: Dios te salve María, llena eres de gracia, el Señor es contigo. Bendita eres entre todas las mujeres y bendito el fruto de tu vientre, Jesús.
2: Santa María, Madre de Dios, ruega, Señora, por nosotros los pecadores, ahora y en la hora de nuestra muerte. Amén.
1: Dios te salve, María, llena eres de gracia, el Señor es contigo. Bendita eres entre todas las mujeres, y bendito el fruto de tu vientre, Jesús.
2: Santa María, Madre de Dios, ruega, Señora, por nosotros los pecadores, ahora y en la hora de nuestra muerte. Amén.
1: Dios te salve, María, llena eres de gracia, el Señor es contigo. Bendita eres entre todas las mujeres, y bendito el fruto de tu vientre, Jesús.
2: Santa María, Madre de Dios, ruega, Señora, por nosotros los pecadores, ahora y en la hora de nuestra muerte. Amén.
1: Dios te salve María, llena eres de gracia, el Señor es contigo. Bendita eres entre todas las mujeres y bendito el fruto de tu vientre, Jesús.
2: Santa María, Madre de Dios, ruega, Señora, por nosotros los pecadores, ahora y en la hora de nuestra muerte. Amén.
1: Dios te salve María, llena eres de gracia, el Señor es contigo. Bendita eres entre todas las mujeres y bendito el fruto de tu vientre, Jesús.
2: Santa María, Madre de Dios, ruega, Señora, por nosotros los pecadores, ahora y en la hora de nuestra muerte. Amén.
1: Dios te salve María, llena eres de gracia, el Señor es contigo. Bendita eres entre todas las mujeres y bendito el fruto de tu vientre, Jesús.
2: Santa María, Madre de Dios, ruega, Señora, por nosotros los pecadores, ahora y en la hora de nuestra muerte. Amén.
1: Dios te salve, María, llena eres de gracia, el Señor es contigo. Bendita eres entre todas las mujeres, y bendito el fruto de tu vientre, Jesús.
2: Santa María, Madre de Dios, ruega, Señora, por nosotros los pecadores, ahora y en la hora de nuestra muerte. Amén.
1: Dios te salve María, llena eres de gracia, el Señor es contigo. Bendita eres entre todas las mujeres, y bendito el fruto de tu vientre, Jesús.
2: Santa María, Madre de Dios, ruega, Señora, por nosotros los pecadores, ahora y en la hora de nuestra muerte. Amén.
1: Dios te salve María, llena eres de gracia, el Señor es contigo. Bendita eres entre todas las mujeres, y bendito el fruto de tu vientre, Jesús.
2: Santa María, Madre de Dios, ruega, Señora, por nosotros los pecadores, ahora y en la hora de nuestra muerte. Amén.
1: Dios te salve María, llena eres de gracia, el Señor es contigo. Bendita eres. entre todas las mujeres, y bendito el fruto de tu vientre, Jesús.
2: Santa María, Madre de Dios, ruega, Señora, por nosotros los pecadores, ahora y en la hora de nuestra muerte. Amén.
1: Gloria al Padre, al Hijo y al Espíritu Santo.
2: Como era en un principio, ahora y siempre, por los siglos de los siglos. Amén.
1: Oh Jesús mío, perdona nuestros pecados, líbranos del fuego y del infierno. Lleva al cielo a todas las almas, especialmente las más necesitadas de tu divina misericordia. Amén. Muchas gracias, Berta, por este misterio. Nuestro cuarto misterio, la purificación de María Santísima y la presentación de su Hijo en el Templo de Jerusalén. María y José llevaron a Jesús a Jerusalén para presentarlo al Señor. ¿Por qué nos excusamos con tanta facilidad cuando se trata de cumplir con nuestros deberes? Debo hacer mis obligaciones sin rebeldía. Acataré las leyes de la Iglesia de Jesucristo a la que pertenezco. Padre nuestro,
3: que estás en el cielo, santificado sea tu nombre. Venga a nosotros tu reino. Hágase tu voluntad en la tierra como en el cielo.
1: Danos hoy nuestro pan de cada día. Perdona nuestras ofensas, como también nosotros perdonamos a los que nos ofenden. No nos dejes caer en tentación y líbranos del mal. Amén.
3: Dios te salve María, llena eres de gracia, el Señor es contigo. Bendita eres entre todas las mujeres y bendito es el fruto de tu vientre, Jesús.
1: Santa María, Madre de Dios, ruega por nosotros los pecadores, ahora y en la hora de nuestra muerte. Amén.
3: Dios te salve María, llena eres de gracia. El Señor es contigo, bendita eres entre todas las mujeres, y bendito es el fruto de tu vientre, Jesús.
1: Santa María, Madre de Dios, ruega por nosotros los pecadores, ahora y en la hora de nuestra muerte. Amén.
3: Dios te salve, María, llena eres de gracia. El Señor es contigo, bendita eres entre todas las mujeres, y bendito es el fruto de tu vientre, Jesús.
1: Santa María, Madre de Dios, ruega por nosotros los pecadores, ahora y en la hora de nuestra muerte. Amén.
3: Dios te salve María, llena eres de gracia, el Señor es contigo, bendita eres entre todas las mujeres, y bendito es el fruto de tu vientre, Jesús.
1: Santa María, Madre de Dios, ruega por nosotros los pecadores, ahora y en la hora de nuestra muerte. Amén.
3: Dios te salve María, llena eres de gracia, el Señor es contigo, bendita eres entre todas las mujeres, y bendito es el fruto de tu vientre, Jesús.
1: Santa María, Madre de Dios, ruega por nosotros los pecadores, ahora y en la hora de nuestra muerte. Amén.
3: Dios te salve María, llena eres de gracia, el Señor es contigo. Bendita eres entre todas las mujeres, y bendito es el fruto de tu vientre, Jesús.
1: Santa María, Madre de Dios, ruega por nosotros los pecadores, ahora y en la hora de nuestra muerte. Amén.
3: Dios te salve María, llena eres de gracia, el Señor es contigo, bendita eres entre todas las mujeres, y bendito es el fruto de tu vientre, Jesús.
1: Santa María, Madre de Dios, ruega por nosotros los pecadores, ahora y en la hora de nuestra muerte. Amén.
3: Dios te salve María, llena eres de gracia, el Señor es contigo, bendita eres entre todas las mujeres, y bendito es el fruto de tu vientre, Jesús.
1: Santa María, Madre de Dios, ruega por nosotros los pecadores, ahora y en la hora de nuestra muerte. Amén.
3: Dios te salve María, llena eres de gracia, el Señor es contigo, bendita eres entre todas las mujeres, y bendito es el fruto de tu vientre, Jesús.
1: Santa María, Madre de Dios, ruega por nosotros los pecadores, ahora y en la hora de nuestra muerte. Amén.
3: Dios te salve María, llena eres de gracia, el Señor es contigo, bendita eres entre todas las mujeres, y bendito es el fruto de tu vientre, Jesús.
1: Gloria, Santa María, Madre de Dios, ruega por nosotros los pecadores, ahora y en la hora de nuestra muerte. Amén.
3: Gloria al Padre, al Hijo y al Espíritu Santo.
1: Bueno, en un principio, ahora y siempre, por los siglos de los siglos. Amén. Oh Jesús mío, perdona nuestros pecados, líbranos del fuego y del infierno, lleva al cielo a todas las almas, especialmente las más necesitadas de tu divina misericordia. Amén. Muchas gracias. Padre, por esta decena. Nuestro quinto misterio, María y José encuentran a Jesús en el templo después de 3 días. Después de 3 días lo encontraron en el templo, sentado en medio de los doctores. La Sagrada Familia fue al templo según su costumbre. Tenemos nosotros esta costumbre de ir a la iglesia por lo menos todos los domingos. Guardaré siempre el respeto a las fiestas de guardar, procuraré ayudar a los demás a tener devoción a la iglesia. Padre nuestro que estás en el cielo, santificado sea tu nombre. Venga a nosotros tu reino, hágase tu voluntad en la tierra como en el cielo.
0: Danos hoy nuestro pan de cada día, perdona nuestras ofensas como también nosotros perdonamos a los que nos ofenden. No nos dejes caer en tentación y líbranos de todo mal. Amén.
1: Dios te salve María, llena eres de gracia, el Señor es contigo. Bendita eres entre todas las mujeres y bendito es el fruto de tu vientre, Jesús.
0: Santa María, Madre de Dios, ruega, Señora, por nosotros los pecadores, ahora y en la hora de nuestra muerte. Amén.
1: Dios te salve María, llena eres de gracia, el Señor es contigo. Bendita eres entre todas las mujeres, y bendito el fruto de tu vientre, Jesús.
0: Santa María, Madre de Dios, ruega, Señora, por nosotros los pecadores, ahora y en la hora de nuestra muerte. Amén.
1: Dios te salve María, llena eres de gracia, el Señor es contigo. Bendita eres entre todas las mujeres, y bendito es el fruto de tu vientre, Jesús.
0: Santa María, Madre de Dios, ruega, Señora, por nosotros los pecadores, ahora y en la hora de nuestra muerte. Amén.
1: Dios te salve María, llena eres de gracia, el Señor es contigo. Bendita eres entre todas las mujeres, y bendito el fruto de tu vientre, Jesús.
0: Santa María, Madre de Dios, ruega, Señora, por nosotros los pecadores, ahora y en la hora de nuestra muerte. Amén.
1: Dios te salve María, llena eres de gracia, el Señor es contigo. Bendita eres entre todas las mujeres, y bendito es el fruto de tu vientre, Jesús.
0: Santa María, Madre de Dios, ruega, Señora, por nosotros los pecadores, ahora y en la hora de nuestra muerte. Amén.
1: Dios te salve María, llena eres de gracia, el Señor es contigo. Bendita eres entre todas las mujeres, y bendito es el fruto de tu vientre, Jesús.
0: Santa María, Madre de Dios, ruega, Señora, por nosotros los pecadores, ahora y en la hora de nuestra muerte. Amén.
1: Dios te salve María, llena eres de gracia, el Señor es contigo. Bendita eres entre todas las mujeres, y bendito el fruto de tu vientre, Jesús.
0: Santa María, Madre de Dios, ruega, Señora, por nosotros los pecadores, ahora y en la hora de nuestra muerte. Amén.
1: Dios te salve María, llena eres de gracia, el Señor es contigo. Bendita eres entre todas las mujeres, y bendito el fruto de tu vientre, Jesús.
0: Santa María, Madre de Dios, ruega, Señora, por nosotros los pecadores, ahora y en la hora de nuestra muerte. Amén.
1: Dios te salve María, llena eres de gracia, el Señor es contigo. Bendita eres entre todas las mujeres, y bendito es el fruto de tu vientre, Jesús.
0: Santa María, Madre de Dios, ruega, Señora, por nosotros los pecadores, ahora y en la hora de nuestra muerte. Amén.
1: Dios te salve María, llena eres de gracia, el Señor es contigo. Bendita eres entre todas las mujeres, y bendito es el fruto de tu vientre, Jesús.
0: Santa María, Madre de Dios, ruega, Señora, por nosotros los pecadores, ahora y en la hora de nuestra muerte. Amén.
1: Gloria al Padre, al Hijo y al Espíritu Santo.
0: Como era en un principio, ahora y siempre, por los siglos de los siglos santos. Amén.
1: Oh Jesús mío, perdona nuestros pecados, líbranos del fuego del infierno. Lleva al cielo a todas las almas, especialmente las más necesitadas de tu divina misericordia. Amén. Muchas gracias, Eduviges, por esta decena. Dios te salve, Reina y Madre de Misericordia, vida, dulzura y esperanza nuestra. Dios te salve, a ti llamamos los desterrados hijos de Eva, a ti suspiramos gimiendo y llorando en este valle de lágrimas. Ea pues, Señora, abogada nuestra, vuelve a nosotros esos tus ojos misericordiosos, y después de este destierro, muéstranos a Jesús, fruto bendito de tu vientre, oh clemente, oh piadosa, oh dulce siempre Virgen María, ruega por nosotros, Santa Madre de Dios, para que seamos dignos de alcanzar las promesas y gracias de nuestro Señor Jesucristo. Amén. Oh Dios, cuyo Hijo nos obtuvo la salvación eterna por medio de su vida, muerte y resurrección, concédenos a quienes meditamos estos misterios en el Rosario de la Virgen María, imitar lo que enseña y alcanzar lo que prometen, por Jesucristo nuestro Señor. Amén. Creo que nos da tiempo de hacer la oración por los sacerdotes. Señor Jesús, buen pastor y compañero en el camino, hoy ponemos en tus manos a todos los sacerdotes, especialmente a aquellos que atraviesan por momentos de crisis, cuando la soledad pesa fuertemente, cuando la duda nubla sus corazones y cuando el cansancio parece más fuerte que la esperanza. Oró el Papa, tú que conoces sus luchas y heridas, renueva en ellos la certeza de tu amor incondicional. Permítele sentir que no son simples funcionarios ni héroes solitarios, sino hijos amados, discípulos humildes y apreciados, y pastores sostenidos por la oración de su pueblo. Buen Padre, enséñanos como comunidad a cuidar de nuestros sacerdotes, a escuchar sin juzgar, a dar gracias sin exigir perfección, a compartir con ellos la misión bautismal de anunciar el reino con la palabra y obra, y acompáñalos con cercanía y oración sincera. Continúo llamando a los fieles a apoyar a quienes tan a menudo nos apoyan. Espíritu Santo, reaviva en nuestros sacerdotes la alegría del Evangelio, concédeles amistades sanas, redes de apoyo fraterno, sentido del humor cuando las cosas no salen como se esperaba, y la gracia de redescubrir siempre la belleza de su vocación. Concluyó en su oración, que nunca pierdan la confianza en ti, ni la alegría de servir a tu iglesia con un corazón humilde y generoso. Santa María de Guadalupe, ruega por nosotros. Vamos a terminar con la bendición. El Señor esté con ustedes. La bendición de Dios Todopoderoso, Padre, Hijo y Espíritu Santo, descienda y permanezca sobre todos y cada uno de nosotros. Amén.

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7: Reporte de la ONU sobre la infancia en Haití señala que en 2025 se triplicó el reclutamiento y uso de menores de edad por parte de las pandillas. La representante de las Naciones Unidas subraya que más de la mitad de los pandilleros son niños. Una carmelita brasileña dio su vida para salvar a sus hermanas de comunidad cuando eran arrastradas por las olas en Sicilia. Conoceremos la historia de amor hasta la muerte de la hermana Nadir Santos da Silva. En vísperas de la solemnidad de Pentecostés, Fray Nelson nos recuerda qué significa y cómo prepararse para la fiesta del Espíritu Santo que marcó el nacimiento de la Iglesia.
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7: Cercanos al viaje apostólico de León XIV a España, en el que visitará Barcelona y su templo más universal, EWTN estrena este lunes el documental La Sagrada Familia, la obra que une el cielo y la tierra. Hola Natalie, terminando la semana.
9: Así es, Eddie, como siempre muy contentos estar con nuestros televidentes nuevamente desde los estudios en Lima, Perú.
7: Gracias por acompañarnos en EWTN Noticias, soy Eddie Rodríguez Morel.
9: Bienvenidos, yo soy Natalie Paredes. En la fiesta de Santa Rita de Casia empezamos las noticias desde el Vaticano, donde a pocos días de la gira apostólica a España, el Papa León XIV autorizó el decreto que reconoce el martirio de los españoles Francisco González de Córdoba y 79 compañeros, 67 sacerdotes, 3 carmelitas, 3 seminaristas y 7 laicos asesinados durante la guerra civil en Santander, al norte del país. Según relata la diócesis de Santander, los mártires y futuros beatos murieron sin renunciar a su fe y perdonando a sus agresores. Algunos de ellos fueron arrojados al mar Cantábrico, atados de pies y manos. Por otro lado, también será declarado beato el patriarca de Antioquía de los Maronitas, el venerable Elías Joyek, por un milagro atribuido a su intercesión. Asimismo, el Santo Padre aprobó las virtudes heroicas del siervo de Dios Constantino Vendrame, un salesiano que evangelizó en la India.
7: Ahora nos vamos al Líbano, que sigue recibiendo ataques de Israel al perseguir a los terroristas de Hezbollah en el territorio. Esto a pesar de la ampliación del alto al fuego acordado el pasado viernes. Aquí los detalles.
10: Entierran a una familia entera en el sur del Líbano. Madre, padre y sus 3 hijos muertos tras un ataque de Israel a Hezbollah el martes 19 de mayo.
11: Alá y Sara se amaban desde la secundaria, se casaron y tuvieron hijos. Cuando murieron, murieron juntos y los enterramos juntos. Primero pusimos a Alá en la tumba, luego a los niños en el centro y después a Sara junto a ellos para que pudieran abrazarse y descansar juntos.
12: Los ataques se ejecutaron sin previo aviso, según los familiares.
13: Esta aldea no fue advertida. No se les pidió a los habitantes que evacuaran. Las tiendas permanecieron abiertas y la actividad laboral continuó con normalidad.
12: El ejército israelí informó que entre lunes y martes atacó más de 25 objetivos de infraestructura de Hezbollah en el sur del Líbano. A pesar del alto el fuego negociado por Estados Unidos en abril y extendido por 45 días, Israel y Hezbollah siguen intercambiando ofensivas, dejando desde fines de febrero hasta hoy más de 3.000 fallecidos y cerca de 9.000 heridos en Líbano, reporta Associated Press. Israel informó que uno de sus soldados murió el 19 de mayo por ataques de Hezbollah. En Beirut, una mujer ofrece pan y café gratis a sus compatriotas desplazados. Hornea alrededor de 3.500 panes al día. Como ella, más de 1 millón de libaneses han quedado sin hogar por la guerra.
11: Si perdí mi hogar o me vi obligada a desplazarme, eso no significa que deba perder el ánimo. Quiero que la gente se quiera y se ayude mutuamente. Debemos permanecer unidos en los momentos difíciles, amarnos, alimentarnos y apoyarnos.
12: Seiter huyó de su casa en el sur de Beirut con su familia y convirtió su labor de cocinar para desplazados en un proyecto comunitario sostenido por donaciones. Souviye Seiter, considerada una heroína en su comunidad, mantiene viva la esperanza en medio de la guerra.
7: Y la ONU puso su atención en los niños de Haití con la representante especial para la infancia y los conflictos armados, quien en rueda de prensa este jueves detalló los hallazgos de su reciente misión en el territorio. Escuchemos.
11: Crecer significa una lucha diaria por sobrevivir, vivir con miedo constante y estar sujeto a la intimidación, la violencia, la separación familiar, el desplazamiento y el trauma, ya que las pandillas se aprovechan de la vulnerabilidad de estos niños. Tan solo en 2025, el reclutamiento y el uso de menores casi se triplicó en comparación con años anteriores. Se estima que más de la mitad de los pandilleros son niños. Celebré los esfuerzos del gobierno de Haití por adoptar medidas concretas para proteger a los niños, incluyendo la implementación del protocolo de transferencia firmado con las Naciones Unidas en 2024 para facilitar el traslado de menores vinculados a pandillas a los servicios de protección infantil. En todas mis reuniones recalqué que los niños encontrados durante las operaciones de seguridad deben ser tratados ante todo como víctimas.
7: Por otro lado, la religiosa brasileña Nadir dos Santos Silva conmovió a Brasil e Italia después de morir en Sicilia al lanzarse al mar para salvar a otra de sus hermanas de la comunidad que estaban siendo arrastradas por las olas. Dos semanas después de la tragedia fueron celebradas misas del séptimo día en sufragio por su alma y las carmelitas mensajeras del Espíritu Santo publicaron una carta agradeciendo las miles de oraciones y mensajes de solidaridad recibidos desde distintos países. Nuestra corresponsal Natalia Queiroz informa.
14: La hermana Nadir tenía 44 años y era priora local de las Carmelitas Mensajeras del Espíritu Santo en Sicilia. Nacida en el estado de Bahía, en Brasil, dedicó gran parte de su vida a la vida religiosa y a la evangelización. La tragedia ocurrió el 11 de mayo en la playa de Vacarizzo, en Sicilia, durante un momento de descanso de la comunidad religiosa. Según relató la hermana Ana Paula, varias religiosas estaban en una zona baja del mar, aparentemente sin peligro, cuando las olas comenzaron a arrastrarlas hacia el fondo y empezaron a ahogarse.
15: Eran tres hermanas, gritaron pidiendo ayuda y en el mismo instante la hermana Nadir corrió y se lanzó al mar para intentar salvarlas. Ella consiguió incluso sostener a una de las hermanas que se estaba ahogando. La levantaba hacia arriba para intentar salvarla. Otra hermana entró al mar para sacar a las hermanas que estaban en esa situación y retirar también el cuerpo de la hermana Nadir del agua.
14: La religiosa brasileña todavía recibió intentos de primeros auxilios
16: pero murió poco después. Para sus hermanas de comunidad, la forma como murió, dando la vida por sus hermanas, refleja el amor que ella vivía en el cotidiano. La religiosa italiana Emanuela Prisco recuerda que la hermana Nadir fue la primera religiosa que conoció dentro de la congregación y quien la ayudó en su propio camino vocacional.
17: La vida de la hermana Nadir fue una vida entregada, entregada por amor. Puedo afirmarlo con certeza. Desde el primer día que la conocí hasta el último de sus días, su vida estuvo dedicada al amor, a ese Dios que nos amó primero y que verdaderamente la amó por completo. Y ella correspondió a ese amor hasta el último día de su vida, hasta ese día 11 de mayo en que falleció y en el que lamentamos la pérdida de esta hermana y sentimos una profunda tristeza.
16: Según dijo su director espiritual, Monseñor Bruno Lins, al Vatican News, en la juventud, la hermana Nadir se definía como punk y anarquista, lejos de la fe. Años después, viviría una profunda conversión, hasta consagrar totalmente su vida a Dios. Quienes convivieron con ella la describen como una mujer intensa, alegre y completamente entregada a los demás.
17: Cuando la hermana Nadir llegaba a cualquier lugar, llegaba primero su sonrisa y su alegría. Puedo decir que su característica era la alegría de un corazón lleno de Dios.
16: En la misa de exequias, celebrada en San Giovanni la Punta, la iglesia estaba llena de fieles, religiosas y sacerdotes emocionados por la despedida. El arzobispo de Catania, Luigi Rena, afirmó que el gesto de la hermana Nadir no fue impulsivo, sino el reflejo de una vida entera dedicada al servicio de los demás. Uno de los momentos más conmovedores ocurrió al final de la celebración, cuando el ataúd fue cargado sobre los hombros por sus propias hermanas carmelitas. En las redes sociales, muchos fieles destacaron el sacrificio de la religiosa como un gesto heroico y un verdadero testimonio del amor al prójimo.
17: Hoy podemos decir que tenemos una intercesora, no solo para nosotros personalmente, sino para todos aquellos que conozcan la historia de la hermana.
16: La comunidad de las Carmelitas Mensajeras del Espíritu Santo vive días de luto por la pérdida de la hermana Nadir, pero también de profunda gratitud por el testimonio de una vida entregada completamente a Dios y a los demás. Desde Brasil, Natalia Queiroz, EWTN Noticias.
9: Este 24 de mayo celebramos la solemnidad de Pentecostés, una de las fiestas más importantes del calendario litúrgico. En este contexto reflexionamos sobre el significado de esta fecha. Para ello estamos en conexión con Fray Nelson Medina, sacerdote dominico colombiano y doctor en teología fundamental. Fray Nelson, bienvenido. Fray Nelson, ¿por qué se considera Pentecostés el nacimiento de la Iglesia?
18: Creo que es bueno recordar los orígenes que tiene esta fiesta porque nos van a dar una perspectiva. Pentecostés, que se llamaba Shavuot o se llama Shavuot entre los judíos, celebra el don de la ley, que significa también el don de la alianza. 50 días después de la Pascua, los judíos celebran Shavuot, es decir, que en el monte Sinaí Dios les dio la ley, y quiero insistir, con la ley la alianza. Esa festividad, muy importante para ellos, también fue muy importante en el nacimiento de la iglesia. ¿Por qué? Porque Jesús les dice a los apóstoles, como consta en el capítulo primero de Hechos de los Apóstoles, que permanezcan en oración y que pronto vendrá a ellos la promesa del Padre. Suponía una nueva alianza, una efusión del Espíritu. Y lo más hermoso es darnos cuenta que la efusión del Espíritu es precisamente la nueva ley. La efusión del Espíritu es la culminación de la nueva alianza que fue sellada en la sangre, no de un corderito, un animalito, sino en la sangre del Hijo de Dios vivo. De manera que Pentecostés es para nosotros ese sello de la nueva alianza que se realiza por el poder del Espíritu Santo en los corazones. Y en la medida en que ese Espíritu hace su obra en nosotros, nosotros llegamos a ser el pueblo que Cristo adquirió con su sangre. Llegamos a ser iglesia. Por eso Pentecostés justamente es llamado el nacimiento de la iglesia.
9: ¿Y de qué manera tiene la relación Pentecostés también con justamente la evangelización, ¿no? La misión evangelizadora de la iglesia?
18: Cuando Cristo les habló de la promesa, les dijo también algo muy hermoso. Les dijo, ustedes van a ser mis testigos. Efectivamente, robustecidos, nutridos, iluminados por el Espíritu Santo, también consolados y defendidos por el Espíritu Santo, tenemos la capacidad de ser testigos de Cristo. Y añadió, y hasta los confines del mundo, de tal manera que la efusión del Espíritu no solamente nos capacita, sino que nos empuja, nos mueve por desbordamiento de amor, para que nosotros lleguemos a ser esos testigos que cuentan la verdad sobre el triunfo de Cristo.
9: Y justamente, Fray Nelson, por la efusión del Espíritu Santo también recibimos dones y frutos. ¿Nos podría comentar cuáles son esos dones y frutos del Espíritu Santo?
18: Claro que sí. Apoyándose en un texto de Isaías, la Iglesia ha hablado desde siempre de siete dones. Esos siete dones son tres principalmente para la inteligencia, tres principalmente para la voluntad y uno que unifica, que de alguna manera completa la unidad entre inteligencia y voluntad. Son dones más propios de la inteligencia, el don de entendimiento, el don de ciencia y el don de consejo. Son dones más propios de la voluntad, el temor de Dios, la piedad y la fortaleza. Y luego tenemos el magnífico don de sabiduría, que no solamente nos da el saber sobre Dios, sino el sabor de Dios, por así decirlo, en nuestro corazón. Luego los frutos del Espíritu Santo son muchos, tradicionalmente se mencionan 12, pero sin duda son muchos más. Ahí aparece, por ejemplo, la paz, la longanimidad, la alegría, la pureza. Es decir, el Espíritu Santo quiere auténticamente no solo elevar nuestra vida para que seamos gente correcta, gente virtuosa, sino también quiere hacer florecer nuestra vida.
9: Fray Nelson, y en estos tiempos donde muchas veces se olvida encomendarse al Espíritu Santo, ¿cómo puede uno, un creyente, abrirse más plenamente a la acción del Espíritu Santo en su vida diaria?
18: El dicho común de los santos es que las cosas del Espíritu solamente se llegan a conocer a través de la experiencia. Hay un salmo que dice, gustad y veréis cuán suave, cuán dulce, cuán amable es el Señor. Yo invito a todos, yo mismo necesito esa exhortación, yo invito a todos a que hagamos esa experiencia, a que conozcamos por experiencia propia qué distinta es la vida cuando el Dios de la Alianza se hace presente en nuestra cotidianidad. Como dice hermosamente un himno del Espíritu Santo en la tradición benedictina, el Espíritu Santo es el regalo de bodas, es el regalo de Cristo a su esposa, la Iglesia. Así que recibir el regalo, vivirlo, experimentarlo y, por supuesto, compartirlo.
9: Un regalo hermoso que nos ha dado nuestro Señor para poder vivirlo intensamente en esta solemnidad de Pentecostés y desde Pentecostés en adelante día a día. Gracias, Fray Nelson, por la entrevista.
18: Gracias a ustedes. Dios los bendiga.
7: Hacemos una pausa y al volver, en vísperas de la fiesta de María Auxiliadora, patrona de la Congregación Salesiana, conocemos las obras de la misión en Perú a través de su fundación. Además,
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7: Gran estreno en el EWTN ante la llegada del Papa a España y su visita a Barcelona. Este lunes presentamos el documental La Sagrada Familia, la obra que une el cielo y la tierra. Regresamos con más noticias con Enfoque Católico.
9: El Papa León realizará otra visita pastoral, aunque dentro de Italia, y a una ciudad situada al sur de Roma. Nuestro corresponsal Javier Romero informa.
19: Por primera vez en su historia, la pequeña ciudad de Acerra, en las afueras de Nápoles, recibirá un Papa.
20: Confieso
21: que había perdido la esperanza de que el Papa viniera.
19: Se supone que Francisco iba a visitar esta ciudad en 2020, pero la pandemia obligó a posponer el viaje indefinidamente. Ahora, 6 años después, el Papa León recoge el testigo de su predecesor.
20: El nuevo Papa León y mi colaborador.
21: Mis colegas, pero sobre todo la gente, seguía preguntándome, ¿el Papa no viene? Así que decidí intentarlo una vez más, y lo hice. Y debo decir que el Papa León inmediatamente aceptó mi petición.
20: Papa León accolto subito la mia richiesta.
19: Acerra es conocida por ser la Tierra de los Fuegos, una región conocida por la quema clandestina de residuos tóxicos que terminan por dañar la salud de sus habitantes o incluso a provocar graves enfermedades mortales.
20: Viene voluntariamente para...
21: El Papa viene voluntariamente para dar fuerza a nuestro compromiso, a animarnos y relanzar la cuestión de la protección del medio ambiente, que es y seguirá siendo por mucho un tema central de nuestro tiempo.
20: Era ancora per molto tempo.
19: En 2025, una sentencia del Tribunal Europeo de Derechos Humanos determinó que Italia violó el derecho a la vida debido a la contaminación provocada por el tratamiento de residuos peligrosos. Se trata de un problema que sigue sin resolverse y por eso se espera que la visita del Papa infunda esperanza.
22: Nadie puede creer de manera realista que esto pueda resolverse por sí solo. La cercanía del Santo Padre con nuestra tierra es sin duda una fuente de consuelo y apoyo y también sirve como un impulso para que nuestros dirigentes pongan en marcha todos los medios necesarios para abordar este problema con seriedad.
19: Durante su visita, el Papa se reunirá con los obispos de la zona en la catedral y paseará por las calles de la ciudad en papamóvil, pero sobre todo hablará en privado con las familias que perdieron a sus seres queridos a causa de las intoxicaciones provocadas en la región por la quema de residuos. Y aunque el Papa Francisco no haya podido venir en 2020, se palpa en el ambiente que su recuerdo estará muy presente a través de su sucesor, quien rezará con los habitantes de la región la oración por la creación que se encuentra en la encíclica Laudato Si. En Roma, Javier Romero, EWTN Noticias.
7: Por otro lado, en Perú, los candidatos a la presidencia que van a segunda vuelta, Keiko Fujimori y Roberto Sánchez, siguen en campaña y se preparan para el debate este domingo de sus equipos técnicos en torno a sus planes de gobierno. En una reciente encuesta de Ipsos esta semana, Fujimori de Fuerza Popular, un partido de centro derecha, lidera con 39%, mientras Sánchez de Juntos por el Perú, alineado a la izquierda, obtiene 35% de intención de voto. El número de indecisos, que no votaría por ninguno, llega a 26%. Pero también hay otras noticias en Perú. Este domingo es la fiesta de María Auxiliadora, de difundida por el salesiano Juan Bosco y muy querida en esta nación. Conozcamos lo que hacen los salesianos de la mano de la Virgen. Nuestro corresponsal Abel Camasca informa.
21: Con mucho entusiasmo, el padre Daniel Coronel acoge a personas de escasos recursos que buscan un plato de comida en la parroquia de María Auxiliadora de Lima.
23: Ahora doy gracias a Dios por la bendición que tenemos, que el mismo padre nos reparte. Usted viera las bendiciones a manos llenas, sin mirar a quién nos da, nos trata muy bien, estamos felices.
21: Sacerdote salesiano que ha sido misionero en la selva peruana y en Italia para servir a los migrantes, ahora es párroco en la Basílica María Auxiliadora. Destaca que estas comidas que se proporcionan no serían posibles sin personas e instituciones solidarias como Fundación Don Bosco.
24: Damos 200 platos de lunes a viernes, quiere decir 1000 platos a la semana para nuestra gente, y puedo decir que gracias a este movimiento y a este ESER partner con Fundación Don Bosco, nos ayuda a nosotros para poder sostener nuestro comedor parroquial.
21: La Fundación Don Bosco es una organización social sin fines de lucro, creada por la Congregación Salesiana para ayudar a los más necesitados. El 9 de mayo cumplió 20 años.
25: Son los salesianos de Don Bosco que tienen las obras y nosotros somos su brazo social, que los ayuda a captar los recursos para que esto sea sostenible en el tiempo, ¿no?
21: Entre las principales obras que sostiene Fundación Don Bosco están las Casas Don Bosco, que son hogares para adolescentes y jóvenes que no pueden acceder a la educación.
25: Son chicos que están en condiciones de total vulnerabilidad por varias razones. Los ayudamos a que terminen su formación básica. Luego se titulan, se gradúan y los acompañamos hasta que se inserten en el mercado laboral.
21: A unos metros de las oficinas de la Fundación, los estudiantes del Centro de Educación Técnico Productiva y Politécnico Salesiano llevan en procesión a María Auxiliadora, cuya fiesta es el 24 de mayo. Fundación Don Bosco también colabora con este centro.
0: En estos días estamos aprendiendo lo que es la teoría y partes del motor y del carro.
1: Estaba en el rubro ahí trabajando también aprendiendo, pero no había aprendido la parte teórica y por eso es que me metí en el CEPRO y fue una buena elección.
21: La Fundación Don Bosco sirve a más de 27.000 personas al año en 165 obras salesianas y otras fuera de la congregación. Instituciones religiosas, ONGs y otras fundaciones con poblaciones vulnerables también reciben ayuda de Fundación Don Bosco en el Perú.
3: Desde la pandemia, nosotros también ayudamos a obras sociales como las ollas comunes, ¿no? Actualmente estamos apoyando 79 ollas comunes desde el 2020, ¿no?
21: La Fundación recibe financiamiento de la cooperación internacional con proyectos que presentan a diversas entidades y con donaciones de personas y empresas a nivel nacional. En medio de la novena a María Auxiliadora, a la Fundación Don Bosco le tocó animar el rezo en las oficinas centrales de la Congregación Salesiana. El superior de los salesianos en Perú, Padre Juan Pablo Alcas, reflexionó sobre el regalo de Jesús.
4: Además de la protección de Dios, que está para todos, nos deja a alguien que intercede por nosotros cada día.

0: Al final de su vida, recordando sus obras, Don Bosco dijo que María Auxiliadora lo había hecho todo. Hoy los salesianos y Fundación Don Bosco siguen poniendo su confianza en la Virgen para llevar auxilio y esperanza a quienes más lo necesitan. En Lima, Abel Camasca, EWTN Noticias.
1: Y el director Mel Gibson presentó la primera imagen de la película La Resurrección de Cristo, la esperada continuación de La Pasión de Cristo, reportes y prensa. La nueva imagen, difundida por la cuenta oficial de la película, muestra a Jesús caminando entre sus discípulos en un paisaje montañoso en lo que parece ser una de las escenas posteriores a la resurrección. El rodaje ya concluyó en distintas ciudades de Italia tras más de 130 días de filmación. La primera parte se estrenará el 6 de mayo de 2027 y la segunda el 25 de mayo de 2028.
2: Nos despedimos con el adelanto del documental sobre el Templo de la Sagrada Familia producido por EWTN a pocos días de la visita del Papa León a España.
1: Así es, Eddie, este lunes 25 de mayo habrá un cambio en nuestra programación. Nuestro noticiero cede su espacio para la emisión especial de la Sagrada Familia, la obra que une el cielo y la tierra. Hasta pronto.

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Amigos, es una bendición, es una alegría, es un privilegio todos los días sentarme ante estos micrófonos del Estudio 3 para compartir con ustedes la música de nuestros grupos y cantantes católicos de todo el mundo hispano. Y más todavía cuando uno de ellos está de visita, como es el caso el día de hoy. Pero antes, muchísimos saludos a todos ustedes escuchando a través de las plataformas de EWTN. Ya saben que llegamos al mundo entero a través de la onda corta, nuestras emisoras afiliadas, la aplicación nuestra. Y hoy a través de las redes sociales, porque estamos en vivo, no solamente amigos en audio, como siempre, sino que también por video. Si quieren ver este programa hoy día, sintonícenos a través de la señal de EWTN Facebook, EWTN Radio Católica Mundial, o Fe Hecha Canción también. O nos pueden buscar por el canal de YouTube de Fe Hecha Canción y EWTN Español. Porque hoy está de visita aquí en el Estudio 3, no solamente una de las cantantes más talentosas que tenemos en la música católica hoy en día, no solamente una gran músico compositora, no solamente una de dos cantantes católicas que han ganado un Latin Grammy, la otra es Fran Correa, sino que también una estupenda mujer, madre, esposa. Ella es Katia del Cid y está con nosotros el día de hoy en Fe Hecha Canción. Y estoy, amigos, emocionadísimo de poder pasar este rato con Katia del Cid. Y tenemos mucho que hablar y además música que escuchar. Todas sus canciones son hermosas, amigos, como es el caso de esta primera que vamos a escuchar, que fue una de mis favoritas del año pasado. De hecho, yo dije cuando escogí esta canción como una de las 20 grandes del 2023, yo me acuerdo que yo dije que hubiera podido escoger cualquier canción de ese álbum que Katia del Cid sacó el año pasado, porque todas son espectaculares y vamos a escuchar cada una de ellas en vivo el día de hoy en Fe Hecha Canción. Así que, con ustedes, Katia del Cid y su primera canción del disco Para los que Esperan, Gravedad.

0: Estamos aquí, amigos, el día de hoy en Fe Hecha Canción con Katia del Cid, cantante guatemalteca, compositora, madre, esposa. Katia, bienvenida. Muchísimas gracias por estar aquí con nosotros el día de hoy.
1: Hola, hola a todos. De verdad, qué bendición tan grande el poder estar aquí. Gracias a ustedes por la invitación, por la oportunidad de poder compartir este hermoso momento que yo sé que el Señor tiene preparados para todos nosotros.
0: Pues nosotros estamos privilegiados de poder contar contigo aquí el día de hoy. Katia, muchos de ustedes, amigos, la conocen porque Katia fue por qué 9, 10 años integrante del grupo Alfareros, así que muchos de ustedes la han visto en diferentes eventos y conciertos a lo largo y ancho de todo el mundo hispano. Así que hoy Katia está aquí, sin embargo, para compartir con nosotros las canciones que ella ha lanzado en su disco Para los que esperan, un disco que salió el año pasado. Entonces vamos a conversar con ella acerca de este proyecto, acerca de su tiempo con Alfareros, acerca de lo que Dios está haciendo en su vida hoy en día. Katia, tú vives en Utah, ¿cierto?
1: Así es, así es.
0: Con Brian, tu esposo, y con la pequeña, la bonita Eva.
1: Eva, sí, así es.
0: ¿En qué ciudad están ustedes allá?
1: Estamos en la ciudad de Draper.
0: Ah, Draper.
1: Uh-huh. Está más o menos a 30 minutos de Salt Lake City. Ahí estamos desde hace 2 años ya.
0: Sí. Ah, como dije, amigos, ella es de Guatemala. Naciste en Guatemala, así Katia, es. ¿Verdad? Sí.
1: Así es. Tuve la bendición de nacer en el país de la eterna primavera, como decimos en Guatemala.
0: Bien chapina.
1: Bien chapina, sí. Y no, ahí viví, crecí hasta los 21 años, más o menos, que ya, bueno, ya después me mudo a República Dominicana para iniciar mi misión con Alfareros.
0: Ah, sí. Te voy a preguntar sobre Alfareros ahorita, pero antes quiero preguntarte un poco acerca de esta primera canción que escuchamos, porque esta es la canción que abre tu disco Para los que esperan.
1: Así es.
0: Sí, y esta canción tengo entendido que, bueno, todas las canciones de este disco como que son momentos importantes en tu camino con el Señor desde tu juventud, como por

0: En el caso de gravedad, me contaste que la compusiste pensando en la conversión y el encuentro que tuviste con el Señor cuando tenías 14 años.
1: Así es. Mira, para los que esperan, es un álbum conceptual. Y cada canción es un capítulo de mi diario personal. Y bueno, como bien lo decías, Gravedad, que es la canción que acaban de escuchar, es el capítulo 1. Es el capítulo 1 del álbum. Y es el que abre este proyecto. ¿Por qué? Porque es el primer encuentro que tuve con Jesús a los 14 años. Yo sé que el Señor siempre ha estado conmigo desde el primer momento, pero fue ese momento donde yo pude abrir mi corazón por primera vez y recibir, ¿no?, ese amor tan grande y tan maravilloso que el Señor tiene para todos nosotros. Fue el inicio de mi camino, fue el inicio de mi búsqueda de Dios. Y creo que es importante en este álbum para los que esperan, porque nosotros tenemos que buscar ese encuentro con Él constantemente. Y para mí, en mis momentos de espera, cuando estuve orando y esperando en Dios por mi futuro esposo, el recordar y el hacer memoria de lo que Dios ha hecho antes en mi vida me da la esperanza y la certeza de que Él es fiel y Él va a seguir obrando así como lo ha hecho antes. Por eso es tan importante la gratitud y por eso es tan importante hacer memoria de lo que el Señor ha hecho antes. ¿Por qué? Para darle gloria primero, para ser agradecidos, y segundo, para recordar y mantenernos firmes que en la situación que hoy tú y yo estamos viviendo, el Señor va a seguir obrando y lo va a seguir haciendo. Así que es eso, una propuesta para que hagas memoria, que hagas memoria de lo que Dios ha hecho en tu vida, porque si Dios lo ha hecho antes, lo va a seguir haciendo hoy.
0: ¿Y qué hizo Dios en tu vida a esa edad de 14 años?
1: A esa edad, bueno, sí. Yo vengo de una familia muy hermosa, bendito sea Dios. Tengo unos padres que me aman mucho y soy la mayor de 3 hermanos.
0: Y bueno, nosotros somos 3 también en mi familia.
1: ¿Sí? Sí. Oh, mira. Y bueno, como toda familia siempre hay ciertos niveles de disfuncionalidad. No hay familia perfecta. Y bueno, mi familia no es la excepción. Y en esa época, mis padres no estaban muy cerca de la iglesia. Éramos católicos de los que van a misa de vez en cuando, por compromiso, y bueno, lamentablemente, pues, ellos tenían muchos problemas como pareja en ese entonces. Yo crecí en ese ambiente, ¿no? En un ambiente donde veía a mis papás pelear todo el tiempo. Y bueno, ellos llegaron al punto de ya, okay, cuando yo tenía más o menos 14 años, ellos estaban por divorciar. Y bueno, el Señor toca el corazón de mi abuelita y ella los invita a un retiro. Ellos van al retiro y bueno, ahí tienen su encuentro personal con Jesús. Empieza el camino de conversión de mis padres y ahí también viene la bendición para nosotros, sus hijos. Porque ahí inicia también nuestro proceso de sanación, de conversión. Y Gravedad está en ese momento de mi vida. Ese encuentro con Jesús, yo fui a un retiro y bueno, ahí en ese retiro experimenté, ¿no?, ese amor de Dios por primera vez de una manera preciosa ahí. Uh-huh. Y de ahí nace esa canción.
0: Increíble, wow, impresionante. Pues amigos, y tenemos muchas cosas todavía que conversar en este primer segmento y quiero preguntarle a Katia sobre su tiempo en Alfareros, porque eso vino después. Ella tenía 14 años cuando empezó este camino con el Señor y tan solo 7 años después, amigos, le invitaron a unirse a Alfareros y nos tiene que contar un poco de esa historia. Claro. Pero tenemos que escuchar otra canción, Katia, porque hay 5 canciones del disco Para los que esperan. Y la siguiente es una canción que habla de una lucha muy grande que tuviste en tu vida que tuviste que recurrirle al Señor para la gracia, para la fuerza, para superar esa lucha. Cuéntanos de esta canción que vamos a escuchar ahora.
1: Bueno, la siguiente canción es el capítulo 2, se llama Para Bien. Para
0: capítulo 2 de tu diario.
1: De mi diario, de mi diario personal. Sí. Se llama Para Bien. Y viene de la palabra de Dios, de Romanos 8:28, que nos dice que todo Dios en todas las cosas obra para bien de los que le aman. Y para mí, en esos momentos donde estaba en mi espera, en mi proceso de sanación, de reconfigurar esa imagen dañada que tenía de mí misma, por muchas heridas, por muchas situaciones en mi pasado que me hicieron llegar a eso, ¿no? El Señor me recordaba en su palabra, en esa cita bíblica en específico, que Él estaba obrando en mí, que en mi espera, que en los momentos donde yo a veces sentía que Dios no iba a llegar a tiempo, donde sentía que a veces no estaba lejos de Él, el Señor me daba la certeza de que Él allí estaba obrando, que Él allí estaba presente, que Él allí estaba en mi corazón. Y eso es lo que quiero compartirte hoy. No sé qué situación estás pasando en estos momentos. No sé por qué cosas estás orando. Quizás sea la conversión de un familiar, quizás sea la sanidad física, una sanidad emocional. Todos estamos esperando por algo en el Señor. Quiero decirte que en esta espera, en este momento, Dios está obrando en ti y Dios está obrando a tu favor. Porque si le entregamos el corazón, si nosotros confiamos en Él, dice la palabra de Dios que Él no defrauda a un corazón contrito y humillado. Así que esto es para bien.

0: Estamos con Katia del CID, amigos, el día de hoy en Fe Hecha Canción, y escuchamos esta preciosa y maravillosa canción que se llama Para Bien. Qué impresionante, Katia, cómo el Señor te dio la gracia de poder superar, ¿verdad? Esas luchas. Que bueno, todos tenemos, todas las tenemos, pero a veces como que no nos damos cuenta de que tenemos que recurrir al Señor para la ayuda, para la gracia que necesitamos para superarlas.
1: Así es.
0: Sí. Oye, Katia, nos contabas que de joven tenías ese encuentro con el Señor, pero ¿cuándo empezó la música en tu vida?
1: Bueno,
0: ¿también por esa edad?
1: De hecho, desde muy pequeña, mi abuelita, la mamá de mi papá, ella es músico también. Y bueno, ella nos cuidaba. Prácticamente yo crecí en su casa. Y en su casa siempre había un instrumento musical. Había guitarras, chinchines, de todo. Y bueno, para mí eso era como mi Disneyland. No, de verdad que tuve una infancia muy linda en la casa de mi abuelita. Y ella fue la que me enseñó, ¿no?, a cantar al principio. Fue mi primera maestra de música. Y ella me llevaba a cantar a misa. Ella me empujaba, porque yo siempre fui muy tímida. Entonces, ella era la que me empujaba a hacer esas cosas. Tú sabes, la música para mí era, desde antes de tener mi primer encuentro con el Señor, era como mi lugar seguro, ¿no? Donde me sentía bien, y bueno, Dios utilizó luego eso para traer sanidad y propósito a mi vida.
0: ¿Y el primer instrumento que empezaste a tocar, cuál fue?
1: Bueno, quizá el piano.
0: Oh, el piano. Ah, yo pensaba que era el violín.
1: El violín llegó después, cuando tenía 14. Ya había empecé tarde, porque para un violinista eso ya es tarde.
0: Pues mira, trajiste el violín, ¿verdad?
1: Sí, sí, sí.
0: Ok, pues lo que me gustaría acompañarte en una canción. Vamos a tocar una canción para ustedes ahora, amigos. Le voy a pedir a Katia que coja su violín que trajo consigo, y yo voy a buscar mi guitarra que tengo aquí detrás mío, y vamos a cantar una nueva canción que no ha salido todavía, pero que es una composición que Katia está trabajando y que está inspirada en el Dios te salve.
1: Así es, mira, el autor de la letra de esa canción es el ángel Gabriel y Santa Ana es literalmente el Dios te salve María. Santa Isabel, perdón, ya estoy cruzando los nombres. El Dios te salve. Y esta canción pues nació con la necesidad, ¿no?, de elevar este canto a María también, que ha sido para mí una persona muy importante en mi proceso, en mi camino espiritual. Nuestra madre, nuestra intercesora. Y cómo no, cantarle también a ella, dedicarle esta canción. Así que esto es un canto para ella. Y espero que puedan orarlo con nosotros.

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1: Saltar al vacío. Si queremos avanzar rápido en el camino, necesitamos tener un equipaje ligero, liberarnos de las cargas inútiles, esas cargas que nos hacen dudar, esas cargas que nos paralizan. A veces esas cargas son los temores, el miedo al camino, esos temores que nos impiden saltar al vacío con Dios. Dios te invita a saltar al vacío con Él. En una ocasión, un pequeño niño le pregunta a su papá: papá, ¿y qué es eso de la fe? Para explicárselo, el papá trajo al niño hasta la boca del sótano de la casa. Bajó la pequeña escalera de madera y dejó al niño arriba. Él podía ver desde abajo al niño, pero el niño no podía verlo a él. Entonces el papá le dice al niño: ¿estás listo, hijo? Y el niño le dice: sí, papá, pero no entiendo. Desde la oscuridad del sótano, el papá le dijo al niño: ¡salta, hijo, salta! A lo que el niño dijo aterrorizado: ¿qué? Entonces el papá le dice: tú no me puedes ver, pero yo sí te veo, hijo. No tengas miedo. Estoy aquí para atraparte entre mis brazos. Después de unos instantes de vacilación y duda, el niño saltó por la oscura abertura del sótano y rápidamente se sintió aliviado y a salvo entre los brazos fuertes y amorosos de su padre. Había aprendido una lección formidable que ya no podría olvidar por el resto de su vida. Muchas veces a ti y a mí nos tocará lanzarnos al vacío, ligeros de equipaje, y confiar plenamente en que Dios nos sostendrá.
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Dios, aquí estamos de vuelta para el segundo segmento de Fe Hecha Canción. Y les habla Douglas Archer, el arquero de Dios, desde el Estudio 3 de Radio Católica Mundial. Muchas gracias a todos ustedes por acompañarnos el día de hoy, que estamos en vivo a través de todas nuestras plataformas, como siempre. Además, amigos, por video, si nos quieren ver, estamos en vivo hoy a través del Facebook de Fe Hecha Canción y de EWTN Radio Católica Mundial, y también a través del canal de YouTube de Fe Hecha Canción o EWTN Español. Así que hay muchas formas de poder estar en la sintonía hoy, porque hoy está aquí en el Estudio 3 Katia del Cid, muchos años cantante del grupo Alfareros, ahora cantante solista, aquí el día de hoy presentando las canciones de su disco Para los que esperan, que salió el año pasado, y es un privilegio y una bendición que ella esté con nosotros el día de hoy. Y vamos a comenzar de una vez, amigos, con la siguiente canción de su disco, y en este caso es una maravillosa canción que, bueno, es una de mis favoritas. Todas son mis favoritas, amigos, de este disco. Y este tema que vamos a escuchar para comenzar el segmento se titula Todo pasa. Y aquí con ustedes, Katia del Cid.

0: Eso da ganas de silbar, ¿verdad, amigos? Bueno, estamos aquí el día de hoy con Katia del Cid y escuchamos su canción Todo Pasa, la cantó en vivo y en directo para todos ustedes el día de hoy. Katia, bienvenida nuevamente.
1: Muchas gracias.
0: Gracias por estar aquí.
1: A ustedes, gracias por la invitación.
0: Es una bendición que estás acá con nosotros el día de hoy. Dijimos, amigos, les contamos que Katia viene desde Utah, donde vive con Brian, con su esposo Brian y su hijita Eva, y está aquí. Ella es oriunda de, ¿así se dice? ¿Oriunda?
1: Sí.
0: Oriunda de Guatemala.
1: Pura chapina.
0: Chapina total.
1: Claro.
0: Y está acá de visita con nosotros el día de hoy y estamos escuchando canciones de su disco Para los que esperan. Y esta canción, Todo Pasa, Katia, ¿cómo surgió esta?
1: Mira, este es el capítulo 3 del diario.
0: Oye, pregunta. ¿Todos esos capítulos de tu diario literalmente tienen estos nombres como los títulos?
1: Sí.
0: ¿Sí?
1: Sí.
0: ¿Antes de que hiciste la canción o después?
1: No, después. Ya creo que le di forma de canción, porque esto literalmente era como catarsis para mí escribir en mi diario. Ajá. Aparte que escribir es una de mis formas de orar también, de escribirle cartas a Jesús. Y bueno, esta canción surgió en un momento de mi vida donde me diagnosticaron con una enfermedad autoinmune que causa mucho dolor en mi cuerpo y bueno, muchas dudas, una revolución en mi corazón en esos momentos. La gente no lo sabe, pero muchas veces yo me subía a una tarima a un concierto de alfareros unas horas antes yo no podía ni caminar, me dolía mis pies. Y bueno, luego me tenía que subir a bailar a una tarima.
0: Claro.
1: Y
0: bailar esos pasos de alfareros.
1: De alfareros, que es súper alegre y súper lindo.
0: Fácil.
1: Pero mira, por la gracia de Dios, Él me permitió recordar que todo pasa. Que la enfermedad, los problemas, eso no va a durar para siempre. Y a veces el problema es tan real, y mira, el dolor es tan real en mi cuerpo que a veces eso es difícil, ¿no? Es difícil de recordar. Pero al final eso me da la esperanza, este pensamiento de todo pasa, lo único que permanece es el amor de Dios y es lo único que necesito en este momento, su gracia, su amor. Eso es lo que me va a sostener y me va a ayudar a poder superar esta prueba. Y lo que a ti también te va a ayudar a superar la prueba que estás pasando, ese es el amor de Dios. Así que aférrate a Él. Eso es todo pasa. Recuerda, eso que estás viviendo no va a durar para siempre. Y también es un recordatorio para valorar el hoy. ¿Por qué? Como todo pasa, ¿sí? Entonces es una invitación a que esos procesos que Dios está permitiendo vivir ahora, los abraces, los valores y vivas el hoy, el aquí y el ahora, porque es lo único que tenemos. Eso es todo pasa.
0: Bueno, y no solamente las dificultades, las pruebas van pasando, sino que también los momentos alegres, las etapas maravillosas de la vida también terminan, pasan, ¿verdad?
1: Sí.
0: Pasan ya y llegamos a otra etapa. Y tú viviste una etapa maravillosa de tu vida con el grupo Alfareros.
1: Así es.
0: Y yo dije en el primer segmento que llegaste al grupo a la tan joven edad de 21, 22 años.
1: 22 tenía, sí.
0: Híjole.
1: Sí.
0: ¿Cómo fue eso?
1: Mira, fue una gracia, bendito sea Dios, por esos momentos que Él permite, porque Alfareros llega a Guatemala ese año, y bueno, necesitaban para esos conciertos en Guatemala una voz femenina, entonces Junior, el director de Alfareros, yo estaba inscrita en un taller de músicos católicos que él iba a dar en Guatemala unos días antes de los conciertos. Y bueno, él en oración pues le pide al Señor que le ayude a resolver esa situación que necesitaba para esos conciertos en Guatemala. Y bueno, le presenta mi nombre. Luego pues ve en la lista de los inscritos en el taller y ahí estaba mi nombre. Él me escribe por correo Me dice que si estaba dispuesta a hacer una audición, y bueno, yo le mando mi audición, audicioné con Qué Lindo y con Cómo No Amarte.
0: Ajá.
1: Y bueno, así fue como canté con Alfareros por primera vez. Y bueno, ya luego, el año después, ya me hacen la invitación formal a formar parte a tiempo completo, y así estuve por 8 años.
0: 8 años como integrante del grupo, y viajabas con ellos a tantos países, JMJ... ¿verdad?
1: Sí, en Panamá estuvimos ahí. Fue una bendición.
0: Sí. Y ha sido, pues, uno de los pocos músicos y cantantes católicos de recibir un Grammy, un Latin Grammy. El grupo Alfareros ganó el Latin Grammy por el disco 70 veces 7 en el 2000... ¿Qué año?
1: 18.
0: 2018. Uh-huh. ¿Cómo fue esa experiencia, Katia?
1: Fue una experiencia donde experimentamos la divina providencia de muchos sentidos, en muchos sentidos. A veces la gente nos dice que, ¡ah, oh, pero por qué! Si lo, como músico nosotros no buscamos ese tipo de reconocimientos del mundo. Pero el Señor tenía un propósito para eso también. Y para nosotros fue responder a ese llamado de llevar el mensaje de la misericordia, que fue el tema del álbum 70 veces 7, el perdón, el amor de Dios, la misericordia de Dios. Llevarlo a esos lugares, llevarlo a esas personas en medios seculares, en medios donde quizá no se habla de Dios, donde no se escucha de Dios. Y bueno, fue muy lindo el poder compartir, ¿no? Un poquito de ese amor de Dios en esos lugares.
0: Oye, pero Katia, después de 8 o 9 años con Alfareros, tomar la decisión de salir del grupo y lanzarte como solista, eso debió ser algo bien difícil. ¿Cómo llegaste a tomar esa decisión?
1: Fue un conflicto interno que tuve por bastante tiempo. Y varios años de discernimiento, mira, de discernimiento y oración para llegar a esa decisión. Primero, para vencer el miedo, porque tenía miedo a dos cosas. Primero, el perder, ¿no?, ese vínculo tan lindo con Alfareros. Y segundo, el qué dirán, el miedo a ser juzgada, de que digan, ah, ella quiere brillar, ella quiere ser protagonista. Y bueno, yo en mi corazón tenía el deseo y la necesidad de compartir este testimonio hecho canciones. Y en mi corazón estaba esa pelea con el Señor. Yo decía, no, Señor, yo estoy bien aquí en Alfareros. ¿Por qué me estás llamando a hacer esto? Y bueno, tuve esas conversaciones con Dios por mucho tiempo, hasta que, bueno, tuve la oportunidad de ir a Lourdes, en una peregrinación, al santuario de Lourdes.
0: Lourdes, en Francia,
1: y,
0: sí.
1: Y bueno, yo iba a ese lugar con la petición, le estaba pidiendo a nuestra madre su intercesión para recibir una sanidad física por el tema de la enfermedad que tengo. Y bueno, el Señor terminó sanándome del miedo. Allí recibí la certeza que ese era el camino que tenía que seguir. Y bueno, luego regreso, hablo con el director de Alfareros y la respuesta que me dieron mis hermanos fue muy linda. Y siempre va a quedar marcada en mi corazón.
0: A
1: ellos
0: ver,
1: me dijeron...
0: ¿Cuál fue esa respuesta?
1: Mira, me alegra tanto ver que esa niña miedosa que inició en Alfareros hace 8 años, hoy está tomando decisiones fuera del miedo. Cuenta con nosotros, adelante. Esa fue la respuesta de Alfareros, de mis hermanos. Y qué lindo el saber que aún cuando ya no estoy cantando con el ministerio, sigo siendo parte de la familia. Una vez Alfareros, tú siempre eres Alfareros, sí. Y ellos son mi familia, y ha sido, de verdad, ha sido una experiencia hermosa.
0: ¡Qué respaldazo! Gracias a Dios. Gracias a Dios. Y bueno, y aquí estás hoy en día presentando las canciones de este proyecto para los que esperan. Y nos quedan dos canciones. Nos quedan dos. La siguiente, Vuelvo a la Vida. Dinos rapidito, rapidito, Katia, ¿de qué se trata? Vuelvo a la Vida.
1: Vuelvo a la Vida es el capítulo 4 y es una invitación a esconderte en el corazón de Jesús, que cuando vengan esos momentos de dificultad y de confusión, vayas a Él y aquietar el corazón. Esta canción nació delante de Jesús sacramentado, y quiero invitarte a que lo busques a Él en todo momento, cuando vayas a tomar decisiones, cuando necesites claridad, cuando necesites estar con Él. En todo momento lo necesitamos, así que esto es Vuelvo a la Vida.

0: Qué maravillosa canción que escuchamos ahora, amigos. Vuelo a la vida. Y estabas orando por muchos años por una intención muy especial en tu corazón. Y cuando cumpliste 27 años, el Señor contestó, respondió tu oración. Nos queda poco tiempo, pero tenemos que terminar con el broche de oro de este disco y de esta historia.
1: Mira, este es el capítulo 5 y se llama 27 o 27. Es la canción que le compuse a mi esposo para el día de nuestra boda y es el cumplimiento de una promesa de Dios en mi vida. Así que esto es.
0: ¿Cuál fue la promesa?
1: La promesa de Dios es para mi vida. Ajá. Era encontrar a una persona con la cual caminar en santidad, por la cual cumplir, ¿no?, la observancia de los preceptos de mi Señor. Y bueno, esa persona la encontré en Brian. Es el amor de mi vida y es con quien puedo caminar en esta vida, cumplir mi vocación, que es el matrimonio. Y si Dios lo permite y su gracia, pues me acompaña siempre llegar al cielo, que es la meta, ¿no? Eso es 27.
0: ¿Y le sorprendiste con esta canción el día de la boda?
1: sí, mira.
0: ¡Qué regalo!
1: Apenas la pude cantar ese día porque estaba con un nudo en la garganta, sí, por tantas emociones, pero fue hermoso el poder regalarle esto a mi esposo y hacer esta oración, ¿no?, pidiéndole a Dios que nos acompañara en esa nueva etapa de nuestras vidas.
0: Katia, gracias por estar aquí con nosotros el día de hoy. Ha sido una bendición, de verdad.
1: Gracias a ustedes. Para mí es una bendición enorme y sepan que siempre los llevo en mi corazón, en mis oraciones.
0: Busquen su música, amigos. Búsquenle en las redes sociales, Katia del Cid, el disco Para los que esperan, y aquí está la quinta canción del disco, 27.

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2: Te voy a hacer una pregunta. ¿En tu vida de quién eres esclavo? Bueno, hoy te voy a hablar con nuestro invitado, que es un invitado muy especial, de la verdadera esclavitud que tendríamos que tener en nuestra vida. Bueno, estamos aquí en la ciudad de Barcelona, en España, haciendo este programa con un invitado muy especial que ahora dentro de un momento les voy a presentar. Pero antes quiero agradecer a nuestro técnico aquí en Barcelona, en conexión con nuestros compañeros de Radio Católica Mundial en la ciudad de Birmingham, en Alabama. Bueno, y ahora sí, miren qué invitado de... Bueno, para mí es un honor presentarles al doctor José María Alsina, que es rector honorario de la Universidad Abad Oliva y profesor de filosofía del Instituto Santo Tomás de Aquino de la Fundación Valmesiana. Bueno, bienvenido al programa, doctor Alsina.
3: Muchas gracias por la invitación, para hablar en esta radio y por hablar del tema que usted me ha pedido.
2: Bueno, muchísimas gracias. Aparte de todo lo que he dicho del doctor Alsina, él es padre de 8 hijos. Se me ha olvidado de cuántos nietos.
3: 25 nietos.
2: 25. ¿Y bisnietos también?
3: También 7.
2: ¿Siete? Bueno.
3: Lo cual quiere decir que soy muy viejo ya.
2: Bueno, pero de espíritu es muy joven.
3: De espíritu.
2: Muy bueno, bien. Pues, doctor Alsina, como he dicho al principio del programa, ¿de quién somos esclavos? Hay una esclavitud que en realidad no es esclavitud, es una grandeza para nosotros como católicos e hijos de la Santísima Virgen. Hoy vamos a hablar de un santo que nos lo ha hecho conocer y hemos titulado el programa Un Santo para Nuestro Tiempo. Bueno, vamos a hablar de la espiritualidad, la doctrina espiritual de San Luis María Griñón de Montfort. Doctor Alsina, quería preguntarle en primer lugar qué aspectos o etapas de su vida se pueden distinguir, usted que ha profundizado tanto en la biografía de este santo, ¿cuáles podríamos distinguir?
3: Bien, en primer lugar, a toda persona en su biografía hay que colocarla en su tiempo, y él nace en 1673. Después quizá tengamos ocasión de hablar un poco del ambiente político y religioso que influye en su vida, Y él es una familia muy sencilla, es de Montfort, de un pueblo de la Bretaña. Esta región es una región que a lo largo de su historia se distingue por una gran fe y una gran piedad popular, en la cual después San Luis va a influir de una manera muy decisiva para su historia futura. Él procede de una familia sencilla, y antes hablábamos de familias numerosas. Él sí que tenía una familia numerosa porque tuvo 18 hijos. 18 hijos. En aquellos tiempos la vida era mucho más precaria, y de estos 18 hijos, 8 hijos y 10 hijas. Luis era el segundo. 4 murieron muy temprano, de los hombres, y de las mujeres 5 murieron muy temprano. Pero para ver que era una familia realmente muy religiosa, de esta familia 8 hijos, de los hombres, ya digo, 4 se murieron. De los otros 4, había un hermano dominico, otro un sacerdote secular, y uno que se casó, que dejó descendencia, de familia numerosa también. Y de las hijas, tres fueron religiosas, aunque una no perseveró. Esto, digamos, es su ambiente familiar inicial, o sea, una familia, digamos, de una gran piedad y de una gran fe y de una gran vida cristiana. Él enseguida, digamos, va a distinguirse como un niño, pues, espabilado, inteligente, con capacidad de estudio. Es de notar ya una cosa en su adolescencia, cuando se confirma, el que se llama Luis toma el nombre de María también, lo cual, digamos, es un signo de que quiere realmente que la Virgen esté muy presente en su vida, de tal forma que a lo largo de su vida, naturalmente, él se conocerá siempre por San Luis María, no por San Luis, San Luis María. Él, dado, digamos, su capacidad para el estudio, es enviado al Colegio de los Jesuitas en una población cercana, en Rennes. Allí estará desde 1685 a 1693. Estos años en que va a estudiar los estudios propios de retórica, filosofía,

0: todo lo humano. Y por esto él, que se enteró de que había un seminario en París muy famoso, San Sulpicio, de allí van a salir a lo largo de la historia sacerdotes muy, muy importantes para la historia de la espiritualidad francesa, pero en su casa son gente muy sencilla, no tienen medios. Pero un día encontró una señora, digamos que tenía medios económicos, se entera, digamos, de ese tiempo, tiene conocimiento de ello, y le asegura que podrá ir a París, digamos, porque ella va a sufragar sus estudios. Entonces aquí ocurre una primera anécdota curiosa, digamos, en su vida, porque, bueno, se va a ir a París, él le ofrece ir en borriquito, pero él quiere ir a pie,
1: para más
0: sacrificio, pero en su casa le compran un vestidito, digamos, y le dan algo, digamos, de dinero, digamos, para el viaje. Pero lo primero que él hace es que cuando se encuentra un pobre, le da el dinero, digamos, y se cambia el vestido y toma, digamos, los harapos del pobre. Esto va a suponer alguna dificultad, porque cuando llegue a París, digamos, con aquel semblante, digamos, pues no puede ir al seminario a quien le habían preparado. Se llama San Sulpicio, un seminario de cierta categoría. Y entonces le indican que es mejor que vaya otro seminario, digamos, una casa de estudiantes pobres que había, digamos, y allí, digamos, es donde va a estar él feliz de poder realmente estar en un lugar de mayor sencillez. Allí encontrará también dificultades porque el sacerdote que lo sostenía o que lo dirigía muere, digamos, y entonces aún tiene que ir a un seminario realmente de una pobreza absoluta, ¿eh? Pero allí, digamos, él se va a ir formando. No obstante, no simplemente está en el seminario, allí el lugar, digamos, donde vive, pero sus clases las va a recibir nada menos que en la Sorbonne. En la Sorbonne, digamos, por lo tanto, digamos, con el mejor profesorado que había en aquel momento desde un punto de vista filosófico y teológico. Y esto lo digo porque él va a tener una gran formación filosófica y teológica. Después, algunas veces se harán críticas a algunas de sus teorías sin fundamento, digamos, porque están muy fundadas, porque había recibido una buena formación. Posteriormente, no obstante, podrá acceder no al seminario Sulpicio, digamos, titular, sino un seminario, digamos, que tenía adjunto, que también se llamaba de San Sulpicio, y allí, digamos, es donde va a terminar, digamos, sus estudios sacerdotales. Y va a ser ordenado en 1700. Durante estos años, no obstante, ya encontrará sus primeras dificultades. Las primeras dificultades por su radicalidad, ¿eh? Esta piedad tan total, esta pobreza, este prescindir de todas las cosas mundanas, no siempre será bien interpretado, será bien recibido, y a veces parece que los santos son como una acusación a los que no lo somos, ¿eh? Uh-huh. Sí. Decir, este santo y los demás no lo son, el contraste que significa esto. Constituye, digamos, las primeras dificultades. Tanto es así que recién ordenado, no obstante, no tiene el permiso aún ni de predicar ni de confesar, digamos, porque piensan una persona que tiene, digamos, estos principios tan absolutos, digamos, quizá no se adapte, digamos, a lo que se pueda predicar en estos momentos. Bien, él, no obstante, le van a procurar realmente un ambiente que parece más adecuado, que hay una comunidad de misioneros, porque él lo que quiere realmente, en principio pensaba irse, digamos, a otro país a ser misionero, pero de momento, digamos, quedarse en Francia en una comunidad de misioneros allí. Después veremos que tiene dificultades por la influencia jansenista, que es uno de los problemas que va a encontrar. Bien, la vida suya es una vida, digamos, compleja y de dificultades, de ir de un lado para otro, pero así, intentando sintetizar, tenemos que decir lo siguiente: que su apostolado, en primer lugar, sea en un hospital, también allí en un hospital resulta, digamos, en Poitiers, ¿eh? Resulta, hay una anécdota muy curiosa, porque cuando llega al hospital, bueno, porque alguien que conoce al obispo de Poitiers, parece que el obispo de Poitiers le puede acoger, el que ha tenido dificultades anteriormente en su diócesis, y dicen que, bueno, le dará un destino. Y mientras no llega el obispo, que estaba en aquel momento fuera, se dirige a un hospital que había un hospital más bien un hospital de pobres, ¿eh?
1: De pobres.
0: Pero él iba tan pobre que cuando llega al hospital, los pobres hacen una colecta
1: para él.
0: Para él.
1: Como son los santos,
0: sí, sí,
1: ¿eh?
0: Sí. O sea, que era más pobre que los pobres, más pobre que los pobres.
1: Qué bonito.
0: Bien. Pero él enseguida en aquel hospital dejará una huella porque posteriormente lo van a reclamar.
1: Sí.
0: Bien. Él empezará, diríamos, en primer lugar, una predicación allí en Poitiers, en una parroquia, ciertas dificultades, lo destinan al hospital, también dificultades del hospital, irá siempre, diríamos, con

0: problemas de un lado para otro, pero siempre con gran fecundidad, digamos, en la gente sencilla y popular, ¿eh? En los ambientes, digamos, más así delicados, más teológicos, más de mayor posición social, realmente no se ha comprendido.
1: Y eso, doctor Alsina, perdone que le interrumpa, es que esto pasa, bueno, en la vida de los santos, sí. La gente sencilla y humilde los entiende.
0: Sí, sí, sí.
1: Los más, diríamos, con esa formación, no. Sí, sí. ¿Por qué esto?
0: Sí, sí. Bueno, porque, ¿qué ocurre? Que no porque sean sencillos, sino porque esta sencillez les ha llevado, diríamos, y es fruto, de poner a Dios en el centro absoluto de
1: así
0: su vida.
1: Es, ¿eh?
0: Y normalmente esto es poco frecuente. O sea, hay gente muy buena en el mundo, ¿eh? pero ponerlo completamente en el centro y que sí. solo Dios, ¿eh? Basta. Y aquello de Santa Teresa.
1: Y mientras más cosas sí, tenemos, sí. Nuestro Dios
0: y entonces,
1: es como
0: digamos,
1: otras cosas.
0: Sí. Parece, digamos, como una cosa extraña. Y se ve, digamos, entonces, en vez de verse realmente, porque la gracia de Dios transforma a una persona.
1: Así es.
0: Y entonces hacen cosas, digamos, inauditas. Recordemos una anécdota que es conocida de San Juan de Dios. Juan de Dios hoy una vez a predicar a San Juan de Ávila y habla de la santidad y que tenemos que ser despreciados, ¿sí? Y como consecuencia de esto, San Juan de Ávila sale del sermón, digamos, totalmente transformado por aquella predicación, del barro se estira sobre el barro, ¿eh? Y lo coge, está loco, lo envía a la casa de manicomios, ¿eh? A San Juan de Dios. San Juan de Dios, en su tiempo, los manicomios los ataban a base de azotes, ¿eh? De los calmaban, porque hoy día se da una pastilla
1: para volver los cuerdos.
0: Para serenarlos, ¿eh? Y suerte hubo que San Juan de Ávila pasó por el manicomio y dijo: este no es un loco, es un santo.
1: No le pegue.
0: Pero claro, imagínense ustedes, si nos tiramos por la calle, normalmente nos dirán que somos locos, ¿eh? somos locos de Dios.
1: Entonces,
0: pero discernir, hay que tener un criterio de discernimiento, porque puede haber realmente que sean locuras. Y que no es una locura, esto solamente un santo discierne que el otro es santidad y no locura, digamos. Pero fíjese lo que son las cosas de Dios, y nos apartamos un poco del tema, pero es anecdótico. San Juan de Dios, gracias a esto, funda los primeros manicomios. Y aún hoy día la orden de San Juan de Dios cuida, diríamos, y hay otro trato, porque a los locos no se les trata con azotes, sino les trata, digamos, con cariño. Es muy importante, pero como Dios se vale de las cosas. Pues a San Luis le pasó otro tanto de lo mismo, un poco, digamos, sus dificultades, que fueron muchas, tal forma que, si no sé si tendremos tiempo, pero cuando fue su beatificación, que fue en tiempos de Pío XII, en 1947, Pío XII se hace eco de todas estas dificultades que había encontrado y dice: hubo dificultades, dice, pero después la posterioridad, digamos, no simplemente la ha absuelto las críticas, sino ha reivindicado, digamos, su memoria, digamos, porque se ha visto por los frutos que ha dado en la Iglesia, realmente, digamos, que aquellos no eran caracteres, que pueda haber características, sino era realmente fruto de la gracia de Dios, ¿eh? Bien, la gran etapa de su vida, que es una vida corta, y es también de considerar, porque estos grandes santos vivieron pocos años, ¿eh? Uh-huh. Él, como hemos dicho antes, nace en 1673, muere en 1716, 40 y pico de años, digamos. Y en tan pocos años hace un trabajo inmenso, digamos, de predicación misionera. Él tantas dificultades tuvo en Francia que llegó un momento que se va a Roma y dice: voy a ofrecerme al Papa de misionero, ¿eh? Estaba en tiempos de Clemente XI. Iba al Papa y él logró que le recibiera al Papa y le expone, digamos, las dificultades que encuentra en su diócesis y que quiere ir de misionero. Y el Papa le dice: mira, en Francia tienes mucho trabajo que hacer. Y le envía otra vez, Entonces estaba en la diócesis de Nantes. Es curioso porque llega Nantes y lo primero, cuando se entera el obispo, dice: no le quiero, se vaya a otra. Y se fue de un lado para otro, se fue de un lado para otro. Pero siempre consiguió, digamos, sobre todo en la Vendée, y en la Bretaña, digamos, allí es donde realiza sus misiones, sus misiones.
1: Y doctor Alsina, es que le iba a preguntar algo, que a lo mejor nos extendemos un poco, y no sé si le parece que hagamos una pausa, como es costumbre en el programa, bien. Y entonces ya volvemos, porque el doctor Alsina nos va a contar un poco de los rasgos principales de la espiritualidad de este santo, que es muy conocido, porque en la actualidad hay tiempos que se están consagrando a Jesús por María bajo la espiritualidad de San Luis María Griñón de Montfort. Bueno, pues vamos a hacer la primera pausa.
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1: Bueno, estamos, para los que se hayan incorporado ahora al programa, estamos con el doctor Alsina, que él es rector honorario de la Universidad Abad Oliva y profesor de filosofía del Instituto Santo Tomás de Aquino de la Fundación Valmesiana. Bueno, antes de entrar en los rasgos principales de la doctrina de San Luis María Griñón de Montfort, él, San Luis, tuvo dificultades en esa época que quiero yo que nos explique el doctor Alsina, porque no fue un camino de rosas. Todos los santos Dios los crucifica, ¿verdad, doctor Alsina? Mira,
0: estamos en finales del 17, sobre todo su predicación será ya a principios del 18. Es el siglo que se ha venido llamando por historiadores el siglo de Luis XIV. Este siglo de Luis XIV tiene tres aspectos, digamos, que inciden en la vida de San Luis María de Montfort. Primer aspecto, el jansenismo. El jansenismo, que tuvo una gran importancia en Francia y penetró en muchos ambientes católicos, porque el jansenismo, que su doctrina es herética, no obstante, los jansenistas nunca se consideraron, digamos, fuera de la Iglesia, lo cual fue un daño para la Iglesia, porque desde dentro de la Iglesia enseñaban algo que era la Iglesia, un Dios simplemente justiciero, en que la misericordia no estaba presente, y que de alguna manera, diríamos, a pesar de la insistencia en la importancia, la gracia de Dios, no obstante, fondo, diríamos, los jansenistas había una actitud, diríamos, de que había que ser santo, diríamos, por obligación, no como una gracia de Dios. Sí. Y aquello que dicen las monjas de Port-Royal, que eran puras como los ángeles y soberbias como los demonios. Había un problema de soberbia, de decir, nosotros somos realmente los que tenemos buena doctrina, los que somos realmente, hacemos lo que la Iglesia quiere. No hizo mucho daño, diríamos, una frialdad. No había, diríamos, un amor a Dios, que un amor a Dios que se compadece de nuestra miseria, diríamos, y que viene en busca de nuestra humildad. Esto, diríamos, no estaba en el jansenismo. Y San Luis María de Montfort insistió mucho en esto, diríamos, y por eso tiene tanta importancia la Virgen, porque la Virgen viene alguna vez a darnos la mano a nuestra debilidad. Nuestra debilidad, diríamos, somos tan poca cosa que para ir a Jesús tenemos que ir a través de nuestra madre, diríamos. Así esto y una madre, diríamos, es un camino seguro, un camino seguro, sencillo. San Luis María de Montfort va a insistir mucho, digamos, el modelo es la Virgen, y por esto vamos a hablar de la esclavitud, pero la Virgen, digamos, nos da la mano a nuestra debilidad, tener conciencia de esto, de lo que somos, que somos gente débil y que necesitamos la misericordia de Dios y la que nos lleven hacia Dios, y que nos va a llevar a Dios, la que conoce mejor a Jesús, que es la Virgen. Bien, esto es un aspecto. Hay otro tema, digamos, también ese tema, porque que es Luis XIV, es conocido. Luis XIV es el rey de Francia, el rey cristianísimo, es el título de los reyes franceses, pero es un rey muy mundano, y con sus amantes, digamos, que algunas tienen que ver, digamos, cuando se convierten, con la vida incluso de San Luis María de Montfort, le ayudaron, una de ellas. Bien, pero ¿qué digo? Porque este ambiente de mundanidad también influye en la Iglesia, también influye en la Iglesia, diríamos, de un rey, digamos, importante, porque Luis XIV fue el rey más importante en su época en toda Europa, digamos, el siglo de Luis XIV, Francia tuvo un momento de esplendor, y también de defensa de la fe cristiana frente a los hugonotes, frente a los jansenistas, digamos, pero sin embargo mundanidad, y San Luis María es todo lo contrario, de que el camino verdadero hacia Dios, un camino de sencillez y de cruz, ¿eh? Y no de, no de, ¿eh? Y esto, digamos, chocaba en muchos ambientes, ¿eh? Uh-huh. Chocaba en muchos ambientes, y le pasó más de una ocasión de presentarse a un seminario, como he explicado antes, o ir a ver a sacerdotes para que le ayudaran, y al verlo llegar, digamos, con aquellos harapos, con aquel, digamos, se lo sacaban de encima gente que antes había tenido una buena relación incluso espiritual con él, ¿eh? Parecía que molestaba, digamos, cómo este hombre viene aquí entre nosotros,
1: sí,
0: es molesto, digamos, esta, digamos, afirmación, porque él no lo hacía, digamos, como un prurito, digamos, voy, pues hay gente que podría decir, bueno, yo voy de una forma harapienta, en nuestros días hay gente muy rara, ¿no?
1: Sí.
0: Él no era así, ¿no? Digamos, lo hacía con la mayor sencillez, se encontraba, diríamos, que todo lo daba a los pobres, era un hombre, digamos, en este. Y por otro lado, también fue muy probado porque en sus misiones era un hombre que tenía una gran capacidad de conocer realmente el modo de llegar a la gente. Y el modo de llegar a la gente, hay que llegarle a través de signos materiales, ¿eh? ¿Cuáles signos materiales? Dos instrumentos materiales, los cantos, ¿eh? Los cantos, sí, de San Luis Bañador son famosísimos. Evangelizaba con cantos, y a aquellos cantos expresaba lo que tenía que ser la vida espiritual, lo que tenía que ser nuestra fe, digamos, cantos que han quedado en Francia, digamos, en Bretaña, aún hoy día se cantan los cantos de San Luis Marien de Montfort, por la fuerza que tuvieron. Aquí también tuvimos en Cataluña tuvimos a Verdaguer, que tiene unas letras de cantos muy populares, digamos, una forma de evangelizar, porque el canto queda en la memoria del que canta, digamos, sí, sí. Y se va pasando de generación en generación. Bueno, esto por un lado, y por otro lado, digamos, también muy famosos los viacrucis,
1: ¿sí?
0: Con imágenes, ¿eh?
1: Sí.
0: Él, allí donde iba, tenía que plantar un viacrucis, o por lo menos una cruz, ¿eh? Cuando hacía una misión, las misiones eran muy curiosas, porque las misiones constituían, digamos, cada día había una procesión, día de la procesión de los hombres, se terminaba con una confesión general, con una comunión, otro día de las mujeres, otro día de los niños, otro día al cementerio para rezar por los difuntos, y digamos, y había el día de la cruz, ¿eh? El día de renovación de las promesas del bautismo, había otro día, y otro día después de la cruz, para recordar que en aquel pueblo había habido una misión. No sé, en muchos pueblos eso pasa en Francia y pasa en Cataluña, por lo menos, y creo que en España. Una vez en un pueblo había una cruz de piedra o de madera, en las iglesias o fuera, y si mira, hay una inscripción: misión, en misión, porque los misioneros, esto ocurrió hasta los años 1950, ¿eh? O sea que cuando hacían una misión en un pueblo, que era una predicación que duraba 8 días, se procuraba, digamos, que todo el pueblo de alguna llegase a aquella predicación, al final, para recordar aquellos 8 días, se plantaba una cruz, para que la gente posteriormente, cuando pasara la cruz,
1: recordara,
0: porque en los pueblos, y esto lo recuerdo aún de mi infancia, en los pueblos, porque yo, mis abuelos eran de pueblos, y lo recuerdo, digamos, que hablaban de las misiones, y la gente cómo se convertía, gente que se había alejado completamente de la iglesia, volvía a la iglesia, digamos, como consecuencia. Esto pasaba muy frecuentemente, y también en tiempos de San Luis Marín de Montfort era una cosa conocida que él era, digamos, tenía una predicación, digamos, con todos estos signos, y al mismo tiempo a veces la predicación se escenificaba. El día que predicaba el infierno se veían ruidos de cadenas infernales, qué exageración. Pero después de ser tan exigente y exigente de recordar las verdades de la fe, se ponía a confesar y confesaba a todo el mundo. Y los jansenistas decían, sí, va mucha gente, pero claro, como a todos les da la absolución, porque en la confesión predicaba la misericordia. La misericordia. Y veía que la gente que se iba a confesar, pues quería realmente, digamos, se arrepentía de sus pecados. Y entonces, digamos, y es bonito pensar, por un lado, digamos, lo que es la exigencia, digamos, de la vida cristiana, y la seriedad, y por otro lado, la misericordia que tiene Dios.
1: Como el corazón de Cristo.
0: Sí. Entonces, esto era típico. Ahora, el tema, digamos, de su espiritualidad se centra mucho en la esclavitud. Bueno, mire, ¿la esclavitud qué significa? La esclavitud significa el modo de imitar a María. Porque hay una palabra que la Virgen dice pocas palabras,
1: sí,
0: en el Evangelio. Hay pocas palabras recogidas. Hay solo una palabra que se repite 2 veces, yo creo. La palabra esclava. y aquí la esclava del Señor, y en el Magnificat vuelve a hablar de la esclava, ¿eh?
1: Exacto.
0: Dos veces la esclava. O sea, por lo tanto, digamos, imitar a María es ser esclavos, ¿eh? Ser esclavos. ¿Qué significa la esclavitud? La esclavitud significa, en principio, digamos, la pérdida de la libertad, ¿eh? La pérdida de la libertad. Pero, lo dice San Ignacio de Montfort, hay, digamos, tres tipos de esclavitud. Hay una esclavitud, digamos, contra la voluntad del que es esclavo, digamos, es esclavo sin querer ser esclavo, y es esclavo, digamos, porque le han sometido, ¿eh? Hay la esclavitud, digamos, del siervo, de alguna que se vende por dinero, ¿eh? Uh-huh. Y la esclavitud, digamos, por voluntad. La esclavitud, digamos, por voluntad es la mayor libertad, ¿eh?
1: Exacto.
0: Es una gran libertad.
1: Es igual que es, que es la misma que esclavitud por amor,
0: sí,
1: ¿verdad?
0: Exacto. Es la esclavitud, sino... amor. Es una esclavitud.
1: Sí.
0: O sea, es un acto de gran libertad porque dejar tu voluntad en manos de otro, esto se necesita ser muy libre para hacerlo.
1: Exactamente.
0: Se necesita muy libre.
1: Sí, sí, sí.
0: Se necesita ser muy libre. ¿Por qué? Porque nosotros estamos inclinados, en principio, a hacer lo que nos viene a gusto, a nuestra voluntad. Quiere decir, pues nuestra voluntad estará sometida a aquel que nos va a mandar, digamos, y que nos va a mandar bien, que nos va a mandar bien, y porque su voluntad es la que tenemos que seguir, es el camino seguro y es un camino lleno de amor, y esta, digamos, por esto es la Virgen es la esclava del Señor, nosotros somos los esclavos de tenemos que ser los esclavos de la Virgen, digamos, imitando a la Virgen y viendo quiénes son los caminos, digamos, que tiene la Virgen. Entonces, San Luis María de Montfort contempla a la Virgen como aquella que ha sido llena de gracia, y por lo tanto es la que conoce mejor que nadie a Jesús, y cuáles son los caminos, digamos, para llegar a Él, y por lo tanto, digamos, nos confiamos, digamos, es una devoción, digamos, bueno, el Papa Juan Pablo II habló mucho de ella, y quizá tengamos ocasión, digamos, pero voy a leer en todo caso, digamos, algún aspecto, digamos, de lo que dice sobre lo que es la esclavitud.
1: El doctor Alsina se ha traído el libro, sí, que es tan conocido, ¿no? La verdadera,
0: sí,
1: devoción.
0: Son dos libritos.
1: Sí.
0: El Tratado de la Verdadera Devoción y El Secreto de María.
1: Es...
0: Bueno, hay que indicar lo siguiente. El libro, digamos, que está más completo de la doctrina mariana es El Tratado de la Verdadera Devoción. Este libro también es un libro realmente, digamos, muy admirable por muchas razones. En primer lugar, porque San Luis María de Montfort ya anuncia en el libro que cuando él muera será desconocido este libro, y así fue. Se conocían otros libros y el principal libro desapareció, desapareció y no se sabía dónde estaba, y es en 1842, fíjese, después de él muere en 1713, en 1842 un hermano gabrielista, diríamos, buscando en su convento unos papeles en la biblioteca, encontró un lugar, una serie de papeles, y entre ellos había el manuscrito, 1842. O sea, es un libro relativamente reciente, este libro, que influyó de una forma decisiva en el Papa Juan Pablo II. Y en este libro, sino en El Secreto de María. El Secreto de María también es una síntesis, digamos, pero en ella, digamos, encontramos, digamos, una, lo que es la esclavitud. Y dice así. A ver si lo encuentro, digamos. Dice, he dicho que consistía esta devoción en entregarse a María en calidad de esclavo. Y es de notar que hay tres clases de esclavos. La primera es la esclavitud por naturaleza. Buenos y malos son de naturaleza, digamos, de naturaleza siervos de Dios. La segunda es la esclavitud forzada. Los demonios, los condenados de este modo, esclavos de Dios. Y la tercera es la esclavitud de amor y voluntaria. Con esta debemos consagrarnos a Dios por medio de María del modo más perfecto con que se puede una criatura consagrarse a su Criador. Notad además que de criado a esclavo hay mucha diferencia. El criado pide paga por sus servicios, el esclavo no. El criado está libre para dejar a su señor cuando quiera y no le sirve sino a plazo. El esclavo no puede negarle, pues será entregado todo para siempre. El Papa Juan Pablo II dijo en una ocasión que es posible que algunos, cuando se hable de que predica la esclavitud, pongan, digamos, cierta objeción. Nosotros somos seres libres, y lo que Dios quiere, digamos, es que ejerzamos nuestra vida libremente. Ya hemos dicho antes que el ser esclavo, de alguna manera, es una forma de libertad muy grande, muy
1: Así
0: grande,
1: es.
0: Muy grande. Pero además, decía, se puede esto también explicar, digamos, o expresar de forma no simplemente negativa, esclavitud es falta de libertad, sino de forma positiva, con aquel lema que él pone en su escudo: todos tuyos, todos tuyos.
1: Es.
0: Esto es la esclavitud. La esclavitud significa ser todo de María, todo de María. Diríamos, significa, ¿qué significa? Por lo tanto, la esclavitud significa, en la esclavitud de amor, una actitud de confianza, una actitud de confianza, de ir, digamos, saber realmente, diríamos, reconocer, diríamos, a la Virgen realmente como aquella madre que se preocupa de sus hijos. Se preocupa de sus hijos y, por lo tanto, nunca los va a desatender. Y además, San Luis María de Montfort tiene, digamos, una forma de explicar esta relación de la Virgen con cada uno de nosotros de una manera nueva. Nueva porque, mire, San Bernardo, este gran santo mariano, con esta oración del acordaos, que de alguna manera expresa todo lo que estamos diciendo, sin embargo, digamos, modo, digamos, que hay que expresarlo a veces con figuras, con metáforas, dice que la Virgen es como el cuello, digamos, que la cabeza va a pasar al cuerpo, digamos, todo pasa por María, todo pasa por María. Y dice que esta, está bien, esta metáfora, pero pone otra metáfora aún más importante, porque dice que María no es simplemente el cuello, digamos, es el molde, donde, porque ella, digamos, en su cuerpo moldeó al Hijo de Dios, en su cuerpo moldeó. Y entonces lo que espera María, o lo que quiere María, es moldearnos a cada uno de nosotros. Confiar en María es confiar en que ella sea nuestro molde. Y entonces pone una comparación. Dice, los escultores pueden hacer una estatua de dos modos. O coger el cincel para picar la piedra, digamos, y entonces, digamos, es un trabajo costoso, lento, digamos, que fácilmente uno se puede, o coger un molde y allí echar, pues, el no sé, el material que se pueda moldear, digamos, y resulta, digamos, más perfecto, si el molde está bien, la figura que va a resultar es más perfecta. Dice, esto es la esclavitud, qué digamos, bonito. Tener, digamos, como el molde, digamos, de nuestra vida es María, digamos, porque, mire, eso lo dice también en su libro Tratado
1: dice, de la verdad.
0: Sí, de Tratado emoción. De Devoción. No, lo dice en el Secreto de María. En el Secreto de María, exacto. El Secreto de María señala lo siguiente. El Secreto de María empieza de una forma realmente muy llamativa porque dice, aquí tienes alma predestinada, un secreto que me ha enseñado el Altísimo y que en ningún libro antiguo y moderno he podido encontrar. San Luis María de Montfort insiste varias veces que lo que va a decir es nuevo. Es nuevo.
1: Todavía con más garra y polariza la atención.
0: De alguna manera tiene la sensación de cierta novedad, porque
1: hasta ahora no se había dicho nada de eso.
0: Lo profundamente evangélico siempre es nuevo.
1: Sí.
0: Por ejemplo, San Teresita también dice, mi camino es totalmente nuevo, nuevo. Porque ellos lo viven de una manera, digamos, tan profunda, digamos, que lo ven como si esto no ha sido dicho nunca, ¿sí? Y de alguna manera es verdad, la forma en que hay algo novedoso, digamos, no contrario a lo que ha sido, sino más profundamente expresado. Bien. Y entonces, ¿qué dice? Ya en las primeras líneas, después de decir esto, y entonces dice lo siguiente, porque tiene que ver con lo que este estaba señalando. Dice, necesidad de santificarse por medio de María, el título. Lo que de ti quiere Dios, alma que eres su imagen viva, comprada con la sangre de Jesucristo, es que se llegue santa, como Él en esta vida y glorificada como Él en la otra. Entonces, aquí, digamos, pone un objetivo muy alto. Lo que Dios quiere es que seamos santos como Él es santo.
1: Es un precepto, no es una invitación.
0: Sí. Es que llegues a ser santa como Él en esta vida y glorificada. Entonces, como el objetivo es tan alto y parece tan inasequible, lo que va a decir a lo largo de su libro, es que esto es un camino fácil. Es un camino fácil, porque el camino fácil es lo que enseñaba antes. El molde es María, es confiar en la Virgen.
1: Exacto.
0: No tanto, diríamos, en lo que nosotros vamos a hacer, sino lo que la Virgen hará en nosotros.
1: Dejar hacer a la Virgen.
0: Exacto, dejar hacer a la Virgen y estar disponible. El esclavo es lo que está disponible. Estar disponible es que Dios actúe a través de la Virgen en él, digamos, de una forma, digamos, que vaya moldeando su vida. Y esto es motivo de una gran esperanza. De una gran esperanza, digamos, que constituye uno de los aspectos, digamos, más intrínsecos, yo creo, de la espiritualidad. Por esto decía, es un santo para nuestro tiempo. ¿Por qué es un santo para nuestro tiempo? Porque El mundo de hoy es un mundo desesperanzado.
1: Sí.
0: Es un mundo desesperanzado y un mundo pesimista. Son pesimistas muchas cosas. Hay guerras, hay depresiones psicológicamente y socialmente.
1: Hay desamor.
0: Sí, hay desamor. Porque no hay esperanza de conseguir aquello que más deseamos, que es nuestra felicidad.
1: Exacto.
0: Y el hombre, si no puede ser feliz, la vida no vale la pena.
1: Exacto.
0: Esto es lo que queremos. Y vemos que los caminos que se han propuesto de felicidad
1: fracasan.
0: Y esta experiencia, y además muchas veces, sobre todo en el siglo XIX, principios del siglo XX, hubo ideologías que anunciaron, digamos, que si ahora no había la felicidad, pero se llegaría. Es cuestión, digamos, de hacer una revolución o hacer unos cambios sociales y seríamos felices, definitivamente felices. Y no han llegado. Que habría paz en el mundo y no hay paz, digamos. Entonces esta desesperanza, digamos, ¿por qué? La desesperanza de querer conseguir por nuestro esfuerzo y por caminos inadecuados, porque cuando es nuestro esfuerzo no encontramos el camino, aquello que más deseamos.
1: Uh-huh.
0: Y San Luis María de Beaufort, lo que es la respuesta es decir, sí, aquello que más deseas lo puedes alcanzar, y te voy a mostrar
1: fácilmente
0: un camino fácil. Uh-huh. Seguro, recto, porque señala, digamos, y uno queda sorprendido que diga, es un camino fácil porque es un camino de abandonarse, de confiar en que la Virgen va, y dejarla actuar.
1: Exacto.
0: Que es un camino exigente, es que la facilidad y la exigencia no van en contra, porque muchas cosas, lo que, y la exigencia sobre todo es pensar que nuestra vida no está simplemente en nuestras manos, está en manos de la Virgen.
1: Así es.
0: Porque cuando pensamos que nuestra vida está en nuestras manos, es cuestión de padecer, porque uno se ve con todas las dificultades y con todas las limitaciones que tenemos todos. Yo pensaba, estos días, preparando, digamos, lo que íbamos hoy a hablar, fíjate, San Luis María de Beaufort, 40 y pico de años y era santo.
1: Oh, sí. Y
0: ya tengo más de 80 y aún no lo soy.
1: Bueno, digo, eso solo Dios lo sabe, porque usted es muy santito.
0: No. Mire, digo,
1: ya lo
0: 80,
1: hace
0: 80,
1: tiempo.
0: Madre mía. Digo, el trabajo que hizo. Si él, la que llegó a predicar, después podemos hablar de otras cosas, ¿le parece? Digamos.
1: Sí, bueno, y si le parece hacemos una pequeña pausa. Porque solemos decir el correo electrónico por si alguien quiere escribirlo. Entonces vamos a hacer la pausa y ya seguimos.
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1: Bueno, ahora, qué bonito lo que nos está diciendo el doctor Alsina, esta esclavitud, que no es perder la libertad, es que como se tiene un concepto de la libertad errado, ahora el concepto es que con mi libertad hago lo que quiero y esa no es, eso es libertinaje, no es libertad. Entonces, doctor Alsina, esto ahora, en estos tiempos, o yo creo que desde que el hombre es hombre, ensalzar a la Virgen, como que algunos, no todos, piensan que ese menoscabo de esa centralidad de Cristo en nuestra fe, pero creo que no es así.
0: No. San Luis María de Beaufort en esto es, yo diría, dogmáticamente muy preciso y muy riguroso. Porque Dios solamente es Dios. Lo que dice sobre la Virgen, dice, llama la atención incluso. Porque dice, la Virgen no es nada, todo es Dios.
1: Lo que pasa es que
0: sí, y digamos, esta, digamos, afirmación de o sea, hay que recordar el Magnificat, digamos, la Virgen tenía esta conciencia de que todo lo grande que es ella es lo que había hecho Dios, y ver realmente, digamos, ¿por qué ponemos la Virgen en este lugar tan importante en nuestra vida? Porque Dios lo quiere así.
1: Así es.
0: Y los santos han insistido de que todas las gracias que recibimos, nuestro camino hacia la vida eterna, pasa por María, porque han sido los planes de Dios. Dios vino al mundo, diríamos, a través de María. Y quiere, digamos, que todos sus hijos, los hijos de la Virgen, vayan también a través de su madre a Dios. Y este es el camino, Entonces, no es poner, digamos, poner a Virgen en el lugar principal, sino es poner a Dios, ¿qué ha querido la Virgen?
1: Exacto.
0: Digamos, esto es importante, digamos, algún teólogo, digamos, lo ha comentado esto, recordando las palabras de San Juan en Caná, la Virgen dice, haz lo que los diga. Pero no había llegado la hora, y San Juan dice, habiendo llegado la hora, cuando habla ya del Calvario y de la pasión, habiendo llegado la hora, y entonces nos podemos acercar al último momento, casi al último momento de la vida de Jesús, que dice, he aquí a tu madre. Uh-huh. O sea, lo que él nos dice, las palabras, hacen lo que él nos dice. ¿Quién nos dice? He aquí a tu madre.
1: He
0: aquí a tu madre. Habiendo llegado el momento decisivo de decir las últimas palabras prácticamente de Jesús, nos indica el camino es la Virgen. El camino es la Virgen. Y por lo tanto, digamos, poner, es una, lo dice Juan Pablo II, la devoción de San Luis María de Montfort a la Virgen es una devoción cristocéntrica, de tal forma que le indica que siendo joven se había presentado esta objeción. ¿No será, digamos, que los cristianos ponemos a la Virgen en un lugar demasiado elevado y esto resulta, digamos, que para ir a Jesús tenemos que pasar por la Virgen como un pequeño obstáculo? Y de leyendo San Luis María de Montfort, descubrí que no era así. Por eso él le tenía esta gran devoción, porque ve que, al contrario, es el modo de llegar a Jesús, con la Virgen, digamos, esto, digamos, es muy importante. No es un obstáculo, sino todo lo contrario.
1: Porque ¿qué le puede robar de nuestro amor a Dios? La Virgen, ¿qué puede? No, si la Virgen es transparencia, todo es para Dios.
0: Sí, y aparte es la manifestación del amor de Dios a los hombres.
1: Exactamente.
0: También. Es la manifestación de su amor.
1: Sí.
0: Y de hecho, se ha hecho, digamos, es un eslogan, digamos, una frase conocida, a Dios por María, pero también se puede decir a Jesús por María, también se puede decir a Jesús por María, pero también se puede decir a María por Jesús, también se puede decir a María por Jesús. ¿Por qué se puede decir? Porque nos lo dice al final de su vida, aquí a vuestra madre, digamos, porque ella siempre nos llevará. Es un camino seguro, digamos, no es un camino que decir la Virgen nos tendrá bajo su manto y no nos llevará a su hijo, porque yendo María encontramos a su hijo. La Virgen siempre está con su hijo. O sea, es el camino seguro, no perdernos, digamos, con tantas cuestiones, digamos, y problemas. Hoy día algún teólogo también ha puesto dificultades en hablar de la mediación de María. Bueno, una cosa son las palabras y que alguien lo entienda mal, pero la Iglesia, y continúa en nuestros días, y el Papa actual, incluso en el documento en que se ponen ciertas, digamos, dificultades a utilizar la mediación y la corredención, sin embargo, lo que significa la Virgen mediadora, hoy más que mediación se habla de mediadora, digamos, la Iglesia siempre lo ha afirmado, lo ha afirmado y lo continúa afirmando. Ahora el Papa, que ha ido, digamos, a Pompeya, digamos, ha hecho un discurso precioso sobre el Rosario, hablando realmente del papel que tiene la Virgen, digamos, en la vida cristiana, un papel insustituible, necesario, y más necesario que nunca. Digamos, y no sé cómo vamos de tiempo.
1: Bueno, nos quedan a lo mejor unos 7 minuticos, bueno,
0: sí,
1: o 6,
0: sí,
1: y le quería preguntar qué influencia ha tenido y tiene, por supuesto, y tendrá la Virgen en la vida de la Iglesia.
0: Sí. Yo quiero señalar, digamos, una doble influencia.
1: Sí.
0: Una histórica, que llega hasta nuestros días, y otra, digamos, de mirando hacia el futuro y la providencia de Dios. La histórica, que esta predicación que tuvo, sobre todo en la Vendée, tuvo una gran influencia. Dejó allí su huella, los misioneros han dejado su huella. Esta huella quedó reflejada, digamos, hasta nuestros días. Si en Francia hay una región, digamos, de mayor práctica religiosa, justamente es esta, digamos, por la influencia que tuvo San Luis María de Montfort. Pero la influencia, sobre todo, quedó muy clara en tiempos de la Revolución Francesa. La Revolución Francesa, cuando desde el poder político, digamos, se quiere separar a Francia de la fe que ha tenido a lo largo de su historia, los vendeanos se levantaron. Fue un genocidio tremendo, porque sufrieron mucho, hubo muchos mártires, hay muchos mártires en la Vendée, digamos, y es un tema que hoy día ha vuelto, digamos, a estar muy presente desde un punto de vista histórico y bibliográfico, recordar realmente lo que pasó en la Vendée en tiempos de la Revolución y en tiempos incluso de Napoleón, digamos, ellos no quisieron, cuando quisieron hacer los curas que tenían que jurar la constitución, que era una constitución anticristiana, y querían separar, por lo menos separar a la iglesia, a la iglesia católica francesa, a la iglesia católica de Roma, digamos, pero querían más, naturalmente querían más, y Lavandier dieron un gran testimonio. Esto es un tema, digamos, importante señalar. Segundo, la devoción a María, casi en todos los documentos que ha habido desde tiempos de Pío XII hasta nuestros días, cuando se habla de la devoción mariana, se hace relación con San Luis Marín de Montfort, como el santo que ha enseñado, digamos, de una manera para estos tiempos, de confianza en Dios, de la importancia de María, de la fuerza de la gracia de Dios, digamos, en la vida de los hombres. Porque María, para decirlo así con palabras sencillas, es un milagro de la gracia, es un milagro de la gracia. Pero es que la gracia hace milagros, la gracia así hace milagros. Y por lo tanto, ver a María es confiar en Dios, confiar en Dios, porque es confiar en su gracia. ¿Hasta dónde puede llegar la gracia de Dios? La gracia de Dios puede llegar hasta tal punto que una virgen pueda ser la madre de Dios. Eso es muy grande, es muy grande, claro. es muy grande. Que esto pueda ser así, es una invitación a confiar, porque Dios, digamos, con su gracia puede elevar, digamos, a lo que es poca cosa, a cumbres de santidad. Bien, esto respecto, digamos, a lo que ha sido. Y ahí después hay otro aspecto que insiste y es típico de San Luis María de Montfort, que es esta devoción es una devoción para estos tiempos. Y dice así: Dios quiere pues descubrir y manifestar a María como la más perfecta obra de sus manos en estos últimos tiempos. Y sigue, leo párrafos. Dice: María debe resplandecer más que nunca en misericordia, en poder y en gracia en estos últimos tiempos. En misericordia para reducir y acoger amorosamente a los pobres pecadores y extraviados que se convertirán y volverán a la Iglesia Católica. Y aquí, fíjémonos bien que San Luis Marín de Montfort anuncia algo. Estamos en un mundo descreído. Pues este mundo descreído volverá a Dios. Esto es lo que anuncia. Anuncia esto. Anuncia esto. Y mire, ¿por qué lo puede anunciar? Bueno, lo anuncia porque, y la Iglesia después lo ha repetido esto, Pío IX, el Beato Pío IX, en la encíclica Ineffabilis Deus, en la proclamación de la Inmaculada Concepción, lo dice también. Aquí, digamos, proclamando a la Virgen Inmaculada, vemos cómo ha sido la gracia de Dios y cómo un día esta gracia de Dios va a cubrir la tierra, Y el mundo se va a convertir, porque tenemos a veces miedo o tenemos, digamos, la tentación de caer en el desánimo, no personal, sino colectivo, decir, bueno, nos salvemos nosotros, quedaremos un resto, pues no, digamos, son tiempos marianos, esto si lo pensamos desde Lourdes, Fátima, tantos otros lugares, lo que ha sido realmente los últimos papas, cómo han hablado de la Virgen, son tiempos marianos. Aquí la Virgen quiere tener un cierto protagonismo, devolver el mundo hacia Dios, devolver el mundo hacia Dios, digamos, a través de caminos desconocidos. Lo dice así, se convertirán y volverán a la Iglesia Católica en poder contra los enemigos de Dios, los idólatras, los cismáticos, los maometanos, los judíos e incrédulos endurecidos, quienes se revolverán terriblemente para seducir y hacer caer por promesas y amenazas. O sea, esta vuelta no será una vuelta, diríamos, totalmente tranquila. Quizá viene precedida de persecución, pero también de persecución y de humillación. Mire, el mundo de hoy a veces se presenta, digamos, como muy poderoso y como capaz, digamos, de grandes gestas, pero el mundo de hoy es un mundo muy humillado, muy fracasado. Casi todas las cosas que se presentan como reivindicaciones son humillaciones. El aborto es una humillación, el divorcio es una humillación, la eutanasia es una humillación. Todas esas barbaridades de hoy día son grandes, son fracasos.
1: Así es.
0: Y el mundo simplemente falta que lo reconozca como fracaso. Porque el mundo que vea que hemos fracasado, elevará su mirada hacia Dios.
1: Claro, el único, estando con Dios, no se fracasa.
0: Hay que encontrar un camino, digamos, de salir de ese fracaso. Ahora, digamos, lo presenta como una reivindicación y un triunfo, sí. Ya somos libres, ya podemos hacerlo. Sí. Cuidado, que no querías esto, querías otra cosa.
1: Exactamente.
0: ¿Eh? Y esto, digamos, por esto, por los caminos, porque hoy ya estas palabras cuando se leen, uno parece, digamos, esto parece imposible. Bueno, dice, el poder de María sobre todos los demonios resplandecerá particularmente en los últimos tiempos, en que Satanás podrá acechanzas a su calcañar, es decir, a los humildes esclavos y a los pobres hijos que María suscitará para hacer la guerra al infierno. Pequeños y pobres serán los hijos de la Virgen según el mundo, abatidos y hollados y oprimidos como el calcañar, lo que está respecto a los demás miembros del cuerpo, pero en cambio sean ricos en gracia de Dios, que María les destruirá abundantemente. En fin, Dios quiere que su Santísima Madre sea ahora más conocida, más amada y más honrada que lo ha sido jamás.
1: Qué bonito.
0: O sea, todo un programa, un anuncio de esperanza.
1: Así es.
0: Muy importante, por eso digo, eso es santo en estos tiempos, porque necesitamos esperanza.
1: Esperanza.
0: No fijarnos meramente el mal que hay en el mundo. Cuando el mal en el mundo, y es un mal muy muy intenso,
1: sí.
0: Y un mal en el mundo en el que vemos que realmente está presente el demonio.
1: Y que está rompiendo al hombre por dentro.
0: Sí. Pero cuando el demonio se hace presente, la Virgen también lo está.
1: Así es. No puede dejarse arrebatar a sus hijos.
0: Y por lo tanto, diríamos, ya hay signos, de pequeñas cosas, pero que están, por ejemplo, la oración eucarística, la devoción a la Virgen, rosario, digamos, se está recuperando muchos ambientes.
1: Y además es que en Fátima la Virgen dijo al final: mi corazón inmaculado triunfará. Y la Virgen no miente.
0: Exacto.
1: Por lo tanto, aunque aparezcan que las tinieblas van a como hundir la luz, pero la luz es Cristo, es imposible. Dios tiene mucho más poder que todo el infierno junto, y además junto a su madre. ¿Qué más? Bueno, pues doctora Alsina, hemos llegado, no nos ha dado tiempo hoy a rezar las tres Ave Marías, pero ya cada uno en su casa lo va a hacer, porque ya nos ha cogido un poquito el tiempo. Y qué bonito este programa, que nos ha alentado en esa esperanza que a veces, pues hasta los mismos católicos sucumbimos, esto no tiene esperanza, esto no tiene solución, pero Dios es la solución de todo. Bueno, doctor Alsina, esperamos verlo en otro programa, me voy a encargar de invitarlo, porque ha sido muy bonito y muy lleno de esperanza el programa.
0: Muchas gracias por la invitación.
1: A usted, bueno, a nuestros oyentes, qué programa tan bonito, mucho ánimo. Nuestra esperanza no está en el mundo, nuestra esperanza solamente está en Dios, en la Santísima Virgen, que como muy bien nos ha dicho el doctor Alsina, no hay temor de ir a Dios a través de la Virgen, sino que así debe ser, porque lo han dicho todos los santos y el mismo Cristo, he ahí a tu madre. Bueno, pues nada más. Que este programa haya sido de un gran, un gran aliento, y sobre todo en la práctica. Recemos el rosario, hagamos los primeros sábados de cada mes, como dijo la Virgen en Fátima, y todo eso nos va a enfervorizar para que no nos apartemos del
0: camino. Sí, hay un aspecto, digamos, que quizá no hemos hablado y podríamos hablar, de que insiste mucho, que es la consagración.
1: Así es.
0: Sí. San Luis María de Montfort pone, digamos, como culminación de una vida, digamos, mariana, consagrarse a la Virgen. Consagrarse a la Virgen es considerar que es realmente tu vida sagrada. Tu vida sagrada junto con la Virgen. Esto es consagrar. Consagrar significa esto.
1: Muy
0: y por lo tanto,
1: bien.
0: Esta importancia.
1: Bueno, pues ya terminamos. Dios los bendiga.
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En el nombre del Padre, y del Hijo, y del Espíritu Santo. Amén. El Señor esté con cada uno de ustedes. Muy buenos días a todos. Saludamos a todos los que nos escuchan a través de Radio Santísimo, WTN, Radio Católica Mundial. Saludamos también a los que están en casa, los que van manejando las carreteras. Pedimos que manejen con precaución para llegar a su casa o a su trabajo sanos y salvos. Desde nuestro santuario en esta mañana ofrecemos la Santa Eucaristía. Vamos pues a disponer nuestra vida ante Dios y pedimos perdón por nuestros pecados. Con humildad decimos, yo confieso ante Dios Todopoderoso, ante ustedes hermanos, que he pecado mucho de pensamiento, palabra, obra y omisión. Por mi grande culpa. Por eso ruego a Santa María, siempre Virgen, a los ángeles, a los santos y a ustedes, hermanos, que intercedan por mí ante Dios nuestro Señor. El Señor Todopoderoso tenga misericordia de nosotros, perdone nuestros pecados, nos lleve a la vida eterna.

0: Oremos, pedimos a Dios por familia Guerrero, Giovanni, Selena y Flora Magallón, por las intenciones de cada uno de nosotros, por el eterno descanso de Josefina Almonte Molina, que murió esta mañana, por María de Jesús Cano, Juan Rodríguez, Agustín de Reza, Alberto Arroyo Bravo, Genaro Alvarado, José Trinidad, Trinidad Jiménez y Alejandro Flores. También pedimos por todos sus fieles difuntos. Dios Padre de misericordia, cuyo unigénito clavado en la cruz proclamó como madre nuestra a su propia madre, María Santísima, concédenos por su cooperación amorosa que tu iglesia, siendo cada día más fecunda, se alegre por la santidad de sus hijos y atraiga a su seno a todas las familias de los pueblos, por Jesucristo nuestro Señor.
1: Amén.
0: Sentados, vamos a escuchar la palabra.

llamó al hombre y le preguntó, ¿dónde estás? Este le respondió, oí tus pasos en el jardín y tuve miedo, porque estoy desnudo y me escondí. Entonces le dijo Dios, ¿y quién te ha dicho que estabas desnudo? ¿Has comido acaso del árbol del que te prohibí comer? Respondió Adán, la mujer que me diste por compañera me ofreció del fruto del árbol y comí. El Señor Dios dijo a la mujer, ¿por qué has hecho esto? Repuso la mujer, la serpiente me engañó y comí. Entonces dijo el Señor Dios a la serpiente, porque has hecho esto, serás maldita entre todos los animales y entre todas las bestias salvajes. Te arrastrarás sobre tu vientre y comerás polvo todos los días de tu vida. Pondré enemistad entre ti y la mujer, entre tu descendencia y la suya. Y su descendencia te aplastará la cabeza mientras tú tratarás de morder su talón. El hombre le puso a su mujer el nombre de Eva, porque ella fue la madre de todos los vivientes. Palabra de Dios.

0: El Señor esté con cada uno de ustedes. Lectura del Santo Evangelio según San Juan. En aquel tiempo, junto a la cruz de Jesús estaban su madre, la hermana de su madre, María la de Cleofás y María Magdalena. Al ver a su madre y junto a ella el discípulo que tanto quería, Jesús dijo a su madre: «Mujer, ahí está tu hijo». Luego dijo al discípulo: «Ahí está tu madre». Y desde entonces el discípulo se la llevó a vivir con él. Después de esto, sabiendo Jesús que todo había llegado a su término, para que se cumpliera la escritura, dijo: «Tengo sed». Había allí un jarro lleno de vinagre. Los soldados sujetaron una esponja empapada en vinagre en una caña de hisopo y se la acercaron a la boca. Jesús probó el vinagre y dijo: «Todo está cumplido». E inclinándose la cabeza, entregó el espíritu. Entonces los judíos, como era el día de la preparación de la Pascua, para que los cuerpos de los ajusticiados no se quedaran en la cruz el sábado, porque aquel sábado era un día muy solemne, pidieron a Pilato que les quebraran las piernas y los quitaran de la cruz. Fueron los soldados, le quebraron las piernas a uno y luego al otro de los que habían sido crucificados con Jesús. Pero al llegar a él, viendo que ya había muerto, no le quebraron las piernas, sino que uno de los soldados le traspasó el costado con una lanza e inmediatamente salió sangre y agua. Palabra del Señor. Siéntese un ratito, por favor. Hoy nuestra iglesia celebra la memoria de Santa María Virgen, Madre de la Iglesia. Por eso las lecturas están en este contexto, para la reflexión. Siempre que celebramos la Semana Santa, leemos este texto sagrado en Viernes Santo, toda la pasión, pero este es un punto neurálgico de reflexión en esta mañana. La muerte de Cristo en la cruz. No siempre los cristianos logramos adentrarnos en este misterio de la muerte. Y no siempre logramos experimentar y comprender que Él murió para salvarnos. Muchos de nosotros no hemos como reflexionado profundamente la muerte de Cristo. Si un día lo hiciéramos, nuestra vida tiene un giro. Pero no tenemos tiempo por la vida tan veloz que llevamos. A veces nos da miedo entrar en ese mundo divino del misterio de Dios. Y mejor lo dejamos así, llevando una vida tranquila, serena y a veces cómoda. Y mejor fortalecemos nuestra vida de piedad en nuestros rezos que siempre hacemos, que no siempre nos llevan a una conversión, porque nada más a veces solo repetimos. Por eso es importante meditar que la oración del cristiano tiene que llevarla a un cambio en su vida, porque si no, entonces no es oración. Si sigo siendo el mismo y me la paso en la iglesia rezando, orando, Pues estás perdiendo el tiempo. Si no cambia tu vida, estás perdiendo el tiempo. No, la vida tiene que cambiar. Sí, tenemos nosotros como cristianos, como quitar de nuestra vida todo aquello que no agrada a Dios. Eso es inicio de conversión, eso es cambio. Pero si luego a veces muchos decimos, ¿ves que así soy y qué? No. Eso se llama soberbia. Y la soberbia no es de Dios. La soberbia es del diablo porque él quiere gobernar. Entonces sí es importante que nosotros un día en nuestra vida nos detengamos y ante Dios pongamos nuestra vida ante Dios y decir, bueno, ¿qué está pasando conmigo? ¿Por qué no cambio? ¿Por qué nomás le doy vueltas al asunto? Pero no doy un paso. Y aquí se trata de dar pasos, de avanzar en el camino trazado por Cristo. Por eso, Jesús nuestro Señor, en la cruz, se mencionan aquí varias mujeres. En primer lugar está su madre, la hermana de su madre, María la de Cleofás, María Magdalena y el discípulo amado. Estos personajes importantes están al pie de la cruz. Fíjense. Esta escena es trascendental. Porque ellos, a pesar del miedo, porque han crucificado al Maestro, están ahí. ¿Dónde están los otros? Fíjense, esta parte importante. Mucha gente que tiene un ser querido en casa y va a morir, muchos se acercan, no porque va a morir, sino a ver qué les toca. ¿Eh? A ver qué van a recibir. Y si el padre o la madre tiene herencias, y si no ha repartido, ahí están como los buitres. Y si no repartió, ya está la peleadera. ¿Cómo se hace que descanse el que murió? Pues no descansa. Por eso es importante meditar. Jesús va a morir para salvarnos a nosotros. Pues, ¿qué tengo que hacer yo en el tiempo actual? Pues cambiar, convertirnos, ser mejor. Por eso las renuncias que uno tiene que hacer, pues, tienen que ser reales, pues. No es que voy a cambiar hoy y mañana o pasado, o aplazamos la conversión, no. Cuando es sí, es sí. Cuando es no. Pero a veces el ser humano, pues, es convenenciero. Pero la vida cristiana no es convenenciera. La vida cristiana es un camino seguro de salvación. Por eso, yo solamente les exhorto, les invito a los que me escuchan a través de los medios de comunicación, los que están aquí en Santo Templo, que me da mucho gusto que hoy, que es un día feriado, vengan a la Santa Misa, celebrar pues la Eucaristía y reflexionar la palabra de Dios siempre nos tiene que llevar a un paso, ¿sí? Señor, dame fuerza. Señor, dame gracia. Señor, no permitas que yo dé un paso atrás, porque voy para adelante. En esta conversión, en esta preparación que hoy tenemos para celebrar los 250 años de este país que estamos viviendo, que tanto nos ha dado a nosotros. Porque los que estamos, yo creo que estamos agradecidos con este país. Si alguno no está agradecido, bueno, ya tendrá sus propias razones. Pero en este país hay trabajo, hay libertad. Si tú te portas mal, pues también tienes una consecuencia de tus actos. Pero eres tú el que... Pero si te portas bien, tienes trabajo, tienes techo, tienes comida, tienes bienestar, que no en cualquier país lo hay. Por eso, celebrar los 250 años de independencia, yo digo es que es unirnos en acción de gracias por todo lo que hemos recibido. Pero no siempre somos agradecidos, pues. A veces somos como la ley del embudo, lo ancho para mí y lo angosto para ti. No, tenemos los cristianos católicos en el mundo y más los que vivimos en este país, ser agradecidos. Señor, gracias por todo lo que hemos recibido. Y fortalecer estas 250 horas que nuestros obispos nos piden para unirnos en esta acción de gracias y las obras de amor y misericordia que hoy tenemos que hacer nosotros. Primero, con nosotros mismos. Esa es la primera obra de misericordia que tenemos que hacer. Amarnos, respetarnos, valorarnos nosotros y perdonarnos. A veces no nos perdonamos de lo que hicimos cuando éramos jóvenes. Pues, si tú ya has cambiado, pues ya deja ese fantasma atrás. Tienes que vivir la vida nueva en el resucitado. Porque si no, no damos un paso, no soltamos el pasado. Es que si yo hubiera cambiado, es que si yo no hubiera hecho eso. No, ya es historia. Y si cometimos un pecado, Dios sabe por qué pasó eso en nuestra vida. Y hoy vivimos otro momento, sé feliz y dale gracias a Dios. Contagia de lo que hoy estamos viviendo, del gran mensaje del resucitado. La paz esté con usted. Está el mensaje de salvación. No podemos vivir como en enemistad con nosotros mismos. No, no, hay que perdonarnos. Y si cometimos una falta a alguien, hay que pedirle perdón. Y reconciliados, avancemos. Por eso siempre les digo, les invito, les exhorto, que nuestra presencia, tanto en el trabajo como con las amistades, se note que tú eres un fiel cristiano católico. Se note. Tú no eres del mundo, estás en el mundo, pero tu presencia es gratificante porque eres una persona buena, porque es una persona que tiene buena intención. ¿Por qué? Porque tú has recibido el Espíritu Santo, el Espíritu de verdad, el Espíritu de mansedumbre, el espíritu de entendimiento. Por eso yo les invito, no podemos actuar diferente. Siempre en la justicia, siempre en la verdad, siempre en la lealtad, siempre en la honestidad. Y sobre todo, transmitir la alegría que viene de Dios. Si tienes a Dios en tu corazón, transmite la alegría. Pero si no lo tienes, entonces estás transmitiendo pura tristeza y pura queja. No, no, yo a veces me pongo a pensar y digo, si una persona solo está en pura queja, pues está muriendo en vida, es un cadáver viviente, y nosotros no somos cadáveres vivientes, somos hijos e hijas de Dios, que vivimos en el mundo, pero vivamos con gusto, con ganas, con entusiasmo. Termino diciendo esto. Dice que unos compañeros iban a la misión, pero ya se hacía tarde. Y uno de ellos le dijo: oye, si no te apuras, vamos a llegar tarde. ¿No tienes otro pasito?, le dijo. Sí, dice, pero es más lento. Aunque tengamos un pasito lento, pero lleguemos al final de la carrera. Como dijo San Pablo: Señor, voy contigo hasta el final. En el nombre del Padre, del Hijo y del Espíritu Santo, unamos nuestras oraciones a las de María, la primera en escuchar la buena nueva. Decimos: te rogamos, Señor. Te rogamos.
1: Para que las mujeres en ministerios de laicos invoquen la fortaleza de la bienaventurada Virgen María, roguemos al Señor. Por leyes justas y por la igualdad de derechos, especialmente por los pobres, roguemos al Señor. Para que los refugiados sean bienvenidos y las familias se estrechen sus lazos de unión y comprensión, roguemos al Señor.
0: Te rogamos, Señor.
1: Para que los jóvenes, imitando a María, respondan al llamado de Dios con su propio sí y sirvan a los demás por medio de una vocación religiosa, roguemos al Señor.
0: Te rogamos, Señor.
1: Para que las víctimas del abuso encuentren ternura y los que viven en la soledad y el dolor encuentren amor y consuelo, roguemos al Señor.
0: Te rogamos, Señor. Pedimos a Dios por la familia Guerrero Magallón, por Giovanni, Selena, Flora Magallón, por las intenciones de cada uno de nosotros. Oremos al Señor. Por el eterno descanso de Josefina Almonte Molina, que falleció esta mañana, por María de Jesús Cano, Juan Rodríguez, Agustín de Reza, Alberto Arroyo Bravo, Genaro Alvarado, Trinidad Jiménez, Alejandro Flores, José Trinidad, y por los nuestros fieles difuntos, oremos al Señor. Dios bondadoso, tú elegiste a María para que diera luz al Salvador. Por su intercesión, escucha las oraciones de tus hijos y concédeles sus peticiones, por Jesucristo nuestro Señor. Sentados, continuamos la Santa Eucaristía.

Oren, hermanos, para que este sacrificio mío y de ustedes sea agradable a Dios Padre Todopoderoso. Recibe, Señor, nuestras ofrendas y conviértelas en sacramento de salvación, por cuya eficacia y por la intervención amorosa de la Santísima Virgen María, Madre de la Iglesia, nos llenemos de santo fervor y merezcamos quedar más íntimamente asociados con ella a la obra de la redención, por Jesucristo nuestro Señor. El Señor esté con cada uno de ustedes. Levantemos el corazón. Demos gracias al Señor nuestro Dios. En verdad es justo y necesario, es nuestro deber y salvación. Darte gracias siempre y en todo lugar, Señor Padre Santo, Dios Todopoderoso y Eterno. Y alabarte en esta conmemoración de la Virgen María, porque ella, al aceptar tu palabra en su corazón inmaculado, mereció concebirla en su seno virginal. Y al dar a luz a su Creador, preparó el nacimiento de la Iglesia, porque ella, al aceptar junto a la cruz el encargo de su amor, recibió como hijos a todos los hombres redimidos por la sangre de Cristo. Porque ella, al unirse a las oraciones de los apóstoles y de los discípulos que esperaban la venida del Espíritu Santo prometido, se convirtió en el modelo de la Iglesia suplicante, y desde su asunción gloriosa al cielo sigue mostrando su amor a la Iglesia peregrina y protege sus pasos hacia la patria del cielo hasta que venga el Señor lleno de gloria. Por eso, con todos los ángeles y santos, te alabamos sin cesar, diciendo:

Santo eres, en verdad, Señor, fuente de toda santidad. Por eso te pedimos que santifique estos dones con la efusión de tu Espíritu, de manera que se conviertan para nosotros en el cuerpo y en la sangre de Jesucristo nuestro Señor, el cual, cuando iba a ser entregado a su pasión, voluntariamente aceptada, tomó pan, dándote gracias, lo partió y lo dio a sus discípulos, diciendo: tomen y coman todos de él, porque esto es mi cuerpo que será entregado por ustedes. Del mismo modo, acabada la cena, tomó el cáliz, dando gracias de nuevo, lo pasó a sus discípulos, diciendo: tomen y beban todos de él, porque este es el cáliz de mi sangre, sangre de la alianza nueva y eterna, que será derramada por ustedes y por muchos para el perdón de los pecados. Hagan esto en conmemoración mía. Hermanos, este es el sacramento de nuestra fe.

Así pues, Padre, al celebrar ahora el memorial de la muerte y resurrección de tu Hijo, te ofrecemos el pan de vida y el cáliz de salvación y te damos gracias porque nos haces dignos de servirte en tu presencia. Te pedimos humildemente que el Espíritu Santo congregue en la unidad a cuantos participamos del cuerpo y sangre de Cristo. Acuérdate, Señor, de tu iglesia extendida por toda la tierra y con el Papa León, con nuestro obispo Jaime, su auxiliar rey, y todos los pastores que cuidan de tu pueblo, llévala a su perfección por la caridad. Acuérdate también de nuestros hermanos que se durmieron en la esperanza de la resurrección y de todos los que han muerto en tu misericordia. Admítelos a contemplar la luz de tu rostro. Ten misericordia de nosotros y así con la Santísima Virgen, los apóstoles y cuantos vivieron en tu amistad a través de los tiempos, merezcamos por tu Hijo Jesucristo compartir la vida eterna, cantar tus alabanzas. Por Cristo, con Él y en Él, a ti Dios Padre Omnipotente, en la unidad del Espíritu Santo, todo honor y toda gloria por los siglos de los siglos. Fieles a la recomendación del Salvador y siguiendo su divina enseñanza, nos atrevemos a decir, Padre nuestro, que estás en el cielo, santificado sea tu nombre. Venga a nosotros tu reino, hágase tu voluntad en la tierra como en el cielo. Danos hoy nuestro pan de cada día. Perdona nuestras ofensas, como también nosotros perdonamos a los que nos ofenden. No nos dejes caer en tentación. Líbranos de todos los males, Señor, y concédenos la paz para que, ayudados por tu misericordia, vivamos siempre libres de pecado y protegidos de toda perturbación, mientras esperamos la gloriosa venida de nuestro Salvador Jesucristo. Señor Jesucristo, que dijiste a tus apóstoles, la paz os dejo, mi paz os doy, no tomes en cuenta nuestros pecados, sino la fe que tenemos, y conforme a tu palabra, concédenos la paz y la unidad. Tú que vives y reinas por los siglos de los siglos, amén. La paz sea con nosotros. Con un saludo nos damos la paz.

0: Hermanos, este es Jesús, el Cordero de Dios, que quita el pecado del mundo. Dichosos los invitados a este gran banquete del Señor. El cuerpo y la sangre de Cristo nos guarde para la vida eterna. Los que van a comulgar se preparan, por favor.
1: Amadísimo Señor Jesucristo, tú quisiste dejar tu presencia en la Eucaristía y dejarnos tener a tu sacrificio vivo. Por razones que tú conoces, Señor, no puedo estar presente para recibirte sacramentalmente en el pan eucarístico. De todas formas, quiero seguir en comunión contigo, ofreciéndote eternamente mi fe y mi amor, mis sufrimientos y anhelos personales, uniéndolos a los tuyos y los de todos los santos, y alimentando mi alma espiritualmente con el pan de tu palabra, para seguir haciendo de mi vida una vida eucarística. Señor, no permitas jamás que me aparte de ti.

Oremos. Habiendo recibido esta prenda de redención y vida, te suplicamos, Señor, que tu Iglesia, por la ayuda maternal de la Santísima Virgen, instruya a todas las naciones anunciándoles el Evangelio y en el mundo entero con la efusión de tu Espíritu. Por Jesucristo nuestro Señor. El Señor esté con cada uno de ustedes. Que la bendición de Dios Todopoderoso, Padre, Hijo y Espíritu Santo, descienda sobre nosotros, permanezca para siempre. Amados hermanos, podemos ir en paz. La Santa Eucaristía ha terminado. Nos preparamos para la exposición del Santísimo Sacramento.

en los cielos y en la tierra sea para siempre alabado. Padre nuestro que estás en el cielo, santificado sea tu nombre, venga a nosotros tu reino, hágase tu voluntad en la tierra como en el cielo. En los cielos y en la tierra sea para siempre alabado. Padre nuestro que estás en el cielo, santificado sea tu nombre, venga a nosotros tu reino, hágase tu voluntad en la tierra como en el cielo. En los cielos y en la tierra sea para siempre alabado. Padre nuestro que estás en el cielo, santificado sea tu nombre, venga a nosotros tu reino, hágase tu voluntad en la tierra como en el cielo. Gloria al Padre, al Hijo y al Espíritu Santo. Nos diste, Señor, el pan del cielo. Señor Jesucristo, que en este sacramento admirable nos dejaste el memorial de tu pasión, te pedimos nos concedas venerar tu cuerpo y tu sangre, que experimentemos constantemente nosotros el fruto de tu redención. Tú que vives y reinas con Dios Padre, en la unidad del Espíritu Santo y eres Dios, por los siglos de los siglos, nos preparamos para recibir la bendición del Santísimo Sacramento.

Bendito sea Dios. Bendito sea su santo nombre. Bendito sea Jesucristo, verdadero Dios y verdadero hombre. Bendito sea el nombre de Jesús. Bendito sea su sacratísimo corazón. Bendita sea su preciosísima sangre. Bendito sea Jesús en el santísimo sacramento del altar. Bendito sea el Espíritu Santo Consolador. Bendita sea la excelsa Madre de Dios, María Santísima. Bendita sea su Santa Inmaculada Concepción. Bendita sea su gloriosa asunción a los cielos. Bendito sea el nombre de María, Virgen y Madre. Bendito sea San José, su castísimo esposo. Bendito sea Dios en sus ángeles y en sus santos. Sagrado corazón de Jesús. Sagrado corazón de Jesús.

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12: Su segunda hora. Bienvenidos. Bendiciones. Bienvenidos ustedes, queridos, que justo en este momento, a través del continente americano, el Caribe, Europa, África, Asia, Oceanía, se nos unen, nos unimos. Bendiciones. Bienvenidas las radios emisoras católicas del mundo, que en este instante también se nos unen, nos unimos. Bendiciones. Jamás olviden que ustedes hacen posible que esta señal llegue ahí, hasta los confines de la tierra. Reciban todos un abrazo así de grande en Cristo Jesús. Continuamos recibiendo sus llamadas con sus peticiones, preparándonos para el rezo de la coronilla a la Divina Misericordia. Para los hermanos que nos acaban de sintonizar, vamos a recordarles los números de teléfono a llamar. 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Hay un correo electrónico donde usted nos puede escribir con sus necesidades. catolicapaz@hotmail.com. Y no se olvide que estamos en Facebook, Paz a la Luz de la Luna. Bien, mis queridos, vamos a comenzar o a continuar recibiendo sus llamadas con sus peticiones.

0: pasa la luz de la luna. Adelante, está usted en el aire.
1: Buenas noches, Pedrito. Buena madrugada.
0: Paola, buena madrugada, mi vida.
1: Sí, Pedrito.
0: Gusto
1: aquí
0: en tenerla.
1: Estoy para unirme al... para rezar la comida de la Divina Misericordia. ¿Cómo? Y para unirme a orar por todas las personas que están hablando, que tienen sus enfermos, sus necesidades, y también para darle gracias a Dios por estar un día más aquí, que me ha dejado con vida, para estar un día más con usted, unida.
0: Amén.
1: En el rezo y en oraciones.
0: Gracias a usted, mi querida, por estar tan pendiente de cada uno de nosotros, y le sugerimos que continúe orando por todos nosotros, ¿eh? Necesitamos de sus oraciones, Paulo.
1: Yo necesito también de ustedes.
0: Amén.
1: Y todos necesitamos de todos.
0: Amén, mi vida. Acompáñenos en una decena de la coronilla, si puede.
1: Sí, aquí me quedo, Pedrito.
0: Gracias, Paola. Muchas bendiciones para usted, mi vida. Continuamos con las llamadas.

0: Nosotros orando por nosotros, y nosotros estamos orando siempre por usted también, ¿eh?
1: Muchas gracias, Pedrito. Pues sí, y voy a aprovechar a seguir pidiendo para que se termine el aborto en la lucha. Hay que seguir, Pedrito, y por los homeless, por los que no tienen casa y andan en las calles ahí, vagabundos, pues.
0: Sí, hay que orar mucho por ellos.
1: Mucho, Pedrito. Yo sé que sufren mucho, y también por un aumento de fe en los jóvenes, que encuentren el refugio, todos los jóvenes, en nuestro Señor Jesús. Que el Señor Jesús los toque y que ellos respondan, que no sé cómo decir, Pedrito, pero que reaccionen a pues pedir nosotros porque ellos se entreguen al Señor, ya que están siendo muy atacados ahorita por muchas personas que no piensan bien en las escuelas, algunos padres también, gente, políticos, y pues así mucha gente que mal aconsejan mucho a los jóvenes ahorita, y no nada más a los jóvenes, también a los más pequeños desde que van a la escuela. Me ha tocado ver esas cosas, Pedrito, y pues yo pido mucho por eso, que todos oremos por ellos para que no los hagan caer en cosas que no son de Dios.
0: Nosotros tenemos, tenemos que mentalizarnos, pedirle al Señor que el Espíritu nos ilumine, y como padres desde pequeñitos estar encima de nuestros hijos, mi querida. Lo que sucede desgraciadamente es que cuando los padres se van a trabajar, que es algo bien necesario, sobre todo aquí, donde la mujer y el hombre tienen que salir a trabajar, pues los muchachos se quedan en una guardería o buscamos a alguien que los cuide, y nunca es lo mismo, mis queridos, nunca es lo mismo. Yo sé que es necesario que los dos vayamos a trabajar, pero tenemos que reflexionar un poquito, y si tenemos un hijo, dos hijos, pues alguien se debe de quedar en la casa para que los cuide, y nos vamos a restringir de muchas cosas, como un carro del año o algo así, no sé, se me ocurre pensar esto aquí ahora, porque muchas veces estamos luchando por mejorar a la familia y hacemos el empeño y no nos damos cuenta que mejorar la familia es mantener la familia unida, mantener la familia.
1: Es la prioridad, Pedrito.
0: Efectivamente, sí. en el temor a Dios. Y esto lo hemos perdido, y por eso estamos viendo estas barbaridades que ocurren a diario prácticamente.
1: Sí, Pedrito. Y no da, causa mucha tristeza que un joven pierda la vida de esta manera.
0: Sí, seguro. A mí, si no fuera lo trágico que son las situaciones, esto movería mucho a risa, ¿verdad? Porque es que las personas empezamos a buscar los motivos y pensamos que si son las armas, que si no se hace esto, que si no se hace. El problema es que tocamos todos los puntos menos el más importante, el regreso a Dios. El problema es que hemos sacado a Dios de las escuelas, ese es otro asunto. Y mientras que Dios esté fuera de las escuelas, olvídese, mi querida. Es un desastre todo. Es un
1: de las escuelas, de nuestras vidas, claro, porque sí, claro. Ahorita ya todo es más importante que Dios. Claro. Los juegos de equipo de fútbol, todo es más importante. Ya no puedo. Y estoy viendo cómo el mundo está a un ritmo bien lejos de Dios.
0: Sí,
1: no sí. Todos, pero la mayoría sí están muy comprometidos con la sociedad. Y eso creo que nos estamos equivocando mucho. Y también veo que esta jovencita Mariana, Santa María,

0: semana. Uh-huh. Ella sí, yo me imagino en su tiempo que ella hizo eso del ataúd, de dormir en un ataúd para recordarse, como usted dijo, pues, no, ya se me fueron las palabras, pero yo me imagino que ha de haber sufrido de que alguien le ha de haber visto con malos ojos eso que ella hacía, pero no, ella yo creo siguió insistiendo en su intención de ser santa, de complacer a Dios, y no miró, yo creo, porque yo siento que alguien le ha de haber dicho, ¿por qué te duermes ahí o algo? Yo misma lo hubiera hecho si hubiera visto a una hermana haciendo eso.
1: No, claro, claro, ella se tuvo que haber sometido a muchas críticas. Y
0: sí,
1: obviamente
0: no es algo muy común
1: de personas cercanas a ella, claro, claro.
0: Sí, y pues como esa jovencita, yo creo que insistió en seguir su fe en Dios y pues perseveró y lo alcanzó.
1: Amén.
0: Gracias a Dios. Y así pues, yo creo que es por medio de la oración que ella hacía, y así pues hay que orar nosotros también. Igual para el joven Rubén, lo mismo puede hacer.
1: Amén, mi querida. Acompáñenos en una decena si puede, Carmela.
0: Pues sí, Pedrito, con el favor de Dios, aquí espero.
1: Gracias, mi vida. Muchas bendiciones para usted.
0: Igualmente, Pedrito.
1: Amén. Pasa la luz de la luna. Adelante está usted en el aire. Adelante es con usted. Se quedó dormida, dormido, por lo visto.

Primera lectura. Lectura del libro de los Hechos de los Apóstoles, 18, 1 al 8. En aquellos días, Pablo dejó Atenas y se fue a Corinto. Allí encontró a un tal Aquila, judío natural de Ponto, y a su mujer Priscila. Habían llegado hacía poco de Italia, porque Claudio había decretado que todos los judíos abandonasen Roma. Se juntó con ellos y, como ejercía el mismo oficio, se quedó a vivir y trabajar en su casa. Eran tejedores de lona para tiendas de campaña. Todos los sábados discutía en la sinagoga, esforzándose por convencer a judíos y griegos. Cuando Silas y Timoteo bajaron de Macedonia, Pablo se dedicó enteramente a predicar, dando testimonio ante los judíos de que Jesús es el Mesías. Como ellos se oponían y respondían con blasfemias, Pablo sacudió sus vestidos y les dijo: «Vuestra sangre recaiga sobre vuestra cabeza. Yo soy inocente y desde ahora me voy con los gentiles». Se marchó de allí y se fue a casa de un cierto Ticio Justo, que adoraba a Dios y cuya casa estaba al lado de la sinagoga. Crispo, el jefe de la sinagoga, creyó en el Señor con toda su familia, también otros muchos corintios. Al escuchar a Pablo, creían y se bautizaban.

Hermanos, esta es palabra de Dios. Salmo 97. Cantad al Señor un cántico nuevo, porque ha hecho maravillas. Su diestra le ha dado la victoria, su santo brazo. El Señor da a conocer su salvación, revela a las naciones su justicia. Se acordó de su misericordia y su fidelidad en favor de la casa de Israel. Los confines de la tierra han contemplado la victoria de nuestro Dios. Aclama al Señor, tierra entera. Gritad, vitoread, tocad.

Evangelio. Lectura del Santo Evangelio según San Juan 16, 16 al 20. En aquel tiempo, dijo Jesús a sus discípulos: dentro de poco ya no me veréis, pero dentro de otro poco me volveréis a ver. Comentaron entonces algunos discípulos: ¿qué significa eso de dentro de poco ya no me veréis, pero dentro de otro poco me volveréis a ver? Y eso de me voy al Padre. Y se preguntaban: ¿qué significa ese poco? No entendemos lo que dice. Comprendió Jesús que querían preguntarle y les dijo: estáis discutiendo de eso que os he dicho. Dentro de poco ya no me veréis, y dentro de otro poco me volveréis a ver. En verdad os digo, vosotros lloraréis y os lamentaréis, mientras el mundo estará alegre. Vosotros estaréis tristes, pero vuestra tristeza se convertirá en alegría. Hermanos, esta es palabra del Señor.

Vamos a reflexionar un poquito sobre este evangelio que acabamos de compartir. Un poco y no me veréis. Un poco, en efecto, quedan contadas horas para la muerte de Jesús, para que no esté ya físicamente visible entre los suyos. Otro poco y volveréis a verme. Otro poco. La ausencia tiene una duración limitada. ¿Podrán sobrellevarla? Pero prestemos atención sobre todo al verlo, ver. No podemos resbalar sobre él, porque aquí no se trata solo de percibir algo o alguien que entra en el campo visual del sujeto, o dejar de percibirlo porque queda fuera de ese campo. El no me veréis nos hace barruntar la crisis de fe por la que pasan los discípulos cuando Jesús es detenido y sufre la pasión. Nos hace pensar en su desconsuelo y también, quizá, en el desaliento y la retirada, en el desplome de las expectativas que la comunión con Jesús había generado en ellos. Se quedaría otro y todo en el recuerdo nostálgico de una experiencia demasiado bella y fugaz. Y el no me veréis no se refiere simplemente a que pasados unos días, un poco, lo van a tener de nuevo al alcance de la vista. Ver es gozar la gracia indescriptible de una presencia, es haberse tocado por ella y llenarse de alegría, es sentirse conquistado de nuevo, es sentirse confirmado. Ahora definitivamente, por la verdad y la vida de Jesús, es vivir un encuentro imborrable que dará pulso e impulso a la misión.

0: Pasa la luz de la luna. Adelante, está usted en el aire.
1: Buenos días, buenas madrugadas, buen amanecer. Bendito Dios que pude entrar.
0: Bendiciones, Mayra. Qué gusto tenerla ahí, mi vida.
1: ¿Estoy metida en la botella o estoy normalita?
0: No, está normal, se le escucha muy bien.
1: Mire, bendito Dios, gloria a Dios por este nuevo día de su creación que nos regala a todos, especialmente a mí, con un bono adicional. Quiero ante todo agradecer a Dios Santísimo y Altísimo, a la Santísima Virgen, a Papito San José, pero también a todos y cada uno de ustedes, mis hermanos y hermanas, mi familia, que me han sostenido fuerte y firme en oración, la Santísima Trinidad y la Sagrada Familia de Nazaret me acaban de hacer un regalo inestimable. Tengo fecha de cirugía para el día 13 de junio.
0: Óigame, bendito.
1: Me adelantaron la cirugía, pero para mí lo más significativo de todo es que el 13 de junio es 105 aniversario de la segunda aparición de la Santísima Virgen de Fátima en Portugal.
0: Una gran bendición, mi vida. Una gran bendición.
1: Iniciando el mes del Sagrado Corazón de Jesús. Y yo, cuando empezó toda esta crisis, cuando empezó a acelerarse, a agudizarse, yo clamé ante el Santísimo y ante la imagen de la Santísima Virgen, pidiéndole que por favor me concedieran la gracia de tener mis preoperatorios el 3 de mayo y que el 10 de mayo, como mi cumpleaños, me regalaran entrar a cirugía. O si no, el 13 de mayo, el aniversario de la primera aparición de Fátima, la Santísima Virgen, en todas sus advocaciones, pero especialmente bajo la advocación de caridad del cobre, de Fátima, de Guadalupe y de Lourdes. Tiene una presencia muy fuerte. Y ahora además María Auxiliadora, porque repetí la misma oración el día 24 de mayo, día de la Santísima Virgen, María Auxiliadora.
0: Amén.
1: Pues ayer fue aparición mensual de la Santísima Virgen en Medjugorje, bajo su advocación de Nuestra Señora de la Paz, día 25. Y justo ese día me entra el texto anunciándome la nueva fecha de cirugía.
0: Amén, mi vida, amén. ¿No sabe usted la alegría que nos ha dado?
1: La alegría más grande es que todo esto es, ante todo, el regalo de la Santísima Trinidad, de la Sagrada Familia de Nazaret, pero regalo, fruto además de las oraciones de todos y cada uno de ustedes por mí. Muchísimas gracias desde lo más profundo de mi corazón, y todos y todas están bien, muy bien correspondidos por mis oraciones.
0: Amén, mi vida, amén. Acompáñenos en una decena de la coronilla, si puede.
1: Si me lo permite, bendito Dios, con muchísimo gusto. Y usted sabe que mi gratitud muy especial va para todos ustedes en Radio Católica y WTN y sus familias, y en lo personal, muy particularmente para Ana, para los chicos y para usted. Fuerte abrazo,
0: gracias.
1: Mi gratitud por siempre.
0: Gracias, Mayra, se lo agradezco infinitamente. Ore por nosotros, por favor.
1: Siempre 24/7, 365, dormida o despierta, en oración por todos, pero muy particularmente por Ana, por los chicos y por usted.
0: Gracias, mi amor, muchas gracias.
1: Mi hermano y amigo.
0: Amén, mi vida, amén. Es una bendición lo que le ha sucedido a Mayra y estamos todos felices y contentos por esta notición que nos ha dado. Usted va a ver cómo esa operación va a ser un éxito y va usted a salir ya de una vez por todas de toda esta situación, ¿eh? Vamos a entregarle todo a nuestro Señor Jesucristo por la intercesión de la Santísima Virgen María.

Bien, hermanos, se llega la hora de orar juntos la coronilla a la Divina Misericordia. Este es un momento muy especial. Es un instante único. Vamos a suplicar misericordia a nuestro Señor, a Jesús, a Dios. Unidos en un solo cuerpo, en un mismo espíritu, en un único corazón, oremosle, llenos de fe, de confianza, sabiendo que el Señor nos concede todo lo que le pedimos, absolutamente todo, siempre y cuando no vaya en contra de nuestra santificación.

Mi querido Señor Jesús, aquí estamos ante tu presencia. Hemos venido a suplicar tu infinita misericordia. Ante todo, Señor, te suplicamos misericordia para nuestros hermanos, esos que justo en este preciso instante, en algún lugar del mundo, están partiendo de este cuerpo físico para sus familias. Rogamos misericordia también. Nuestros hermanos enfermos físicos, enfermos espirituales, familiares, necesitan, Jesús, de tu misericordia. Te la suplicamos, Señor. Nuestros hermanos, presos físicos, presos espirituales, familiares, ten misericordia de todos y cada uno de ellos. Para este mundo, Señor, imploramos tu infinita misericordia. Cada hogar, cada familia, cada matrimonio, nuestros hijos, nuestra juventud, ten misericordia, Jesús. El Papa, rogamos misericordia para él, para todo el clero, tu Iglesia. Nuestros hermanos seminaristas, hermanas novicias, hermanos diáconos, hermanas y hermanos de vida consagrada, te pedimos misericordia, Jesús. Ten misericordia, Señor, para nuestros hermanos que se mantienen ahí en el purgatorio, por nuestros hermanos que se encuentran conduciendo en las carreteras del mundo, camioneros, taxistas y demás. Ten misericordia, Jesús. Para nuestros hermanos que están navegando en el cielo, en los mares de tu creación, ten misericordia, Señor. Para nuestros hermanos mineros y sus familias también, derrama tu infinita misericordia en cada uno de nuestros hermanos mal llamados, indocumentados, en sus familiares. Te pedimos, Jesús, por leyes justas, Señor, leyes que son tan necesarias. Te rogamos misericordia para nuestras hermanas y hermanos que tienen la oportunidad de crear e implementar las leyes justas, que no dilaten más esta situación. Pedimos misericordia, Jesús, por todas esas intenciones y peticiones que ahora, en estos momentos, desde tantos y tantos lugares en el mundo, se te están ofreciendo. Ten misericordia, Señor, para cada uno de nuestros hermanos que nos están acompañando en este rezo, a tu divina misericordia, por sus familias también. Gracias, Jesús, porque tú siempre nos escuchas. Gracias, Jesús, por la paciencia que nos tienes, Señor, a cada uno de nosotros, comenzando por mí. Gracias por tu amor. Gracias por tu infinita misericordia, Señor. Amén. En el nombre del Padre, del Hijo y del Espíritu Santo. Amén.

expiraste, Jesús, pero la fuente de vida brotó para las almas y el mar de misericordia se abrió para el mundo entero. Oh, fuente de vida, insondable misericordia divina, abarca el mundo entero y derrámate sobre nosotros. Oh, sangre y agua, que brotaste del corazón de Jesús como una fuente de misericordia para nosotros, en ti confío. Oh, sangre y agua, que brotaste del corazón de Jesús como una fuente de misericordia para nosotros, en ti confío. Oh, sangre y agua, que brotaste del corazón de Jesús como una fuente de misericordia para nosotros, en ti confío. Amén. Padre nuestro que estás en el cielo, santificado sea tu nombre. Venga a nosotros a tu reino. Hágase tu voluntad en la tierra como en el cielo. Danos hoy nuestro pan de cada día. Perdona nuestras ofensas, así como también nosotros perdonamos a los que nos ofenden. No nos dejes caer en la tentación y líbranos del mal. Amén. Dios te salve María, llena eres de gracia, el Señor está contigo. Bendita tú eres entre todas las mujeres, y bendito es el fruto de tu vientre, Jesús. Santa María, Madre de Dios, ruega por nosotros, pecadores, ahora y en la hora de nuestra muerte. Amén. Creo en Dios Padre, Todopoderoso, Creador del cielo y de la tierra. Creo en Jesucristo, su único Hijo, nuestro Señor, que fue concebido por obra y gracia del Espíritu Santo. Nació de Santa María Virgen, padeció bajo el poder de Poncio Pilato, fue crucificado, muerto y sepultado, descendió a los infiernos y al tercer día resucitó de entre los muertos, subió al cielo y está sentado a la derecha de Dios Padre Todopoderoso. Desde allí ha de venir a juzgar a los vivos y a los muertos. Creo en el Espíritu Santo, la Santa Iglesia Católica, la comunión de los santos, el perdón de los pecados, la resurrección de la carne y la vida eterna. Amén.

0: Padre eterno, te ofrezco el cuerpo y la sangre, el alma y la divinidad de tu amadísimo Hijo, nuestro Señor Jesucristo, como propiciación de nuestros pecados y los del mundo entero. Rubén, por su dolorosa pasión,
1: ten misericordia de nosotros y del mundo entero.
0: Por su dolorosa pasión,
1: ten misericordia de nosotros y del mundo entero.
0: Por su dolorosa pasión,
1: ten misericordia de nosotros y del mundo entero.
0: Por su dolorosa pasión,
1: ten misericordia de nosotros y del mundo entero.
0: Por su dolorosa pasión,
1: ten misericordia de nosotros y del mundo entero.
0: Por su dolorosa pasión,
1: ten misericordia de nosotros y del mundo entero.
0: Por su dolorosa pasión,
1: ten misericordia de nosotros y del mundo entero.
0: Por su dolorosa pasión,
1: ten misericordia de nosotros y del mundo entero.
0: Por su dolorosa pasión,
1: ten misericordia de nosotros y del mundo entero.
0: Por su dolorosa pasión,
1: ten misericordia de nosotros y del mundo entero.
0: Amén.
1: Amén. Bendiciones, corazón.
0: Bendiciones, Rubén. Padre eterno, te ofrezco el cuerpo y la sangre, el alma y la divinidad de tu amadísimo Hijo, nuestro Señor Jesucristo, como propiciación de nuestros pecados y los del mundo entero. Ana García, por su dolorosa pasión. Ana, se nos quedó dormida Ana. Paola, por su dolorosa pasión,
2: ten misericordia de nosotros y del mundo entero.
0: Por su dolorosa pasión,
2: ten misericordia de nosotros y del mundo entero.
0: Por su dolorosa pasión,
2: ten misericordia de nosotros y del mundo entero.
0: Por su dolorosa pasión,
2: ten misericordia de nosotros y del mundo entero.
0: Por su dolorosa pasión,
2: ten misericordia de nosotros y del mundo entero.
0: Por su dolorosa pasión,
2: ten misericordia de nosotros y del mundo entero.
0: Por su dolorosa pasión,
2: ten misericordia de nosotros y del mundo entero.
0: Por su dolorosa pasión,
2: ten misericordia de nosotros y del mundo entero.
0: Por su dolorosa pasión,
2: ten misericordia de nosotros y del mundo entero.
0: Por su dolorosa pasión,
2: ten misericordia de nosotros y del mundo entero.
0: Amén.
2: Amén, Pedrito. Un abrazo en Cristo Jesús.
0: Gracias, Paola.
2: Para usted y su familia.
0: Un fuerte abrazo para usted también en Cristo Jesús, mi vida. Y su familia. Padre eterno, te ofrezco el cuerpo y la sangre, el alma y la divinidad de tu amadísimo Hijo, nuestro Señor Jesucristo, como propiciación de nuestros pecados y los del mundo entero. Carmela, por su dolorosa pasión,
3: ten misericordia de nosotros y del mundo entero.
0: Por su dolorosa pasión,
3: Ten misericordia de nosotros y del mundo entero.
0: Por su dolorosa pasión.
3: Ten misericordia de nosotros y del mundo entero.
0: Por su dolorosa pasión.
3: Ten misericordia de nosotros y del mundo entero.
0: Por su dolorosa pasión.
3: Ten misericordia de nosotros y del mundo entero.
0: Por su dolorosa pasión.
3: Ten misericordia de nosotros y del mundo entero.
0: Por su dolorosa pasión.
3: Ten misericordia de nosotros y del mundo entero.
0: Por su dolorosa pasión.
3: Ten misericordia de nosotros y del mundo entero.
0: Por su dolorosa pasión.
3: Ten misericordia de nosotros y del mundo entero.
0: Por su dolorosa pasión.
3: Ten misericordia de nosotros y del mundo entero.
0: Amén.
3: Amén. Bendiciones, Pedrito.
0: Bendiciones, Carmela. Padre eterno, te ofrezco el cuerpo y la sangre, el alma y la divinidad de tu amadísimo Hijo, nuestro Señor Jesucristo, como propiciación de nuestros pecados y los del mundo entero. Por su dolorosa pasión. Adelante es con usted. Adelante. Bueno. Mayra, por su dolorosa pasión.
4: Ten misericordia de nosotros y del mundo entero.
0: Por su dolorosa pasión.
4: Ten misericordia de nosotros y del mundo entero.
0: Por su dolorosa pasión.
4: Ten misericordia de nosotros y del mundo entero.
0: Por su dolorosa pasión.
4: Ten misericordia de nosotros y del mundo entero.
0: Por su dolorosa pasión.
4: Ten misericordia de nosotros y del mundo entero.
0: Por su dolorosa pasión.
4: Ten misericordia de nosotros y del mundo entero.
0: Por su dolorosa pasión.
4: Ten misericordia de nosotros y del mundo entero.
0: Por su dolorosa pasión.
4: Ten misericordia de nosotros y del mundo entero.
0: Por su dolorosa pasión.
4: Ten misericordia de nosotros y del mundo entero.
0: Por su dolorosa pasión.
4: Ten misericordia de nosotros y del mundo entero.
0: Amén.
4: Amén.
0: Bendiciones, Mayra. Padre eterno, te ofrezco el cuerpo y la sangre, el alma y la divinidad de tu amadísimo Hijo, nuestro Señor Jesucristo, como propiciación de nuestros pecados y los del mundo entero. Rubén, por su dolorosa pasión.
5: Ten misericordia de nosotros y del mundo entero.
0: Por su dolorosa pasión.
5: Ten misericordia de nosotros y del mundo entero.
0: Por su dolorosa pasión.
5: Ten misericordia de nosotros y del mundo entero.
0: Por su dolorosa pasión.
5: Ten misericordia de nosotros y del mundo entero.
0: Por su dolorosa pasión.
5: Ten misericordia de nosotros y del mundo entero.
0: Por su dolorosa pasión.
5: Ten misericordia de nosotros y del mundo entero.
0: Por su dolorosa pasión.
5: Ten misericordia de nosotros y del mundo entero.
0: Por su dolorosa pasión.
5: ten misericordia de nosotros y del mundo entero.
0: Por su dolorosa pasión,
5: ten misericordia de nosotros y del mundo entero.
0: Por su dolorosa pasión,
5: ten misericordia de nosotros y del mundo entero.
0: Amén.
5: Amén.
0: Bendiciones. Gracias a Rubén. Vamos ahora, mis queridos, a orar la doxología y le pedimos a nuestra hermana Mayra nos acompañe en este empeño. Santo Dios, Santo fuerte, Santo inmortal,
4: ten piedad de nosotros y del mundo entero.
0: Santo Dios, Santo fuerte, Santo inmortal,
4: ten piedad de nosotros y del mundo entero.
0: Santo Dios, Santo fuerte, Santo inmortal,
4: ten piedad de nosotros y del mundo entero.
0: Oh sangre y agua,
4: oh sangre y agua, que brotaste del corazón de Jesús como manantial de misericordia para nosotros, en ti confío.
0: Amén.
4: Amén.
0: Oh Dios eterno,
4: oh Dios eterno, en quien la misericordia es infinita y el tesoro de compasión inagotable, vuelve a nosotros tu mirada bondadosa y aumenta tu misericordia en nosotros, para que en momentos difíciles no nos desesperemos ni nos desalentemos, sino que con gran confianza nos sometamos a tu santa voluntad, que es el amor y la misericordia.
0: Amén.
4: Amén.
0: Oh María.
4: Oh María, Madre y Señora mía, te ofrezco mi alma y mi cuerpo, mi vida y mi muerte, y todo lo que vendrá después de ella. Pongo todo en tus manos, oh mi Madre. Cubre mi alma con tu manto virginal y concédeme la gracia de la pureza de corazón, alma y cuerpo. Con tu poder, defiéndeme de todo enemigo, especialmente de aquellos que esconden su malicia bajo una máscara de virtud. Fortalece mi alma para que el dolor no la quebrante. Madre de la gracia, enséñame a vivir en Dios. Oh María, una espada terrible ha traspasado tu santa alma. Nadie sabe de tu sufrimiento excepto Dios. Tu alma no se quebranta, sino que es valiente, porque está con Jesús. Dulce María, une mi alma a Jesús, porque sólo entonces podré resistir todas las pruebas y tribulaciones, y sólo mediante la unión con Jesús, mis pequeños sacrificios complacerán a Dios. Dulcísima Madre, continúa enseñándome sobre la vida interior, que la espada del sufrimiento no me abata jamás. Oh Virgen pura, derrama valor en mi corazón y protégelo.
0: Amén.
4: Amén.
0: Gracias, Mayra.
4: Gracias a Dios.
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13: Mensaje para hoy, lunes. Hoy retomamos con el Espíritu Santo el tiempo ordinario de la Iglesia. Esa es una luz muy hermosa, porque sí, el tiempo normal de la Iglesia es el del Espíritu Santo. La Iglesia es aquella parte de la humanidad que ya quiere dejar al Espíritu Santo ser el guía de todas sus decisiones, el guía normal de las decisiones diarias, cotidianas, pequeñas y grandes. Eso es la Iglesia. Y por esto hoy celebramos a María como madre de la Iglesia, porque ella empezó esta identidad hermosa de la Iglesia cuando dijo: hágase en mí según su palabra. Ella utilizó su carne, esta carne mortal, para darle gloria a Dios, para obedecer a Dios, lo mismo que hizo Cristo, su Hijo, y que queremos seguir ese camino, su Iglesia, la Iglesia de Dios. Queremos entrar en esta dinámica de la encarnación de la palabra, poniendo nuestro cuerpo al servicio de Dios en el mismo Espíritu Santo. Por eso escuchábamos ayer a San Pablo que nos decía: solo aquellos que se dejan guiar por el Espíritu de Dios, esos son hijos de Dios.
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1: Hola amigos, gracias por acompañarnos en Más que Noticias. Estamos muy contentos de estar con ustedes como todos los días a las 12 del mediodía, hora de Miami, para cubrir el acontecer mundial. Y hoy tenemos una gran noticia. La primera encíclica del Papa León XIV. Queremos simplemente darles las secciones, los temas principales para entender por qué este documento, que es el documento de mayor rango que escribió un Papa, es un documento enviado a todos los obispos y también a toda la feligresía del mundo sobre un tema en particular, y el Papa, que comenzó hablando justamente de esta nueva tecnología que se llama inteligencia artificial. Seguramente no es el mejor término, porque no es inteligencia, es un poder de cómputo rápido, pero no es que las computadoras entiendan, por lo tanto no se puede hablar de inteligencia. Eso lo dice un gran físico, Roger Penrose. Podemos también criticar el término, en fin, es un término muy cómodo porque parece inteligente, pero en efecto no lo es. Es muy rápida, calcula muy rápido, pero eso no quiere decir que entienda, obviamente, ¿no? Pero en fin, los desafíos que plantea esta nueva tecnología a la humanidad, no solamente en cuanto a hacer que personas ya no puedan trabajar en lo que han trabajado durante toda su carrera, puede ser muy bien que eso es un primer efecto dramático, sino también el hecho de que esta tecnología podría acabar empezando a subordinar al ser humano al desarrollo de esta tecnología, de modo que el ser humano es visto como si fuera una máquina más, un medio más, un recurso escasamente humano, porque supuestamente esto es incluso mejor, más humano, más inteligente que el ser humano. Tantos problemas de criterio, tantos problemas también de decisiones, inversiones, dirección de recursos, que enfrenta ese documento magistralmente en base a la doctrina social de la Iglesia. Gracias por acompañarnos hoy en Más que Noticias. Los saluda Eddie Rodríguez Morel.
2: También reciba mi saludo, amigos. Les habla Guillermo Montezuma. Y pues ayer hemos celebrado Pentecostés, ese momento de los apóstoles reunidos con Santa María en oración y la llegada del Espíritu sobre ellos de esa manera, en forma lenguas de fuego. Hoy día la Iglesia, de una manera sugerente, nos ofrece algo muy especial, que es el Día de María, Madre de la Iglesia. Y simplemente hacer esta reflexión, que así como Adán, en esos inicios de la creación, Dios de su costado creó a su mujer, a Eva, pues así del costado de Jesucristo nace la Iglesia, de ese Cristo crucificado, de ahí que brota agua y sangre, nace la Iglesia. Y por ello, pues, hay que hacer una reflexión y un paralelo tan grande, hermoso, porque es María, la madre de la Iglesia. Somos hijos de ella, de la madre, hijos de la Iglesia, de esa Iglesia que sale al mundo a predicar a Jesucristo, a predicar el reino de los cielos, a decirnos el Evangelio de ese Hijo de Dios que ha venido a tocar la puerta de nuestros corazones y de toda la humanidad, y nos ha dejado también su presencia eucarística. No hay otro Evangelio, amigos, no hay otra razón de ser, porque si decimos, no, lo que tenemos que enseñar ahora es la empatía, no, lo que tenemos que enseñar es el cambio climático, la escucha, el anuncio también, la inclusión, la misericordia y la caridad, no, también la verdad. Y por lo tanto, es lo que ha hecho la Iglesia, y en estos tiempos de confusión, pues tenemos que compartirles una nota que dice así sobre la necesidad que hay que pasar de la inclusión al reconocimiento, y esto en relación con el testimonio de una persona homosexual, de tendencia homosexual, en un sitio web LGBT World, que afirma que debemos pasar, como estamos mencionando, de la inclusión al reconocimiento. Y esto ya tiene que tener carta de libertad y de respeto, y que cada uno, por supuesto, respetar siempre será una norma de un cristiano, pero de pronto poner el sello de validación de que es el tiempo de que ya no llamemos pecado aquello que la Iglesia siempre ha enseñado y que Jesús mismo ha enseñado, de que estamos llamados a la santidad, a la castidad, a la pureza.
1: Y hay que recalcar también que este sitio web transmite el testimonio dado en una de estas vigilias contra la homofobia en iglesias católicas en Italia. Y lo que dice esta persona es completamente consecuente con el informe número 9. Se dice que ya esto de la inclusión, esto ya como que es como una limosna, ¿no? No, no, no. No es inclusión, es reconocimiento y valoración plena de lo que nosotros, activamente homosexuales, aportamos a la iglesia. Es el momento de pasar eso. Y eso se dijo en una vigilia contra la homofobia. Para eso sirven esas vigilias. Para que no se pueda decir nada en contra de una declaración tan aberrante como esta, pero ahora también tiene a sus espaldas un documento vaticano. Así es que ese tema, amigos, uno saluda la lucidez del Santo Padre en su documento con respecto a los desafíos de la inteligencia artificial, pero no hay ningún documento sobre los desafíos, por ejemplo, de esta ideología de normalización homosexual. Eso no se quiere tocar. Y verdaderamente donde la iglesia es más importante es en esos temas, porque son temas que de otra manera, moralmente, nadie tiene la autoridad de tocar. Se quiere evitar ser controversial y por lo tanto solo tocamos temas en los que se espera que el Papa diga algo. Si fuera ese el criterio, entonces estaríamos pecando al 50% por lo menos, porque Pablo dice que hay que recordar la palabra a tiempo. Por ejemplo, se saluda que el Papa da un documento sobre la inteligencia artificial que dé orientación moral, perfecto, y también a destiempo. Por ejemplo, la gente LGBT no quiere un documento que diga conviértanse y crean en el Evangelio a esa agenda. Y eso se ve justamente como empodera a obispos que ya por años han sido militantes LGTBistas netos, totales. Por ejemplo, el obispo de Lexington, John Stowe, que acaba de comparar en el contexto justamente de la fiesta de Pentecostés al grupo homosexualista New Ways Ministry, que es un grupo que está dedicado a lograr el matrimonio sacramental. Si se quiere hablar de reconocimiento del comportamiento activamente homosexual, es lo que buscan, el matrimonio homosexual. La hermana Gramic, por años ha estado impulsándolo, fue recibida por el Papa Francisco, le escribió cartas diciéndole qué ejemplar su apostolado, hermana, es lo que ha pasado, es lo que ha pasado. Bueno, este obispo, claro, con eso se siente respaldadísimo, y con el informe número 9, para decir que el trabajo de un grupo que busca normalizar plenamente la homosexualidad hasta el matrimonio sacramental, dice él, es un Pentecostés para la iglesia, nada menos.
2: Increíble, que día es un Pentecostés, amigo, esto suena de verdad a una palabra de grueso calibre, pero bueno, eso es lo que dice este obispo, lo que hemos escuchado nosotros hace ya buenos años atrás, en 1994, el Parlamento Europeo legalizó el matrimonio homosexual, pero el Papa no se quedó callado, Juan Pablo II en aquel

0: Copal, el informe más controvertido del sínodo podría revelar una crisis más profunda dentro de la propia sinodalidad.
1: Así es, Mark Lambert, un buen hermano nuestro en Gran Bretaña, donde no es fácil ser católico, no lo ha sido desde que Enrique VIII expulsó básicamente la Iglesia Católica del país. Bueno, él tiene un muy interesante artículo sobre un tema que no he visto tratado hasta ahora. Sí, hemos tenido manifestaciones muy lúcidas del Cardenal Müller, Monseñor Schneider, el Cardenal Eick de Holanda, excelentes. Justamente lo que se espera de un obispo y un cardenal es que cuando hay confusión de ese tipo tiene que expresar claramente y con solvencia la doctrina católica. Bueno, pero ¿y qué de tantos, digamos, cómo decirlo, porristas de la sinodalidad que ante este informe han decidido mejor no decir nada? Es muy interesante este análisis al respecto. Y bueno, por otro lado, amigos, actúan en tándem, o sea, hacen equipo los activistas LGTBistas en la sociedad, en el Congreso Europeo, y también los activistas LGTBistas, lamentablemente, dentro de los muros de la Iglesia, porque Estrasburgo quiere imponer una ley mordaza a la homofobia. Lo que no se pudo lograr por vía parlamentaria en Italia, fue derrotada esa propuesta. Bueno, ahora quieren imponerla básicamente donde va a ser un delito decir algo que se puede interpretar como homofóbico. Y por supuesto, los jueces activistas lo interpretarán a ventaja de promover siempre más esta agenda de normalización homosexual, que ante la cual la Iglesia debería hablar con una voz muy clara, con mucha claridad doctrinal. Pero este temor de tocar el tema para recordar la doctrina católica simplemente sirve para hacer pensar que en efecto la Iglesia también ya se ha rendido, que vengan las olas que entren a través de estas vigilias de oración con sus discursos normalizaciones de reconocimiento y de celebración del estilo de vida homosexual, y la Iglesia solo tendrá que quedarse callado y en todo caso filtrar o lanzar este tipo de bombas contra la doctrina, como el informe número 9. Bueno, amigos, parece que no vamos a tener, bueno, creo que vamos a seguir sin corte el día de hoy, así es que continuamos nomás, amigos, directamente con la primera noticia, que nos habla justamente de esta encíclica publicada por el Papa de hoy, donde por supuesto se espera del Papa que hable claramente, moralmente, que nos dé pautas de orientación de nuestro comportamiento humano, también de las tecnologías que el hombre produce, a tiempo y a destiempo. Porque, como explica Aristóteles, el ser humano, por ser un ser racional, es decir, que tiene una facultad que le permite llegar a la realidad profundamente, entender las causas de la realidad, le convenía no tener un cuerpo, digamos, con instrumentos incorporados que limitaran su actividad. De manera que lo que tiene el hombre en lugar de ese tipo de garras o aparatos que producen telarañas o cosas así, que les permitirían un tipo de actividad bastante limitada al ser humano, lo que tiene son los instrumentos de la razón, que son las manos, los instrumentos para que con la inteligencia él pueda plasmar instrumentos indefinidos que tome según necesite y los deje de parte, de manera que siempre crezca su relación y su capacidad de actuar según la verdad de las cosas con toda la realidad. Pero ¿qué pasa si esos instrumentos que el ser humano tiene que producir para poder sobrevivir y florecer empiezan a tomar tal importancia y tal poder que podrían convertirse en una nueva esclavitud, donde el ser humano acabaría siendo esclavo de sus propias obras? Es indispensable la voz moral de la Iglesia sobre esto, y León ha querido dedicarle a este tema su primera encíclica. Compartimos un resumen de los puntos principales de Magnifica Humanitas, la primera encíclica del Papa León XIV.
0: Así es, amigos, y comienza este encabezado que dice así: Babel o Jerusalén. El Papa obliga a elegir entre un progreso al servicio de la persona y una técnica que domina al ser humano. León XIV firma su primera encíclica, Magnificat Humanitas, una suma de la doctrina social para la era digital, reclama desarmar la inteligencia artificial, incluye los algoritmos entre los bienes de destinación universal, denuncia el colonialismo de datos y exige proteger a los menores en Internet.
1: León XIV ha hecho pública este lunes su primera encíclica, Magnifica Humanitas, un documento de 245 números que aplica los principios de la doctrina social de la Iglesia al desafío de la llamada inteligencia artificial, que constituye por su alcance una verdadera suma, un compendio de magisterio social para la era digital. Firmada el pasado 15 de mayo en el 135 aniversario.

0: De la Rerum Novarum, significa literalmente sobre las cosas nuevas, que era en ese momento la Revolución Industrial, de León XIII, la carta encíclica lleva por su título sobre la custodia de la persona humana en el tiempo de la inteligencia artificial, y plantea a la humanidad una elección decisiva: levantar una nueva torre de Babel o edificar la ciudad donde Dios y la humanidad habiten juntos, escribió el Papa.
1: El documento, dividido en 5 capítulos, más introducción y conclusión, no se limita a un análisis temático de la inteligencia artificial. Los 2 primeros capítulos recorren el desarrollo de la doctrina social desde Pío XII hasta el Papa Francisco y exponen sistemáticamente sus principios, que el pontífice define como una teología de la comunión en la historia. Solo a partir del capítulo 3, la encíclica entra de lleno en la inteligencia artificial. La decisión estructura es significativa. León XIV no requiere que la inteligencia artificial se lea como un apéndice, sino como una transformación que interpela desde dentro las categorías de la doctrina social.
0: Yo aquí quisiera hacer referencia a Roger Penrose, premio Nobel, uno de los más brillantes físicos aún vivos de nuestros tiempos, justamente de los máximos exponentes de la física, no solamente en cuanto a los aportes que él ha hecho, por los cuales ha merecido ese premio, sino también por el hecho de que él es capaz de explicar las teorías científicas como ningún otro físico que yo haya visto. Realmente su libro, El Camino a la Realidad, es una brillante presentación de todas las teorías de la física contemporánea, escrita en 3 niveles: para iniciantes, para principiantes, para personas un poquito más avanzadas y para personas ya especializadas, y todo en el mismo libro, que es del volumen de una Summa Theologiae, ¿no? Es tremendo, y además muy bien, muy lúcidamente escrito. Bueno, Roger Penrose dice: es un mal término inteligencia artificial, porque inteligencia quiere decir consciente. La persona, el ser inteligente, entiende lo que está pensando. La inteligencia artificial no entiende nada, es una calculadora que tiene como base ciudades informáticas con computadoras que actúan a la velocidad de la luz, con un poder de cómputo inmenso, y eso es lo que aparentemente da la impresión de inteligencia, pero no es inteligencia, es cómputo, como que hace una calculadora, solo que a mucha mayor velocidad y con mucha más información. Entonces dice que, él da un ejemplo que para mí, Guillermo, me pareció brillante. Decía, sí, por ejemplo, ¿qué le podría decir? Él decía, lo llamaría de repente, dice él, astucia artificial, no inteligencia artificial. ¿Por qué? ¿Qué quiere? Y le pregunto el que nos entrevista, ¿qué quiere decir astucia artificial? Quiere decir que, por ejemplo, yo soy catedrático, he sido catedrático en Oxford, Cambridge, en todos lados. Dice, bueno, yo he tenido muchos alumnos astutos que son capaces de reproducir, memorizar las ecuaciones y reproducir perfectamente los resultados a cualquier problema, pero no entienden lo que están haciendo. Mientras que tengo alumnos que en efecto sí son inteligentes y pueden hacer esas ecuaciones y entienden lo que están haciendo. Eso para mí es lo que distingue claramente este poder de cómputo, que llamaría astucia artificial, de lo que sería inteligencia, que ciertamente no es artificial, ni creo que puede serlo, dice él, porque la inteligencia requiere conciencia, o sea, ser alguien que entiende lo que está haciendo, que se entiende a sí mismo y que entiende lo que está haciendo. Eso no lo hace cualquier sistema, ni lo podrá hacer, porque hay una diferencia cualitativa. Bueno, entendemos que el Papa está usando el término inteligencia artificial porque simplemente por facilidad. Porque si se pone a definirlo, pues de repente la gente dice, ¿de qué está hablando acá? Y salta porque ya se acostumbraron a usar ese término, lo repiten como robots. Disculpen la imagen acá de la deshumanización de los seres humanos, pero en efecto, sí, la facilidad, el cálculo, la astucia, no es la inteligencia. Pero, en fin, por el término, por cómo se usa, lo usaremos también acá, pero siempre con esa salvaguarda, que no estamos hablando verdaderamente de un ser consciente que entiende lo que hace, solamente de una rapidísima capacidad de calcular contenidos preinsertados.
1: Babel o Jerusalén. Dos imágenes bíblicas vertebran toda la encíclica: la Torre de Babel de Génesis 11 y la reconstrucción de los muros de Jerusalén por Nehemías, Nehemías 2 al 6. La primera representa la empresa concebida sin referencia a Dios, sustentada por una uniformidad que elimina la diversidad y sacrifica la dignidad en aras de la eficiencia. La segunda, la obra compartida de un pueblo que pone a Dios en el centro y reconstruye los vínculos incluso antes que las piedras. La primera elección no es entre un sí o un no a la tecnología, escribe León XIV, sino entre construir Babel o reconstruir Jerusalén, entre un poder que pretende dominar el cielo y un pueblo que, en presencia de Dios, se pone a trabajar unido para levantar de nuevo las murallas de la convivencia fraterna.
0: Me permito, Guillermo, aquí partir de esta palabra, ¿no? Sacrificar la dignidad en aras de la eficiencia. Estamos hablando de eso. Imagínate que tú eres una persona que quiere eficiencia sobre todo en, no sé, en tu clase. Y entonces hay alumnos que entienden lo que tú le estás diciendo que haga, pero a ti no te importa que entienda, lo que importa a ti es que ellos en los exámenes saquen 20. Y estos alumnos, eso de repente acaba favoreciendo que los alumnos, astutos, que son capaces de memorizar las fórmulas y producir los resultados, acabas tú recompensándolos a ellos y despreciando al que entiende. ¿Te das cuenta qué terrible sería eso si lo hiciera un profesor, Guillermo? Pues claro, es lo que puede acabar pasando en la sociedad si le damos, así como que de repente todo se vuelca sobre esta inteligencia, entre comillas, artificial, y comprender y entender, empezamos a despreciarlo porque no es tan eficiente como lo que quiero. Rapidez para resultados. Me importa un comino que entiendan. Es más, eso para mí, eso prefiero que no entiendan, porque yo no quiero gente que piense y entienda. Yo lo que quiero es gente que rápidamente realice los resultados que yo quiero, que me van a dar más poder y más ganancia. Ante ese tipo de desafío estamos, y ante ese tipo de desafío escribe el Papa su primera encíclica.
1: Y creo que el ejemplo es muy bueno, ¿no? Una persona que también estudia para aprobar, o un maestro que simplemente dicta su clase para cumplir el plan curricular, pero no le interesa finalmente que la persona asimile, que pueda comprender. Uh-huh. Y la persona que deja a Dios de lado y simplemente quiere la eficiencia, entonces, en verdad, pierde su tiempo, es una persona inútil. Dice aquí la nota y continúa que dice, sí, la tecnología no es neutra, importa cómo se diseña. La premisa de Magnificat Humanitas es que la tecnología no es un mal en sí misma, pero tampoco es neutra, porque asume el rostro de quien la concibe, la financia, la regula, la utiliza. El pontífice advierte contra el paradigma tecnocrático ya denunciado por Francisco en Laudato Si, un paradigma que busca reducir todo a un objeto de dominio. La encíclica sostiene que no basta con preguntarse para qué fin se emplea la inteligencia artificial. Es indispensable interrogarse sobre cómo se diseña un sistema y qué idea de persona y de sociedad queda inscrita en los datos y en los modelos que lo guían.
0: Me permito, Guillermo, hacer una referencia a estos juicios históricos que han justamente encontrado culpables a las empresas de las grandes redes sociales de hacer un daño, que ellos entendían que era un daño, porque ellos siempre habían dicho, nosotros somos simplemente como una plaza, creamos una plaza y la gente ahí publica y nosotros no tenemos ninguna responsabilidad por lo que se publica ahí. No somos responsables, no estamos haciendo nada que de alguna manera perjudique a las personas, solamente somos parte de la cultura de la libertad de expresión. Okay. Pero es que finalmente lo que se determinó es que esos algoritmos generan dependencia, y sobre todo generan dependencia de personas que no tienen todavía mucho criterio y que acaban reduciendo su vida a lo que esos algoritmos, al tipo de automatismo que esos algoritmos generan, generando en ellos una insatisfacción y problemas emocionales de muchos tipos. Entonces son responsables. Así que aquí el hecho de que, bueno, ya esto es una inteligencia rápida, que bueno, excelente, no hay ningún problema, que bueno que podemos calcular cosas tan rápidas, ojo, tenemos que evaluar lo que estamos haciendo, porque lo que estamos haciendo en este caso, por ejemplo, está diseñado el sistema de una manera, ¿no? Y eso es lo que el Papa dice acá. No solamente, ya, se puede usar para fines malos, por supuesto, hay que evitar eso. Pero también, cómo se diseña, eso dice mucho de lo que se busca con esta tecnología, que puede acabar siendo un tipo de trampa, por así decirlo, social, a gran escala, sin precedentes, para la humanidad.
1: Eddie, por poner un ejemplo un poco vulgar, inteligencia artificial es un refrigerador que te lo venden lleno. Y por supuesto, vas a coger todo lo que se pone ahí. Seguramente el que te vendió el frigider, pues sabía que te habían puesto en esos contenidos. Uh-huh. Continuamos con la nota. Frente al transhumanismo y el poshumanismo que interpretan el progreso como superación de los límites humanos, León XIV propone un humanismo cristiano en el que el ser humano está llamado a trascenderse a sí mismo, no para huir de la realidad o despreciar el límite, sino para realizarse en el amor. El pasaje teológicamente más denso del documento recurre a Santo Tomás de Aquino para fundamentar que la distancia entre la naturaleza humana y la vida divina es infinita y que solo puede salvar esa desproporción.
0: Solo Dios puede salvar esa desproporción.
1: Dios, solamente Dios puede salvar esa desproporción. La gracia, no la técnica, es el verdadero más que humano. Llegamos a ser plenamente humanos cuando somos más que humanos, cuando le permitimos a Dios que nos lleve más allá de nosotros mismos para alcanzar nuestro ser más verdadero, escribe León XIV citando Evangelii Gaudium.
0: Porque lo que vemos acá justamente es un tipo de simulacro perverso de esta aspiración del ser humano de plenitud que está en una relación con Dios, en la verdad, en el bien, en el amor, que se convierte entonces en una extensión de la vida trinitaria también a todos los seres humanos en principio. Eso es lo que busca Dios con este plan de elevarnos a su vida y de repente conformarnos con simplemente un producto, una calculadora rapidísima, que supuestamente es todo lo que necesitamos para superarnos a nosotros mismos. Ahí está la trampa. Siguiente apartado. Dignidad, derechos y bienes digitales de destinación universal. La encíclica distingue cuatro dimensiones de la dignidad humana: moral, social, existencial y ontológica, quiere decir el ser mismo, con primacía de la ontológica, del ser mismo. La dignidad fundamental de cada persona no se adquiere, no debe ganarse, ni necesita ser demostrada, dice. León XIV define el aborto provocado, el asesinato de inocentes y la eutanasia como decisiones gravemente ilícitas y es particularmente firme sobre el derecho de los pueblos. Cualquier intento o proyecto de eliminar o someter a una nación es gravemente inmoral y por lo tanto inaceptable, escribe.
1: Al abordar la destinación universal de los bienes, la encíclica incluye explícitamente las nuevas formas de propiedad digital: patentes, algoritmos, plataformas digitales, infraestructuras tecnológicas, datos. Y advierte de que cuando estos bienes quedan concentrados en pocas manos, se crea un nuevo desequilibrio que contradice el destino universal de los bienes y alimenta la brecha entre incluidos y excluidos. La función social de la propiedad privada no debe ser considerada como una mera opinión teológica, sino como una doctrina cierta de la Iglesia.
0: Qué importante es esto, la función social de la propiedad privada. O sea, porque si no, acá tenemos justamente la perversidad de dos alternativas que abordó en su momento León XIII. O sea, la concentración del poder económico en las manos de unos pocos, que puede tomar dos formas: o en las manos del capitalista, que acaba siendo omnipotente y el pobre trabajador no tiene ningún derecho ante el poder del capital de comprar básicamente todo el sistema político y social, o si no, de hecho también tenemos la concentración de los recursos en las manos de un gobierno dictatorial que supone que él es el único que tiene el juicio para poder determinar lo que está bien para cada quien y todos los demás simplemente deben aplaudir las decisiones del gobierno. Ambos modelos, el capitalismo sin restricciones y la dictadura socialista comunista, vulneran, desconocen, atropellan la dignidad humana, decía Juan de León XIII en su momento, y por supuesto hace también esa aplicación a la tecnología de hoy el Papa León XIV. Desarmar la inteligencia artificial, subsidiariedad invertida. Ok, el subsidio quiere decir que favorecemos que las personas hagan lo que pueden hacer, y donde no pueden ellos hacerlo de todos solos, allí interviene la instancia superior para ayudar a que ellos también realicen todo lo que puedan hacer. Eso se llama subsidiariedad. El poder, el nivel superior de organización, de gobierno, como a lo que ayuda y no reemplaza la actividad que deben hacer las personas. Eso es un principio fundamental de la Iglesia. La encíclica reformula el principio de subsidiariedad para el contexto digital. El nivel superior, que absorbe competencias, datos y capacidad de decisión, no es el Estado, sino todo el gran actor económico y tecnológico que fija las condiciones de acceso, las reglas de visibilidad y las mismas posibilidades de participación. La subsidiariedad exige que estos procesos no se impongan desde lo alto, de modo opaco y unilateral. Se convierte en un tipo de dictadura tecnológica en manos de algunos poderosos. De ahí el llamamiento a desarmar la inteligencia artificial, dice León, que él explica con precisión, romper la equivalencia entre el poder tecnológico y el derecho a gobernar. ¿Tengo poder tecnológico? Gobierno, porque tengo ese tipo de poder industrial tecnológico. No para renunciar a la tecnología, sino para impedirle que domine a los seres humanos, sustraerla de los monopolios, hacerla discutible, refutable y por tanto habitable. O sea, que haya un debate sobre qué es un buen uso de esta tecnología. El Papa reclama un código ético sometido a criterios de justicia social compartida, porque no servirla de nada, no llevaría a una inteligencia artificial más moral, si esta moral es decidida por unos pocos, simplemente, dice él. Y afirma que ya no es posible confiar únicamente en la mano invisible del mercado. La política tiene la tarea de orientar las dinámicas económico-tecnológicas hacia el bien común, que quiere decir, en el lenguaje de la Iglesia, el conjunto de condiciones que permiten la realización integral de todos los miembros de la sociedad.
1: Verdad, educación y protección de los menores. La encíclica dedica amplio espacio a la verdad como bien común y elemento esencial de la democracia, con un llamamiento a una ecología de la comunicación. El Papa cita a Hannah Arendt: los súbditos ideales del totalitarismo son las personas para quienes ya no existe la distinción entre el hecho y la ficción. León XIV reclama aprender a prescindir de la inteligencia artificial y apostar por la escuela como lugar donde se aprende a buscar y amar la verdad. Un pasaje particularmente contundente aborda la protección de los menores en el entorno digital. La encíclica denuncia la exposición precoz a contenidos pornográficos e hipersexualizados, los fenómenos de captación y explotación sexual de menores online y el ciberacoso. León XIV pide expresamente intervenciones legislativas que establezcan límites de edad, responsabilicen a los proveedores de servicios y prevean protecciones específicas contra toda forma de explotación y violencia sexual en Internet.
0: Un cambio muy amplio de acción y de orientación moral de la Iglesia que el Papa está abordando con pleno conocimiento de causa. Seguiremos compartiendo este breve resumen del nuevo, la primera encíclica de León XIV después de esta breve pausa.
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0: Veía Guillermo también hace unos días una interesante presentación de un experto sobre pedagogía y sobre estadística, y nos mostraba justamente que en la medida, por ejemplo, que se han digitalizado las aulas, justo en esa medida ha empezado a caer la capacidad de pensar, de entender, de estudiar, o sea, los indicadores cognitivos se llaman, todos han empezado a bajar y han caído a niveles, digamos, donde se ha roto una regla histórica, que era que las nuevas generaciones siempre llegaban a tener mejores indicadores cognitivos que la anterior. Ya no es el caso, ha empezado a bajar. Y en la medida que gobiernos han empezado a decir basta de tanta tecnología en las aulas, básicamente a reducirlo a un mínimo, donde se empieza a leer, voy a leer, por ejemplo, libros de papel y escribir y demás, con este tipo de cosas más sino manuales, es que vuelve a subir la capacidad de comprender. Qué interesante, ¿eh? O sea, hay tantas herramientas para facilitar el poder decirle al profesor lo que quiere escuchar, que alguien que simplemente le interesa rápidamente corregir las cosas para tener resultados y demostrar que, en fin, los exámenes indican que son capaces de reproducir los contenidos, el que se da por servido con eso, acaba no educando a sus personas. No educando a sus, ¿Y quién quiere que las personas sean así, que no sean capaces de pensar? Evidentemente, personas para las que les conviene que sus decisiones sean acatadas como la única norma válida. O sea, ahí tenemos la pretensión dictatorial del progresismo, y también nos advierte León XIV de estas nuevas tecnologías. Si es que, por ejemplo, perdemos la tarea de la escuela, que justamente es un lugar donde se aprende a pensar y a buscar la verdad. Qué importante esto. Qué importante es que la iglesia justamente en esos días hable de la verdad, por ejemplo. ¿Qué es la verdad? Porque si el Papa habla de buscar la verdad, uno dice, bueno, ¿la verdad qué quiere decir? La verdad, como decía Pilato, ¿y qué es la verdad? Bueno, definamos la verdad, porque la iglesia sabe cómo también presentar esos temas de fondo, porque la iglesia propone la verdad plena sobre el ser humano, como el criterio que nos va a permitir también canalizar a servicio del ser humano las nuevas tecnologías.
1: Eddie, permíteme una palabrita que yo creo que es, no se trata de postrarse ante el nuevo juguete, podría convertirse en un ídolo. No se trata de pronto sentir fobia, no me metan nada de estas cosas, o de estar prácticamente fanatizados con este nuevo instrumento que tenemos a la mano, sino efectivamente continuar con ese espíritu de búsqueda de la verdad, porque esto te lo pone en bandeja, pero ¿qué es lo que te pone en bandeja? Que probablemente no sea lo que estés buscando, sino algo que quieran que tú sepas y que te tengan ahí embobado y amarrado. Y por otro lado, el tema del amor por la verdad, en donde cuando había esa búsqueda y ese encuentro, se produce una relación de vida, porque se da una estimativa de aquel tesoro que tú has encontrado, que tú has hallado, cosa que no te va a traducir para nada a la inteligencia artificial, sino te va a tener en el dato curioso, y ese dato curioso te puede hacer pasar horas de horas, y no vas a lo esencial, a lo sustancial, y creo que eso hay que estar muy alertas, porque esta nueva tecnología nos podría tener, sin que nos demos cuenta, encadenados a nuestro teclado.
0: Y Guillermo, quisiera también rescatar algo que escuché ayer, una interesante entrevista a Matt Frat, que tiene este gran blog, este canal en YouTube, Pints with Aquinas, como si tomarte una cerveza con Santo Tomás de Aquino, es bonito el concepto que él tiene justamente ahí. Y entrevistó a un catedrático de Cambridge, que es un experto sobre Tolkien y Lewis, y una persona cultísima, filósofo, literato, y justamente hablaba de que ser humano es vivir en un relato que nos estamos contando nosotros mismos. Y ese relato aspira a un tipo de, ¿cómo decirlo?, abarcarlo todo en cierta manera, porque de esa manera expresa también esa naturaleza que tiene imagen y semejanza de Dios. Entonces necesita la verdad como el horizonte, lo que está buscando, una verdad que le dé su lugar a cada cosa. Pero cuando falta eso, entonces empezamos a experimentar un tipo de inmediatismo, un simulacro así perverso nuevamente de esta búsqueda de la verdad, y se traduce en la adicción a la dopamina de ver nuevos datos uno tras otro en la pantalla, ¿no? Pantalla, nuevo, porque lo que realmente queremos es entrar a la verdad y las cosas en profundidad y encontrar un lugar para cada cosa y amar ese nivel y vivir a imagen y semejanza de Dios, desplegándonos en la verdad y en el verdadero amor, en el amor del verdadero bien. Pero cuando eso falta y la sociedad nos lo niega y dice que nos lo han negado por un par de generaciones, pero no es que no exista, dice. Nos han interrumpido, nos han dicho, no importa, no es posible, o eso es una ilusión superada. No lo es. Y justamente ese deseo de verdad se expresa de una manera lamentablemente patológica en estar pegado a la computadora, haciendo scroll, pasando un dato tras otro, para buscar algún dato curioso que ya ni siquiera tiene como su lugar dentro de la verdad, y entonces acaba siendo simplemente una búsqueda finalmente vacía e insatisfaciente de datos curiosos, como tú decías. Vamos a la siguiente parte acá: trabajo, familia y nuevas esclavitudes. En el ámbito laboral, la encíclica advierte de que los nuevos modos de trabajar no son necesariamente mejores. Y aboga por la renovación de las organizaciones sindicales, por ejemplo, y por superar el Producto Bruto Interno como parámetro de desarrollo. La familia fundada en la unión estable entre un hombre y una mujer, es una afirmación muy fuerte esta en una encíclica papal, enhorabuena, es bien social primario y célula fundamental e insustituible de toda organización comunitaria, afirma León 14.
1: Tremenda línea, amigos. La encíclica denuncia las nuevas esclavitudes generadas por la economía digital, desde la explotación de quienes trabajan en la extracción de tierras raras, con cuerpos marcados, mutilados, consumidos, hasta un colonialismo de datos que se apropia de flujos sanitarios, perfiles epidemiológicos, mapas genéticos y datos demográficos, como nuevas tierras raras del poder. León XIV pide sinceramente perdón en nombre de la Iglesia por la tardanza histórica en condenar la esclavitud, mencionando bulas papales que regularon o legitimaron la reducción a servidumbre, y presenta esa memoria como ejemplo del crecimiento doctrinal de la Iglesia en la comprensión de la revelación.
0: Bueno, también tengamos presente que la esclavitud en el tiempo, por ejemplo, de la sociedad griega, por ejemplo, era básicamente la persona que se dedicaba al servicio de la casa para darle tiempo a los dueños de la casa de poder dedicarse a otras tareas, porque en ese momento no habían máquinas, evidentemente. Entonces no era un tipo de esclavitud de explotación, por así decirlo. En la medida que la esclavitud se convirtió en una esclavitud de explotación, por supuesto, y no tenía ninguna figura que la salvaran incluso socioeconómicamente, porque en su momento diríamos socioeconómicamente era necesario que hubieran personas que se dedicaran básicamente al trabajo en la casa y que no estudiaran porque sus tareas no iban a implicar el estudio, y muy pocos estudiaban. Hay que tener todo eso también para poder entender lo que se practicaba en gran parte del mundo, al menos mediterráneo, bajo el término de esclavitud. No era todo igualmente, digamos, cruel, por así decirlo. En un contexto era incluso parte de necesaria de la economía en ese contexto. Superar la guerra justa y desarmar las armas nucleares, escribe León. El último capítulo aborda la guerra en la era digital. No existe algoritmo que pueda hacer que la guerra sea moralmente aceptable. Recordamos que la guerra justa sí es aceptable, es una guerra defensiva. Si yo soy atacado por alguien, tengo que tener las fuerzas para poder defenderme de él, y si soy el responsable de la comunidad, tengo que tener las fuerzas para defender a la comunidad de un agresor injusto. Eso es guerra justa. León afirma y reitera la necesidad de superar la teoría de la guerra justa en favor del diálogo. Bueno, evidentemente hay que dialogar en todos los sentidos posibles, pero si alguien me ataca y me están atacando, digo, dialoguemos mientras me atacas y matas a mi gente. Bueno, evidentemente ahí es donde la guerra justa es una parte de la doctrina social de la Iglesia, de la doctrina ética de la Iglesia, plenamente válida. Bueno, pero hay que, en la medida de lo posible, por supuesto, tratar de abordar otras posibilidades. Siempre la doctrina católica de la guerra justa ha sido un último recurso, por si acaso, a favor del diálogo, la diplomacia y el perdón. El pontífice denuncia la evolución de los arsenales nucleares, incluida la perspectiva de usos tácticos. Califica de errónea la creencia en la disuasión nuclear como condición indispensable de seguridad y lamenta que las principales potencias atómicas no se hayan adherido al Tratado sobre la Prohibición de las Armas Nucleares en vigor desde 2021. Bueno, sí, en efecto, hay que buscar el desarme nuclear, pero mientras alguien tenga bombas nucleares, sería una receta simplemente de nuevas esclavitudes sociopolíticas, económicas, militares, de que los demás tenían simplemente que rendirse antes de que todavía las tienen. Entonces, no, justamente un realismo, es que la moral, la ética es la razón práctica, entonces la razón práctica tiene que dictaminar en base a la realidad. Y si la realidad es que hay alguien que tiene la posibilidad de avasallarme, a menos que yo tenga instrumentos de defensa comparables a los suyos y así haga un deterrente a sus ambiciones de avasallarme, entonces voy a tener que tenerlo hasta que logremos un acuerdo, ojalá se pueda, para que nadie tenga ese tipo de fuerza que podría ser excesivamente destructiva. Quien utilice el nombre de Dios para legitimar el terrorismo, se refiere acá, por supuesto, al islamismo, la violencia o la guerra traiciona su rostro, advierte León XIV, y exhorta al diálogo interreligioso como vía de paz. Ante la crisis del multilateralismo, o sea, que tener básicamente diferentes focos de poder en el mundo, el Papa pide reformas profundas para la ONU y el sistema político internacional. La ONU, ciertamente un gran ideal en sus inicios, cuánta esperanza creó, pero después se ha ido instrumentalizando para poderes económicos, políticos e ideológicos que la han vaciado de su utilidad para la mayoría de las naciones. Tengamos eso presente, por supuesto, y si se puede reformar la ONU, que se haga. Pero en estas condiciones la ONU verdaderamente se ha convertido en un conglomerado de intereses especiales que se imponen a través de consensos contra la moral de la mayoría de los habitantes del planeta. Hay que también decirlo claramente.
1: Acápite último de esta nota, amigos. La civilización del amor, pequeñas y tenaces fidelidades. Frente a la cultura del poder, León XIV invoca a San Agustín. Dos amores han dado origen a dos ciudades. El amor de sí mismo hasta el desprecio de Dios, la terrena, y el amor de Dios hasta el desprecio de sí, la celestial. Y cita a Tolkien para ilustrar el alcance de la responsabilidad personal. No nos atañe a nosotros dominar todas las mareas del mundo, sino hacer lo que está en nuestras manos por el bien de los días que nos ha tocado vivir. La civilización del amor no nace de un gesto único y espectacular, sino de una suma de fidelidades pequeñas y tenaces que hacen frente a la deshumanización. La encíclica se cierra con una espiritualidad eucarística, recogiendo la imagen de San Agustín dirigida a los neófitos. Sobre la mesa del Señor está puesto el misterio que vosotros mismos sois, y culmina con el Magnífica de María, como clave para leer la historia desde abajo, con los ojos de quien sufre, no con la óptica de los potentes. El título mismo del documento conecta con el cántico mariano, incluso en la era de la inteligencia artificial, concluye el Papa. El Señor sigue haciendo nuevas todas las cosas, y es posible testimoniar la belleza de una magnífica humanidad habitada por Dios. Y aquí permítanme, amigos, una pequeña palabra sobre esto que está realmente puesto en bandeja para nosotros como una delicia. Creo que el encontrarse de pronto con una máquina que incluso puede simular que tiene sentimientos, cosa que es imposible, irreal y falso, es muy diferente a encontrarse con una persona en donde vemos su realidad corpórea, miramos sus ojos y vemos que ahí hay un espíritu. El encuentro con esa persona es planificante para un ser humano, y por supuesto cuando hay confluencia de intenciones y cuando hay, por supuesto, estimativa y amor, pues es realizante. Los animales no tienen esa conciencia refleja, las plantas pueden ahí acompañarnos y embellecer nuestro espacio, pero lo que es el encuentro con otra persona que sabemos la máquina no tiene la conciencia refleja, es decir, darme cuenta de que yo sé que sé o que yo conozco, que conozco, eso no lo puede realizar otra persona, sino una persona humana. No puede realizarlo un animal, no puede realizarlo una máquina. Y por ello creo que es realizante la experiencia, pasarnos horas de horas detrás de una computadora, pues sin duda va a ser frustrante. En cambio, el encuentro con el otro, y el encuentro con el otro en mayúscula, y en concreto, para ser directo, el encuentro con la Eucaristía, que es la presencia de Jesucristo, hace que la persona se encuentre con la verdad. Y es lo que pasó aquí, me pongo a pensar en América, nuestro continente, pusieron delante la Eucaristía de esas personas que estaban aquí, que no habían conocido sino la esperanza de una luz que sería la presencia de ese Dios presente, y reconocieron a Jesucristo en la Eucaristía. Yo creo que esto es un tesoro que también tenemos que denunciar aquí, que el Papa lo pone en su encíclica, porque es ahí donde vamos a encontrar toda la auténtica inteligencia, entendimiento, el consejo, la sabiduría, la luz para poder nosotros aproximarnos a nuestra propia historia, y por supuesto nos va a llenar de una inmensa dicha y paz.
0: Y recordemos también, por supuesto, una cosa que impresiona a Guillermo en la historia de la Iglesia es ver personas que de un origen socioeconómico muy pobre, donde en esos tiempos ni siquiera habrían estudiado ni habrían sido habrían aprendido a leer y escribir, que habiendo estado en contacto con la Iglesia justamente y con las obras de la Iglesia, empezaron a ser personas educadas y luego acabaron siendo incluso en algunos casos papas, que han tenido orígenes en algunos casos hace siglos también, muy humildes, o sea, personas de una condición socioeconómica y de aprendizaje muy pobre, pero que gracias a entrar en el ámbito humanizante de la Iglesia, llegaron a ser personas tan cultas como para eventualmente incluso ser papas. O empecemos también en Catalina de Siena, eventualmente ella es de una familia que no es una familia aristocrática, es una familia sencilla de Siena, ella acaba siendo pues también doctora de la Iglesia, por ejemplo. Entonces vemos que la Iglesia es experta en crear ambientes donde las personas se humanizan, y es capaz de generar esos ambientes porque la Iglesia presenta al ser humano la respuesta a todas sus aspiraciones, también a sus aspiraciones de verdad y de contemplación de la verdad. Es cuando se contempla la verdad y al Dios, que es la inteligencia plena, omnisciente, y además la bondad plena, o sea, el referente por excelencia también de la acción deliberada, libre, la de la moral del hombre, es que entonces el ser humano llega pues a un florecimiento de sus facultades que lo hace un ser que entiende profundamente su vida, ama ese nivel y por tanto se convierte en un constructor de una civilización de la verdad, del bien real, del bien integral de las personas. Es con ese tipo de recursos que el Santo Padre está yendo al encuentro de esta nueva tecnología. Y es muy importante que el Papa lo haga, porque Juan 23 en su momento, cuando plantea el Concilio Vaticano II, lo plantea como una ocasión para que la Iglesia vaya al encuentro del mundo valorando rectamente las cosas que son buenas en principio, que encuentren en el mundo, pero completándolo con lo que la Iglesia aporta. Y qué importante que la Iglesia aporte esa sabiduría que tiene sobre el ser humano que contempla la verdad. La sabiduría justamente como una dimensión de la vida humana, del que tiene ese gusto de la verdad porque la contempla y la vive, y viviéndola la entiende mejor y la sigue contemplando más. Porque es en esa medida que vamos a poder escapar de esta trampa de la, entre comillas, inteligencia artificial. Porque si es que vamos a reducir la inteligencia simplemente a la rapidez para producir resultados, para calcular resultados útiles y eficientes, entonces, amigos, verdaderamente se va a convertir en una máquina que va a aplastar a la gran parte de la humanidad que no sea capaz de gestionar este tipo de nuevo poder. Cosas nuevas que requieren de la Iglesia toda su sabiduría. Eso por un lado. Por otro lado, amigos, otras cosas nuevas están en marcha. La normalización de la homosexualidad está en marcha. Y está en marcha, lamentablemente, a través de instituciones de la Iglesia, diócesis, el Secretariado del Sínodo de la Sinodalidad, escribiendo su documento para normalizar y celebrar y santificar la homosexualidad, que es lo que ha escrito, lamentablemente. Y vemos también justamente lo que comentábamos para ustedes, que estas vigilias contra la homofobia se han convertido en instrumentos que hablan de un programa que también se expresa en este informe número 9 del Sínodo de la Sinodalidad. Bueno, y esto también ha tomado nota, por supuesto, el mundo del activista LGTBista. Qué bueno que en la Iglesia, dice en Italia, hay vigilias contra la homofobia, porque nuestro mayor obstáculo es, ya, se está hablando de inclusión, que las personas puedan estar, pero como diciendo, pero aquí hay un problema. No, no hay ningún problema, dicen ellos. Hay que pasarse, dice, de la inclusión a la al reconocimiento. Lo dice así este comentario publicado, compartido en una vigilia contra la homofobia en Italia, pero que inmediatamente activistas LGTBistas en su web han decidido, esto hay que ponerlo al frente, porque es lo que está pasando en la Iglesia en estos momentos. El comentario crucial es este. Aquí comienza, dijo esta reflexión publicada por este sitio web, pero en una iglesia católica, aquí comienza la reflexión. La clave no está en la inclusión, sino en el reconocimiento. No basta con hacer sitio para las personas queer, dice esta persona. Debemos verlas en su singularidad, como parte integral de la comunidad y del plan divino. Las palabras de Lorenzo, de esta persona, nos invitan a ir más allá de la lógica de la inclusión como concesión, para abrazar el reconocimiento como un derecho y un acto de justicia, una transición que implica no solo aceptación, sino también escucha, aprecio y plena ciudadanía eclesial. Está hablando de personas activamente homosexuales. Como subraya el testimonio de Lorenzo, la tarea de las comunidades, los grupos y las comisiones pastorales no puede limitarse a la inclusión, sino que debe aspirar a reconocer y valorar la riqueza de las vidas queer, o sea, de las personas activamente homosexuales, de sus vidas activamente homosexuales. En un momento en que la palabra inclusión corre el riesgo de volverse retórica, el desafío es crear espacios de auténtico reconocimiento, o sea, de plena aceptación del comportamiento homosexual.
1: El comentario resulta esclarecedor respecto a la ideología y la estrategia LGBT. La transición de la inclusión al reconocimiento es como la transición entre tolerar el mal y abrazar el bien, entre tolerar a una persona discapacitada y valorar un recurso. Las personas homosexuales no deben ser recibidas como si fueran pobres, sino aceptadas, porque su identidad es una manifestación natural de la dignidad humana. La homosexualidad se convierte así en un rasgo humano innato, al mismo nivel que el sexo y la etnia. El comentario aquí recogido revela y nos recuerda una vez más y con toda claridad cuál es, lamentablemente, el objetivo de los esfuerzos del activismo arcoíris: reconocer la homosexualidad como una variante natural de la orientación sexual. O sea que, amigos, se está rezando no por la conversión de estos hermanos que tienen estas conductas y estas formas de ser, sino para que la Iglesia se convierta y ya arranque las páginas del catecismo y por supuesto también del evangelio, y simplemente para decir que esto es una variante normal de que un hombre puede ser hombre, puede ser también una mujer, pero también puede ser las dos cosas a la vez y unirse con otro, como sea, no pasa nada. Esto es esta propuesta de estas vigilias de oración, en donde, no sé, sinceramente es muy grave, lamentable. Dios ayude a la Iglesia.
0: Y justamente estamos hablando de... Lo nuevo no es que haya personas con tendencia homosexual y personas activamente homosexuales. Lo nuevo es que se busque legitimar esto como si fuera algo bueno, algo que merece vigilias y merece documentos de grupos de trabajo especial que deben ser ahora trabajados en todo el mundo. Según la Secretaría del Sínodo, hay que trabajar este documento con sus testimonios de parejas activamente homosexuales. No, amigos, aquí la Iglesia también tiene que manifestarse y no simplemente dejar de lado un tema difícil, pero indispensable, que ya lamentablemente por el silencio ha incursionado profundamente en ambientes de la Iglesia en varias partes del mundo, también lamentablemente en el Vaticano.
1: Amigos, valoremos esto llamado de Cristo a ser hermanos, a orar, por supuesto, a orar por nuestra propia conversión, a encontrarnos, mirarnos a los ojos, decidirnos a caminar con Cristo y a buscarlo en la Eucaristía, en donde está ahí presente, y el Señor quiere darnos toda felicidad, toda dicha. Muchas gracias por su sintonía y Dios mediante, nos volveremos a encontrar mañana.
4: Yo te invoco, oh Dios, porque tú me respondes. Hazme caso, escucha mis palabras, muéstrame tu amor, tú que salva de sus enemigos a los que se refugian en ti. Salmo 17.
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12: 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Thank you.

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0: Mi bien despierta, mira que ya amaneció. Dios está tocando a la puerta y nosotros ya estamos listos para seguir adelante un día más. Es una bendición estar juntos. Les saluda su amigo Carlos Canseco, muy bien acompañado por mi compañera, amiga y esposa Elsie Acatitla.
1: Hola, ¿qué tal, amigos? Ya estamos por aquí, gracias a Dios. Y bueno, pues a disfrutar de este día y a buscar qué es lo que Dios quiere para cada uno de nosotros. Y de eso vamos a estar hablando, de cómo hacer las cosas mejor para Dios, preguntándole cuál es su voluntad.
0: Así es, y lo hacemos por nuestra familia. Con eso, pues los damos la bienvenida, amigos, amigas, familia, donde quiera que estén. En la casa, en la oficina, en el trabajo, en la carretera, en el internet, en su celular. Desde la aplicación de EWTN que pueden descargar de forma gratuita y que está disponible para todos. También acuérdense que estamos en Spotify, en Apple Podcast y en la página de EWTN.com en español, en la sección de radio y luego programas o central de podcast. Ahí nos encuentra. Muchas gracias a nuestro equipo técnico, a Jorge Graña en el Estudio 4 y todo el equipo de WTN Radio Católica Mundial y de todas las estaciones afiliadas que nos permiten llegar hasta los confines de la Tierra. También muchas gracias a nuestro equipo en Mérida, Yucatán, César Carreño, en las redes sociales de Hoy es tu gran día, el Facebook de Hoy es tu gran día, en el WhatsApp y el Telegram en el +1 682 772 1958. Los teléfonos del estudio están abiertos y nosotros nos confiamos a Dios y nos ponemos en nuestro momento diario de intercesión familiar, pidiendo por la paz del mundo y de nuestra familia. Lo hacemos por la señal de la Santa Cruz. De nuestros enemigos, líbranos, Señor Dios nuestro, en el nombre del Padre, del Hijo y del Espíritu Santo. Amén. Hacemos un acto de contrición, pidiendo la misericordia de Dios, y le decimos: Padre Santo, soy un pecador y de familia pecadora. Me pesa de todo corazón haberte ofendido, porque eres infinitamente bueno. Me amas incondicionalmente y enviaste a tu Hijo Jesús al mundo para salvarnos y redimirnos. Ten misericordia de todos nuestros pecados y por el Espíritu Santo danos la gracia de una perfecta contrición, el don de la conversión para no ofenderte más y la piedad para reparar nuestros pecados. Oramos al Padre desde el corazón de Jesús y le decimos: Padre nuestro que estás en el cielo, santificado sea tu nombre, venga a nosotros tu reino, hágase tu voluntad así en la tierra como en el cielo.
1: Danos hoy nuestro pan de cada día, perdona nuestras ofensas, así como nosotros también perdonamos a los que nos ofenden. No nos dejes caer en tentación y líbranos del mal.
0: Nos confiamos a la Virgen María y le decimos: Santa María de Guadalupe, Madre nuestra, ruega por la conversión, purificación y salvación de nuestras almas, nuestras familias, nuestras patrias y nuestra familia humana. Dios te salve María, llena eres de gracia, el Señor es contigo. Bendita tú eres entre todas las mujeres, y bendito es el fruto de tu vientre, Jesús.
1: Santa María, Madre de Dios, ruega por nosotros pecadores, ahora y en la hora de nuestra muerte. Amén.
0: Gloria al Padre, al Hijo y al Espíritu Santo.
1: Como era en el principio, ahora y siempre, por los siglos de los siglos. Amén.
0: Proclamamos la fe que recibimos en nuestro bautismo, y del corazón lo decimos: Creo en ti, Dios, trino y uno, Padre, Hijo y Espíritu Santo. Creo en la Iglesia, que es una, santa, católica y apostólica. Creo en tu plan de salvación universal y en la vida eterna. Tengo fe que me salvaré yo y toda nuestra familia entera, porque esa es tu divina voluntad. Y ofrecemos a Cristo como nuestro Redentor.
1: Santísima Trinidad, Padre, Hijo y Espíritu Santo, Te adoramos profundamente y te ofrecemos el preciosísimo cuerpo, sangre, alma y divinidad de nuestro Señor Jesucristo, presente hoy en todas las misas y sagrarios del mundo, en reparación de nuestros pecados, los del mundo entero y por todas las almas del purgatorio. Por los méritos infinitos de su Sacratísimo Corazón y de sus santas llagas, unidos por el amor eucarístico del Espíritu Santo, al Inmaculado Corazón de la Virgen María y al Castísimo Corazón de San José, en la Sagrada Familia Gloriosa, reflejo del misterio de la Santísima Trinidad. Te suplicamos que derrames tu gracia sobre nosotros y sobre todos aquellos por los que intercedemos el día de hoy en tu eterno presente. Unidos a la Iglesia triunfante, la Iglesia purgante y a la Iglesia militante, a través de las redes de oración de todas nuestras familias, comunidades, parroquias, diócesis y toda la Iglesia, orando con las otras iglesias ortodoxas y cristianas, la oración de toda la descendencia genética y espiritual de nuestro padre Abraham, la oración de todos los hombres y mujeres de buena voluntad en el mundo entero, y el clamor de nuestra casa común que es la creación. Amén.
0: Ofrecemos nuestra vida, oración, trabajo, sufrimientos y sacrificios, purificados en el corazón de la Virgen y unidos a la pasión de Cristo, en reparación de nuestros pecados y en reparación del Sagrado Corazón de Jesús y el Inmaculado Corazón de María. Ponemos ante la presencia de Dios todas las necesidades, anhelos e intenciones que hay en nuestros corazones, intercediendo unidos a todas las redes de oración para un nuevo amanecer guadalupano. Oramos por el Papa y sus intenciones, para que el Espíritu Santo lo guíe, le dé sabiduría y protección. Ofrecemos nuestra oración en este año de jubileo 2025 como obra de misericordia por los vivos y los difuntos, para ganar la indulgencia. Pedimos por todo el orden sacerdotal, la vida consagrada, la vida laical y la vida familiar, por la pureza, la humildad y la fortaleza en el corazón de todos los bautizados, por una verdadera y profunda conversión, fidelidad y unidad de la Iglesia en Cristo, y por todos los que se alejan de la verdadera doctrina de Cristo.

0: llegada del Tepeyac en cada hogar para formar la iglesia doméstica, la comunidad parroquial y diocesana, con la fe, la esperanza y el amor para sanar todas nuestras relaciones y nuestros corazones. Pedimos los dones para cubrir todas nuestras necesidades espirituales y materiales por la divina providencia y que seamos buenos administradores. Pedimos por todas las vocaciones, en especial las vocaciones al sacerdocio, al matrimonio y la vida consagrada en nuestras familias. Rogamos por los más alejados de la misericordia de Dios, por nuestros enemigos, por los no creyentes y por la conversión de nosotros los pecadores.
1: Oramos por todos los que están en el mundo del gobierno, la política, la economía y el trabajo, para que Dios guíe nuestras patrias, que venga su reino por la conversión de nuestros gobiernos y nuestros políticos, para la búsqueda del bien común y el bien mayor. Oramos por los que compartimos los valores cristianos en cada nación, para que vivamos la santificación por nuestra labor y demos testimonio de vida en esos lugares. Danos los dones de la caridad, la unidad, la fraternidad y el patriotismo en el servicio de nuestra vida secular. Clamamos por el fin del aborto y de toda la cultura de la muerte y del miedo, por los enfermos, los perseguidos, los pobres, los migrantes y por todos los que sufren discriminación y exclusión, por el fin de todas las guerras y por todos los países involucrados. Oramos por todos los países que sufren de la violencia en sus territorios y por la conversión de sus gobernantes, en especial por todos los países hispanos y latinos. Oramos para que llegue la paz, la libertad, la reconciliación a cada país, a cada hogar, a cada lugar.
0: Ponemos en nuestra oración a los que van a fallecer el día de hoy y por todas las almas del purgatorio, particularmente las de nuestra familia genética y espiritual, para que nos acojamos a la misericordia de Dios, que lleguemos al cielo por el camino de la virtud, la madurez y la santidad. Guardamos con confianza y alegría nuestras intenciones, junto con nuestros corazones, en los corazones de Jesús, José y María, para una consagración total como discípulos y misioneros del amor eucarístico de sus corazones. Nos guardamos en el corazón de la Virgen María. Oh Señora mía, oh Madre mía, yo me ofrezco enteramente a ti, y en prueba de mi filial afecto, te consagro en este día y para siempre mis ojos, mis oídos, mi lengua, mi corazón, mi familia, la humanidad y toda la creación. Ya que somos todos tuyos, oh Madre de bondad, guárdanos y defiéndenos como hijos y posesión tuya. Amén. Madre, somos todos tuyos. También nos guardamos en el corazón de nuestro Padre San José. Salve, custodio del Redentor y esposo de la Virgen María. A ti Dios confió a su Hijo. En ti, María, depositó su confianza. Contigo Cristo se forjó como hombre. Oh bienaventurado José, muéstrate, Padre, también a nosotros y guíanos por el camino de la vida. Concédenos gracia, misericordia y valentía, y defiéndenos de todo mal. Padre San José, cúbrenos con el manto de tu paternidad, reflejo de la paternidad divina.
1: Hacemos una comunión espiritual y recibimos a Cristo y le decimos: Jesús, creo que estás real y verdaderamente presente en el cielo y en el santísimo sacramento del altar. Te adoro y te amo sobre todas las cosas y deseo ardientemente recibirte espiritualmente en mi corazón. Te abro la puerta, me abrazo a ti y pido la gracia del Espíritu Santo para unirnos y consagrarnos plenamente a tu sagrado corazón eucarístico y por tu medio unirnos al amor y la voluntad del Padre y a los corazones de María y José para alcanzar la salud, la unidad y la paz. Jesús, Eucaristía, transfórmanos en Eucaristías vivas. Sagrado corazón de Jesús, en ti confío. En la batalla por nuestra familia pedimos el auxilio de los arcángeles, San Miguel, San Gabriel, San Rafael, arcángeles del Señor, junto con nuestros ángeles guardianes y todos los coros y ejércitos angélicos, y con la oración de todos los santos. Defiéndanos del demonio, líbrenos de todo mal, llévenos a adorar a Dios y a vivir en

0: su santa y divina voluntad, defiéndanos y rueguen por nosotros. Gracias Espíritu Santo, fuente de luz, ilumínanos. Gracias Espíritu Santo, ven y envía un nuevo Pentecostés. Divino Niño Jesús, nuestra vida está en tus manos. Llena nuestro corazón de esperanza, el futuro a ti confiamos. Pedimos que la sangre, el agua y el fuego del Sagrado Corazón Eucarístico de Jesús, lleno de amor, abierto, palpitante y unido a los corazones de María y José, que se derramen con su gracia sobre nosotros, nuestros hogares y sobre toda nuestra familia humana. Recibimos de corazón a corazón la bendición de sus corazones unidos por el amor eucarístico del Espíritu Santo, que por las manos maternales de la Virgen de Guadalupe recibamos toda esta gracia con su protección y bendición, que nos selle con el signo de la cruz y nos cubra con su manto. En el nombre del Padre, del Hijo y del Espíritu Santo. Amén. Pues ya estamos muy contentos de poder compartir con ustedes este tema por nuestra familia y quiero iniciar con una cita bíblica que nos ayuda a tener este contexto. Vamos a irnos a Hechos de los Apóstoles en el capítulo 16 y vamos a leer el pasaje donde San Pablo en la cárcel junto con Silas está en Filipos y encuentra al carcelero de Filipos. Hay un gran temblor y luego dice la palabra, se despertó el carcelero y vio todas las puertas de la cárcel abiertas. Creyendo que los presos se habían escapado, sacó la espada para matarse. Pero Pablo le gritó, no te hagas daño, que estamos todos aquí. El hombre pidió una luz. Entró de un salto y después de encerrar bien a los demás presos, se arrojó temblando a los pies de Pablo y Silas. Después los sacó fuera y les preguntó, «Señores, ¿qué debo hacer para salvarme?» Le respondieron, «Ten fe en el Señor Jesús, y te salvarás tú y tu familia». Así que le anunciaron la palabra del Señor a él y a todos los de su casa, y él, sin más demora, les lavó las heridas y se bautizó con toda su familia a aquella hora de la noche. Los había llevado a su casa y allí preparó la mesa e hicieron fiesta con todos los suyos por haber creído en Dios. Palabra de Dios, te alabamos, Señor. Y quería poner esta cita de inicio, que es una de las citas que nos habla de esa conversión familiar. Y pensaba primero cómo muchas veces no descubrimos qué nos mueve a cada uno de nosotros para poder aprender. Porque necesitamos algo que nos mueva para entrar en este camino de fe. Y muchas veces en el caso de los adultos tendemos a aprender por interés. A diferencia de los niños, los adultos tenemos una motivación por lo que es relevante para nosotros, por lo que es aplicable en nuestra vida y que nos ayuda en nuestros roles y responsabilidades actuales. Necesitamos que haya un problema por ser resuelto, necesitamos que haya una necesidad para ser satisfecha, que alguien, por ejemplo, hace falta comida, entonces voy a hacer la comida, o bueno, me voy a levantar y voy a trabajar porque tenemos que comprar en el supermercado las cosas, y ya sea en el trabajo, en el hogar o en cualquier otro aspecto de la vida, nos centramos en esa solución de problemas, en esas necesidades específicas, y que también van conectadas con esa información que ellos necesitan. Y podemos pensar en lo primero que pide el carcelero, después de darse cuenta que hay este temblor y que las puertas están abiertas, lo primero que pide es, pidió una luz y entró de un salto y después de encerrar bien a los demás presos, se arrojó temblando a los pies de Pablo y Silas. Con todo el miedo que tenía, lo primero fue moverse y encontrar esa luz. Y por eso, en el camino de la conversión familiar, necesitamos primero nosotros encontrar esa luz. Necesitamos primero nosotros ser testigos y entrar en ese camino de conversión y de transformación. Y este tiempo que estamos viviendo en el verano es un momento muy particular, es un momento clave para transformar esa vivencia de familia, Elsie.
1: Sí, así es. A veces vemos cómo lo que teníamos estructurado, pues, en tiempos regulares de escuela, por ejemplo, y de trabajo, nos impiden ir más días a la iglesia, ¿no? Solo vamos los domingos. Y, en cambio, cuando ya los hijos no están en la escuela, quizá en algún momento se pueda, ¿verdad? A menos que no tengas flexibilidad en tu trabajo, pero si a lo mejor tienes flexibilidad, puedes ir otro día más a la iglesia. Y si no puedes ir a la iglesia con tus hijos entre semana, aún así, aunque estén ellos de vacaciones, pues a lo mejor hay otras cosas creativas que se pueden hacer, ¿no? Como leerles sobre la Biblia, interesarse un poco más de cómo leer cosas espirituales, ¿verdad? Como la vida de los santos, tratar de estar un poco más de tiempo libre, el tiempo libre que tengamos en buscar recursos espirituales. En el internet hay muchísimas cosas que se pueden ver, incluso la vida de los santos. A mí me encanta buscarlas en el YouTube, o canciones también que nos puedan dar esa ambientación. Puede ser un canto gregoriano, puede ser música instrumental, los mismos cantos que escuchamos en las misas, ponerlos en el YouTube o buscar de otras cosas, ¿verdad? Que al tú estar involucrándote en eso, también, tal vez no de forma directa, de forma indirecta, le llega a los demás, porque estamos en el mismo ambiente, estamos en la misma casa. Tal vez comprar una bocinita, no son caras, de esas que le ponen el ambiente al lugar, ¿no? Que se conectan al teléfono y puedes poner la misma música para todos. O un audiolibro. Hoy día se escuchan mucho los audiolibros, que entonces mientras estás haciendo tus tareas de la casa, pues todos están escuchando esa información. Y tal vez no es como que digas, ah, pues todo el día vamos a estar rezando el rosario, todo el día desde que amanece hasta que anochece, pero quizá puedes ponerlo un misterio, o poner algún predicador, o poner en la tele la misa, ¿verdad? Aún así, pues claro que lo mejor es ir directamente a la misa, presenciar y comulgar, ¿verdad? Y hacer todo el esfuerzo posible, pero de no ser posible, podemos obtener este beneficio de integrar a nuestra familia a través de estos recursos, aún dentro de la casa.
0: Sí, y también pues se van abriendo diferentes oportunidades. Por ejemplo, en un retiro o una peregrinación, en especial como parte de estas actividades de verano, o alguna fiesta. En muchos lugares hay las fiestas patronales y hay esa oportunidad de acercarse y ver diferentes formas de vivir la fe. Por otro lado, también el poder entrar en contacto con la naturaleza y descubrir cómo es ahí en ese espacio, en una montaña, en una playa, en un campo, donde podemos descubrir esa gratitud y esa grandeza de Dios. Y también entrar en ese espacio de diálogo para entrar y compartir y convivir, viendo una buena película juntos que tenga valores o una película católica. Pueden descargar la aplicación de WTN, hay muchas cosas también que pueden utilizar, o pueden buscarlo en el YouTube o en el internet, películas católicas, y ir viendo cosas también que tengan que ver con la vida de sus hijos, las cosas que les son importantes, las cosas que les son interesantes, y ahí también entrar en ese proceso de conexión y de aprendizaje. ¿Qué necesitamos en esto? Por un lado, en ese espacio de compartir, hay que tener una escucha activa para poder descubrir y es observar los sentimientos, los pensamientos, y a veces necesitamos ayuda, ¿no? Porque, digo, a mí me pasa, y a Elsie también, de repente cuando estamos nosotros en nuestro tema, estamos habla y habla, y no nos detenemos a escuchar. Y a veces alguno de los dos nos ayudamos para tratar de escuchar al otro y de escuchar a nuestros hijos y de poder observar cuáles son sus necesidades, sus pensamientos y también ese tiempo de calidad y de cantidad para que podamos jugar, para que podamos estar presentes, para que podamos tener actividades juntos, que podamos programar, a veces es necesario, y en otros momentos pues se van dando de manera espontánea, pero necesitamos ser intencionales en ese sentido, Elsie.
1: Sí, y creo que lo hemos dicho mucho aquí en el programa acerca de la escucha, que tenga que ver con nuestra observación de nosotros mismos y de los demás. Cuando observamos nuestras emociones, nos convertimos como en espejos, porque podemos ver en la otra persona nuestras propias emociones. A mí me da mucha risa porque mi hijo, el mayor, Juan, es bien gestudo, y cuando él está gesticulando algo, abre más sus ojos o sonríe más expresivamente, yo lo hago al mismo tiempo, y viceversa. Y me lo hizo notar él un día y me dice: mamá, ¿te das cuenta que hacemos lo mismo al mismo tiempo? Y yo no me había dado cuenta. Pero retrocediendo el tiempo, recuerdo cuando era bebé y nos mirábamos, lo tenía abrazado y nos mirábamos juntos al espejo. Me encantaba hacer esa dinámica y de acercarlo al espejo y alejarlo al espejo y sonreírle y él sonreírme, mirándonos los dos al espejo. Y son bonitos recuerdos que llevo como tatuados en mi corazón, ¿verdad? Como grabados en el corazón, de muchas cosas que viví con cada uno de mis hijos y de mi esposo y pues mis familiares, ¿verdad? O gentes y amigos que tengo. Entonces, allá es donde, cuando nos vamos a esos momentos clave, es como recordamos que hicimos esa conexión. Nuestras neuronas en nuestro cerebro se conectan a las emociones. Especialmente las mujeres tenemos esto muy arraigado. Entonces, podemos leer las emociones de los demás, porque, por ejemplo, podemos ver cómo nuestro hijo o nuestro esposo o esposa, o cómo nuestro hermano o nuestra hermana nos gesticulan algo, ¿verdad? Nos quieren decir algo, y vemos las expresiones de la cara o del cuerpo y decimos: está molesta, o me está diciendo algo, pero como que no se lo trago. Algo me dice que no es lo que me quiere decir, pero abajo de esas palabras, adentro de su corazón o su intencionalidad, dice otra cosa. Y así somos todos los seres humanos, ¿no? No somos como que muy directos, y no sabemos a veces decir lo que necesitamos. Y especialmente ahora que tengo a mi mamá, que la cuido, me doy cuenta, he estado tratando de investigar un poquito, leyendo un poquito, investigando en internet en cuestión de la demencia. de cómo se trata a las personas, y es clave, porque se les olvidan las cosas y te las repiten mucho, y llega uno como cuidador a cansarse, ¿no? A desesperarse, ¿verdad? A tener que explicar lo mismo y lo mismo, o cierta situación no te la entienden, o simple y sencillamente se cierran y te dicen que no es cierto, incluso hasta te dicen mentiroso, no lo creo. Por ejemplo, cuando se trata de que ya insiste en que sus papás viven, pero imagínense que vivieran los papás de mi mamá, si ya tiene 84, pues sus papás más o menos tendrían más de 100 años, o sus familiares de los cuales se acuerda, pues tendrían 120 años, ¿no? De cuando era niña, se acuerda ella. E insiste que sí, es verdad, que sí, y que quiere ir a verlos, ¿no? Entonces son cosas que dices, wow, e insiste como si de verdad fuera cierto. Y ese es un ejemplo de cómo nosotros necesitamos empatizar, y lo que leí acerca de esto me aclara mucho esto que estamos hablando, que también aplica a cualquier persona, no nada más a una persona con demencia o Alzheimer, ¿no? Aplica para todos, porque se trata de conectar el corazón, y creo que eso es lo que se nos pasa o se nos va muchas veces por falta de tiempo, por falta de enfoque, por falta de sensibilidad. Nos vamos directo a las cosas prácticas o a las exigencias de cada día. Entonces, esto que estamos hablando es una oportunidad enorme para conectar con las personas. Como les decía, en el caso de lo que estoy aprendiendo, nunca uno deja de aprender. En cuestión de la escucha y la observación, es de que el que tú hagas las manos o los gestos como rápido, o hables con un tono más alto, o hagas los movimientos de la mano, así como te dije que ya tal persona no la podemos ir a visitar porque hace mucho tiempo que falleció, y todas esas cosas que le repite uno a la persona que tiene este problema, pues no lo va a entender. Entonces necesita uno hablarlo con voz pausada, con voz lenta, mirándole a los ojos a la persona, tocándole la mano, explicándole el contexto, ahora sí como pasito por pasito, ¿no? Pues mostrándole las fotos y diciéndole, mira, esto pasó en este tiempo, mira, luego pasó lo otro, luego mira, mira, las situaciones de que, pues ya estaban muy grandes tu papá y tu mamá, y pues estaban muy malitos, muy cansados, y por eso se enfermaron y fallecieron. Entiendo que te sientas así como triste y que te duela el corazón y los extrañes. A mí también me gustaría verlos ahorita. Yo también los extraño. Pero pues es algo que pasa. Y te comprendo. Mira, yo voy a estar contigo todo este tiempo y voy a tratar de acompañarte y ayudarte en lo que pueda para que no te sientas mal. Entonces, hablarle así a las personas, yo creo que no solo aplica a las personas que tienen este problema, aplica para cualquier persona de la familia que está pasando por algún problema, y que podemos conectar con ese sentido de caridad, ¿verdad? Y de amor y de paciencia, pase lo que pase y pese a quien le pese, seguimos siendo familia y estamos unidos espiritualmente, sobre todo a través del amor de Dios.
0: Sí, y esto que dices es algo que va a fortalecer nuestras relaciones, y es algo que requiere el mantenimiento, porque a veces quisiéramos que las cosas fueran instantáneas, pero el llegar a esto que estabas mencionando implica esa escucha y esa observación y esa tratar de comprender, ¿no? Primero comprender al otro antes de ser comprendido. Y ahí le estamos tratando de mostrar ese afecto, ese respeto, esa paciencia y esa comprensión, y que nos lleva también después a un aprendizaje juntos. Y esto lo mencionaba Elsie, pero es importante. ¿Por qué? Porque cuando en el caso de mi suegra tiene que reaprender muchas cosas cada día. que ya se le olvidó esta parte o aquella de su historia, y hay que ir lentamente revisando las fotografías para que recuerde cuando él sí era niña, luego cuando era adolescente, luego cuando era joven, luego cuando era adulta, y luego llegar hasta el día de hoy. Y puedes decir, ¡wow!
1: Que
0: el ir viendo todo este proceso de la historia va ayudando a comprender a la persona, y en este caso, en el caso de mi suegra, pues se acuerda, porque ella se acuerda de una niña, y pues la niña era Elsie hace 40 o 50 años, bueno, más, hace como 50 años, ¿no? Pero el punto ahí es cómo estamos en ese camino de descubrir juntos. Y vas a decir, ¿cómo vamos a estar descubriendo juntos si la que no tiene la memoria es ella? No, pero cuando tú te sientas y empiezas a ver esas fotos, tú también te conectas en el corazón, y tú también estás reaprendiendo, y tú también estás descubriendo, y tú también puedes empezar a ser curioso o curiosa para ir entrando y descubriendo cosas que no sabías, ¿no? Porque nos ha pasado a veces cuando sacamos las fotos antiguas con nuestros hijos, que en este momento se acuerdan de algo que ellos pensaron o sintieron cuando pasó aquello de aquella foto, y nosotros en ese momento no lo sabíamos, pero como han pasado los años y hoy ya son jóvenes, ya no son niños o adolescentes, ya tienen más palabras y tienen más claridad y dicen, no, mira, en ese momento yo me sentí así. Eso es lo que me acuerdo, y yo no lo sabía, o sea, yo no sabía que él se sintió así. A veces se sintió triste, a veces se sintió avergonzado, a veces se sintió molesto, o a veces lo disfrutó tremendamente, y fue algo tan bonito y tan hermoso. Pero vas encontrando esos detalles, y el tiempo de verano es un tiempo en el cual podemos darnos ese espacio de reconectar, de descubrir, de aprender y ser curiosos, porque a lo mejor vamos a investigar algo juntos de algo que tiene que ver con los intereses de nuestros hijos, ¿no? Pues a lo mejor le gustan los videojuegos, a lo mejor le gustan los insectos, o no sé. ¿Qué otras cosas, Elsie?
1: O los deportes, o la música, algún hobby, alguna cosa que le gustaría hacer y que nunca ha hecho, ¿verdad? En cuestión creativa, que la pintura, el arte, se puede ir a museos, se puede ir a escuchar un concierto, ¿verdad? Música clásica. Hay tantas cosas que se pueden hacer. Sabemos que todo incluye también la parte económica, y sabemos que a veces hay cosas que no se pueden hacer, pero hoy día con el internet también se pueden buscar las cosas. Hemos también disfrutado mucho, ahora que ha estado mi mamá, de la música que ella le gusta, ¿no? Y también incluso películas y cosas que ponemos, que a ella le gustan las películas mexicanas, vemos allí reflejadas nuestras raíces, vemos reflejadas allí la forma como nos educaron, y ahí conectamos también con nuestros seres queridos, porque como dices, Carlos, de las personas, ¿no? Como por ejemplo, esos recuerdos que tenemos de cosas que hicimos, acontecimientos o lugares donde estuvimos con nuestros hijos, o donde tuvimos oportunidad de tomar fotos y lo disfrutamos mucho, pues se queda grabado en nuestra memoria. Y cuando lo hacemos intencional, ¿verdad? Como por ejemplo volver a ver una película infantil que nos gustó mucho cuando ellos eran niños y ahora ya son grandes, pues lo volvemos a poner y nos recordamos y nos ponemos a disfrutar como si fuéramos niños, pero ahora de una forma colectiva. O sea, tú tuviste una experiencia, la otra persona tuvo otra experiencia, pero cuando ya nos juntamos a tener una experiencia en conjunto, se disfruta de otra forma, ¿no? Y se va, pues, como si fuera una masa, ¿verdad? Se van amasando nuestros corazones, se van uniendo y se van haciendo uno.
0: Vamos a ir a un pequeño corte y regresamos. Estamos hablando por nuestra familia y cómo compartir la vida y la fe en familia, en especial en este tiempo de verano. Vamos al corte, regresamos en un momento.
2: Que la familia unida en respeto y alegría sea nuestra guía. Vamos a un corte, ya regresamos. La familia es el lugar en el que nos formamos como personas que se abren a la vida para ir sembrando relaciones constructivas. Motivemos la bondad en la comunidad.

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1: Seguimos adelante en su programa. Hoy es tu gran día. En Zacatitla, Carlos Canseco, platicando por nuestra familia, pensando en este verano, en este tiempo de encontrar a Dios, de encontrar la fe, de encontrar la unidad de la familia, de encontrar la luz y poder ir haciendo aquello que puede seguir el camino de transformación. Y como lo decíamos, es algo que nos permite, en medio de estos tiempos de compartir, espacios de reflexión, de espacios de servicio, y creo que esto es de las cosas que podemos hacer juntos, es cómo hacemos un servicio juntos, cómo juntos arreglamos la casa, cómo juntos sacamos las cosas que ya no sirven o que queremos regalar, o cómo juntos hacemos este espacio de juego o de deporte, o cómo juntos también vamos al Santísimo, cómo juntos rezamos el rosario, y ahí en medio de esa, en la parte de la transmisión de la fe, hay varias cosas que son claves, ¿no? Primero, que adaptemos el mensaje y las actividades que vayamos a hacer a la edad. Y ahí está lo que hablamos al principio de encontrar la motivación para reaprender. Porque a lo mejor tú no fuiste catequista o no sabes cómo hacerle, pero hoy para todo hay algún tutorial, hay alguna página católica, hay alguna pregunta que puedes poner en el internet y encontrar diferentes opciones que te puedan ayudar a tener los recursos necesarios, los videos o los juegos o todo aquello que pueda hacer que juntos tengamos este espacio de convivencia, de compartir la fe. Otra es, hay que involucrar a otros miembros de la familia. Por ejemplo, estaba platicando con un amigo ayer y me decía, no, pues es que yo voy a viajar a tal ciudad porque ahí están mis hijos y mis nietos. Y entonces puede ser un tiempo de reuniones familiares ampliadas, donde están los abuelos, donde están los tíos, o donde están los familiares, y es un espacio donde podemos también compartir la fe. Y por otro lado, ir adaptando ese mensaje a las realidades del día a día. Un ejemplo que viene en la oración que hacemos todos los días es ese construir la casita sagrada, la iglesia doméstica, cómo decoramos la casa en ese ambiente de lo sagrado y en ese ambiente religioso, el tener ese espacio de oración en esas imágenes, esa Biblia, esa vela, ese cirio, esa medallita y los sacramentales o devocionales, artículos devocionales que nos puedan acompañar, y también es el tiempo de compartir nuestras historias de fe. Así como compartimos la Biblia, compartir esa forma, esas tradiciones familiares, esos rituales que hemos vivido a través de las fiestas que hacemos, y ir haciendo que la fe sea parte de la vida y que la vida sea parte de la fe. ¿Cómo encontramos ese link que nos permita ir, por un lado, compartiendo y por otro lado siendo constantes en esa transmisión de la fe?
2: Y recuerdo que cuando estábamos en los retiros, cuando estábamos de misioneros hace algún tiempo, una de las cosas que yo disfrutaba mucho era que nos reuníamos para convivir. A la hora de la comida se decían chistes, ¿no? Y también aplica en estos momentos de que estamos unidos como familia, en las vacaciones, buscar frases que son chistosas a la hora de la comida, bendecir los alimentos, claro, y hacer una pequeña oración y escuchar, ¿verdad? Turnar a los hijos, turnarlos para que vayan haciendo la oración a la hora de la comida, puede ser una forma, y también relajarnos y decir alguna anécdota chistosa. Por ejemplo, aquí dice una que encontré, dice: no hay amor más sincero que el amor por la comida. Y ahí está la clave, ¿no? Donde hay convivencia sana, también hay buena comida, porque a través de la comida llegamos al corazón, Carlos.
1: Sí, y esto es uno de los signos importantes, ¿no? Cómo este verano puede ser la oportunidad de hacer una comida juntos. Hace algún tiempo veíamos un documental de una señora que aprendió a hacer unos tamales especiales que había hecho su familia, y los hacían abajo de la tierra y con carbón y las hojas especiales y todos los ingredientes y las especias y todo eso. Ese cocinar juntos puede ser también una gran oportunidad, y me encantó en el documental, porque pues fue a, por un lado, a recuperar esa tradición culinaria, pero también tenía que ver con la fe, porque generalmente era para una fiesta religiosa, y también tenía que ver con la historia, porque pues tuvo que investigar ahí entre los tíos, los abuelos, cómo era la manera en que lo realizaban, y algunos sabían y otros no, y fue así como armando el rompecabezas con esa curiosidad. Y el verano, en este caso, es una buena oportunidad de ser curiosos y de entrar en esos espacios de amor, porque el amor, por un lado está la fe y por otro lado está el amor. Cuando nos sentimos amados, bajamos la guardia, entramos en un espacio de confianza y podemos conectar nuestros corazones y conectar nuestra relación personal con Dios también.
2: Bueno, y como decíamos también con la comida, ¿no? Como dicen, barriga llena, corazón contento, y cuando ya comimos, ya bebimos, ya nos fuimos, ¿no?
1: O casi ya nos dormimos.
2: cuando te da mal de puerco, dicen, ¿no?
1: Ah, no, pero esa es otra cosa.
2: Bueno, pues ya estamos a punto de entrar en oración, ¿verdad? Vamos a poner todas nuestras intenciones de que Dios ponga en nuestro corazón a través del Espíritu Santo qué es lo que necesitamos hacer para que nuestra familia se sienta acogida en esas vacaciones.
1: Sí, y podemos decir, hay una realidad compleja alrededor, pero cuando nos centramos en Dios, podemos, en medio de una gran dificultad, encontrar la paz, el amor, la fe, la esperanza y la convivencia en familia por nuestra familia. Y hacemos hoy los misterios dolorosos. Vamos a meditar la coronación de espinas y le pedimos a Jesús que vaya sanando nuestros pensamientos para poder centrarnos en el corazón, en el amor de Dios. Y lo hacemos en el nombre del Padre, del Hijo y del Espíritu Santo. Amén. Ponemos esas intenciones durante este tiempo para alcanzar el camino de la paz en el mundo entero y en nuestra familia. Padre nuestro que estás en el cielo, santificado sea tu nombre, venga a nosotros tu reino, hágase tu voluntad así en la tierra como en el cielo.
2: Danos hoy nuestro pan de cada día, perdona nuestras ofensas, así como nosotros también perdonamos a los que nos ofenden. No nos dejes caer en tentación y líbranos de todo mal. Amén.
1: Dios te salve María, llena eres de gracia, el Señor es contigo, bendita tú eres entre todas las mujeres y bendito es el fruto de tu vientre Jesús.
2: Santa María, Madre de Dios, ruega por nosotros pecadores, ahora y en la hora de nuestra muerte. Amén.
1: Dios te salve María, llena eres de gracia, el Señor es contigo, bendita tú eres entre todas las mujeres y bendito es el fruto de tu vientre Jesús.
2: Santa María, Madre de Dios, ruega por nosotros pecadores, ahora y en la hora de nuestra muerte. Amén.
1: Dios te salve María, llena eres de gracia, el Señor es contigo, bendita tú eres entre todas las mujeres y bendito es el fruto de tu vientre Jesús.
2: Santa María, Madre de Dios, ruega por nosotros pecadores, ahora y en la hora de nuestra muerte. Amén.
1: Dios te salve María, llena eres de gracia, el Señor es contigo, bendita tú eres entre todas las mujeres y bendito es el fruto de tu vientre Jesús.
2: Santa María, Madre de Dios, ruega por nosotros pecadores, ahora y en la hora de nuestra muerte. Amén.
1: Dios te salve María, llena eres de gracia, el Señor es contigo, bendita tú eres entre todas las mujeres, y bendito es el fruto de tu vientre Jesús.
2: Santa María, Madre de Dios, ruega por nosotros pecadores, ahora y en la hora de nuestra muerte. Amén.
1: Dios te salve María, llena eres de gracia, el Señor es contigo, bendita tú eres entre todas las mujeres, y bendito es el fruto de tu vientre Jesús.
2: Santa María, Madre de Dios, ruega por nosotros pecadores, ahora y en la hora de nuestra muerte. Amén.
1: Dios te salve María, llena eres de gracia, el Señor es contigo, bendita tú eres entre todas las mujeres, y bendito es el fruto de tu vientre Jesús.
2: Santa María, Madre de Dios, ruega por nosotros pecadores, ahora y en la hora de nuestra muerte. Amén.
1: Dios te salve María, llena eres de gracia, el Señor es contigo, bendita tú eres entre todas las mujeres, y bendito es el fruto de tu vientre Jesús.
2: Santa María, Madre de Dios, ruega por nosotros pecadores, ahora y en la hora de nuestra muerte. Amén.
1: Dios te salve María, llena eres de gracia, el Señor es contigo, bendita tú eres entre todas las mujeres, y bendito es el fruto de tu vientre Jesús.
2: Santa María, Madre de Dios, ruega por nosotros pecadores, ahora y en la hora de nuestra muerte. Amén.
1: Dios te salve María, llena eres de gracia, el Señor es contigo, bendita tú eres entre todas las mujeres, y bendito es el fruto de tu vientre Jesús.
2: Santa María, Madre de Dios, ruega por nosotros pecadores, ahora y en la hora de nuestra muerte. Amén.
1: Gloria al Padre, al Hijo y al Espíritu Santo.
2: Como era en un principio, ahora y siempre, por los siglos de los siglos. Amén.
1: Oh Jesús mío, perdona nuestros pecados, líbranos del fuego del infierno, lleva al cielo a todas las almas, socorre especialmente a las más necesitadas de tu divina misericordia. Dulce Madre, no te alejes, tu vista de mí no apartes, ven conmigo a todas partes y solo nunca nos dejes. Ya que nos proteges tanto como verdadera Madre, cúbrenos con tu manto y haz que nos bendiga el Padre, el Hijo y el Espíritu Santo. Amén.
2: Amén.
1: Pues llegamos al final del programa y hagámoslo por nuestra familia, dar este paso adelante para conectar el corazón y conectar con el amor misericordioso de Dios para cada uno de nosotros. Encuentra la motivación, muévete, échale ganas.
2: Recuerda, hoy es tu gran día.

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11: Y hoy estamos transmitiendo desde la bella ciudad de Cali, Colombia, en este espacio radial de
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11: Siendo luz para todos los hombres. En este día les acompaña Araceli Salgado y la hermana María Celeste. Esperamos que este programa sea de mucha, mucha bendición para nuestras vidas. Damos la bienvenida a todos los que en este día nos escuchan por primera vez, también a todos los que siempre están súper conectados en este su programa. Ya saben que pueden dejarnos sus comentarios en el chat de nuestras redes sociales como comunicadoras.org. También quienes nos escuchan por Radio Católica Mundial EWTN. Así es, hermana. Y antes de iniciar este programa, antes de poder darle paso al tema, ¿qué le parece si nos unimos como familia y lo hacemos por medio de una oración?
13: Es hora de comenzar. Estamos conectados.
11: En el nombre del Padre, del Hijo y del Espíritu Santo. Amén. Padre Celestial, Padre de Amor, en este momento nos unimos como hijos tuyos para que seas tú actuando en nosotros. Te pedimos por cada una de las intenciones de las personas que hoy se conectan, para que seas tú cuidando y guiando esos corazones que necesitan de ti, esos corazones que tienen hambre y sed de ti. Te rogamos, Señor, para que seas tú mostrándonos tu amor y tu divina voluntad en nuestras vidas, para que podamos hacer siempre lo que agrada a ti, lo que es grato a tus ojos. Te pedimos por todos aquellos que están alejados, que no te conocen, que no te buscan, que no te aman. Queremos que este espacio, Señor, sea de crecimiento para nuestra vida, para la santificación de nuestra alma y para que así podamos conocer más de ti. María, hija predilecta del Padre,
14: ruega por nosotros. Amén.
11: En el nombre del Padre, del Hijo y del Espíritu Santo. Amén.
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11: Bueno, ya con esta recarga de nuestra batería que ya el Señor ha empezado allí con su energía, el Espíritu Santo ha venido a recargarnos, a iluminar nuestras mentes, a fortalecer nuestro corazón, nuestra voluntad, pues vamos a iniciar el programa del día de hoy recordando que estamos hablando sobre la oración. Hemos contemplado hasta el momento pues qué es la oración, cuáles son los tipos de oración, las fuentes o manantial de donde brota este don, y además hemos descubierto que todos estamos llamados a la oración, recordándonos que fuimos hechos para el diálogo con Dios. Entonces, qué lindo que los que hasta ahora se están conectando y no han escuchado alguno de estos programas, pues lo pueden hacer en nuestras redes sociales o a través de WTN también lo pueden hacer, para que se pongan al corriente, como dirían por ahí.
15: Sí, hermana, y es que esperamos que estos días hayan sido pues una motivación especial para que nosotros podamos visitar a Jesús Eucaristía, que es esa fuente de oración. Es ahí donde nosotros podemos recargar energías, donde nosotros nos podemos sentir consolados, donde también nosotros encontramos ese alivio a nuestras penas, y es ahí donde nosotros podemos dejar todas las intenciones que hay en lo profundo de nuestro corazón para que Él las transforme, para que Él las haga completamente nuevas. Y creemos que a medida que vamos pues avanzando en estos temas, vamos a ir también teniendo nuevas motivaciones y nuevas maneras para poder comunicarnos con el Señor. Ese diálogo que hay entre nuestro corazón y el corazón del Señor, para que latan a un mismo ritmo, para que latan a un mismo sentir. Y eso es lo bonito de ir creciendo en estos temas y de ir ahondando también en todas estas cosas que nos ayudan en nuestra vida cristiana.
14: Así es, Araceli, porque como lo hemos venido diciendo, la oración es un diálogo, ¿verdad? Y el Señor conoce nuestro corazón, y Él sabe que hay allí adentro, en lo más, más profundo, que a veces ni tú sabes que está ahí. El Señor sabe que ahí está eso, y pues Él quiere eso, que nosotros vayamos a Él, nos acerquemos, y con nuestra propia voz, con nuestro estilo, nuestra forma de hacerlo, podamos comunicarnos con Él, podamos contarle lo que hay en nuestro corazón. aunque él lo conoce, él quiere escucharte, él quiere escuchar qué sientes, de qué estás feliz, de qué estás triste. Él quiere entablar esa relación personal con cada uno de nosotros.
15: Y es que esa relación se va a entablar con la constancia. Si nosotros día a día disponemos el espacio adecuado para poder hablar, es como esas relaciones de los amigos o las relaciones que vamos forjando con nuestros compañeros de trabajo en la universidad, que de a poquito, de día a día, de tener pues esos encuentros, esa interacción, contar una anécdota, contar lo otro, pues esa confianza va creciendo. Es lo mismo con el Señor. Es así como poco a poco estas expresiones vamos a poder hacerlas parte de nuestra vida y va a ser algo ya muy natural, que queramos hablar con el Señor todo el tiempo y el Señor va a querer escucharnos todo el tiempo. Entonces es muy bonito y desde hoy vamos a aprender sobre esas expresiones de la oración. Y para iniciar vamos a tratar hoy el tema muy especial de paso a paso con Dios. Recordemos que estamos tratando estos temas con pues la guía del Catecismo de la Iglesia Católica y todas estas enseñanzas que nos ayudan a ahondar también en nuestra fe. Así que les invitamos a que desde ya, si usted tiene el catecismo ahí a la mano, vaya a buscarlo corriendo, vaya a buscar la Sagrada Escritura o anote los numerales que nosotros le vamos a decir para que después también los podamos meditar y los llevemos a nuestros espacios de oración. Y pues los numerales correspondientes, ¿no? Desde hoy el numeral 2663 para que lo tengamos ahí en cuenta. Y bueno, vamos a iniciar este programa como lo hacemos normalmente, también con un pensamiento hoy de una gran santa.
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14: La oración es el camino real para el cielo y camino seguro. Me parece que perder el camino no es otra cosa sino dejar la oración. Santa Teresa de Jesús. Y es que qué gran frase, ¿verdad? La oración es un camino, hermanos, definitivamente, y ese camino nos va a llevar ¿a quién? Pues a Jesús, ¿cierto? Entonces, qué lindo que nosotros podamos ya irnos yendo por ese caminito de la oración, ¿no? No nos desviemos, ahí los caminos tienen como trochitas o cositas, desvíos para uno salirse un poquito. Pero no hagamos eso, sino que vámonos porque este camino de la oración nos conduce a Jesús, nos conduce a esa unión plena con Él. Y pues nosotros, como decíamos al inicio, somos diseñados para hablar con el Señor. Él nos diseñó para eso porque nosotros somos sus hijos, ¿no? Entonces, por eso dice la palabra de Dios, el Señor llama a sus ovejas por su nombre. Él las llama y ellas lo siguen, ¿verdad? Conocen la voz del pastor porque somos sus hijos, reconocemos la voz del Padre. Entonces, estamos diseñados para eso, venimos ya con eso en nosotros. Entonces, como que ojalá podamos nosotros ir pues ya recorriendo estos caminos, ir adentrándonos pues en esta unión más con el Señor.
15: Y hemos hablado también, hermana Celeste, de que la oración es predominantemente pues un diálogo, una conversación con alguien que nos ama, con alguien que siempre nos escucha, con alguien que siempre está ahí para nosotros. Pero pues nos sirve de mucho que la otra persona me quiera, si yo no le tengo confianza, si yo no estoy dispuesta a abrirle de par en par las puertas para que él conozca esas cosas que hay en lo profundo de mi corazón. Y es que muchas

0: tiempo juntos, compartir, pues para irse conociendo. También hablamos de toda relación es así, toda relación es de esa manera. Para crear relación, pues tiene que haber un acercamiento, tiene que de ambas partes, no solamente uno, porque uno solo, si él está dándola toda, como dicen por ahí, y el otro es como
1: solo esperando recibir con los brazos así cruzados.
0: Sí, creo que no va a funcionar mucho. En algún momento se va a aburrir la persona que está dándola toda, aunque Dios Padre no se aburre. No se disgusta ni nada. Él es paciente y siempre va a esperar. Pero qué hermoso sería que tú correspondas a ese amor que él ya te tiene, ¿sí? O sea, uno dice, ay, no, al menos yo voy a hacer algo por todo lo que él hace por mí, ¿sí? No sé, un saludito. Empecemos por un saludito. Si es que nos cuesta una oración de una hora, de 15 minutos, o bien ya es bastante. Pero es un ejercicio también, sí, la oración es un ejercicio, eso es ascético. Entonces, no se trata solamente de gusto, sí, porque uno no puede ir solo a la oración porque me gustó o porque me siento bien todo el tiempo. Y así es como digo, el ejemplo que es más palpable es las parejas. Todo el tiempo en un matrimonio, si fuera por gusto que todo el tiempo estuvieran ahí hablándose y todo, no, es difícil. O sea, hay momentos en que dice como, no, de verdad, hoy no quisiera ni verlo, pero es que es mi esposo y tengo que atenderlo para que vaya al trabajo, o por eso es que es mi esposa y necesito ayudarla en esto. Sí, hay momentos que por los que pasa toda relación, y así mismo es con el Señor.
1: Exactamente, y pues nos pasa lo mismo con la oración. Y sabe, hermana, con esto que decía de que hay que ir todos los días, que hay que ir a pesar del sentimiento que nosotros tengamos, se me acaba de venir como una anécdota que me pareció muy interesante, es cortita y la comparto con ustedes, y es que estaba un sacerdote en la parroquia, que él pues estaba haciendo pues su meditación frente al Santísimo y todo, todos los días, en la mañana, muy temprano en la mañana, y él siempre escuchaba que en la puerta de la iglesia había como un ruido como de unos botes, como que llegaba algo, pero cuando él iba a ver, pues ya no estaba nada, no pasaba nada, no era nada. Y bueno, entonces el sacerdote comenzó a poner un poco más de atención y siempre, a la misma hora, muy temprano en la mañana, estaba ese sonido, ¿no? El sacerdote dijo una vez, no, bueno, voy a ir a ver qué es en realidad lo que sucede, voy a ir antes de esta hora que sucede este ruido para saber qué es lo que pasa. Y resulta que era un señor, un hombre, que llegaba con unos botes antes de ir a trabajar porque él era un lechero. Entonces él llegaba y lo que hacía era bajaba los botes al piso y solamente se inclinaba, hacía una venia y decía, buenos días, señor, aquí está, y decía el nombre de él, pongámosle un nombre, Marcos. Aquí está Marcos, el lechero, reportándose. Ay, y luego recogía los botes y se iba. Entonces, básicamente, con ese pequeño gesto, era como el poder ir donde el señor, el poder tener esa disposición de ir donde el Señor, de aquí está, en mi caso, aquí está Araceli reportándose para este día, ¿no? Nosotros que tenemos la oportunidad de visitar el Santísimo en las madrugadas y en las noches, es como decirle al Señor con ese corazón, pues aquí estoy, hoy estoy acá dispuesta a hacer lo que tú quieras. Y muchas veces la oración no necesita grandes palabras, la de este lechero, pues era así, corta, porque también tenía sus otras obligaciones, ¿no? El llevar la leche a tiempo a las casas que lo estaban esperando. Y pues la historia concluye con la meditación de este sacerdote que él decía, muchas veces buscamos palabras tan elevadas para dirigirnos al Señor, cuando muchas veces lo que necesita es, Señor, aquí está tu hijo, aquí está tu hija, reportándose, para que seas tú quien ahora haga y obre en mí. Entonces, es justamente ese el camino que nosotros tenemos que seguir, porque pues Dios nos ama. Y eso está claro, Él nos busca, nos bendice, nos habla, nos manda cariñitos, nos protege, nos manda bendiciones, nos manda gracias, y Él está ahí insistente tocando a la puerta, esperando que nosotros le abramos. Y es que nosotros podemos preguntarnos, ¿en qué posición estoy yo ahora? ¿Realmente considero que Él es parte de mi vida, Él forma parte de mi vida?
0: Qué linda historia, gracias por compartirnosla, Araceli. Y ahorita también me hace recordar de otra cosa que escuché de un muchacho, así de las redes sociales, que evangeliza pues con contenido católico, y él contaba, estaban realizando un congreso gigante, y entonces en ese congreso, él quería que estuviera un señor en ese congreso, pero el señor es como muy ocupado, y entonces iba

0: un poco difícil conseguir que ese señor estuviera ahí en ese congreso. Pero él dijo, no, yo quiero, y él le decía al Señor, es que él va a ayudar mucho a las personas que van a asistir a ese congreso, y él estaba compartiéndole eso a su amigo, y entonces dijo, ah, pues hay que pedirle al Señor, okay, y él se puso en posición de oración, y le dijo, Señor, yo te pido, si es tu voluntad, que este señor esté en el congreso, amén. Y el amigo lo queda viendo y le dice, y esa fue toda tu oración. Es que, ¿qué más le tengo que decir? Oh, gran Señor, tú que todo lo puedes, ven, ayúdame a que este señor esté en el congreso. No, o sea, con palabras sencillas, claro, le dijo hacia el Señor. Y pues luego, pues Dios respondió. Él puso su parte también. Resulta que fue a un lugar como a un auditorio gigante donde iba a estar ese señor, y él consiguió la forma de ir. Y como el Señor nada que le respondía, él escribió en un cartel grandísimo, quiero invitarte a nuestro congreso, este es nuestro número, escríbenos, no sé qué. Y él se llevó ese cartel gigante y lo puso. Y desde donde estaba, el Señor ve ese cartel y el Señor lo manda a llamar y él asiste al congreso. O sea, ¿verdad? Es impresionante. Mira, o sea, uno pone de nuestra parte, pero también es como el ejemplo de cómo Dios es el Dios de los imposibles. Es Dios. También yo le decía hace poco a un señor que me encontré y me decía, es que, cierto, hermana, que Dios es más poderoso que tal personaje de esta película. Y yo le decía, claro, Dios es más poderoso que él. O sea, tú ves ese personaje, solo chasquea los dedos y desaparece todo. Uh-huh. Jesús solo hace eso o menos y el mundo es creado. Sí, entonces él le decía, es más poderoso, hermana. Y yo, claro que sí. Entonces ven cómo Dios es un Dios al que se le puede hablar con mucha sencillez, con mucha cercanía, porque Dios es Padre y Dios no necesita grandes discursos para que tú puedas entablar una relación con él.
1: Sí, hermana Celeste, y es que podemos haber hecho pues esa relación con él. Es ahora el momento de preguntarnos, ¿no? Él es mi amigo, él es mi hermano, él es mi padre, él es mi maestro. Y hay tantas palabras que nosotros podemos decir, o solamente es a quien acudo cuando tengo un problema, o solamente es a quien acudo cuando yo necesito llenarme, o solamente acudo a él cuando tengo esos momentos difíciles. Y es ahí donde nosotros poco a poco vamos a ir dimensionando si en realidad nuestro caminar con el Señor es de esa relación con Dios. ¿Quién es Dios para ti en este momento de tu vida? Y que nuestros hermanos que nos están escuchando en nuestra transmisión,
0: nos
1: puedan escribir, ¿no? Ahora usted pregunte, o sea, así, cierre sus ojos un momento y diga, ¿quién es el Señor para mí? Puede que sea mi amigo, puede que sea solamente un conocido, puede que sea solamente alguien que conozco, que existe, pero que no tengo esa relación tan cercana con él. Y es bueno que nosotros podamos tener esa respuesta desde el corazón. Si nosotros abrimos nuestro corazón, vamos a poder incluso tener la claridad para saber si necesitamos hacerle una invitación al Señor, a decirle, venga Señor, pase, tomémonos un cafecito, platiquemos, dialoguemos, acompáñame a hacer este trabajo que me está costando, acompáñeme, pues qué sé yo, a los quehaceres de la casa, y que hoy lo podamos hacer juntos, que hoy lo podamos hacer en esa disposición que los dos pongamos, porque el Señor siempre está disponible. Muchas veces quien nos les damos el espacio es nosotros, y es así como cada persona o cada uno de nosotros va a ir descubriendo que la Santísima Trinidad nos va a identificar más allá, y a partir de eso vamos a ir a ahondando en esa relación de confianza que tenemos con nuestro Señor, que no va a ser algo pasajero, sino que va a ser algo que en realidad nos edifique y nos lleve a poder tener esa plática con Dios. No verlo como algo distante, sino como algo cercano, como algo que en realidad nos ayuda y nos edifica.
0: Así es, y por eso es que es tan importante el catecismo de la Iglesia Católica, porque nos indica que solo hay un camino de oración al cual se llega por tres senderos. Ya les vamos a ir hablando cuáles son esos tres senderos y un bonus extra del cual hablaremos pues más adelante. Y el catecismo comienza hablando de la oración al Padre, ¿verdad? Un sendero en el que nos sentimos hijos confiados, que nos sabemos criaturas privilegiadas de ese amor creador, de ese amor de Padre, de ese amor de predilección.
1: Y es que cuando nos sentimos amados, hermanos, amados por Dios, que es amor infinito, es amor eterno, cuando nos sentimos amados, la cosa cambia. Leía hace pues unos días en la liturgia que decía, antes de crear el mundo, yo te pensé. Y yo... Lo abajaba hacia mí, ¿no? A mí me encantan mucho las flores. Y yo decía, el Señor, antes de crear las flores, Él pensó que a mí, a Araceli, le iban a gustar las flores. Y es como ese detallito que me parece tan hermoso de que el Señor se haya tomado el tiempo de ponerles colores maravillosos, sí, a las flores, olores. ¿Cómo encierras un olor en una flor? O sea, solamente el Padre, en su infinito amor y en su infinita bondad creadora, puede hacerlo. Y es que ese diálogo con el Padre se hace, pues, desde una posición de hijos. Nosotros tenemos que sabernos esos hijos amados, esos hijos predilectos de Él, esos hijos que solo vamos a poder llegar al Padre también a través de su Hijo. Si nosotros nos hacemos uno con Jesús, vamos a poder tener ese propósito, envolvernos otros Cristos, envolvernos imagen y semejanza de Él que nos ha redimido. Seguir el ejemplo de Jesús, pues para amar, también para obedecer y sobre todo para honrar al Padre, aunque muchas veces cuesta amar, cuesta obedecer, cuesta honrar, pero es esa lucha que nosotros tenemos diariamente.
0: Sí, hermana Araceli, este sendero me hace pensar, pues, como desde la posición de hijo, ¿verdad? Que de sabernos esos hijos de nuestro Padre Celestial y cómo Dios Padre puede ver en nosotros a su Hijo y de esa misma manera amarnos como ama a su Hijo que es Cristo, ¿no? ¿Verdad? Entonces, seguir como que qué lindo es pensar en esto, ¿no? Porque nosotros no somos huérfanos y eso es lo que el mundo nos vende, que tú eres huérfano. O sea, no digo porque no tengas una mamá, un papá físicamente, sino el que así no la tengas, tú no eres huérfano, porque Jesús, Dios Padre, es tu Padre, ¿sí? Y nos han dado también a una madre, a María Santísima. Entonces no hay por qué sentirnos huérfanos. Obviamente cuando uno no los ve físicamente, cuesta un poquitico más uno pensar de que tengo un Padre que eternamente me ama, que me ha creado con eterna ilusión, y una madre que está pendiente de mí, que intercede por mí ante Dios, que está ahí animándome a que siga por el buen camino y todo eso, que es María Santísima, pues cuesta más. Pero esa es la realidad, y esto es un misterio. Entonces, cuando uno se adentra, uno no puede comprender totalmente los misterios, porque por eso son misterios, ¿sí? Entonces
1: hay que verlos con ojos de fe.
0: Con ojos de fe, pero el pensar en esto, en que no eres huérfano, y que a pesar de que tus papás físicamente no estén, o te hayan abandonado, o lo que sea, porque las heridas también a veces nos impiden acercarnos a Dios Padre, o a nuestra Madre María Santísima, pero es importante que lo puedas ver de esa manera, de que no eres huérfano. Jesús, sí. Dios Padre, está siempre con nosotros.
1: Y es que tenemos esa identidad de hijos creados y de hijos amados. Y bueno, hermana Celeste, el tiempo va volando.
0: Avanza.
1: Avanza muy rápido. Vamos a ir desde ya a esta nueva sección, Presencia de Amor. Pero antes digamos juntos, Padre, que todos seamos una sola familia para gloria tuya.
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0: Hemos llegado entonces a esta sección Presencia de Amor que me encanta, me encanta.
1: Y hoy el lunes, es aquí donde sentimos el amor.
0: El amor, el amor. Qué lindo, ya vamos avanzando con esta nueva sección. Yo creo que ya muchos están familiarizándose, sí, con ella, ¿verdad? Y qué bonito. Entonces, pues bueno, recordamos de todas maneras a todos que nos pueden escribir al chat de nuestras redes sociales, dejarnos sus comentarios, sus preguntas o algún aporte acerca del tema del día de hoy. Saludamos de manera especial a todos aquellos que nos escuchan a través de Radio Católica Mundial EWTN y a todas las personas que también nos escuchan por nuestras redes sociales, los que siempre están ahí súper conectados, a los que llegan por primera vez, también la invitación a que compartan este programa, que muchos más puedan conocer que tienen un Padre que eternamente los ama, porque hoy este tema está bien bonito, porque estamos hablando de eso, ¿verdad?
1: De crecer,
0: de en crecer ese amor. En ese amor, y el camino es la oración. Bueno, pero entonces hemos llegado a esta nueva sesión y entonces vamos a compartir una historia bien bonita, Araceli, y bueno, ¿Qué te parece si inicias compartiendo esta historia con nuestros oyentes?
1: Claro que sí, hermana. Y es que, bueno, las historias siempre nos atrapan, siempre nos enganchan, siempre nos gustan. Y es que hoy les traemos una historia diferente. Cuentan que habían dos amigos que estaban en medio de una conversación y estaban pues dialogando de este pasaje de la Biblia que dice: pedid y se os dará. Pedid y recibiréis. Pues resulta de que había un amigo que era pues más creyente y el otro no tanto. Él estaba muy incrédulo y estaba debatiendo: eso no es cierto de pedid y recibiréis, porque resulta de que yo he pedido aprobar mi examen de conducir, porque eso en mi trabajo me va a ayudar a tener un ascenso y eso es algo bueno. Yo se lo he pedido y en realidad pues no lo he tenido. Entonces yo no creo que eso sea pues cierto, de pedir y recibiréis. Él estaba como en esa negativa. Resulta de que él quería este ascenso pues por un futuro más prometedor para su esposa, para su hijo que apenas tenía 2 añitos, y él quería pues darles una mejor vida. Él en su amor de padre también quería tener esa figura y darles ese consuelo. Resulta de que su amigo pues estaba muy firme y le respondía con tranquilidad de que pues Dios siempre permite ciertas cosas pues para el bien, que como un padre bueno y amoroso siempre cuida de sus hijos, aunque a veces pues nosotros no lo comprendamos o no sepamos cómo en realidad es que nos está cuidando el Señor, pero que si no había recibido pues este ascenso o aprobar, digamos, el examen de conducir, pues era porque ese ascenso no le convenía, ese puesto que él quería en otro país no le iba a convenir. Entonces que él en realidad necesitaba ponerse como en los zapatos de: no es que el Señor me lo esté negando, el Señor me está cuidando de algo a mí. Resulta de que esta conversación iba subiendo, se iba acalorando, iba llegando a un punto de convertirse en una discusión un poco más fuerte, cuando de repente entra la esposa de este hombre incrédulo al lugar donde estaban ellos en la sala y llega con su hijo de 2 años en brazos y le dice pues: mira, cariño, acá te tengo la comida para el bebé, puedes alimentarlo por favor y no olvides tomarte pues tus pastillas, porque el señor estaba como en un tratamiento, ¿no? Resulta de que los dos amigos siguieron charlando sobre este tema y en un momento determinado resulta de que dejó todo listo la esposa para que ellos pudieran tener ese momento, ¿no? Al poco tiempo el padre comenzó a alimentar al niño y entonces es aquí donde viene el punto de quiebre. ¿Qué fue lo que pasó?
0: ¿Qué pasó ahí? Porque bueno, la historia viene de que ya la conversación estaba un poco candente, ¿verdad? Entre estos dos amigos y entonces el padre...
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0: Dios sabe por qué lo está haciendo.
1: Sí, definitivamente el Señor en su infinita bondad sabe en realidad qué es lo que necesita nuestra alma y sabe qué es lo que mejor nos conviene. Y así, rápidamente terminando pues la historia, este hombre incrédulo esa misma noche tuvo un sueño donde veía como cumplido, ¿no? Él había aprobado su examen de conducir, había obtenido el ascenso, se había mudado a otro país, pero ¿qué pasa? Que por haberse mudado a otro país, pues su matrimonio se aleja, caen pues en infidelidad, su hijo al no crecer con el padre pues ahí cerca, se va por malos caminos, se dispersa, y es ahí donde él se despierta asustado y se da cuenta, en realidad esto no es lo que me convenía, en realidad esto no es lo que el Señor quiere para mí, sino que en realidad el Señor, el Padre Celestial, sabe que yo lo que necesito es estar con mi familia, estar al frente de mi familia y procurar siempre el bien de estas almas que se me han confiado, ¿no? Y es muy bonito el poder dar ese cambio, dar ese giro de llegar a los pies de Jesús en el sagrario, de llegar a los pies de Jesús en la Eucaristía y decirle, Señor, no estoy entendiendo lo que está pasando, yo quisiera esto, pero te lo entrego, te lo ofrezco, porque yo confío en ti, confío en tu infinita bondad y en tu infinita misericordia y confío en que tú todo lo haces bien, en que tú todo lo haces para mi bien.
2: Qué linda historia y bueno, ya con esto para meditar en este día. Saludamos entonces nuevamente a todos los que han dejado sus comentarios. Muchas gracias.
1: A todos los que nos escuchan nos escriben desde diferentes partes de diferentes países que también están acá conectados y que están muy atentos a esta nueva sección y a este tema. Y bueno, hermana, el tiempo va muy, muy rápido en esta ocasión y es porque lo estamos disfrutando muchísimo. que nos comenten acá nuestros queridos hermanos también. ¿Qué les hace más interesante de esta historia? ¿Cómo ustedes creen que podemos afrontar esto de pedir y recibiréis? Y cuando no recibimos, ¿qué podemos hacer para poder tener también esa conciencia? Y bueno, con esto vamos finalizando esta sección de Presencia de Amor. Sigamos con nuestro tema.
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1: Seguimos meditando, queridos hermanos, en nuestro tema Paso a Paso con Dios. Y es que ya dijimos que en el Catecismo nos plantean tres senderos para que nosotros podamos llevarnos en este camino. Ya vimos el primero, que es orar a Dios Padre. Además, les hemos comentado pues el consejo de nuestro Padre Fundador, que nos podemos identificar con cualquiera de las tres personas de la Santísima Trinidad, y es ahí donde nosotros vamos a poder relacionarnos mejor y vamos a poder sentirnos esos hijos amados de nuestro Padre Celestial. Y bueno, vamos avanzando y vamos conociendo cuál es el segundo sendero que podemos nosotros dirigirnos y poder guiar nuestra vida.
2: ¿Y cuál será ese segundo sendero? Yo creo que muchos ya lo saben ahí, ¿verdad? Bueno, ese segundo.
1: Si tienen una idea, que nos comenten.
2: Que nos comenten, ¿verdad? Bueno, pero una pista, o ya para los que no. Entonces, este sendero es la oración a Jesús, ¿verdad? Empezamos con, primero, la oración al Padre. Ahorita viene la oración a Jesús. Vimos en el primero de la oración al Padre cómo nos impulsa a parecernos a Jesús, porque Él es el Hijo, pues, por excelencia, y nosotros deseamos también ser hijos bien amados de Dios. En este caso, es desde la oración a Jesús. Buscaremos parecernos a Él, por el ejemplo, por la amistad, por el sentirnos comprendidos, por su humanidad, por el ejercicio pues de su caridad entre los hombres, ¿verdad? Recordemos que Jesús vivió todo como nosotros. O sea, Jesús tiene sus dos naturalezas, naturaleza divina y naturaleza humana. Y con su naturaleza humana vivió todo absolutamente como nosotros lo experimentamos. Él lo experimentó igual. Entonces, es como ver en Jesús a quien podemos imitar, ¿verdad? Entonces, qué especial esto, porque es ver cómo el Señor antes nos lo enseñó, no solo nos lo manda, sino que nos enseña cómo
1: con
2: debemos hacerlo.
1: Ajá. Sí, hermana, y nos lo enseña con el ejemplo, y es como si pues en la figura de Jesús, ¿no? Vamos a descubrir también esta figura cercana de un hombre que también fue coherente, honesto y alegre, y que no se cansa de hacer el bien. Entonces empezamos a verlo como el amigo que siempre está ahí, como ese amigo que busca, como, pues, ¿cómo lo dicen acá en Colombia? Cuando alguien es como muy cercano.
2: Dios, en esos días un sacerdote dijo en la misa como, no, estaba hablando sobre el valor de la amistad, sí. Y entonces dijo, acá en Cali le dicen como, él es mi sangre, mi otra palabra que no le voy a decir, pero sí, es verdad, o sea, alguien muy muy cercano, esa persona,
1: el que me va a acompañar en las buenas y en las malas,
2: y en las malas, ¿verdad? Como ese bro, en algunos momentos sí. Lo dirían así,
1: sí, y es también aquí yo estoy dispuesta a acompañar en las buenas y en las malas, ¿no? Igual que podamos tener como esa relación de unidad, esa relación de poder estar siempre para el otro.
2: Sí, y entonces es ahí donde nuestra oración encuentra una confianza íntima de hermanos, de amigos, y empieza a pasar como algo especial, ¿verdad? Cuando uno está en amistad o con tus hermanos, hay como una magia especial. No sé si lo han visto, lo han vivido. Yo pienso que sí, todos aquellos que tienen un hermano, un primo, un amigo, sí, han sentido eso de que te sientes bien, te sientes cómodo, que confías en poderle contar tus cosas. Si necesitas un abrazo, tienes la confianza de pedírselo. Si necesitas un consejo, tienes esa confianza de acercarte, contarle tus cosas. Así mismo vamos creando esa relación con Jesús, ¿verdad? Esa relación de amistad, de hermanos, o como tú lo quieras ver, pero la idea es esta, de que tú sientas esa confianza. Y ya lo dice el Evangelio en Juan 10:38, nos dice, ah, bueno, porque nosotros cuando logramos esto, pues empezamos a parecernos a Jesús. Y entonces Juan 10:38 dice, el Padre está en mí y yo en el Padre. Y esto es estratégico. Si nos cuesta ver a Dios como Padre, acercarnos a Jesús es una gran alternativa para ir al Padre y sanar esa brecha que podamos tener.
1: Y qué hermoso es este tema, hermana, pues porque es ahí sí donde vamos descubriendo esta realidad en la que nosotros también podemos ir acercándonos poco a poco. Bueno, y entonces, el tercer sendero para ir avanzando también
2: sí, vamos
1: es
2: avanzando.
1: La oración al Espíritu Santo. Y bueno, yo quizás personalmente relaciono este sendero a cuando uno ve a Dios como ese consolador, como ese maestro de oración, como quien nos enseña, como quien está cercano, como sentimos una paz en el corazón que no sabemos de dónde nos viene, o sentimos una brisa que nos consuela. Es ahí donde nosotros podemos tener a nuestro maestro en la oración. El Espíritu Santo siempre nos enseña cómo orar, y de hecho en el Catecismo, en el numeral 2672, nos lo menciona, ¿no? Aquel que me puede dar también la sabiduría y el amor necesarios para que mi vida sea esa constante oración. Y es que el Espíritu Santo es esa necesidad vital que nosotros tenemos, porque nosotros por sí solos no podemos orar. Siempre necesitamos que el Espíritu Santo venga, actúe en nosotros, y ahí sí podamos dirigirnos a Jesús y luego podamos esa oración presentarla ante el Padre. Entonces, la importancia que nosotros tenemos ante el Espíritu Santo es de siempre clamarlo, siempre tenerlo presente en nuestra vida.
2: Sí, porque el Espíritu Santo es esa agua que vivifica, como el aire que nosotros respiramos. Acaba de pasar Pentecostés, una fiesta hermosa.
1: Y estamos renovados.
2: Renovados todos, esperando que así sea. El Espíritu Santo se derrama con poder, ¿verdad? Y en esa fiesta recordamos esa venida del Espíritu Santo sobre los apóstoles. Ahorita en la velada eucarística, los que tuvieron la oportunidad de conectarse, ¿sabieron cómo el Espíritu Santo nos ayuda a clamar Abba Padre, ¿verdad? Solo por el Espíritu Santo nosotros somos capaces de reconocer a Jesús en el Santísimo Sacramento. Es Él quien te hace clamar, como dice Gálatas, Abba, Padre, tú eres mi papá, mi papito, porque eso significa Abba, papito. Sí, o sea, esa palabra tierna. Entonces, qué lindo eso, pedir el Espíritu Santo en cada momento para que Él venga y descienda con poder y nos ilumine la mente. Pidamos cada momento, antes de que te inicies la oración, e inicia pidiendo el Espíritu Santo para que Él te capacite para orar.
1: Sí, hermana, y cuando ya nos vamos capacitando, esas oraciones van siendo como flechas hacia, hacia el corazón de nuestro Dios, que conmueven, que atrapan, que también nos ayudan a poder entrar un poquito más así a ese corazón, y que luego esas flechas también llegan a nuestro corazón en forma de gracias, en forma de bendición, en forma de consuelo, y que todo lo que nosotros digamos y pedamos y decimos siempre es escuchado por unos oídos muy atentos, que son los oídos de nuestro Padre del Cielo. Vamos avanzando también ya en este tema, hermana, y es que ya ha llegado el momento de que vayamos a nuestra pausa musical. Pero antes les invitamos a que juntos digamos: Padre,
3: que todos te conozcan y te amen.

0: Seguimos conectados.
1: Seguimos conectados con este tema del día de hoy, Araceli. Queridos oyentes, vamos llegando ya al final de este programa del día de hoy, de este tema que ha estado bien bonito. Y bueno, hoy hemos estado hablando y descubriendo que hay tres grandes senderos que se vuelven un solo camino para llegar al agua, a los manantiales y a la fuente. Esos caminos son la oración al Padre, al Hijo y al Espíritu Santo. Y podemos nosotros iniciar pues esta subida como que a esa montaña, ¿verdad? Donde ahí está ese manantial vivo que es Dios mismo. Incluso por eso, incluso nos vamos a encontrar espinos, así como
2: el camino
1: obstáculos,
2: un poco complicado.
1: El camino complicado, ¿verdad? Pero hay forma de llegar, por un puente bello que nos conduce pues a esa entrada de estos tres senderos, como decía el catecismo. Son tantos caminos como hay almas, ¿verdad? Pero que sí o sí se unirá a alguno de esos grandes senderos, ¿verdad? Entonces sí. Ese puente, ¿cuál será?
2: Ay, hay que preguntarnos para dónde vamos, hay que preguntarnos en cuál camino estoy tomando. ¿Será que tomé pues un atajo? ¿Será que me fui por otro lado? ¿Será que estoy un poco perdida a saber cuál de estos senderos es? Y es ahí donde podemos pedir la ayuda también del Espíritu, que sea Él quien nos acompañe, que sea Él quien nos vaya dirigiendo. Y sobre todo es que no olvidemos que en esta montaña es justamente ese encuentro con Dios, que nosotros lo podamos hacer nuestro también.
1: Sí, Araceli, ojalá que si alguien se anima hoy pueda hacer como un pequeño dibujito, no importa que no sepas dibujar. Haz un pequeño dibujito de lo que se te quedó de este tema del día de hoy, ¿no? Entonces, eso puede ser muy bonito, es gráfico, entonces cuando hay gente más gráfica, yo soy un poco más gráfica, yo necesito dibujar y hacer como ejemplos, así sea bolitas y palitos, o sea, un matachito, para entender a veces los temas así. Y es bueno que si lo quieres plasmar en un dibujo gráfico, lo puedas hacer para que entiendas cuáles son esos senderos que nos conducen a la fuente viva que es Dios mismo.
2: Sí, hermana. Y bueno, para los que estuvieron desde el inicio del programa, nosotros habíamos dicho que traíamos también un bonus extra, para este tema. Y bueno, si ya mencionamos los tres senderos que son Padre, Hijo y Espíritu Santo, no sé, ustedes me preguntarán de qué más van a decir las hermanas, cuál es ese otro bonus que me traen. Pero sí, señores y señoras, tenemos acá esta comparación, como nosotros ya lo hicimos, de la montaña, y vimos que hay tantos caminos como almas y que cada alma es diferente. Pues entonces sabemos que alguien que nos puede conducir a la entrada de estos tres senderos, de estos tres grandes senderos, puede ser ese puente. Y a ver, tan tan tan tan, ¿cuál será ese gran puente? ¿Cuál será esa entrada? A ver si adivinan.
1: A ver si adivinan. Escríbanos ahí
2: en los comentarios. Ya saben a quién nos referimos.
1: Sí, una pista, Araceli, ¿cuál es la pista?
2: Una pista, una criatura que nunca causó un disgusto al Padre del Cielo.
1: Esa pista estuvo muy fácil para que nos demos cuenta, ¿verdad?
2: Y le llamamos mamá.
1: Le llamamos mamá, el orgullo de nuestra raza.
2: Sí.
1: Entonces es María Santísima, claro. La Virgen María, la hija predilecta del Padre, la Madre Dolorosa, y ella, María Santísima, puede convertirse en ese gran puente que nos evita a veces, o nos hace un poco más fácil, ese camino escabroso, ese camino que a veces se hace difícil, porque mamá, como mamá María, como buena mamá, como nos buena cuida. Madre, nos cuida, nos quiere proteger. Digamos, una mamá está pendiente, si tú tienes que pasar por un lugar lleno de espinas, la mamá está pendiente de que sí o sí tocó pasar, pero ella está pendiente de que te pongas tus zapatitos, los más cómodos para que no te vayas a hacer tanto daño, unos guantes de repente, así. Sí, es María Santísima, ¿verdad? si así nos toque pasar cosas difíciles, María nos acompaña y María hace que este camino sea más llevadero, que sea más fácil. Por eso ella es el bonus extra que nos lleva de la mano y nos acompaña en todo momento, ese puente por el que nosotros podemos evitarnos, pues entonces todo eso, incluso si no lo podemos evitar, que lo podamos pasar de una manera un poco más cómoda, un poco más llevadera.
2: Sí, hermana, y es que ella pues es la hija predilecta del padre y es, como usted lo decía, también esa madre dolorosa del hijo y al Espíritu Santo pues como parte de ella, como esa esposa también fiel, y es ahí donde nosotros podemos acogernos. Recuerdo una frase de San Luis María Griñón de Montfort que dice que no hay camino más rápido, más corto y más seguro para llegar a Dios que por medio de la Virgen María. Entonces, efectivamente, ella es ese puente. Si a nosotros muchas veces nos cuesta estar ante el Santísimo, nos cuesta rezar, pidámosle a nuestra mamá que nos enseñe a hablarle a su hijo. Pidámosle a nuestra mamá que presente nuestras oraciones, que mamá, yo en realidad no tengo palabras para decirle a Jesús, pero tú sabes lo que está en mi corazón. Por favor, tú, de tus manos, preséntale esta intención que yo tengo. O rezamos el rosario, un Ave María, podemos ir poco a poco teniendo también esta confianza con mamá y ella poco a poco también nos va a ir acercando a su hijo, porque donde está María, ahí está Jesús, y donde está Jesús, ahí está el Padre, y donde está Jesús y el Padre es el Espíritu Santo. Entonces es un combo completo.
1: Un combo completo.
2: Muy lindo, por cierto.
1: Sí, es el gran combo, ¿no? Entonces no hay por qué sentirnos solitos, no hay por qué sentirnos abandonados en este valle de lágrimas, como lo dice la Salve.
2: Claro.
1: No, es de verdad, tenemos esta ayuda celestial que ahí están para animarnos, para llevarnos, y sobre todo mamá María, de la cual no puede faltar en este tema del día de hoy, ¿verdad? Porque ella es la poderosa intercesora ante Dios, pendiente de cada uno de nosotros, de lo que nos pasa, y como buena madre sabrá también, como lo escuchábamos también en la sesión de presencia de amor, ¿verdad? O sea, como que María va a estar ahí pendiente de que si un día Dios te dice, no, mejor por ahí no es, hagámoslo diferente, y te desanimas y te pones triste, María va a estar diciendo, tranquilo, tranquilo. O por el contrario, sí, Dios dice, no es el momento, pero como en las bodas de Caná, ¿qué pasó? Jesús le dice, mujer, aún no ha llegado mi hora. Y entonces María hace que Jesús adelante la hora. Si es de esa manera, pídele a María, si tú crees en tu corazón está que ya es tiempo de eso que tú le estás pidiendo, si hay esa certeza, dile a María, mamá, dile a Jesús que adelante la hora en esto, adelanta la hora, mamá. Y ella puede interceder para que Jesús lo haga, porque en las bodas de Caná aún no había llegado la hora de Jesús. Y sin embargo, Él convierte el agua en vino, ocurre su primer milagro, ¿verdad?
2: Sí, y también, hermana, con esto que usted nos comparte, rescato así rapidito de que también ella dice, hagan lo que Él les diga.
1: Muy bien.
2: Entonces, toca también nosotros pedir, pero también nos toca a nosotros obedientemente hacer lo que Él nos diga. Y es para que esa obra se lleve a cabo en nuestras vidas, y qué hermoso que nosotros lo podamos vivir y meditar de esta manera, de que así, de manos de María Santísima, nosotros también podemos llegar a la mano de Jesús. Es muy hermoso que obedientemente nosotros también hagamos su voluntad y sigamos ese ejemplo, ese camino que nos lleva y nos conduce a la santidad, porque esa es la meta. Estamos llamados para la eternidad en el cielo, disfrutando con todos los ángeles, los santos, mamita María y Dios y Jesús y todos allá, muy felices en este banquete celestial. Y bueno, queridos hermanos, hemos llegado pues a este punto en el cual vamos también a poner en práctica esto que hemos aprendido de este diálogo interno con nuestro Señor, y lo vamos a hacer por medio de una oración.
1: En el nombre del Padre, del Hijo y del Espíritu Santo. Amén. María Santísima, acudimos a tu poderosa intercesión en este día. Ponemos cada cosa que está agobiando nuestro corazón, aquello que también le estamos pidiendo a Dios. Te pedimos que intercedas por esto, Señor. Te pedimos, mamita María, que le digas a Jesús, si ya es tiempo, adelanta la hora. Mamá María, gracias por tu compañía, por estar siempre pendiente de nuestras necesidades, por tu poderosa intercesión. Gracias, Mamá María, por las veces en que nos has ayudado y has evitado que nosotros caigamos en pecado mortal. Cuando nos has sacado de aquellos momentos de tribulación, esos momentos difíciles, cuando hemos podido experimentar tu presencia, mamá. Gracias por eso. Nos acogemos a ti, María Santísima. Ponemos cada intención, cada necesidad en tu corazón. Y a ti, amado Jesús, pedimos que nos enseñes a amar al Padre Celestial como tú lo haces, a ser imitadores tuyos. Y a ti, Espíritu Santo, ayúdanos a ser más dóciles a tus santas y divinas inspiraciones, que podamos servirte instrumentos para la conversión y la sanación de tantas almas con las que nos podemos encontrar y que se nos han encomendado. Gloria al Padre, y al Hijo, y al Espíritu Santo.
2: Como era en el principio, ahora y siempre, por los siglos de los siglos. Amén.
1: Amén.
2: Bueno, queridos hermanos, hemos estado con ustedes acompañándoles en este espacio. Esperamos que haya sido de mucha formación para cada uno de nosotros, que ahora ya tengamos más que claro estos senderos en los cuales podemos tener este diálogo. No olvidemos nuestra oración al Padre. Dirijámonos siempre con esa cercanía a Jesús y también pidamos esas inspiraciones del Santo y Divino Espíritu. Y siempre, agarrados de la mano de Mamita María, vamos a poder llegar juntos a esa gran meta que es el cielo. Hemos estado con ustedes, las hermanas comunicadoras eucarísticas del Padre Celestial, la hermana
1: María Celeste,
2: y en esta ocasión les ha acompañado Araceli Salgado. Ha sido un gusto poder compartir con ustedes. Les invitamos a un nuevo programa el día de mañana. ¡Bendiciones!
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1: Las madres son el corazón de todo hogar. Por eso, en este Día de las Madres, rezamos por todas las madres que están con nosotros y por las que ya nos han precedido en el cielo. Rezamos especialmente también por todas las mujeres que están esperando ser madres. Ofrezcamos esta bendición especial para todas las madres. Dios nuestro, así como una madre les da la vida y el alimento a sus hijos e hijas, tú velas por tu iglesia. Bendice a las madres, dales la fortaleza para que vivan su fe con generosidad. El ejemplo de su fe y de su amor resplandezca en torno de ellas. Y a nosotros, sus hijos e hijas, concédenos siempre honrarlas con un espíritu de profundo respeto. Te lo pedimos por Jesucristo nuestro Señor. Amén.
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2: Señor, tu amor llega hasta el cielo, hasta las nubes tu fidelidad. Tu justicia se asemeja a las altas montañas, tu derecho a los

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13: Para todos nosotros los cristianos. Iniciamos así nuestro informativo acompañándolos con las noticias más destacadas de la jornada desde el corazón de la Iglesia Universal. Esta mañana el Papa León XIV ha mantenido diversas audiencias en el Vaticano, entre ellas una con la delegación del Círculo Ecuestre de Barcelona, a quienes ha acogido en la sala del consistorio. Durante el encuentro, el Santo Padre ha recordado que todo cristiano está llamado a vivir una caridad auténtica y desinteresada, manteniendo la mirada fija en Cristo para reconocer su presencia en los más pequeños y necesitados. Asimismo, ha animado a los presentes a servir a Dios y a los demás con paciencia, compasión y espíritu de entrega. Escuchemos.
14: Muy buenos días y bienvenidos. Os doy la bienvenida a todos vosotros que habéis querido encontraros con el sucesor de Pedro en ocasión de vuestro aniversario de fundación. Os agradezco este gesto de cercanía. Todo creyente en Cristo está llamado a mantener abierta la propia existencia a la acción del Espíritu Santo, en actitud de incansable disponibilidad a vivir la caridad cristiana, virtud teologal por la que amamos a Dios sobre todas las cosas y a los demás como a nosotros mismos, precisamente por amor a Dios. El cristiano, pues, no es un simple filántropo, sino alguien compasivo que ama sin interés y busca activamente el bienestar integral de los demás. Os invito a mantener vuestra mirada fija en Cristo, porque sólo así es posible reconocer su presencia en los hermanos y hermanas más pequeños y necesitados. que a través de vuestra entrega personal al servicio de Dios y de los demás, dispuestos a acompañarlos con paciencia y compasión, el Señor os conceda crecer en su amor y os bendiga abundantemente a vosotros y a vuestros seres queridos.
13: Otra de las audiencias destacadas de esta mañana ha sido la que el Papa ha mantenido en la Sala Clementina con los miembros del Intergrupo sobre Demografía del Parlamento Europeo, reunidos en el Vaticano precisamente para abordar los desafíos de la familia y el invierno demográfico que atraviesa Europa. Ante representantes políticos, responsables institucionales y expertos en políticas familiares, el Santo Padre ha advertido sobre las consecuencias sociales y culturales de la crisis demográfica, subrayando que detrás de los números hay rostros, familias y nuevas generaciones que necesitan esperanza y también oportunidades. El pontífice ha insistido además en la necesidad de recuperar la solidaridad entre generaciones y de promover políticas auténticamente favorables a la familia, capaces de proteger la maternidad, acompañar a los jóvenes y garantizar un futuro más humano para Europa.
14: Demographic data are not merely statistics, but speak of fatherhood, motherhood, and children.
5: Los datos demográficos no son simples estadísticas, sino que hablan de paternidad, maternidad e hijos, y los hijos son el futuro. Pero hablar del futuro remite también a un desarrollo integral y sostenible, gravemente obstaculizado cuando falta la solidaridad entre generaciones. Lamentablemente, esta solidaridad requiere un equilibrio intergeneracional que actualmente falta en Europa. Además, en las últimas décadas hemos visto cómo el rechazo de la inspiración cristiana de los padres fundadores de las instituciones de la Unión Europea ha conducido a un tiempo de profunda esterilidad, no solo porque demasiados han sido privados del derecho a nacer, sino también porque se ha fracasado en transmitir a los jóvenes las herramientas materiales y culturales necesarias para afrontar el futuro. Como consecuencia, nos encontramos no pocas veces ante afirmaciones contradictorias de supuestas políticas favorables a la familia, que al mismo tiempo promueven la discriminación contra la maternidad, exaltan el aborto como un derecho y socavan el fundamento mismo del deseo de formar una familia.
13: Y ayer, en la solemnidad de Pentecostés, el Papa León XIV presidió la Santa Misa en la Basílica de San Pedro y posteriormente dirigió la oración mariana del Regina Caeli desde la ventana del Palacio Apostólico, el último Regina Caeli de este 2026. Ante miles de fieles reunidos en la Plaza de San Pedro, el Santo Padre centró su reflexión en la acción del Espíritu Santo, recordando que es Él quien abre las puertas del corazón de la Iglesia y también de la humanidad, muchas veces cerradas, pues por el miedo, la desconfianza y la falta de experiencia. El pontífice invitó además a redescubrir a Dios como Padre, a construir una iglesia abierta y acogedora y a trabajar por un mundo más fraterno y en paz. En este contexto pidió además rezar especialmente para que el Espíritu Santo siga abriendo las puertas que todavía permanecen cerradas en nuestro tiempo.
5: En esta solemnidad de Pentecostés estamos llamados a contemplar el don del Espíritu Santo derramado en abundancia sobre la Iglesia naciente y hoy nuevamente dispensado a sus miembros como luz y fuerza que los acompaña en cada momento de la vida. Podemos detenernos en una imagen del Espíritu que nos da la liturgia de hoy. El Espíritu abre las puertas. Hoy también nos podemos preguntar qué puertas abre el Espíritu Santo. La primera puerta es la del mismo Dios, en el sentido en que nos abre el acceso al misterio de Dios, así como se ha revelado en Jesucristo.
14: Con el dono del su Espíritu,
5: Con el don de su Espíritu, Dios nos concede la verdadera fe, nos hace comprender el sentido de las Escrituras, se nos muestra cercano y nos permite participar de su misma vida. El Espíritu Santo nos ayuda a tener una experiencia de Dios personal, a encontrarlo en Jesús y no solo en la observancia de una ley, a reconocerlo en nosotros y a descubrir los signos de su presencia en la vida cotidiana.
14: La segunda puerta es quella del cenacolo, cioè della chiesa.
5: La segunda puerta es la del cenáculo, es decir, de la iglesia. Sin el fuego del Espíritu, la iglesia permanece prisionera del miedo, temorosa ante los desafíos del mundo, cerrada en sí misma y por tanto también incapaz de entrar en diálogo con los tiempos que cambian. El Espíritu abre las puertas de la iglesia para que pueda acoger y recibir a todos, incluso aquellos que le han cerrado las puertas a Dios, a los demás, a la esperanza, a la alegría de vivir. Por último, el Espíritu Santo abre las puertas de nuestros corazones, ayudándonos a vencer las resistencias, los egoísmos, las desconfianzas y los prejuicios, y haciéndonos capaces de vivir como hijos de Dios y hermanos entre nosotros. Hermanos y hermanas, incluso en nuestros días, especialmente en este día de Pentecostés, debemos invocar al Espíritu Santo para que abra todas las puertas que aún permanecen cerradas. Necesitamos redescubrir a Dios como Padre que nos ama, edificar una iglesia en donde todos se sientan en casa y hacer crecer un mundo fraterno en el que reine la paz entre los pueblos.
13: Y precisamente esta mañana ha tenido lugar en el Vaticano la presentación oficial de la carta encíclica Magnifica Humanitas.

0: abajo y la necesidad de una tecnología al servicio del bien común y de la paz. Joan Pacheco nos ofrece a continuación un resumen con las claves más importantes de este documento.
1: La magnífica humanidad que Dios ha creado se encuentra hoy ante una elección decisiva. Levantar una nueva torre de Babel o edificar la ciudad donde Dios y la humanidad habiten juntos. El Incipit en la primera encíclica de León XIV, Magnifica Humanitas, sobre la custodia de la persona humana en la era de la inteligencia artificial, resume sus razones fundamentales y su propósito. Publicado este 25 de mayo, fue firmada por el pontífice el pasado 15 de mayo, en el 135 aniversario de la promulgación de la Rerum Novarum de León XIII. Y de su predecesor, el Papa Prevos, ha recogido el legado escribiendo una encíclica social que aborda uno de los principales retos de la época contemporánea, la inteligencia artificial. Está dividida en 5 capítulos, más una introducción y la conclusión, Magnifica Humanitas, parte de una premisa: la tecnología no es una fuerza antagónica respecto a la persona, ni un mal en sí misma. Sin embargo, no es neutra porque asume el rostro de quien la concibe, la financia, la regula y la utiliza. De ahí el llamamiento del pontífice a construir en el bien y a permanecer humanos, siguiendo la lógica de la corresponsabilidad valiente, de la subsidiariedad, de la comunión, para que el mundo pueda reconocer en el corazón del ser humano el lugar donde Dios desea habitar. El primer capítulo, un pensamiento dinámico fiel al Evangelio, repasa la doctrina social de la Iglesia en el Magisterio reciente y en el Concilio Vaticano II, poniendo de relieve su carácter dinámico. Lejos de ser un manual de principios y normas que aplicar, la doctrina social de la Iglesia es más bien un camino de discernimiento comunitario, una teología de la comunión en la historia. Luego, el segundo capítulo, León XIV, enumera los fundamentos y principios de la doctrina social de la Iglesia. Entre los primeros incluye la dignidad de la persona. Luego, el gran tema de el desarmar la inteligencia artificial y sustraerla de la lógica competitiva. Hay que desarmar la inteligencia artificial, insiste el Papa, para sustraerla de la lógica de la competencia militar, económica y cognitiva, para romper la equivalencia entre el poder técnico y derecho a gobernar, para sustraerla de los monopolios e impedir que domine al ser humano. Esta tarea ética, técnica y ecológica, porque la IA ya es el entorno en el que estamos inmersos y el poder con el que debemos contar. Hay mucho en juego. Hacer crecer la técnica eliminando los límites de lo humano significa, de hecho, hacer retroceder el corazón. Magnífica y, sin embargo, herida, la humanidad no debe ser sustituida ni superada. La tecnología puede aliviar sus sufrimientos y abrirle nuevas posibilidades, pero no debe negarla en lo que es propio, la capacidad de relación y de amor. La encíclica destaca además la referencia a la familia, fundada en la unión estable entre el hombre y la mujer. El tema también de la libertad humana, que hay que proteger contra la dependencia y la mercantilización, en una época en la que las plataformas digitales están diseñadas para acaparar el tiempo de los usuarios y explotar sus fragilidades. Les invitamos a leer la encíclica completa en nuestro portal de internet vaticannews.mat en lengua española.
0: Y hasta aquí, estimados oyentes, nuestro informativo de hoy. Les recordamos que pueden seguir toda la actualidad relacionada con el Papa, con el Vaticano y con la Iglesia en el mundo a través de nuestra página web www.vaticannews.va. Recuerden que es el portal oficial de información de la Santa Sede. Desde la redacción española de Vatican News, les deseamos un feliz día. Que tengan buena tarde.

0: Saludos, te habla Maxi Largui en EWTN. 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
0: Comenzamos. Hola, ¿qué tal? Bienvenidos a su programa Conversando la Fe. Con mucha alegría les saluda Blanca Maravilla. Para mí siempre es un placer darles la bienvenida y seguir agradeciendo su sintonía a todos a quienes nos están escuchando, ya sea a través de Radio Santísimo Sacramento o en cualquier parte del mundo a través de EWTN, Radio Católica Mundial. Muy bendecidos por nuestro Dios porque Él sigue obrando y proveyendo todo lo que necesitamos. Y si estas radios, estas ondas están aquí, es porque Él sabe que las íbamos a necesitar y que a través de estos medios, como Él sigue ya cautivándonos, sigue a través de su creación, a través de todo lo que sigue permitiendo que nosotros como humanos descubramos, es el que Él quiere que le descubramos a Él. Gracias por continuar con nosotros en esta temporada que estamos adentrándonos al corazón de nuestro Señor Jesucristo. Es increíble el simplemente poder mencionarlo con estas palabras. Al menos a mí no me cabe que nuestro Dios tan grande, tan poderoso, que solo lo único que quiere es que tú y yo nos demos cuenta cuánto nos ama. Que tú y yo sepamos el por qué Él creó todo, todo lo que vemos, todo lo que sentimos en nuestros cuerpos, nuestros seres queridos. Todo es una obra maravillosa de su amor. Nada más Él quería compartir lo que Él es, la Santísima Trinidad, lo que, esa comunión de personas, de amor, de entrega, lo quiso compartir con nosotros. Uh-huh. Y no solamente eso, que no, es muchísimo. Para mí, yo estoy muy feliz de que este año nuestros obispos aquí en Estados Unidos deciden consagrar a este país, y con donde quiera que ustedes nos estén escuchando, únanse a esta consagración si ya no lo han hecho, a la consagración al Sagrado Corazón. Yo creo que por algo empezamos y poco a poco vamos a estar leyendo este libro de la devoción al Sagrado Corazón de Jesús al padre Jean Croisset. Algo así, no sé francés, pero ustedes me entendieron. Poco a poco vamos a ir adentrándonos y entendiendo, pero yo creo que si nos consagramos al Sagrado Corazón, Él nos va a dar esa gracia que necesitamos para abrir nuestra mente, para que podamos comprender y esa entrega, esa relación pueda realmente llegar a darse. Que respondamos con amor a su amor. Ese es el cometido de este programa y para ello permito que nuestro equipo se presenta.
2: Su servidor Rubén Arreguín mandándole un cordial saludo a nuestros amigos de la parroquia de Good Shepherd, a Josefina y su esposo Raimundo.
3: Hola, ¿qué tal? Yo soy Guillermo Robles, aquí del Santuario Nacional de Nuestra Señora de Guadalupe en Sacramento. Y nuevamente mandándole saludos a todos aquellos que andan manejando y escuchando nuestra estación.
4: Yo soy la hermana Yolanda Barajas, misionera de la Fraternidad Verbum Dei, que agradece su sintonía. Muchísimas gracias por permitirnos entrar a sus hogares. Y yo voy a enviar un saludo porque vinieron unas señoras que están estudiando aquí en la diócesis y nos están escuchando. De vuelta dice que agradece mucho cuando les decimos, porque están en los campos. Entonces, pues un saludo muy grande. Gracias por todo su trabajo. Y qué bonito, no simplemente están con las manos, sino con los audífonos puestos, y dice, cuando nos hacen reír, levantamos los ojos al cielo y nos reímos con ustedes. Así que les enviamos un fuerte abrazo a todos ustedes.
1: Así es, les mandamos un fuerte abrazo a todos aquellos que están trabajando en el campo, bajo el sol, en el autobús, en el camión, en donde sea, y aquellas personas que están cocinando, ¿verdad? Hasta acá huele rico, ¿verdad? Todo aquello que están haciendo, aquellas jamás de casa. Muy bien, pues el padre Rodolfo Llamas, el que les está dando este saludo, que estoy acá al norte de la ciudad de Sacramento y que tengo muchísimo gusto de seguir compartiendo, seguir conversando estas verdades tan hermosas que inundan nuestra alma, inundan todo nuestro ser, cuando tratamos de ver, de ser conscientes, de pararnos un poco en nuestra vida para ver esta verdad tan hermosa de todo un Dios que nos ha tasado con un precio realmente incalculable. Realmente no hay nada en todo el universo que pueda tasar el precio de nuestro Señor Jesucristo.
4: Y ese precio por nosotros, es decir,
1: por supuesto.
4: ¿Quién más? No sé si alguien dijo, ¿cuánto vale una persona? No sé si en esa película que vieron, ¿cuánto vale una persona humana? Y decir a veces, pues nos tasamos tan poquito, nos valoramos tan poquito, y qué bonito. Es que cuando caes en cuenta, es que tienes el precio de Dios. Madre mía, porque eso es lo que hizo Jesús. Yo pagué por ti. Yo me ofrecí por ti para que tengan vida y vida en abundancia. Pues, ¿qué le parece si seguimos profundizando esta prueba que nos va a ir introduciendo en la prueba de la Eucaristía, su amor eucarístico? Y vamos a ir saboreando, ver el amor eucarístico desde el Sagrado Corazón de Jesús también.
1: Muy bien, pues bueno, vamos a ver. Continuamos con el párrafo. Dice, estamos ya en la página 38. ¿Puede alguien no conmoverse al recordar este prodigio? ¿Puede algún ser humano no abrazarse en el amor de Jesucristo? ¿Tener un Dios ternura, complacencia y ansia por el hombre? ¿Desear un Dios unirse a nosotros y desearlo hasta anonadarse todos los días y querer que yo le coma todos los días sin enfadarse por la indiferencia, ni por el disgusto, ni por el desprecio de los que no le reciben jamás, ni por la tibieza, ni aún por las culpas de los que muchas veces le reciben? En fin, estar encerrado sobre un altar, en una custodia, todos los días y a todas horas del día, ¿no son esas pruebas evidentes del amor que Cristo nos tiene? ¿No son motivos capaces de llevarnos a amarle? Hombres ingratos por quienes se han hecho estas maravillas. ¿Qué les parece? Jesucristo en el altar se merece que nosotros lo adoremos. ¿No ha dado bastantes testimonios de amor para merecer ser amado? Si alguno no ama al Señor, que sea anatema. 1 Corintios 16:22. Decía un siervo de Dios: verdaderamente, si hubiera algo capaz de hacer menos firme mi fe sobre este misterio, la Eucaristía, no sería el poder infinito que Dios nos muestra en él. Sería, si acaso, el amor extremado que nos tiene. Porque si se me pregunta, ¿cómo puede ser esto de que el pan se convierta en carne sin dejar de ser pan? ¿Cómo puede reducirse a un espacio casi invisible, casi indivisible? Bastaría con decir que Dios todo lo puede. Mas, si se me pregunta cómo puede ser que Dios ame a una criatura tan vil y tan miserable como es el hombre, y que la ame con ansia, con vehemencia, y hasta el punto que le ha amado, confieso que no sé qué respuesta dar. Que esta es una verdad que no alcanzo. Que el amor que Jesucristo nos tiene es un amor excesivo, un amor incomprensible, un amor inefable, un amor que debe llenar a todo hombre racional de asombro, de admiración, de pasmo. Pasmado, dice, no dice, y no dice, sí, y no dice aquí el nombre, nomás dice un siervo de Dios.
4: Uh-huh. Yo creo que se refería a él.
1: ¿A él mismo?
4: Puede ser.
1: Tal vez.
4: Puede ser, padre.
1: Pero bueno, el anterior sí, dijo que era un tal...
4: Silverio.
1: Salviano.
4: Salviano.
1: Salviano.
4: Sí, sí, sí. Ajá. Bueno, pues yo aquí lo que... cómo va él, va a describir la forma como Jesús nos está amando, ¿no? Este amor eucarístico, ¿no? Cómo yo siento como él, cuando va cayendo en cuenta lo que hace Dios, como que él mismo reflexiona a sí mismo, dice, ¿y cómo es que no le amamos? Uh-huh. O sea, ¿cómo es que no le amamos? Entonces, para mí es como un planteamiento ahí que te deja ahí pensando, ¿no? Dios se da, Dios se entrega, Dios quiere, busca la unidad. Me gustó eso de que decir, el invento de Dios, porque estamos en esa prueba de la Eucaristía, el invento de Dios para hacerse uno conmigo. Porque dice ahí, para hacerse uno conmigo y darme su amor. Entonces, ¿cómo le dice, cómo es posible que si no lo amas, pues un anatema, como siendo? Es un hereje, ¿no? Si el que no ama a Jesús es un hereje, porque tanto que nos ha dado, tantas pruebas que nos ha dado, entonces es lo que me dialogaba de este párrafo, ¿no?
1: Me acuerdo de algunas veces que, pues como que tú mismo piensas en todas estas verdades, ¿verdad? Porque pues no eres tonto, lo razonas todo esto, pero de repente, pues te encuentras con que sigues siendo un pobre miserable, que pecas, que faltas de paciencia, que a veces te enojas y que tal, y digo yo, ay Señor, digo, me presento, digo, Señor, pues ¿qué vas a hacer aquí con ese mongolito? Sí, es que sinceramente te digo, no somos capaces ni siquiera de actuar en consecuencia con todo esto que ya sabes, pero sigue siendo pecador.
2: Sí. Me gustaría añadir ahorita a esta hermana que decía de eso, de que si alguno no ama al Señor, que sea anatema. Para los que no sabemos qué anatema es el condenado o maldición, ¿verdad?
1: Es un tipo de condena, maldición.
2: Pero yo me ponía a pensar en esto, es el que no ama al Señor, pues primero a veces no sabe, el no saber amar, ¿verdad? Me llega a mí ese no saber amar, el saber yo podría decir que al principio yo pues no conocía del Señor, como dice, pues cómo lo voy a amar si no lo conozco. Y luego ya después, el poder saber cuando lo amas, es como me ponía cuando estás en un pozo. Cuando no conoces, te estás ahogando porque te están saliendo cosas malas, te vienen cosas malas, porque pues como dice, no conoces la salvación, pues cómo te vas a salvar. Pero ya cuando conoces al Señor, entre menos conoces al Señor, más te vas a hundir. Y vas conociendo al Señor, es como, ok, ya menos puedo ya no hundirme más. Cuando lo vas conociendo, lo vas amando, es cuando te vas saliendo de ese pozo, ¿verdad? Y es cuando yo decía yo, entre más conozco y más amo a Dios, más libre y más más amado y más puedo amar yo a Dios en ese momento. So,
0: qué hermoso, me encanta escucharte. Escucharte decir eso, yo me quedo wow. Y a mí me queda de este párrafo que leímos, también porque acabamos de ir a este retiro que hizo la radio de esta parejita, ¿no? Los que estuvieron ahí, vimos a muchos que conocíamos y nos están escuchando, un fuerte saludo. Y así como en esta otra película hablaban de la ciencia, de lo material, en el retiro, Evan y su esposa Fernanda nos adentraron ahora en lo espiritual, en cómo era el amor de Dios, cómo es que nos creó. Y él nos decía esta pregunta, que nos pusiéramos a pensar nosotros como esposos que estábamos ahí, que hacía un tiempo pensamos, deseamos que nuestro ser amado nos amara. Y a mí se me vino, yo lo recuerdo tan claramente, que desde que yo me casé con Rubén, yo he deseado eso. Yo Pues yo creo que sí, todos tenemos esa necesidad de ser amados. Y yo recuerdo que yo veía las películas de amor y yo decía, y suspiraba, ya como, eso solamente es posible en las películas, eso no es real, como, ¿por qué tengo ese anhelo si es como imposible? En el día al día, en la relación que vivíamos, porque no teníamos a Dios en el centro de nuestras vidas, claro que no nos sabíamos amar, pero ese anhelo en mi corazón estaba. Yo siempre, aun cuando yo no conocía de Dios, yo recuerdo, yo se lo decía a él. Ahora le digo, ahora que entiendo, pues por algo yo decía, es que yo anhelo que de verdad nos amemos, que seamos uno, que seamos los dos juntos con nuestros hijos. No que tú jalando para allá y yo para acá. Pero dice él, nos dice, pues imagínate si tú, Blanca, estás súper enamorada de Rubén y tú anhelas que él, y él nos dice así, que cuando tú deseaste ser la única para él, ser toda su atención, que él se desviviera por ti. Yo sí llegué a sentir eso y pensar eso y desear eso. Dice, pues eso es nada a como nuestro Señor Jesucristo nos ama, anhela. Él tiene ese amor pasional, ese amor de verdad, él, ¿cómo se dice la palabra? Longs, anhela, nos desea con un amor ardiente y pasional. Uh-huh. Y yo me puse a pensar, así me amas y así me esperas en cada Eucaristía, uh-huh, Señor Jesús. Perdóname por cuando voy despistada o pensando en otras cosas. Es que nos debe que mover, como dice aquí, con recordar y conmoverse. Y también la otra palabra que dice la razón. Todos tenemos razón, pero no la ponemos en práctica. Ajá.
5: Yo, porque aquí yo siento que él empezó a escribir, el padre este, el Jen, empezó a escribir y de repente se fue metiendo y de repente como que cayó en cuenta, si tenemos tanto, el que no te ame, Señor, anatema. Pero volviendo a eso que dice, cuando va describiendo ese amor, que dice, un Dios tan lleno de ternura. Y un Dios tan lleno de ternura, dice que está en un sagrario, metido en una caja. Y justo ahorita me lo vuelves a pensar, y cuando hacemos esta meditación de Jesús en la Eucaristía, cuando le dijo al Padre, que el Padre Jaime nos decía que él orando en su oración, que Jesús, cuando decide quedarse, hacerse pan, imagínate por un momento como él viendo la humanidad del ser humano tan frágil, tan cucha, tan... O sea, estuve con ellos, Padre, estos 33 años. Pero sin mí no la hacen. O sea, el invento de Jesús, como decir, yo no la, no se van a quedar, no la van a hacer. O sea, entonces el deseo de quedarse. Y luego dice el autor este, y aunque sabe que ni siquiera lo van a ir a visitar ni se lo van a agradecer, y se queda como medicina en el acto y para el futuro, como diciendo, ahí les voy a dejar para que se sigan vacunando, yo me los voy a... Y entonces dices, ¿cómo no? Y es verdad, ya lleva 2000 años estando presente en la Eucaristía. Porque la ternura de un niño todavía la ves. El amor de un niño, el amor de ustedes dos o de ustedes, etcétera, lo ven. Pero el amor... O sea, Jesús se anonadó tanto, que ni siquiera llegó ya niño. O sea, más bajito. Para estar conmigo. Porque ¿cómo se va a meter conmigo haciéndose pan? Entonces, para no solo para amarme desde dentro, porque él sabe que en el amor está la solución a todos mis problemas y a todos los problemas de la humanidad. Entonces, ¿cómo inocula, cómo mete el amor en el corazón humano? Eucarísticamente, porque tú te comes el pan y ya se hizo uno contigo. Uh-huh.
1: Y hay que decir que, como dicen muchos padres de la Iglesia, y como seguramente no los han leído, yo he escuchado ciertas críticas de los hermanos protestantes hablando de la Eucaristía, que cómo nosotros podemos creer que podemos comer allí la carne de Cristo. Están como los fariseos que le decían a Jesús allá, ¿verdad? Creyendo que es una carne mortal la que estamos comiendo. No, no estamos comiendo carne mortal. Estamos comiendo la carne gloriosa de Cristo. Estamos, y como dicen ya los padres de la iglesia desde allá, desde los primeros siglos, dicen, no es un alimento normal que cuando tú te comes un bistec de puerco, de res, una alita de pollo, te comes una fresa, una fruta, una verdura, tú estás asimilando, porque tú eres una criatura superior a todo eso que te estás comiendo. Pero aquí no, aquí nosotros somos inferiores. El que nos está asimilando es Él. Nosotros estamos siendo asimilados por Él. Pero el asunto es que no nos asimila si yo no quiero. Por eso, al final, en el Apocalipsis, dice, te voy a vomitar. Si tú no te dejas asimilar, es como te comes un camaroncito que está malo, ¿verdad? ¿Qué haces? Ahí te está haciendo revoltura en la panza y no se deja asimilar. Tu cuerpo no lo puede asimilar porque está podrido. ¿Qué hace? Lo vomita.
5: Así es.
1: Entonces, por eso Jesús dice eso mismo. Tú no te dejaste asimilar, te voy a vomitar. Tremendo, ¿ah?
5: Sí, porque el ser superior asimila al ser al inferior. O sea, yo asimilo el kiwite ese que, verdad, lo estoy hace, pero en Cristo Él es el ser superior que me hace, que me hace asimila. Pero yo, nos dio una libertad que yo, porque yo digo, claro, más adelante, no sé si leemos, porque dice, esta verdad, cuando te cae en cuenta, que caes en cuenta de que Cristo... ahí está vivo Dios, porque cuando, fíjense, cuando vemos el Papa, ¡ay, el Papa! ¡Wow, wow, wow! ¡Oh, este santo! ¡Wow, wow, wow! ¡Pero es Cristo! ¡Está vivo! ¡Está vivo! O sea, yo es ahí donde sí, y dice, esta verdad llenó conventos, llenó iglesias, llenó cuando le... Digo, bueno, Señor, pues ayúdanos a de vuelta a poderla, no sé, asimilarte para poder, no sé, como... Sí, es cierto, dices, ¿cómo si el Papa que lo representa tiene más pegue? Esa fue una de las cosas que a mí me impactó con Jesús cuando lo conocí, que yo decía, fíjate tú eres Dios, mis 20 años, 19, tú eres Dios, y fíjate, este artistilla, ¿verdad? Yo fui a ver el concierto de los Kiss, mira estos artistas, todos melenudos, mira cómo hacen, tienen más pegue que tú, Señor.
3: ¿De los Kiss? Dijo usted.
1: ¿Kiss?
5: ¿Los Kiss?
1: Aquel grupo de...
2: ¿Dos pintados?
3: Dos pintados.
5: Pero era lumbre que echaban por la boca. Las arañas y gritos y wow. Era que la guitarra que... Sí, todos pintados ahí. Pero era el impacto, o sea, pero yo decía, tú eres más... más... Y mira esos que nada. Entonces, pues claro, ahí luego Jesús dice, pues... sácame de aquí, sácame del sagrario. Y fue cuando ya se puso la cosa colorada, ¿verdad?
3: Y dice que volviendo un poquito al grupo de los Kiss, hay uno de los, todos los vemos, y ahora a la fecha, pues como que espantan, ¿no? En los tiempos eran los, se veían así como que raros. Pero había quien le gustaba, pero uno de ellos, que es el que tiene una estrella en el ojo, no sé si es los que lo conocen.
1: Oh, sí, escuché ese la reportaje, historia, muy bonito.
3: Él se dedica a cuidar a su mamá, o sea, ama a su mamá, y es muy de su mamá, y trabaja y todo por su mamá. Creo que la mamá tenía alguna condición o algo, sí, sí, y él es muy muy de cuidar a su mamá.
1: No, lo que pasaba era que él valora el trabajo de su mamá. Dice que hizo mucho esfuerzo para darle estudios, para darle todo. Dice, yo no puedo dedicarme a la droga después para echarle a perder la vida a mi mamá después de todo el trabajo que hizo. Fíjate qué bonito. Es el amor materno, uno de ellos, ¿eh? Uno
5: y
1: de
5: eso
1: ellos.
5: Vendría siendo una lo que nos invita a este libro. O sea, cuando vemos todo este amor, lógico, es que no puedes no seguirlo. Yo creo que eso es lo que, justo cómo les tenemos que seguir presentando el amor. Yo no digo que solamente a los jóvenes, a todos, porque ahorita, gracias Señor, que en Estados Unidos se van a consagrar al Sagrado Corazón. Porque hay que despertar la vocación de todas las edades, de todas, porque todas son importantes. Y si te despiertan a los que nos están escuchando ahorita, si nos están escuchando a los 30, 40, 50, 60 o hasta los 80, 90, oye, entra al cielo con vocación, porque imagínate llegar desvocacionado. No, no, no, tenemos que llegar así, pero qué bonito, ¿no?
0: Esta y poder hacer ese, como los artistas tienen ese pegue, porque es así como que la moda, y entonces llaman la atención. Y yo digo, ¿y por qué? Me encantó eso que dice Jesús, porque ellos tienen más pegue que tú. Y por la falta de saber, y en una oración que hacen en el oficio de María, y cada que lo escucho digo, eso nos está pasando, dice Dios, nuestro Padre Dios, mi pueblo es un pueblo de corazón extraviado. Hoy en día estamos bien extraviados de corazón, muchísimos, pero estamos aquí, gracias a Dios. Estamos primero llamados nosotros a despertar, y luego hacer esa convocación, pues no nosotros, Dios mismo, despertemos.
5: Y él dice, o distraídos, ¿por qué no correspondemos? Porque el corazón está distraído, está herido. Y trae tres condiciones que le pasa al corazón porque no es agradecido, dice. Y herido, distraído, y que hay que, se me hizo interesante, porque no es simplemente a propósito perdido, y perdido, no, eso luego lo busco. Dice, ¿por qué se nos pierde, por qué quedamos en la ingratitud por esas condiciones, verdad?
0: Sí, no sé si nos quiere dejar una tarea, padre.
1: Pues yo diría, a ver, mira, haz un momento de silencio durante esta semana entre ustedes ahí y consideran qué tanto soy consciente del amor que Dios me tiene, qué tanto me mueve el amor que Dios me tiene.
0: Muy buena tarea. Bueno, con esto esperamos que nos sigan, que continúen escuchándonos. Y los que no han escuchado estos programas, están grabados. Y los que sí estén escuchando y les esté gustando, por favor, pasen la voz. Hay que decir a todo el mundo que el Sagrado Corazón de Jesús nos está esperando. Con esto nos despedimos. Blanca Maravilla.
2: Rubén Arguín.
3: Guillermo Robles.
4: Yolanda Barajas, misionera del Verbum Dei.
1: Y el Padre Rodolfo Llamas, que les da la bendición de Dios Todopoderoso, que el Padre y el Hijo y el Espíritu Santo descienda sobre ustedes.
0: Amén.
3: Hasta la próxima.

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5: En el nombre del Padre, del Hijo y del Espíritu Santo. Amén. Primer misterio doloroso. La oración y agonía de nuestro Señor Jesucristo en el huerto de los olivos, sudando gotas de sangre.

0: Padre nuestro que estás en el cielo, santificado sea tu nombre. Venga a nosotros tu reino. Hágase tu voluntad, así en la tierra como en el cielo.
1: Danos hoy nuestro pan de cada día. Perdona nuestras ofensas, como también nosotros perdonamos a los que nos ofenden. No nos dejes caer en tentación y líbranos del mal.
0: Dios te salve María, llena eres de gracia. El Señor es contigo. Bendita tú eres entre todas las mujeres. Bendito es el fruto de tu vientre, Jesús.
1: Santa María, Madre de Dios, ruega por nosotros los pecadores, ahora y en la hora de nuestra muerte. Amén.
0: Dios te salve María, llena eres de gracia, el Señor es contigo. Bendita tú eres entre todas las mujeres. Bendito es el fruto de tu vientre, Jesús.
1: Santa María, Madre de Dios, ruega por nosotros los pecadores, ahora y en la hora de nuestra muerte. Amén.
0: Dios te salve María, llena eres de gracia, el Señor es contigo. Bendita tú eres entre todas las mujeres, bendito es el fruto de tu vientre, Jesús.
1: Santa María, Madre de Dios, ruega por nosotros los pecadores, ahora y en la hora de nuestra muerte. Amén.
0: Dios te salve María, llena eres de gracia, el Señor es contigo. Bendita tú eres entre todas las mujeres, bendito es el fruto de tu vientre, Jesús.
1: Santa María, Madre de Dios, ruega por nosotros los pecadores, ahora y en la hora de nuestra muerte. Amén.
0: Dios te salve María, llena eres de gracia, el Señor es contigo. Bendita tú eres entre todas las mujeres, bendito es el fruto de tu vientre, Jesús.
1: Santa María, Madre de Dios, ruega por nosotros los pecadores, ahora y en la hora de nuestra muerte. Amén.
0: Dios te salve María, llena eres de gracia, el Señor es contigo. Bendita tú eres entre todas las mujeres, bendito es el fruto de tu vientre, Jesús.
1: Santa María, Madre de Dios, ruega por nosotros los pecadores, ahora y en la hora de nuestra muerte. Amén.
0: Dios te salve María, llena eres de gracia, el Señor es contigo. Bendita tú eres entre todas las mujeres, bendito es el fruto de tu vientre, Jesús.
1: Santa María, Madre de Dios, ruega por nosotros los pecadores, ahora y en la hora de nuestra muerte. Amén.
0: Dios te salve María, llena eres de gracia, el Señor es contigo. Bendita tú eres entre todas las mujeres, bendito es el fruto de tu vientre, Jesús.
1: Santa María, Madre de Dios, ruega por nosotros los pecadores, ahora y en la hora de nuestra muerte. Amén.
0: Dios te salve María, llena eres de gracia, el Señor es contigo. Bendita tú eres entre todas las mujeres, bendito es el fruto de tu vientre, Jesús.
1: Santa María, Madre de Dios, ruega por nosotros los pecadores, ahora y en la hora de nuestra muerte. Amén.
0: Dios te salve María, llena eres de gracia, el Señor es contigo. Bendita tú eres entre todas las mujeres, bendito es el fruto de tu vientre, Jesús.
1: Santa María, Madre de Dios, ruega por nosotros los pecadores, ahora y en la hora de nuestra muerte. Amén.
0: Gloria al Padre, y al Hijo, y al Espíritu Santo.
1: Como era en un principio, ahora y siempre, por los siglos de los siglos. Amén.
0: Oh Jesús mío, perdona nuestros pecados. Líbranos del fuego del infierno. Lleva todas las almas al cielo, especialmente las más necesitadas de tu misericordia.
2: Segundo misterio doloroso. Los múltiples azotes que recibió nuestro Señor Jesucristo atado a una columna.

0: tierra como en el cielo.
1: Danos hoy nuestro pan de cada día. Perdona nuestras ofensas, como también nosotros perdonamos a los que nos ofenden. No nos dejes caer en la tentación, y líbranos del mal.
0: Dios te salve María, llena eres de gracia, el Señor es contigo. Bendita tú eres entre todas las mujeres, y bendito es el fruto de tu vientre, Jesús.
1: Santa María, Madre de Dios, ruega por nosotros los pecadores, ahora y en la hora de nuestra muerte. Amén.

0: vientre, Jesús.
1: Santa María, Madre de Dios, ruega por nosotros los pecadores, ahora y en la hora de nuestra muerte. Amén.
0: Dios te salve María, llena eres de gracia, el Señor es contigo, bendita tú eres entre todas las mujeres, bendito es el fruto de tu vientre, Jesús.
1: Santa María, Madre de Dios, ruega por nosotros los pecadores, ahora y en la hora de nuestra muerte. Amén.
0: Dios te salve María, llena eres de gracia, el Señor es contigo, bendita tú eres entre todas las mujeres, bendito es el fruto de tu vientre, Jesús.
1: Santa María, Madre de Dios, ruega por nosotros los pecadores, ahora y en la hora de nuestra muerte. Amén.
0: Dios te salve María, llena eres de gracia, el Señor es contigo, bendita tú eres entre todas las mujeres, bendito es el fruto de tu vientre, Jesús.
1: Santa María, Madre de Dios, ruega por nosotros los pecadores, ahora y en la hora de nuestra muerte. Amén.
0: Dios te salve María, llena eres de gracia, el Señor es contigo, bendita tú eres entre todas las mujeres, bendito es el fruto de tu vientre, Jesús.
1: Santa María, Madre de Dios, ruega por nosotros los pecadores, ahora y en la hora de nuestra muerte. Amén.
0: Dios te salve María, llena eres de gracia, el Señor es contigo, bendita tú eres entre todas las mujeres, bendito es el fruto de tu vientre, Jesús.
1: Santa María, Madre de Dios, ruega por nosotros los pecadores, ahora y en la hora de nuestra muerte. Amén.
0: Dios te salve María, llena eres de gracia, el Señor es contigo, bendita tú eres entre todas las mujeres, bendito es el fruto de tu vientre, Jesús.
1: Santa María, Madre de Dios, ruega por nosotros los pecadores, ahora y en la hora de nuestra muerte. Amén.
0: Dios te salve María, llena eres de gracia, el Señor es contigo, bendita tú eres entre todas las mujeres, bendito es el fruto de tu vientre, Jesús.
1: Santa María, Madre de Dios, ruega por nosotros los pecadores, ahora y en la hora de nuestra muerte. Amén.
0: Dios te salve María, llena eres de gracia, el Señor es contigo, bendita tú eres entre todas las mujeres, bendito es el fruto de tu vientre, Jesús.
1: Santa María, Madre de Dios, ruega por nosotros los pecadores, ahora y en la hora de nuestra muerte. Amén.

0: Padre nuestro que estás en el cielo, santificado sea tu nombre. Venga a nosotros tu reino. Hágase tu voluntad, así en la tierra como en el cielo.
1: Danos hoy nuestro pan de cada día. Perdona nuestras ofensas, como también nosotros perdonamos a los que nos ofenden. No nos dejes caer en tentación y líbranos del mal.
0: Dios te salve María, llena eres de gracia. El Señor es contigo. Bendita tú eres entre todas las mujeres. Bendito es el fruto de tu vientre, Jesús.
1: Santa María, Madre de Dios, ruega por nosotros los pecadores, ahora y en la hora de nuestra muerte. Amén.
0: Dios te salve María, llena eres de gracia, el Señor es contigo. Bendita tú eres entre todas las mujeres. Bendito es el fruto de tu vientre, Jesús.
1: Santa María, Madre de Dios, ruega por nosotros los pecadores, ahora y en la hora de nuestra muerte. Amén.
0: Dios te salve María, llena eres de gracia, el Señor es contigo. Bendita tú eres entre todas las mujeres, bendito es el fruto de tu vientre, Jesús.
1: Santa María, Madre de Dios, ruega por nosotros los pecadores, ahora y en la hora de nuestra muerte. Amén.
0: Dios te salve María, llena eres de gracia, el Señor es contigo. Bendita tú eres entre todas las mujeres, bendito es el fruto de tu vientre, Jesús.
1: Santa María, Madre de Dios, ruega por nosotros los pecadores, ahora y en la hora de nuestra muerte. Amén.
0: Dios te salve María, llena eres de gracia, el Señor es contigo. Bendita tú eres entre todas las mujeres, bendito es el fruto de tu vientre, Jesús.
1: Santa María, Madre de Dios, ruega por nosotros los pecadores, ahora y en la hora de nuestra muerte. Amén.
0: Dios te salve María, llena eres de gracia, el Señor es contigo. Bendita tú eres entre todas las mujeres, bendito es el fruto de tu vientre, Jesús.
1: Santa María, Madre de Dios, ruega por nosotros los pecadores, ahora y en la hora de nuestra muerte. Amén.
0: Dios te salve María, llena eres de gracia, el Señor es contigo. Bendita tú eres entre todas las mujeres, bendito es el fruto de tu vientre, Jesús.
1: Santa María, Madre de Dios, ruega por nosotros los pecadores, ahora y en la hora de nuestra muerte. Amén.
0: Dios te salve María, llena eres de gracia, el Señor es contigo. Bendita tú eres entre todas las mujeres, bendito es el fruto de tu vientre, Jesús.
1: Santa María, Madre de Dios, ruega por nosotros los pecadores, ahora y en la hora de nuestra muerte. Amén.
0: Dios te salve María, llena eres de gracia, el Señor es contigo. Bendita tú eres entre todas las mujeres, bendito es el fruto de tu vientre, Jesús.
1: Santa María, Madre de Dios, ruega por nosotros los pecadores, ahora y en la hora de nuestra muerte. Amén.
0: Dios te salve María, llena eres de gracia, el Señor es contigo. Bendita tú eres entre todas las mujeres, bendito es el fruto de tu vientre, Jesús.
1: Santa María, Madre de Dios, ruega por nosotros los pecadores, ahora y en la hora de nuestra muerte. Amén.
0: Gloria al Padre, y al Hijo, y al Espíritu Santo.
1: Como era en un principio, ahora y siempre, por los siglos de los siglos. Amén.
0: Oh Jesús mío, perdona nuestros pecados. Líbranos del fuego del infierno. Lleva todas las almas al cielo, especialmente las más necesitadas de tu misericordia.
2: Cuarto misterio doloroso. La cruz pesada que colocaron sobre sus hombros, y en ella el grave peso de nuestras culpas.

0: donde estás en el cielo, santificado sea tu nombre. Venga a nosotros tu reino. Hágase tu voluntad, así en la tierra como en el cielo.
1: Danos hoy nuestro pan de cada día. Perdona nuestras ofensas, como también nosotros perdonamos a los que nos ofenden. No nos dejes caer en la tentación y líbranos del mal.
0: Dios te salve.

0: Santa María, Madre de Dios, ruega por nosotros los pecadores, ahora y en la hora de nuestra muerte. Amén.
1: Dios te salve María, llena eres de gracia, el Señor es contigo, bendita tú eres entre todas las mujeres, bendito es el fruto de tu vientre, Jesús.
0: Santa María, Madre de Dios, ruega por nosotros los pecadores, ahora y en la hora de nuestra muerte. Amén.
1: Dios te salve María, llena eres de gracia, el Señor es contigo, bendita tú eres entre todas las mujeres, bendito es el fruto de tu vientre, Jesús.
0: Santa María, Madre de Dios, ruega por nosotros los pecadores, ahora y en la hora de nuestra muerte. Amén.
1: Dios te salve María, llena eres de gracia, el Señor es contigo, bendita tú eres entre todas las mujeres, bendito es el fruto de tu vientre, Jesús.
0: Santa María, Madre de Dios, ruega por nosotros los pecadores, ahora y en la hora de nuestra muerte. Amén.
1: Dios te salve María, llena eres de gracia, el Señor es contigo, bendita tú eres entre todas las mujeres, bendito es el fruto de tu vientre, Jesús.
0: Santa María, Madre de Dios, ruega por nosotros los pecadores, ahora y en la hora de nuestra muerte. Amén.
1: Dios te salve María, llena eres de gracia, el Señor es contigo, bendita tú eres entre todas las mujeres, bendito es el fruto de tu vientre, Jesús.
0: Santa María, Madre de Dios, ruega por nosotros los pecadores, ahora y en la hora de nuestra muerte. Amén.
1: Dios te salve María, llena eres de gracia, el Señor es contigo, bendita tú eres entre todas las mujeres, bendito es el fruto de tu vientre, Jesús.
0: Santa María, Madre de Dios, ruega por nosotros los pecadores, ahora y en la hora de nuestra muerte. Amén.
1: Dios te salve María, llena eres de gracia, el Señor es contigo, bendita tú eres entre todas las mujeres, bendito es el fruto de tu vientre, Jesús.
0: Santa María, Madre de Dios, ruega por nosotros los pecadores, ahora y en la hora de nuestra muerte. Amén.

0: Santa María, Madre de Dios, ruega por nosotros los pecadores, ahora y en la hora de nuestra muerte. Amén.
1: Gloria al Padre, al Hijo y al Espíritu Santo.
0: Como era en el principio, ahora y siempre, por los siglos de los siglos. Amén. Oh Jesús mío, perdona nuestros pecados, líbranos del fuego del infierno, lleva todas las almas al cielo, especialmente las más necesitadas de tu misericordia. Amén.
2: Quinto misterio doloroso: la muerte afrentosa que padeció nuestro Señor Jesucristo, clavado al madero de la cruz en medio de dos ladrones.

pierdes, amor. Hemos roto tus vestidos, Señor, con nuestra falta de fe. Tú, a cambio, nos das por madre a María, tú que tienes sed de almas y de amor.

0: Padre nuestro que estás en el cielo, santificado sea tu nombre. Venga a nosotros tu reino. Hágase tu voluntad, así en la tierra como en el cielo.
1: Danos hoy nuestro pan de cada día. Perdona nuestras ofensas, como también nosotros perdonamos a los que nos ofenden. No nos dejes caer en tentación y líbranos del mal.
0: Dios te salve María, llena eres de gracia. El Señor es contigo. Bendita tú eres entre todas las mujeres. Bendito es el fruto de tu vientre, Jesús.
1: Santa María, Madre de Dios, ruega por nosotros los pecadores, ahora y en la hora de nuestra muerte. Amén.
0: Dios te salve María, llena eres de gracia, el Señor es contigo. Bendita tú eres entre todas las mujeres, bendito es el fruto de tu vientre, Jesús.
1: Santa María, Madre de Dios, ruega por nosotros los pecadores, ahora y en la hora de nuestra muerte. Amén.
0: Dios te salve María, llena eres de gracia, el Señor es contigo. Bendita tú eres entre todas las mujeres, bendito es el fruto de tu vientre, Jesús.
1: Santa María, Madre de Dios, ruega por nosotros los pecadores, ahora y en la hora de nuestra muerte. Amén.
0: Dios te salve María, llena eres de gracia, el Señor es contigo. Bendita tú eres entre todas las mujeres, bendito es el fruto de tu vientre, Jesús.
1: Santa María, Madre de Dios, ruega por nosotros los pecadores, ahora y en la hora de nuestra muerte. Amén.
0: Dios te salve María, llena eres de gracia, el Señor es contigo. Bendita tú eres entre todas las mujeres, bendito es el fruto de tu vientre, Jesús.
1: Santa María, Madre de Dios, ruega por nosotros los pecadores, ahora y en la hora de nuestra muerte. Amén.
0: Dios te salve María, llena eres de gracia, el Señor es contigo. Bendita tú eres entre todas las mujeres, bendito es el fruto de tu vientre, Jesús.
1: Santa María, Madre de Dios, ruega por nosotros los pecadores, ahora y en la hora de nuestra muerte. Amén.
0: Dios te salve María, llena eres de gracia, el Señor es contigo. Bendita tú eres entre todas las mujeres, bendito es el fruto de tu vientre, Jesús.
1: Santa María, Madre de Dios, ruega por nosotros los pecadores, ahora y en la hora de nuestra muerte. Amén.
0: Dios te salve María, llena eres de gracia, el Señor es contigo. Bendita tú eres entre todas las mujeres, bendito es el fruto de tu vientre, Jesús.
1: Santa María, Madre de Dios, ruega por nosotros los pecadores, ahora y en la hora de nuestra muerte. Amén.
0: Dios te salve María, llena eres de gracia, el Señor es contigo. Bendita tú eres entre todas las mujeres, bendito es el fruto de tu vientre, Jesús.
1: Santa María, Madre de Dios, ruega por nosotros los pecadores, ahora y en la hora de nuestra muerte. Amén.
0: Dios te salve María, llena eres de gracia, el Señor es contigo. Bendita tú eres entre todas las mujeres, bendito es el fruto de tu vientre, Jesús.
1: Santa María, Madre de Dios, ruega por nosotros los pecadores, ahora y en la hora de nuestra muerte. Amén.
0: Gloria al Padre, y al Hijo, y al Espíritu Santo.
1: Como era en un principio, ahora y siempre, por los siglos de los siglos. Amén.
0: Oh Jesús mío, perdona nuestros pecados. Líbranos del fuego del infierno. Lleva todas las almas al cielo, especialmente las más necesitadas de tu misericordia.
2: Dios te salve, Reina y Madre, Madre de misericordia, vida, dulzura y esperanza nuestra. Dios te salve, a ti clamamos los desterrados hijos de Eva. A ti suspiramos gimiendo y llorando en este valle de lágrimas. Ea pues, Señora abogada nuestra, vuelve a nosotros esos tus ojos misericordiosos, y después de este destierro, muéstranos a Jesús, fruto bendito de tu vientre. Oh clemente, oh piadosa, oh dulce Virgen María, ruega por nosotros, Santa Madre de Dios, para que seamos dignos de alcanzar las promesas y gracias de nuestro Señor Jesucristo. Amén.

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Digno esta oración que te ofrecemos llenos de gozo. Cumple tus promesas, que los hombres al conocer tu verdadera imagen se convertirán a ti y retornarán a casa. Haznos instrumentos de tu amor y tu misericordia. Te lo pedimos por Jesucristo nuestro Señor y nuestro Dios, que contigo y el Espíritu

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13: Oramos por aquellos que sufren de atracción hacia el mismo sexo. Sana las heridas de su pasado y ayúdales a confiar en tu plan perfecto para los hombres y mujeres. Protégelos de aquellos que los puedan llevar al pecado y lleva a sus vidas a amigos que les ayuden a crecer en virtud y en verdadera libertad. Por Cristo nuestro Señor. Amén.
14: 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Do this

0: En el nombre del Padre, del Hijo y del Espíritu Santo. Amén. La gracia de nuestro Señor Jesucristo, el amor del Padre y la comunión del Espíritu Santo estén con todos ustedes.
1: Hermanos, para celebrar dignamente estos sagrados misterios, reconozcamos nuestros pecados.
0: Yo confieso ante Dios Todopoderoso y ante ustedes, hermanos, que he pecado mucho de pensamiento, palabra, obra y omisión. Por mi gran culpa. Por eso ruego a Santa María Siempre Virgen, a los ángeles, a los santos y a ustedes, hermanos, que intercedan por mí ante Dios, nuestro Señor. Dios Todopoderoso tenga misericordia de nosotros, perdone nuestros pecados y nos lleve a la vida eterna. Amén.

0: Let us pray.
1: Oremos.
0: Oh God, who never ceases to bestow.
1: Dios nuestro, que nunca dejas de glorificar la santidad de aquellos siervos tuyos que te son fieles, haz que el fuego del Espíritu Santo nos encienda en aquel mismo ardor que tan maravillosamente inflamó el corazón de San Felipe Neri. Te lo pedimos por nuestro Señor Jesucristo, tu Hijo, que contigo vive y reina en la unidad del Espíritu Santo y es Dios por los siglos de los siglos. Amén.
2: A reading from the first letter of Saint Peter.
1: Lectura de la primera carta de San Pedro. Queridos hermanos, la salvación fue un tema que investigaron y escrutaron los profetas, los que predecían la gracia destinada a ustedes. El Espíritu de Cristo que estaba en ellos les declaraba por anticipado los sufrimientos de Cristo y la gloria que seguiría. Ellos indagaron para cuando y para qué circunstancia lo indicaba el Espíritu. Se les reveló que aquello de que trataban no era para su tiempo, sino para el de ustedes, y ahora les anuncia por medio de predicadores que les han traído el Evangelio con la fuerza del Espíritu enviado del cielo. Son cosas que los ángeles ansían penetrar. Por eso están interiormente preparados para la acción, controlándose bien a la expectativa del don que les va a traer la revelación de Jesucristo. Como hijos obedientes, no se amolden más a los deseos que tenían antes en los días de su ignorancia. Palabra de Dios. El Señor da a conocer su victoria. El Señor da a conocer su victoria. Canten al Señor un cántico nuevo porque ha hecho maravillas. Su diestra le ha dado la victoria, su santo brazo. El Señor da a conocer su victoria. El Señor da a conocer su victoria, revela a las naciones su justicia, se acordó de su misericordia y su fidelidad en favor de la casa de Israel. El Señor da a conocer su victoria. Los confines de la tierra han contemplado la victoria de nuestro Dios. Aclama al Señor, tierra entera. Griten, vitoreen, toquen. El Señor da a conocer su victoria.

Te doy gracias, Padre, Señor del cielo y de la tierra, porque has revelado los misterios del reino a la gente sencilla.

0: Peter began to say to Jesus,
1: en aquel tiempo Pedro se puso a decirle a Jesús, ya ves que nosotros lo hemos dejado todo y te hemos seguido. Jesús dijo, les aseguro que quien deje casa o hermanos o hermanas o madre o padre o hijos o tierra por mí y por el Evangelio recibirá ahora en este tiempo 100 veces más casas y hermanos, hermanas y madres e hijos y tierras con persecuciones y en la edad futura vida eterna. Muchos primeros serán últimos y muchos últimos serán primeros.
2: Verbum Domini.

0: Today the Universal Church celebrates the feast of
1: Hoy la Iglesia Universal celebra la fiesta de San Felipe Neri, fundador de la Congregación del Oratorio, que ha sido conocido afectuosamente como el apóstol de Roma. Nació en Florencia en 1515.

0: benedictinos y pasaba tiempo en oración ahí. Y fue durante estas horas de oración que se desarrolló su vocación. Decidió ir a Roma a los 18 años de edad. Incluso se hizo amigo de un residente florentino quien le proporcionó un lugar para hospedarse en su casa mientras Felipe acordó ser el tutor de sus dos hijos. A pesar que completó los estudios necesarios para ordenarse al sacerdocio, no lo haría sino hasta 17 años más tarde. En la época en que Felipe llegó a Roma, la ciudad se encontraba en un periodo de declive moral, incluyendo en la iglesia. La fe en Roma se había debilitado mucho debido a un espíritu de lo mundano que se había inculcado incluso entre el clero. Había graves abusos en la iglesia. Los cardenales se comportaban como los adinerados.
1: Among the clergy, only strengthened the spirit of indifference among the laity.
0: Había un espíritu de indiferencia y corrupción en el clero. Y al ver este estado de la iglesia en Roma, San Felipe no contestó con un espíritu de ira u odio ni amargura, sino más bien estaba tan lleno con el amor de Jesucristo que no se le veía en él nada más que alegría y buen humor. Su ministerio en Roma consistía sencillamente en caminar por la ciudad de Roma y interactuar con las personas que encontraba. A todo sitio donde iba, incluyendo hospitales, llevaba con él la gran alegría que experimentaba por su tiempo de oración y trataba a todos con la mayor bondad, respeto y alegría. Interactuó con miles de personas a lo largo de su vida, en todo lugar donde se encontraba, ya sea en las calles, en las tiendas, en fábricas, iglesias, parques o todo sitio donde fuera. Hay algo que, por lo que es muy famoso, el milagroso agrandamiento de su corazón. En 1544, cuando estaba rezando, pidiendo al Espíritu Santo mayor descenso de sus dones, Felipe vio lo que describió como un globo de fuego que entró por su boca y se quedó en su corazón. Súbitamente sintió tanto amor dentro de su pecho que se volvió demasiado para él. Cuando colocó su mano sobre el pecho, sintió su corazón creciendo con alegría. Y efectivamente, después de su muerte, muchos años más tarde, cuando los doctores examinaron su cuerpo, confirmaron que tenía dos costillas rotas y se habían curvado en forma de arco, que habían hecho espacio para su corazón, que había crecido en tamaño. A pesar que le había estado evitando la ordenación durante años debido a su humildad, más adelante fue ordenado al sacerdocio en 1551 a los 36 años de edad. Incluso después de la ordenación, continuó con su singular estilo de evangelización, de deambular por la ciudad. Cuando San Felipe salía a caminar, interactuaba con la gente, exhortándolos a que vivieran una vida moral. Empezó a tener seguidores que lo acompañaban en sus misiones. A menudo tenía un grupo que visitaba 7 iglesias seguidas. E incluso solían traer músicos. Felipe era conocido por su buen humor, que lo hacía asequible. Estos paseos se volvieron tan populares que incluso líderes intelectuales y músicos y estudiosos iban a buscarlo. Felipe y sus compañeros más adelante fueron puestos a cargo de una parroquia en donde tenían sesiones vespertinas de canto, de salmos, lectura de las vidas de los mártires, lectura de los salmos y conversaciones, charlas. Felipe llamaba estas reuniones oratorio, en parte porque los partícipes escuchaban a menudo piezas musicales llamadas oratorios. Y fue en 1575 que la congregación de los

preparatorio fue establecida oficialmente, congregación del oratorio, existe hasta hoy como una sociedad de vida apostólica que consiste de sacerdotes y laicos que viven juntos sin tomar votos, involucrados en diferentes ministerios. San Felipe Neri vivió hasta 1595 cuando murió a la edad de 80 años. Fue su buen humor y su bondad que le ganaron el título del santo patrón de la alegría y el buen humor. Su gran amor por Dios y el mensaje del Evangelio estaba arraigado en su amor por la oración profunda, y producto de su bondad, alegría y disponibilidad a los demás, se volvió un hombre muy popular durante su vida, incluso después de su muerte. Sirve como modelo para todos los cristianos que están involucrados activamente en la labor evangelizadora. Como Santa Teresa de Ávila dijo famosamente, Señor, sálvanos de los santos amargados. Puede ser tentación para un cristiano mirar el estado del mundo y la iglesia y dejarse llevar por sentimientos de ira, amargura, dureza, temor, odio y negatividad. Sin embargo, en San Felipe no encontramos ninguno de estos sentimientos negativos. Al contrario, encontramos los frutos del Espíritu Santo, la caridad, alegría, paz, penitencia, bondad, generosidad, mansedumbre, fidelidad, modestia, autocontrol y castidad. Y su vida de oración y su amor por Dios influenciaban a sus prójimos y le permitía mostrar la bondadosa actitud de Jesús por la intercesión de San Felipe de Neri, que nosotros también estemos llenos de la alegría del Señor y del deseo de compartir esa alegría con el prójimo para la salvación de las almas y la edificación del reino de los cielos.

0: United with our brothers and sisters throughout the world.
1: Con nuestros hermanos en el mundo entero, ofrezcamos nuestras peticiones a Dios, nuestro Padre, en común, con confianza y amor. Por nuestro Santo Padre, que el Señor lo guíe en su liderazgo del pueblo de Dios, roguemos al Señor. Por todos los sacerdotes, diáconos y religiosos, que estén llenos con la alegría de la presencia continua de Dios en la Eucaristía, roguemos al Señor. Por todos los que se esfuerzan por defender la paz civil, que sean guiados por la sabiduría de Dios, roguemos al Señor. Que los artistas, escritores y actores utilicen sus talentos para hablar en nombre de los no nacidos y de los que sufren injusticia, roguemos al Señor. Por los fieles difuntos, que a través de la misericordia de Dios en paz descansen, roguemos al Señor.
0: We pray especially for Derek.
1: Oramos en especial por Derek Luz, quien estará con nosotros en su último día como organista y director del coro. Rogamos que el Señor continúe guiándolo y bendiciéndolo en sus planes futuros, y le damos gracias a Dios por sus 25 años de servicio en EWTN. Roguemos al Señor.
0: Lord, by your grace, we are made.
1: Señor, por tu gracia somos uno en mente y corazón. Danos un amor por lo que mandas y anhelo por lo que prometes, para que en medio de los cambios de este mundo nuestros corazones estén enfocados en el mundo de alegría eterna. Te lo pedimos por Jesucristo nuestro Señor. Amén.

0: Pray, brothers and sisters, that my sacrifice.
1: Oren, hermanos, para que este sacrificio mío y de ustedes sea agradable a Dios Padre Todopoderoso. El Señor reciba de tus manos este sacrificio para alabanza y gloria de su nombre, para nuestro bien y el de toda su santa iglesia. Al ofrecerte, Señor, este sacrificio de alabanza, te rogamos que, a ejemplo de San Felipe Neri, nos mostremos siempre alegres y bien dispuestos para promover la gloria de tu nombre y el servicio del prójimo. Por Cristo nuestro Señor. Amén.
0: The Lord be with you.
1: El Señor esté con ustedes y con tu espíritu.
0: Lift up your heart.
1: Levantemos el corazón. Lo tenemos levantado hacia el Señor. Demos gracias al Señor nuestro Dios. Es justo y necesario. En verdad es justo y necesario, es nuestro deber y salvación darte gracias siempre y en todo lugar, Señor Padre Santo, Dios Todopoderoso y Eterno, por Cristo, Señor nuestro. Porque de tal modo concedes a tu iglesia la alegría de celebrar hoy la festividad de San Felipe Neri, que la fortaleces con el ejemplo de su vida piadosa. La instruyes con la predicación de su palabra y la proteges con su intercesión. Por eso, unidos a la multitud de los ángeles y de los santos, te aclamamos llenos de alegría, diciendo:

0: You are indeed holy, O Lord, and all you have created rightly gives you.
1: Santo eres en verdad, Padre, y con razón te alaban todas tus criaturas, ya que por Jesucristo, tu Hijo, Señor nuestro, con la fuerza del Espíritu Santo, das vida y santificas todo, y congregas a tu pueblo sin cesar para que ofrezca en tu honor un sacrificio sin mancha desde donde sale el sol hasta el ocaso. Por eso, Padre, te suplicamos que santifiques por el mismo Espíritu estos dones que hemos separado para ti, de manera que se conviertan en el cuerpo y la sangre de Jesucristo, Hijo tuyo y Señor nuestro, que nos mandó celebrar estos misterios. Porque Él mismo, la noche en que iba a ser entregado, tomó pan y, dando gracias, te bendijo. Lo partió y lo dio a sus discípulos, diciendo: tomen y coman todos de él, porque esto es mi cuerpo, que será entregado por ustedes.

0: In a similar way, when supper was...
1: Del mismo modo, acabada la cena, tomó el cáliz. Dando gracias, te bendijo y lo pasó a sus discípulos diciendo: tomen y beban todos de él, porque este es el cáliz de mi sangre, sangre de la alianza nueva y eterna, que será derramada por ustedes y por muchos para el perdón de los pecados. Hagan esto en conmemoración mía.

Este es el misterio de la fe. Anunciamos tu muerte. Proclamamos tu resurrección. Ven, Señor Jesús. Así pues, Padre, al celebrar ahora el memorial de la pasión salvadora de tu Hijo, de su admirable resurrección y ascensión al cielo, mientras esperamos su venida gloriosa, te ofrecemos en esta acción de gracias el sacrificio vivo y santo. Dirige tu mirada sobre la ofrenda de tu iglesia y reconoce en ella la víctima por cuya inmolación quisiste devolvernos tu amistad, para que, fortalecidos con el cuerpo y la sangre de tu Hijo y llenos de su Espíritu Santo, formemos en Cristo un solo cuerpo y un solo Espíritu. Que Él nos transforme en ofrenda permanente para que gocemos de tu heredad junto con tus elegidos, con María, la Virgen Madre de Dios, su esposo San José, los apóstoles y los mártires, San Felipe Neri y todos los santos por cuya intercesión confiamos obtener siempre tu ayuda. Te pedimos, Padre, que esta víctima de reconciliación traiga la paz y la salvación al mundo entero. Confirme en la fe y en la caridad a tu iglesia peregrina en la tierra, a tu servidor, el Papa León, a nuestro obispo Steven, al orden episcopal, a los presbíteros y diáconos y a todo el pueblo redimido por ti. Atiende los deseos y súplicas de esta familia que has congregado en tu presencia. Reúne en torno a ti, Padre misericordioso, a todos tus hijos dispersos por el mundo. A nuestros hermanos difuntos y a cuantos murieron en tu amistad, recíbelos en tu reino, donde esperamos gozar todos juntos de la plenitud eterna de tu gloria. Por Cristo, Señor nuestro, por quien concedes al mundo todos los bienes. Por Cristo, con Él y en Él, a ti, Dios Padre omnipotente, en la unidad del Espíritu Santo, todo honor y toda gloria, por los siglos de los siglos.

Fieles a la recomendación del Salvador y siguiendo su divina enseñanza, nos atrevemos a decir: Padre nuestro que estás en el cielo, santificado sea tu nombre. Venga a nosotros tu reino. Hágase tu voluntad en la tierra como en el cielo. Danos hoy nuestro pan de cada día. Perdona nuestras ofensas, como también nosotros perdonamos a los que nos ofenden. No nos dejes caer en la tentación y líbranos del mal. Líbranos de todos los males, Señor, y concédenos la paz en nuestros días, para que, ayudados por tu misericordia, vivamos siempre libres de pecado y protegidos de toda perturbación, mientras esperamos la gloriosa venida de nuestro Salvador Jesucristo. Tuyo es el reino, tuyo el poder y la gloria, por siempre, Señor. Señor Jesucristo, que dijiste a tus apóstoles: la paz les dejo, mi paz les doy. No tengas en cuenta nuestros pecados, sino la fe de tu iglesia. Y conforme a tu palabra, concédele la paz y la unidad, tú que vives y reinas por los siglos de los siglos. Amén. La paz del Señor esté siempre con ustedes y con tu espíritu.

0: Behold the Lamb of God. Behold.
1: Este es el Cordero de Dios que quita el pecado del mundo. Dichosos los invitados a la cena del Señor. Señor, no soy digno de que entres en mi casa, pero una palabra tuya bastará para sanarme.

0: As the Father loves me, so I also love.
1: Así como el Padre me ha amado a mí, así yo los he amado a ustedes, dice el Señor. Permanezcan pues en mi amor.
2: Para todos aquellos que no puedan recibir a Jesús en el Santísimo Sacramento, les ofrecemos la siguiente oración. Mi Jesús, yo creo firmemente que tú estás presente en el Santísimo Sacramento del altar. Yo te amo sobre todas las cosas y deseo que estés presente en mi alma. Si no puedo recibirte sacramentalmente, ven al menos espiritualmente a mi corazón. Yo me abrazo a ti como si estuvieras a mi lado y me uno completamente a ti. No permitas que nunca me separe de ti. Amén.

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12: Bienvenidos una vez más a Solo el Amor Crea, el programa dedicado a resaltar el amor, la vida, a todo el contenido y belleza del verdadero Evangelio de la Vida. Soy la hermana Alejandra del equipo de NSE Argentina. Antes de empezar doy un cordial saludo a Katia Baliño, que nos acompaña desde los estudios en Alabama y que está reemplazando a nuestro querido Jorge Graña de merecidas vacaciones. Y saludamos también a la hermana Ofelia en la parte técnica desde los estudios de NSE Argentina en Buenos Aires. Y por supuesto le damos la bienvenida a todos nuestros oyentes de habla hispana de Radio Católica Mundial y a los oyentes de NSE Internacional. Hoy vamos a dar la voz a aquellos que no tienen voz, que no tienen derecho a hablar y cada vez tienen menos derechos porque les han robado el derecho más elemental, el derecho a la vida. Vamos a hablar del aborto. Es importante que como católicos y que como personas no nos acostumbremos, no nos resignemos a convivir con esta cultura de la muerte que cada vez nos asfixia más, que no bajemos los brazos, que no dejemos de levantar la voz ante esta gran mentira y gran injusticia, ante este grado de violencia, porque no nos cansaremos de decirlo desde este programa: el aborto es el asesinato violento de un inocente, y es violento tanto para el niño como para la madre, como para el personal sanitario, como para toda la sociedad. Todos nos conmovemos ante las cifras de asesinados en los campos de concentración, en los campos de concentración nazis, por ejemplo, cuando se hablan de estadísticas de 11 millones de personas, o en los campos de concentración comunistas, cuando se habla de estadísticas de 110 millones de personas. Y hasta se han levantado museos, lo cual nos parece muy bien, para recordar estos tristes hechos, estas matanzas, y que no se vuelvan a repetir. Pero es que en el aborto llevamos 73 millones de abortos cada año. Es decir, estamos hablando de 200.000 asesinatos diarios en todo el mundo. Y claro, como es una realidad que los medios silencian, que no se visibiliza lo que sucede, la presión que sufre la mujer, el ocultamiento muchas veces de ecografías, de latidos de niños, las mentiras en torno a la salud del bebé, el asesinato ya de por sí violento, sanguinario, los métodos inhumanos durante todo el proceso, las consecuencias posaborto, ¿no?, en la mujer, en el personal sanitario. Se oculta la tremenda mafia del dinero que corre, la presión sobre el personal sanitario que quiere objetar y que es puesto en listas negras. Por eso hay que hablar del tema, como decíamos antes, no hay que cansarse, y hay que advertir a aquellos países que aún no han legalizado el aborto, a sus habitantes, que busquen por todos los medios frenarlo, aunque lamentablemente ya sabemos que detrás de todo hay intereses muy poderosos de control poblacional. Es un tema muy doloroso, pero también nos da mucha esperanza contar con personas como nuestra invitada de hoy, porque ella forma parte de todos aquellos que siguen en la primera línea de batalla, que se juegan mucho, que no bajan los brazos, que claramente van contracorriente, y es a los que tenemos que darles voz, y es a los que tenemos que apoyar con nuestras oraciones, y que tenemos que darles gracias. Bienvenida, Alicia, para nosotros es un honor tenerte. ¿Estás en línea?
13: Sí, estoy en línea. Muchas gracias, estoy muy, muy contenta de estar aquí. Me ha encantado la introducción que has hecho, porque denota un conocimiento del tema, y bueno, creo que el que podamos estar en conexión con tantas personas del mundo es también una fuerza, una oportunidad, y os doy las gracias por invitarme.
12: Estamos muy agradecidos, estás en víspera de una manifestación. Voy a presentarte porque quiero que nuestros oyentes te conozcan, una presentación muy resumida. Alicia Latorre Cañizares es presidenta de la Federación Española de Asociaciones Provida. Es maestra en ejercicio, es doctora en Humanidades para el Mundo Contemporáneo, licenciada en Filosofía y Ciencias de la Educación, y es enfermera. Todo esto, entre otras cosas, se dice rápido y lleva toda una vida de dedicación, segundo a segundo, porque quienes hemos estado en la causa Provida sabemos que no es un trabajo de 8 horas, que es entregar las 24 horas, y por eso queremos agradecerle a Alicia, además de que estamos en vísperas de una de las mayores marchas Providas que hay en España, y sabemos que no dispone de mucho tiempo, así que reitero el agradecimiento. Alicia.
13: El agradecimiento es mío. Y como tú dices, la lucha Provida es de por vida, y no es mi trabajo profesional, porque hay que ganarse la vida, es un trabajo voluntario, pero desde luego pues por la más creo que la más urgente y necesaria de las causas, y por tanto de nuevo os reitero yo el agradecimiento a vosotros.
12: Hablando de la marcha Provida, Alicia, entre otras cosas, quería pedirte si nos podías comentar un poco las actividades que realiza la Federación Española de Asociaciones Provida, si nos puedes también hacer un recorrido y cómo orientan esta acción, además, en un país donde el aborto está legalizado, ¿no?, como lamentablemente en otros.
13: Bueno, ¿qué hablo? Por una parte de la marcha, por otra parte de la federación.
12: De todo, sí, por favor.
13: Mira, la marcha por la vida la hacemos siempre en torno al 25 de marzo, que es el Día Internacional de la Vida, Desde un punto de vista civil también, porque sabemos que el día 25 de marzo es el día de la Encarnación, de la Anunciación, pero también en el año 2002, en un congreso internacional pro vida que hubo en España, se hizo a nivel mundial una encuesta de qué día podíamos elegir desde un punto de vista civil para celebrar la vida, y salió por una mayoría aplastante el 25 de marzo. Por tanto, es fiesta, digamos, en la parte religiosa y en la parte civil también. Se acordó entonces que en torno a ese día todas las asociaciones pro vida de España realizaran actividades especiales. Entonces se hacían pues mesas redondas, o se hacía algún tipo de acontecimiento, una película, cada asociación pues lo que buenamente veía conveniente. Pero pasados los años, y después de, claro, habría que hacer un recorrido histórico de la ley del aborto en España, con muchísima movida y mucho sufrimiento y muchas acciones que, lógicamente, no podemos hacerlo en el programa, pero sí que vimos necesario, y coincidiendo con un empeoramiento de la ley, del que creo que podremos también hablar después, vimos que era necesario todos juntos, al menos una vez al año en torno a este día, salir juntos a la calle, dar un testimonio público y unitario y poner una serie de bases, porque a veces lo difícil es la unión entre todas las asociaciones, que todas son estupendas, pero bueno, algunas veces pues puede haber problemas también pues de protagonismos o de formas de actuar o de, en fin. El caso es que estoy muy contenta con esta plataforma que se formó, porque el resto del año cada cual hace sus actividades, pero todos tenemos una cita conjunta, como digo, una vez al año, y salimos juntos a la calle y tomamos unos acuerdos muy básicos. Tenemos un lema positivo y bueno, constructivo, que es sí a la vida. Tenemos un color, yo sé que en América el verde es el de los abortistas, pero nosotros elegimos en aquel momento el color verde esperanza, y bueno, vamos todos a una. Entonces es una cita que ya desde 2011 anualmente lo venimos realizando. Este año ha habido un montón de problemas de tipo logístico, de permisos, de un montón de cosas, y lo hemos tenido que retrasar tanto que la fecha que teníamos disponible era el próximo domingo, 31 de mayo, y la opción era o no realizarla este año o retrasarla tanto, y hemos dicho, bueno, pues aunque sea tarde, vamos a hacerlo. Entonces, esta plataforma nos une a unas 500 asociaciones, algunas asociaciones pro vida, todas de defensa de la vida y la familia, aunque digamos que cada cual especializada en un campo, de atención a las embarazadas, de cuidados paliativos, algunas de atención a la discapacidad, de todo tipo, o sea, tenemos de todo tipo, otras son asociaciones médicas, un poquito de todo. Y lo bueno es que todos hemos hecho un equipo de trabajo y todos a una salimos. Quien quiera saber un poquito más, tenemos una web, o sea, esta plataforma es exclusivamente para la marcha, no para el resto del año, solo para, o sea, quiero decir, no para el resto de actividades. Y entonces es sialavida.es. Esa es la plataforma, y entonces ahí tenemos pues de todo, el seguimiento por las redes sociales, está el cartel, si se urbanizan autobuses está ahí la información, tenemos lo que es nuestro manifiesto, y eso es algo que se renueva anualmente. Entonces es realmente va creciendo cada vez más gente joven, y bueno, es multigeneracional, no es únicamente de gente joven, van familias, va gente mayor. Es una pasada, es un acontecimiento donde, además de que es alegre en el sentido de que mostramos también la parte bonita de la vida, pues esas mujeres valientes que han sido adelante, otras que han sufrido abortos y están arrepentidas, problemas, bueno, de superación, la verdad que es muy bonito, pero al mismo tiempo tiene una parte reivindicativa, porque actualmente en España creo, desgraciadamente, que podemos tener de las peores leyes antivida del mundo. Eso sería en cuanto a la marcha. No sé si
14: ahora eso quería decir precisamente que hacer una marcha hoy en día en España, para la gente que está en América, quizás no calibra, digamos, el valor que tiene en un país donde es completamente legal el aborto, ¿no? Es decir, que está hasta mal ir a hablar en contra del aborto a un colegio, que está mal porque es legal el aborto, es decir, está puesto por ley, ¿no? Casi como un derecho.
13: O sea, fíjate, la evolución de la ley ha sido de primero, que yo creo que es como lo hacen en todos los países, van entrando primero poquito a poco, ¿no? Primero como un delito, estaba recogido como un delito que no se castigaba, o sea, un delito despenalizado en tres supuestos. Con el paso de los años está legalizado. Y ahora, en algo más reciente, está recogido como un derecho, pero estamos ahora en una situación en la cual quieren, o sea, el problema está que la ley tal y como está, si viene un partido político, viene un grupo de políticos, pueden cambiar la ley y pueden hacer una buena ley.

0: principio, ¿no? No bajar los brazos en ningún aspecto. Y bueno, ahí sí que nuestra federación, pues gracias a Dios, tiene una, pues digamos, una posición por ser quizá los más antiguos, los más veteranos, en los cuales nos está permitiendo unir esas fuerzas y también pues llevar a cabo una serie de actividades que, bueno, si quieres te las cuento un poquito.
1: Sí,
0: de nuestra
1: federación. Nos interesa.
0: Sí, pues mira, en España, en el año, o sea, la primera ley de aborto que tenemos es del año 1985, cuando te comento que fue la despenalización del aborto. Anterior a todo esto, fíjate, lo digo porque es muy importante saber que ser pro vida no es únicamente ser antiaborto, aunque por supuesto somos rotundos, ¿no? En absolutamente en ningún caso y en ninguna circunstancia. Pero hubo un grupo de personas, que además es muy bonito conocer la historia, aunque no sea ahora mismo el momento, pero si nos trasladamos un poco en el tiempo, no teníamos redes sociales, no teníamos la posibilidad, por ejemplo, que tenemos ahora, ¿no? Que creo que es, vamos, para dar gracias a Dios, el que se pueda establecer esta comunicación en todo el mundo, pues todo era mucho más primario, digamos, y mucho más costoso también. Pero ya en el año 78 se creó en Barcelona la primera asociación provida de España, y todo por una serie de personas, eran médicos en su mayoría, que se conocieron en un programa de radio, precisamente, y que al acabar pues ellos iban diciendo sus argumentos. Estaba ya la lucha, se había aprobado recientemente el divorcio, había una lucha muy grande por el tema del aborto, y ellos al acabar este programa, que no se conocían, dijeron: tenemos que hacer algo. Y entonces, bueno, pues empezaron a formar asociaciones. Después de Barcelona, pues Madrid, Valencia, Pamplona, Bilbao, Sevilla, en fin, cuando ya había un grupito. Entonces, en el año 81, seguimos estando 4 años antes de la primera ley del aborto, se constituyó nuestra federación, la Federación Española de Asociaciones Provida. Es decir, llevamos ya pues más de 40 años, y digo llevamos, yo no estaba entonces, pero pues estas personas, que lo que vieron claramente es varias cosas. Además, son unos estatutos también hechos en el sentido de que no solamente daban respuesta a los retos de entonces, sino que con esos mismos estatutos se ha podido ir dando respuesta a otros muchos ataques a la vida que hemos tenido a lo largo de la historia de estos 40 y tantos años. Entonces vieron que no solamente hay que decir un no rotundo a la muerte de los inocentes, por supuesto, sino que hay que ser pro. Pro vida es dar soluciones, estar junto a la embarazada, estar junto a este hijo al cual le han detectado pues un problema. Hay que estar haciendo un profundo cambio cultural, dando razones. Y dando respuestas exige que casos muy complicados, a veces, pues si la mujer tiene una enfermedad o el niño está enfermo, tal, que la medicina estemos a la vanguardia. Por eso en nuestros congresos procuramos llevar, digamos, a los más avanzados, porque hay muchísimas cosas que se pueden hacer, que se puede llevar adelante un embarazo. Y luego, si no, pues también el aceptar que hay momentos en los cuales, bueno, pues un hijo puede morir en cualquier momento, ¿no? Cuando estás embarazada de 4 meses o cuando tiene el niño 20 años, el hijo 20 años. En fin, preparar también pues para esa serie de cosas, ¿no? Y bueno, como digo, a lo largo de, ahora mismo tenemos en España, que pertenezcan a nuestra federación, 33 asociaciones provida, que no solamente es la atención a las embarazadas, sino, bueno, hemos procurado estar y estos congresos que hacemos anualmente, que yo invito el que quiera, son temas muy muy interesantes desde muchos puntos de vista. En nuestra web provida.es, no, perdón, en nuestro canal de YouTube están colgadas las ponencias. Hay todos los temas que os podéis imaginar desde todos los puntos de vista. Tenemos muchos testimonios de personas arrepentidas, de personas que han estado en el negocio del aborto. Tenemos también pues estudios de los efectos del aborto en la mujer. Tenemos también pues de ginecólogos sobre cantidad de cosas que se pueden hacer en el embarazo para una mejor atención. También pues de psiquiatras, de atención a las personas que han sufrido un aborto. Tenemos otros temas, ¿no?, relacionados con la vida humana, como el suicidio, por ejemplo, o la investigación, que debe ser respetuosa con la vida. Todo lo que es fecundación in vitro también se están destruyendo, tienen muchos problemas éticos. Es decir, en fin, dentro de nuestras posibilidades, desde todos los puntos de vista, nos parece importante. Pero hemos estado también hablando con los políticos. Nuestras asociaciones no son políticas, no estamos ligados a ningún partido político, pero nos interesa, por supuesto, muchísimo la política, y hemos tratado siempre de estar hablando con aquellas personas que tienen en sus manos la responsabilidad, pues para que este tema sea importante. Hemos

0: Yo siempre pues hemos ido al Congreso de los Diputados, por ejemplo, o al Senado, hemos estado hablando con los ministros de Sanidad correspondientes en cada momento, en fin, lo que hemos podido hacer en los medios de comunicación dentro de nuestras posibilidades. Y también algo importante, el saber que no hemos bajado los brazos, o sea, que decimos a veces, bueno, ¿qué ha pasado en España? O sea, de que el aborto se viera como algo impensable, a que ahora se haya normalizado de tal manera que no solamente se ve como un derecho, sino que, como tú también has dicho al principio, que me ha encantado la presentación muy completa que has hecho, está habiendo una gran persecución. No solamente hacia los médicos, con esas listas negras de que están limitando su objeción de conciencia, sabiendo que además es un intrusismo profesional, porque no tienen por qué decirle a un médico, ni a un trabajador social, ni a los enfermeros, porque hay muchos profesionales aquí implicados, nunca les pueden imponer el que hagan un tratamiento o el que tomen decisiones tal, cuanto más que quieran pues eso, que realicen un acto de quitarle la vida a una persona. Y hablo al principio y al final de la vida, porque aquí la eutanasia también se está, bueno, es horroroso, ¿no? Y junto a todo esto trabajamos también para que se sepa que todo esto no es una idea de una persona que se ha levantado con esta idea una mañana, ¿no? Sino que hay todo un montaje a nivel internacional que hay que desenmascarar. Cuando aquí en España, por ejemplo, cuando al principio del todo, ¿no?, se nos avisaba, estuvo el doctor Nathanson, que todos habréis oído hablar de él, viendo las estrategias que en Estados Unidos habían seguido para introducir el aborto. Y es que era todo exactamente igual. Exactamente igual, pero aquí estuvo, dio una conferencia en el Colegio de Médicos, luego estuvo alguna otra vez en España, pero no se le permitió, por ejemplo, ir a la televisión, o no se le permitió. Claro. Nosotros hemos difundido por tierra, mar y aire su discurso entonces, ¿no?, y lo que hemos podido, pero es muy fuerte la cultura de la muerte. Entonces, bueno, pues nuestra federación, y vuelvo un poquito al principio y ya termino ese punto, pues ahora mismo tenemos esas 33 asociaciones. Luego, a lo largo de los años, han surgido otras. Quiero decir que os he dicho que estamos casi 500 en esto. No todas dedicadas a, no todas son asociaciones provida en el sentido que estoy diciendo, pero sí que defienden los valores, por supuesto. También hay casas de acogida para embarazadas, en fin, y que se han ido incorporando a lo largo de los años otras redes de ayuda, otras asociaciones que, bueno, cada cual tiene su campo. Nosotros nos ayudamos cuando en una provincia, por ejemplo, pues no hay una asociación, pues a lo mejor hay de la otra, nos ponemos en contacto y luego nos unimos, como digo, pues para esta marcha en principio. Y después también estamos a nivel europeo, pertenecemos a la Federación Europea One of Us, que también está haciendo una labor extraordinaria, porque en la Unión Europea se nos están imponiendo muchísimas cosas y además hay muchos lobbies y en cualquier, o sea, pueden estar hablando, yo qué sé, de la vida de las lagartijas, es un ejemplo tonto que no lo van a hablar de, pero siempre hay una disposición, siempre hay una ley, o sea, si hay algún tipo de normativa que de alguna manera mete el aborto, ¿no? Entonces, bueno, pues ahí estamos peleando y estamos muy en contacto pues con asociaciones de todo el mundo. También pertenecemos a Heartbeat International, que son federaciones que ayudan a embarazadas. Y bueno, ahora mismo pues hay muchísimo viaje, en España mucha inmigración también, y es muy importante estar en contacto con los grupos pro vida de todo el mundo, porque puede haber un caso que, bueno, si yo me entero de un caso en Ecuador, por ejemplo, o tal, pues es bueno conocer a las personas de allí y decir, oye, ¿nos podemos ayudar o de qué manera, no? Y bueno, yo creo que eso es muy importante.
1: Hablabas de un plan montado a nivel ya de organizaciones, ¿no?, que van atravesando todos los estados, como por ejemplo la ONU, la Agenda 2030, ¿no?, que promueve la homosexualidad junto con el aborto como parte de una agenda que es de control poblacional, en realidad, porque la homosexualidad, pues está claro, hombre con hombre, mujer con mujer no pueden tener hijos, ¿no?, que plantean también la maternidad como un problema que corta todas las libertades de la mujer. Y que en general además lo suelen proponer como si esto fuera un movimiento popular, ¿no?, que es una opción que surge desde el pueblo, desde abajo, y una petición que... Entonces te quería preguntar dos cositas. ¿Qué experiencias tienes tú al respecto? Porque es que creo que todos los que hemos estado trabajando en este campo sabemos que no son las mujeres las que libre y felizmente acuden a una clínica a abortar. Eso es una mentira, ya ni siquiera es una falacia. Y si coincides en que hay un plan sobre la mujer, que hay un plan para desvalorizar la maternidad, ¿no? Un plan que es ya premeditado.
0: Bueno, yo creo que esto, lo que tú has de la Agenda 2030, todo lo que has dicho, eso es más reciente, pero esto en realidad surge desde hace, pero décadas, ¿eh? Yo recuerdo cuando yo empecé un poquito a colaborar con todo el mundo Provida, recuerdo un libro que era bastante antiguo ya, que se llamaba La guerra contra la población, que ya estaba hablando de todas las conferencias de desarrollo, de todo esto. De hecho, una de nuestras, de las iniciadoras que ha muerto recientemente, por cierto, de Provida en España, pudo estar, por ejemplo, en la conferencia del Cairo y hizo una labor muy buena de pasillo, digamos, hablando. Ella consiguió algo de que quitaran, de que, bueno, porque ellos empiezan pues de manera muy civilina, ¿no? Y siempre, por supuesto, con la bandera pues del progreso, de la libertad de la mujer, de todas estas cosas, incluso de la justicia, incluso siempre hablan que de pobrecitas mujeres, ¿no?, que tienen que realizarse abortos de mala manera y que se merecen otra cosa. Siempre de esa forma. Y por supuesto que hay un plan, pero no es porque nosotros seamos conspiranoicos, como nos dicen, o pensemos que tal, sino es que está perfectamente demostrado. Mira, yo he tenido recientemente, con motivo de la elaboración de mi tesis doctoral, he elegido el tema precisamente de en una parte, ¿no?, de investigación sobre todo eso, y es increíble porque tienen hasta manuales de cómo hablar del aborto según en qué países, ¿no? Entonces, porque todos los países, digamos, no se les entra de la misma manera. Entonces, cosas clarísimas que son, bueno, yo voy a decir algo que todos los oyentes estoy segurísima de que lo saben de sobra, pero lo que es primero, o sea, el lenguaje, ¿no?, la semántica, el hecho de, cambiando los términos, tratar de, pues eso, de que la realidad se perciba de otra manera, ¿no? Entonces, bueno, eso además es que si tú te metes en internet, en la publicidad de cualquier centro de abortos, que no nos gusta llamarlas nunca clínicas, bueno, no va a aparecer, por supuesto, la palabra bebé ni la palabra madre, todo va a ser pero muy muy eufemístico, ¿no? Solo sabemos el IVE, la introducción voluntaria del embarazo, la evacuación del contenido uterino, muchas cosas, o sea, todo pues un lenguaje muy bien pensado, ¿no?, según en qué momentos. Luego tienen en ese plan también, y que lo explicó perfectamente también este doctor Natasson, lo que te he dicho, o tenemos personas con, yo os invito a que, a lo mejor ya la conocéis, pero a que seguramente sí, que habléis, por ejemplo, con Amparo Medina, que ahora es presidenta en el Ecuador de los movimientos Provida, y ella ha estado trabajando precisamente para la Organización Mundial de la Salud, y puede hablar, bueno, de hecho está amenazada, ¿no?, pero de lo que ella ha vivido, lo que ha vivido dentro. Era una mujer completamente, bueno, ella era guerrillera de la guerrilla, no hablo de guerrillera de guerrera, ¿no? Una mujer feminista a tope, atea y bueno, de ultraizquierda, y ella tuvo un puesto muy importante en la Organización Mundial de la Salud, precisamente manejando millones de dólares en programas de otros países para teóricamente reducir la tasa de embarazos en adolescentes, pero que el objetivo era, bueno, fue todo lo contrario, ¿no? No solamente la distribución pues de todo tipo de anticonceptivos, se bajó la edad de inicio de las relaciones, al mismo tiempo no solamente no bajó la cifra de embarazos, sino que se multiplicó las enfermedades de transmisión sexual. Y ella, bueno, yo no lo voy a destripar, pero es una mujer que conoce muy bien todo este entramado. Después esta mujer, bueno, cambió completamente, entre otras cosas porque vio un aborto de una amiga suya y por otra serie de historias, y luego también porque tuvo una conversión, todo un poco junto. Y esta es una mujer luchadora, valiente, que habla fenomenal, y que yo os invito a que la invitéis porque conoce, digamos, las entrañas, las tripas de la Organización Mundial de la Salud, de Planned Parenthood y de toda esta gente, ¿no? Y bueno, quiero decir que es el plano, o sea, es que la estrategia está clarísima. Suelen elegir un caso bandera, fíjate, pobrecita esta mujer, que le pasa esto. Nosotros intervinimos también, por ejemplo, en el caso de la niña, creo que se llama Rosa, no recuerdo muy bien, en El Salvador, cuando también intentaron hace años meter el aborto pues con una mujer que tenía lupus, que tal. Siempre eligen un caso bandera, por así decirlo, pobrecita, tal y cual, que en realidad luego no es la solución el aborto en esos casos tampoco, pero además de eso, que después los abortos que se realizan en absoluto es de esos casos límites. Otra de las cosas que dicen es que las cosas prohibidas llaman la atención, que es mejor facilitar y para que no haya muertes clandestinas. Ellos están tapando que el aborto en sí mismo es una violencia, lo que tú has dicho, grandísima, por supuesto hacia el hijo, que se le quita la vida de manera horrible, pero también hacia la madre, y hablo de consecuencias físicas, ¿eh? no solamente psicológicas, y así lo reconocen ellos en encuentros que han tenido de abortistas. Yo tengo recogido alguno, por ejemplo, en Barcelona, donde enseñaban a realizar abortos de tercer trimestre. En España hubo una serie de escándalos también que también influyeron en el cambio de ley. Bueno, perdona que estoy hablando de muchas cosas un poco mezcladas, pero es cierto que ahí está a nivel mundial este plan regado por millones de dólares, y que además lleva implícito, o sea, primero el negocio y la mentira y la destrucción de la vida humana, que son los cimientos de la sociedad y de la familia, por supuesto. Pero esto es así, o sea, no lo ocultan, ¿no? Entonces es darle la vuelta, pero se llega a otra cosa todavía peor, me parece a mí. Y eso, mira, en la encíclica Evangelium Vitae de San Juan Pablo II, una de las cosas que a mí me llama mucho la atención, porque para mí es un documento que creyentes y no creyentes creo que lo deberían estudiar, fíjate lo que te digo, porque da muchas pistas de cómo trabajar a favor de la vida, y porque, bueno, es muy bueno, ¿no? Y una de las cosas que dice es que si en el mundo hay tanto desastre de todo, me refiero de sufrimiento, y muchas veces evitable, por supuesto, pero habla de violaciones, habla de torturas, de secuestros, de todo tipo de, pues eso, del aborto, por supuesto, de por cuánto maltrato, cuánta injusticia, y el hambre, la guerra, y todas las cosas, ¿no? Si todo eso es terrible, él habla de que es todavía más terrible el que perdamos la conciencia de lo que está bien y lo que está mal. Porque mientras yo sé que obro mal, tengo posibilidad de... si mi conciencia no está muerta, no, si no la he matado o no está, bueno, está dormida, yo puedo rectificar, yo puedo arrepentirme. Pero cuando pretendo que el mal se vea como bien y el bien como mal, cuando esa conciencia individual o colectiva está dormida, eso es todavía más terrible. Y eso es lo que está pasando en España y en muchos sitios, ¿no? Y lo que hacen todos estos planes internacionales, presentan el bien como mal, el mal como progreso, como liberación, como ayuda, y sin embargo, pues qué malos los médicos que no quieren ayudar entre comillas a una mujer, qué malos pues los pro vida que no se hacen cargo de las situaciones, cuando precisamente son los que están codo a codo, ¿no?, con la mujer, con el hombre, que los hombres también sufren muchísimo en esto, con una medicina avanzada. Se quiere dar una idea de los provida como gente rancia, gente antigua, gente pues con una conciencia muy estrecha, todo, claro, dentro de su de la ola de mentira, ¿no? Porque, y por eso en estas marchas una cosa que choca bastante es que pues la alegría, que hay cada vez más gente joven, que está respaldada por asociaciones que están día a día trabajando por el ser humano. Y quiero decir que no son solo siglas vacías, ¿no? Entonces yo creo que si nos da mucha pena, porque es horrible, ¿no?, las muertes que hay, todavía serían peores si se hubieran bajado los brazos, ¿no? Entonces aquí hay todo tipo de movimientos, cada cual desde su ámbito, que están luchando. Y otra de las cosas que decían, perdona, a lo mejor estoy extendiéndome mucho, pero en esta estrategia, pues se falsifican las cifras, eso por supuesto. Aquí en España dice, en aquellos tiempos, cuando se quería meter, y lo consiguieron, ¿no?, que había unos 300.000 abortos clandestinos. Fíjate que ahora, son horribles las cifras, estamos teniendo más de 100.000 al año, que se dice pronto. Horrible, pero quiero decir que no era posible aquellas cifras, que nadie, claro, se molestó en desmentir, ¿no? Eso por una parte. Decían también que, bueno, lo que he empezado a decir antes, que una cosa prohibida es que llamaba la atención, pero que si era una cosa legal, pues que ya, que no iba a ser para tanto, ¿no? Bueno, pues el primer año que se recogieron las cifras eran, y hablo de cifras del Ministerio de Sanidad, que sabemos que son mucho mayores, el primer año hubo 9 abortos. El último año que tenemos cifras ahora han sido de 106.000 y pico. Llevamos más de 3 millones de abortos, según las cifras muy cuestionables del Ministerio de Sanidad de España. Pero a pesar de que todos los argumentos, entre comillas, que daban entonces han resultado completamente falsos, no importa. Esto sigue y la bola se va haciendo pues cada vez mayor. Y sabemos que somos una piedra en el zapato pues para el gobierno, para los gobiernos que no han hecho nada, que desde luego los pecados de acción son terribles, pero los de omisión no son menos graves, ¿no? Porque dejar que el mal avance, mirar hacia otro lado, pues es algo realmente muy grave. Y otra estrategia también es utilizar la religión o el pensar que el tema de la defensa de la vida es un tema religioso. Entonces, ¿por qué lo hacen esto? Porque claro, si tú crees en Dios, pues eso es una opción, ¿no? Tú verás, pero primero, nadie te está obligando a ti a que hagas un aborto o que hagas esto, y no puedes imponer a nadie tus ideas. Entonces, quiero decir que no se trata ya de pensar, o sea, es como si tú eres creyente ya no puedes pensar, ya todo lo que dices es, digamos, ideológico, y quieres imponer tus ideas. Entonces hay que dejar claras un par de cosas que yo creo que nuestros oyentes pues lo tienen clarísimo. En primer lugar, que el hecho de ser creyente no anula, no solamente no anula, sino que aviva la conciencia, ¿no? Después, que esto no se trata de una cuestión de creencias, sino de evidencias. Es decir, que en el ser humano, cuantos más avances científicos hay, todavía tendríamos menos derecho a dudar, por así decirlo. Y cuando dice, no sabemos si el ser humano, bueno, no lo sabrán los que defienden el aborto. Eso es una cuestión científica, que se sabe ese ADN desde el primer momento, que incluso lo que hay dentro del cuerpo de la mujer no es su cuerpo, que puede ser incluso de un sexo distinto. Yo soy mujer y puedo estar embarazada de un hombre, de un chico, incluso ser de un grupo sanguíneo distinto. Bueno, es que son cosas que están, son tan evidentes que a tener que estar con esto, ¿no? Pero bueno, ellos son los que defienden razones científicas completamente, ¿no? Pero que el aborto destruye de una manera horrorosa al ser humano, que las mujeres tienen secuelas horrorosas, y lo sabemos porque estamos con ellas, ¿eh? No es de teoría, estamos con ellas, y cuando abortan y están arrepentidas o están hechas polvo, están con esas secuelas psicológicas tan horribles, no acuden a quien les realizó el aborto normalmente. Y bueno, de eso pues conocemos un poquito también, ¿no? Entonces, bueno, no es una cuestión religiosa. Otra cosa distinta es que, por supuesto, Dios da fuerzas y que es una batalla espiritual, que eso es así. Pero muchas veces en los debates recurren a esto, primero para que, si te atacan en tu fe o te atacan en algo personal, desviar completamente esto. Y por otra parte, pensar que quien no crea en Dios no tiene por qué defender la vida. Y esto es una cuestión de ciencia, de evidencias, de humanidad, de sentido común y de abrir los ojos a la verdad. Y de hecho, pues no muchísimos, pero sí conocemos a gente pues que no es creyente, o gente creyente de distintas confesiones o un poco a su manera, y sin embargo providas a tope. También tengo que decir que acercarse al mundo provida también tenemos la experiencia de que acerca mucho a Dios.
1: Encuentro con Dios, sí. Alicia, aunque no quisiéramos, porque la verdad que esto está muy interesante, tenemos que ir a la pausa para dar tiempo a nuestros oyentes que quieran intervenir. Sí. Antes de irnos a la pausa, vamos a recordar nuestros teléfonos gratuitamente desde Estados Unidos y Puerto Rico. Nos pueden llamar al 1-866-398-6377. Desde otros países nos pueden llamar al 1-205-271-2976. En Argentina pueden llamar o mandar mensaje de WhatsApp al 549-114-939-575. Volvemos enseguida.

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1: Para los que se incorporan en este momento a nuestra programación, bienvenidos. Estamos en Sobre el Amor Crea con Alicia Latorre Cañizares. Ella es presidenta de la Federación Española de Asociaciones Provida. Estamos hablando de esta tremenda realidad del aborto, de esta matanza de inocentes, de las leyes que nos comentaba, cada vez más injustas, más inhumanas, de las que también son víctimas las mujeres, y nos preocupa el cómo sigue, ¿no? Porque, Alicia, no sé si coincidirás conmigo, que esto es una pendiente, es un abismo, es como abrir las puertas del infierno a un montón de leyes que van anejas a esta cultura de la muerte, ¿no? Pero bueno, sí. Precisamente para eso están estas asociaciones, este grupo de providas que se comprometen y a los que tenemos que apoyar. Perdón, Alicia.
2: Sí, completamente de acuerdo. No olvidemos que la ley tiene un poder educativo muy grande. Mucha gente piensa que una cosa que es legal, pues ya no es tan mala, ¿no? Incluso puede ser malo quien se oponga a ello, ¿no? Porque si yo tengo derechos, tú no me lo tienes que quitar. Entonces, ya se mueve en ese ambiente de idea, por supuesto, nunca hablando de lo que estamos hablando. Mira, tuve ocasión de hablar con un expresidente, era vicepresidente, perdón, del Tribunal Constitucional, es como el máximo en España, bueno, pues el tribunal máximo, ¿no?, de cuando una ley. Bueno, y él se arrepentía, ha muerto hace unos meses, y él se arrepentía de no haber sido más combativo en este tema del aborto, porque, bueno, estuvo un recurso de inconstitucionalidad mucho tiempo. No, no os cuento todo el rollo porque esto ha sido muy duro de verdad y de mucho tiempo, pero él se arrepentía de no haber sido más luchador, que es que es lo que pasa a mucha gente al final de la vida, ¿no? Es decir, yo tenía en mis manos, al menos, haberlo intentado, tuvo miedo de que lo rechazaran, bueno, una serie de cosas, ¿no? Es mirar hacia otro lado, que desde luego nos tiene que a todos plantear qué podemos hacer nosotros, porque en ello van vidas humanas. Pero es verdad, la ley tiene un poder educativo muy grande, se va asentando, se va dando otro paso más, y por eso es tan importante el mostrar la verdad, mantenernos firmes, pero firmes sin fisura, lo cual no quiere decir que seamos personas violentas, ni y también sepamos transmitir el mensaje, porque a un provida no le es nadie indiferente, ni siquiera ese hombre o esa mujer que están dedicando, qué pena, ¿no?, su vida a destruir la de otros. Pero es muy importante que estemos formados, porque si no somos víctimas de la manipulación. Te dicen cuatro eslóganes por ahí que no tienen ni pies ni cabeza, que no tienen ningún
1: sentido,
2: pero que va siendo, pues ahí, como la gota en la piedra, ¿no?, que va poco a poco manipulando conciencias. Y lo de la gota en la piedra lo decía también una señora ya muy mayor cuando nos animaba a empezar con lo de las marchas, y decía precisamente en el otro sentido bueno, ¿no? Decía, como la marcha de Washington, que empezaron cuatro gatos y al final, pues eso, tiene que ser eso, como la gota en la piedra, hay que salir todos los años, unos años irá unos pocos más, otros unos pocos menos, hay que ir a más, por supuesto, pero estar ahí, que nos vean ahí firmes y unidos, ¿no? Entonces eso era importante.
1: Alicia, me dice la hermana Ofelia que tenemos algunos audios. ¿Quieres escucharlos, sí, nuestros oyentes?
2: Sí, por supuesto, claro que sí.
1: Sí, hermana Ofelia.
3: Hola, soy Juana, gracias por el programa y por los invitados. Soy de Colombia y lo que cuenta Alicia es totalmente cierto. estamos rompiendo nuestra sociedad, y lo peor es que cuando estas leyes se instalan es muy difícil echarlas para atrás. Pero bueno, para Dios nada es imposible. La lucha por la vida es especialmente combatida por el demonio. Por eso creo que la oración es fundamental para tener fuerzas, para no cansarse y para ir contracorriente. Mucho ánimo y fuerza. Rezo por el fruto de la marcha por la vida.
2: Pues muchísimas gracias. Esto desde luego es que es una batalla espiritual, eso está más claro que el agua. Que una cosa distinta es que la defensa de la vida no tenga que ver en el sentido de que no es que si no eres creyente no tengas que dar esa batalla o no tengas que luchar por esa injusticia tan grande, por ese martirio de esas criaturas y el abandono de sus madres y tal. Y otra cosa muy distinta es que no veamos que pues lo que es, ¿no? Y además que si Dios no nos diera fuerzas, no aguantaríamos ni dos días sin esto, porque es una lucha realmente dura. El ver muchas veces que parecen inútiles los esfuerzos, el ver cómo a diario se están masacrando a estas criaturas, el ver tanta mentira. Entonces, bueno, muchísimas gracias por esa oración. Eso no tenemos que dejarlo, ninguno, por supuesto. Y luego hacer también, lógicamente, además de rezar, lo que esté en nuestras manos a otro nivel, por supuesto que sí.
1: Siguiente audio, hermana Ofelia.
4: Hola, soy Valerie. Me alegra escucharte, Alicia. Les cuento que yo estudio en una universidad católica, pero te encuentras con compañeros sin base o con mala base en el terreno de la ética. Y algunos vienen de colegios católicos, pero están convencidos de que frente a cuestiones como el aborto, la eutanasia, tú puedes tener tu opinión y yo la mía, y que la ética es muy subjetiva. Creo que se mezclan muchas cosas. Por un lado, la formación deficiente, la falta de formación en los mismos padres y el ambiente. Por eso creo que hay que buscar ambientes donde uno no se vea tan solo, porque es muy fácil acabar cediendo ante los criterios del mundo.
2: Sí. Bueno, es que hay mucha falta de formación también en las no solamente en las unidades católicas y colegios, incluso dentro de las parroquias. Y pasa otra cosa también, que muchas veces aun de manera sin darnos cuenta, cuando no hay cerca personas que a lo mejor ayuden o con una formación clara, nos puede digamos el corazón, en el sentido de decir, fíjate esta pobre chica tal, y que podamos justificar según qué cosas a situaciones muy malas. O sea, yo creo que muchas de las mujeres que abortan o de los, pues muchas veces algo que está claro, a nosotros no nos corresponde juzgar la culpabilidad o no, eso no somos nosotros quienes. Sí podemos juzgar los hechos, ¿no? Nunca podremos justificar un aborto o decir que es menos malo según en qué circunstancias, eso absolutamente nunca. Pero al mismo tiempo tenemos que, por eso decía lo de ser pro vida, hacer lo que podamos, lo que esté en nuestras manos, ¿no? Porque hay muchas víctimas del aborto que lo justifican a lo mejor porque han visto cerca una situación lastimosa, ¿no? O sin ayuda. Y luego también hay que estar muy formados, porque yo digo siempre que la cultura de la muerte es un gigante con los pies de tierra, ¿no? Con los pies de barro, que en cuanto que tú rascas un poquito, en cuanto que tú pones la verdad sobre la mesa, en cuanto razonas, es que la cultura de la vida es completamente coherente, pero esto no lo es. Y entonces es importante, por supuesto, estar formados. Y lo de la ética no es nada relativo, quiero decir. Sí es cierto, fíjate lo que pasó también aquí en España. Había un comité de bioética extraordinario, de personas preparadas, de personas muy buenas. Había de todo, investigadores, médicos, de todo. Lo primero que hizo el gobierno fue, aparte de hacer sus propios cursos de ética, el cambiar a este tribunal, de tal manera que siempre está justificando cualquier caso de eutanasia, cualquier caso de tal. Entonces, bueno, hay una ética personalista, esto ya lo sabemos, y otra ética utilitarista. Es decir, igual que hay personas que piensan que las cosas están bien o mal según sean o no legales, y eso no es así. Nosotros tenemos que estar de acuerdo con la ley natural. Y todos, aunque tengamos diferencias de pensamiento en otros campos, sabemos lo que tú has dicho, el título, ¿no? El título del programa, ¿no? Pues lo que es el amor, y sabemos lo que está bien y lo que está mal. Y el hecho de que haya países en que a lo mejor es legal cortarle una mano a alguien porque ha robado, o apedrear a una mujer, o al hombre nunca, ¿no? Pero a una mujer, o incluso la ablación, o tantas cosas horribles, o los crímenes de honor, que esto nos espantamos, ¿no? Pero en algunos sitios es legal, eso no quiere decir que esas cosas se conviertan en buenas. Ah, sí. Entonces es muy importante que estemos por encima de eso, pero hay que estar muy bien formados, claro que sí.
1: Siguiente audio, hermana Ofelia.
5: Hola, soy Ángela. Quería comentar que hay muchas asociaciones que se presentan como ONG a favor de niños o incluso con nombres católicos y que están llevando a cabo y financiando abortos. Creo que es importante que nos aseguremos bien de no colaborar con estas entidades. Y decir también que uno va notando cómo cada vez es más difícil hacer ver la realidad del aborto como un asesinato. Aquí, por ejemplo, en España, te responden que si es legal es porque está bien. Y por eso también tenemos que formarnos y salir de la comodidad.
2: Ya. Bueno, esto es en relación a lo que he dicho antes, que es así, lo que es legal y además se normaliza de tal manera que ya nadie lo discute o miran hacia otro lado. Aquí es que en España, no solamente eso, sino que está recogido en la cartera básica de servicios. Es decir, tú necesitas una prueba médica y te puede tardar meses en dar una cita, ¿no? Y después en que te vea el médico. Hablo de lo que es la sanidad pública, ¿no? Y sin embargo, si una mujer quiere abortar, es totalmente gratuito y lo tiene al día siguiente. En las leyes han ido empeorando y han quitado hasta los 3 días de reflexión que había antes, que eran muy poquito, que no era nada, pero hasta eso han quitado, y tantas cosas. Entonces, bueno, lo que dice esta chica, bueno, además es de España, es verdad, y luego, si hay asociaciones que se presentan como católicas, yo en España, sinceramente, que se presente como católica y estén financiando abortos, no lo sé. Si es así, si está pasando, desde luego deben ponerlo en comunicación del obispado, de quien corresponda. Pero si es cierto que hay asociaciones de otro tipo, a nivel que, pues, hablo de UNICEF, hablo de ACNUR, sí, hablo de otras cuentas, que está demostrado, no es que queramos nosotros, pero sí, es verdad que hay que ver con quién, dónde, con quién colaboramos. Que hacen a lo mejor muy buena labor en otros campos o tienen muy buen marketing, porque tienen mucho dinero, entre otras cosas, y podemos estar con buena voluntad financiando una serie de campañas de agresiones a la vida. Y luego también no olvidemos, esto es más en Estados Unidos, pero en realidad esa actitud sí que está pasando. Y bueno, estoy pensando, lo que dice de España, sí que es cierto que en algún hospital y en alguna, sí que es cierto que esto está pasando. Bueno, no a lo mejor como ONG, pero sí de otra manera, ¿no? Y las católicas por el derecho a decidir, que es otro, sí, es otra de las trampas. ¿Por qué? O los pro-choice, es decir, bueno, vale, tú no quieres abortos, pero no puedes obligar a nadie ni imponer, cada cual que haga lo que quiera. Entonces esto es, me parece una injusticia tan grande que no se hace. También aquí tenemos en España la ley de protección animal, que tienen muchos más derechos los animales que los no nacidos, ¿no? Las personas, pues que realmente, si tú sabes si al lado tuyo están haciendo algo gordísimo, algo malo, están quitando la vida a una persona, o sabes que lo van a hacer, intervendrías, deberías hacerlo, ¿no? Entonces es muy grave también el que queramos poner como un acto de libertad o de libre opción, y a la misma altura la vida y la muerte. O sea que eso es lo que,
1: Alicia,
2: yo opino.
1: Alicia, vamos cerrando el programa. También envía saludos Erika de Guatemala y algunos otros oyentes, que Erika nos dice que es increíble el grado de totalitarismo a que podemos llegar. Bueno, pues nos queda un minuto para la última reflexión, Alicia.
2: Pensaba, bueno, me da alegría, yo saludo a todos, además, algunos de mis alumnos son de adolescentes, son de los países que habéis intervenido, me da alegría que estemos unidos en esto. Yo solo quiero decir que eso, lo que tú has dicho también en la entrada, ¿no? Que mantengamos las manos en alto, en todos los sentidos, eso me recuerda del Antiguo Testamento, ¿no? Cuando se bajan las manos ganaba el enemigo, pero también que asumamos cada cual responsabilidad en su campo, que puede ser con un hermano, con el vecino, con una asociación, que no seamos gente solo protestona, gente que maldiga la oscuridad, sino que encendamos una luz, porque la cultura de la vida no se ve, pero tiene frutos, es buena para todos, y tenemos que llegar a que la cultura de la muerte no tenga la última palabra. Perfecto, que anima a todos, Alicia, a trabajar y a estar unidos. Y gracias.
1: Pues muchas gracias. Te agradecemos la disponibilidad con Radio Católica Mundial y con NSE, y sobre todo en vísperas de la marcha Provida, que implica muchas cosas, y especialmente por tus años de labor Provida, encomendamos toda la familia de Radio Católica Mundial y NSE, encomendamos esta marcha y a todas las asociaciones en España.
2: Muchísimas gracias a vosotros.
1: Hasta el próximo martes, si Dios quiere.
2: Si Dios quiere.

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0: Mensaje para hoy, martes, que realmente es iluminativo, iluminar la vida diaria con el Espíritu Santo. Y el Evangelio de hoy pues es hermoso. Ya la primera lectura nos dice San Pablo, los verdaderos discípulos de Cristo están con un constante sí. No es ahora sí, ahora no. No, ante Dios estamos con ese sí constante que vemos de una manera tan ejemplar que María lo mantuvo a Dios. Siempre a Dios, lo que tú quieras, aunque me duela, aunque no lo entienda, aunque a veces sienta que no debería de ser o me pregunte por qué suceden semejantes injusticias, si tú lo permites, Señor, una razón buena será. No desconfiamos de Dios. Ante Dios siempre un sí. Y Dios nos lo dice en Jesucristo nos lo dice en el Evangelio. De hecho, lo dice de una manera muy hermosa. Le echa piropos a sus discípulos. Ustedes son la sal del mundo. Ustedes son la luz de la tierra. La sal que da el sabor. No solamente da el sabor, sino que purifica y preserva y limpia. Eso es la sal. Luego también son la luz del mundo, y que se ponen delante para dar gloria a Dios, no para buscar su propia gloria, sino para dar gloria a Dios.
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0: Muy buenos días a todos, buenos días, ¿cómo están? Qué gusto estar con ustedes comenzando este programa. Estábamos pensando, el padre Mauricio y yo, que tenemos rato sin vernos, padre.
1: Sí, hace 3 semanas.
0: Ajá, entre las que usted no pudo, las que yo no pude.
1: Sí.
0: Y se nos juntaron como varias. Y entonces, pero pues ya estamos aquí, ¿verdad, padre?
1: Ya estamos de regreso.
0: ¿Ha sido qué? Cuéntame su fin de semana, lo mejor de su fin de semana.
1: Haber estado en 3 lugares, por ejemplo, en la catedral. Por lo regular, cada 8 días estoy en una parroquia diferente. Estuve en la catedral, en la misa de 12. Bueno, empezamos a las 12 porque había confirmaciones. Después estuve en Davis ver gente que ya conocía porque estuve en Davis así.
0: ¿Estuvo en la vigilia de Pentecostés?
1: También estuve en la vigilia Pentecostés en Roseville.
0: En Roseville.
1: Sí, estuve por allá el sábado por la tarde. Así estuve aquí en Guadalupe para la misa. Así que fin de semana siempre ajetreados.
0: Siempre para usted.
1: Y ayer fue algo divertido porque empezamos a practicar el básquetbol. Prepararnos para el partido de básquetbol del 16 de junio entre los seminaristas y los sacerdotes.
0: ¿Y quién de los sacerdotes estuvo?
1: Nada más eran los puros seminaristas y el único sacerdote.
0: O sea, que se lo bailaron, padre, se lo bailaron.
1: No, yo los bailé.
0: ¡Ándele! ¡Oh, en serio!
1: Y como no muchos juegan, son como 3 o 4 seminaristas que juegan.
0: Entonces tuvieron que aprender los otros.
1: Pues ahí los otros no estaban, nada más estábamos como había 3 seminaristas, de hecho.
0: Wow.
1: Pero por algo se inicia a calentar, condición, así que es un día divertido. Los invito a que, si no han comprado su boleto para asistir al partido de básquetbol entre los sacerdotes seminaristas, cómprenlo.
0: Es
1: martes 16 de junio.
0: Martes 16, ahí vamos
1: en
0: a estar.
1: Christian
0: todos.
1: Brothers, aquí en Sacramento. Es un día muy divertido. Hasta la van a pasar bien, se van a reír de nosotros y con nosotros.
0: Y además le quiero decir, es muy emocionante. No vaya usted a pensar que no, es muy emocionante.
1: No esperen tampoco un partido de la NBA.
0: Es casi, NBA. Casi, no, pero no tanto, pero sí.
1: Bájale 10 rayas. Sí.
0: Es muy bonito, realmente es una tradición ya para la familia ir a este partido de básquetbol, así que no lo perdamos, vamos a estarles recordando continuamente. Padre, a mí me tocó este fin de semana celebrar todo lo que se puede celebrar. Mm-hmm. O sea, me tocó una boda, qué preciosas son las bodas, qué preciosos los votos matrimoniales.
1: Mm-hmm.
0: Me tocó una graduación, que ahorita hay tantas graduaciones, y quiero felicitar a todos los que están terminando, los que pasan de kinder a elemental, a todos.
1: Y les hacen su graduación.
0: Les hacen su graduación, pero realmente los que están saliendo de high school, y les mandamos un abrazo muy grande, y que no pierdan de vista que es el inicio del camino. Los que hicieron ya college, igualmente, y los que están saliendo de la universidad, me tocó ir a una graduación de universidad, qué hermoso, qué maravilloso. La felicidad que provoca eso, poderle dar a tus padres y a ti mismo la satisfacción de la educación, es algo muy grande, padre.
1: Sí, es bonito. Para los papás es un momento de orgullo ver a sus hijos graduarse.
0: Graduados, muy bonito.
1: Y eso les da gusto por ellos, y los hijos también quieren darles ese consuelo de que ya hicieron algo con su vida. Y si tienen la posibilidad, los jóvenes, adelante, sigan estudiando. Siempre viene con sacrificio, pero
0: vale la pena.
1: Y hagan algo que les dé también alegría en escoger, porque a veces quieren vivir los sueños. Los papás quieren que los hijos hagan lo que ellos no pudieron ser. Los sueños. Y a lo mejor no te va a dar mucho dinero, pero sí te va a hacer feliz lo que hagas con tu vida.
0: Ese es el área de expertise del padre, le quiero decir, porque no hay nada mejor que lo que uno quiere estudiar se alinee con el propósito.
1: Con el propósito de vida y el propósito, la voluntad de Dios.
0: Cuando se alinean, uh-huh, la persona va a florecer enormemente. Uh-huh. Y esto le quiero decir que no solamente me refiero a estudios, porque hay quienes llegan a este propósito de vida independientemente de cualquier estudio, pero poderle entregar a Dios, poderle entregar a Dios, eso es lo que es más maravilloso, y sí veo mucha plenitud en los jóvenes que logran hacerlo.
1: Por ejemplo, se graduó uno de los muchachos en Chesterton Academy, acá en Citrus Heights.
0: En San Lorenzo.
1: San Lorenzo, uh-huh. Sí. Y uno de ellos va a entrar al seminario. Van a decir, este muchacho va a echar a perder su vida. Él quiere saber si Dios lo llama al sacerdocio. Y apenas acaba de cumplir 18 años.
0: Y quiere saber.
1: Quiere saber, pues tiene que entrar. ¿Cómo va a saber?
0: Qué bonito.
1: O otro muchachito, 19 años, está dejando la Universidad de San Francisco para entrar al seminario.
0: Wow. Tenemos 5, ¿verdad, padre?
1: 5 nuevos muchachos.
0: Y eso es muy grande.
1: Está en proceso de aplicación. Todavía falta, obviamente, nosotros los hemos aceptado, pero falta que los seminarios los acepten. Porque es dos procesos diferentes.
0: Sí. Me parece muy importante y es para brincar de alegría. Uh-huh. 5 seminaristas. De verdad, sí. Pongámonos en mucha oración porque estamos necesitando muchas vocaciones y estos jóvenes quieren ver si esto uh-huh. es lo que Dios quiere para ellos. Y a lo mejor usted que nos escucha tiene un joven que también quisiera ver o que tiene esta inquietud. Es muy importante cobijarlo, apoyarlo y empezarlo a comunicar ya con la dirección de vocaciones. Porque todavía falta, o sea, el proceso es largo, el discernimiento es algo muy radical, así es de que es largo.
1: Para cada uno es diferente. El sábado pasado se ordenó un sacerdote, y para muchos en el mundo de la cosmética conocido.
0: Scott Borba. Ajá.
1: Que él fue el conocido aquí en San Patricio. Los muchachos que van a San Patricio, yo lo conozco.
0: ¿En serio?
1: Sí, alguien conocido.
0: Lo vi viral en las redes.
1: Muy humilde el hombre, muy humilde. Por años, él buscó el mundo, se codió con las Kardashians, con el mundo de Hollywood. La fama, el dinero, lo tuvo todo. Y dejó todo, literalmente lo donó para entrar al sacerdocio. Y él lo cuenta. Le preguntaron, ¿qué te dijeron tus amigos cuando les dijiste que te ibas a ir? Me dijeron que te vaya bien. Y fue todo. Nunca hubo apoyo. Nunca va a haber apoyo para alguien que quiera hacer la voluntad de Dios.
0: Es el mundo. Y las cosas de Dios son las cosas de Dios. Uh-huh. Qué bonito, ¿verdad, padre? Yo uh-huh. creo que tenemos que hablar más profundamente. Incluso podríamos entrevistarlo.
1: Uh-huh.
0: Sería muy bonito tener uh-huh. todo su testimonio porque sí es algo muy grande. Lo vi viral uh-huh. en las redes sociales. Y digo viral porque incluso mucha gente no sabe ni siquiera que es de aquí, ¿no?
1: Uh-huh.
0: Pero entonces vamos a platicar con él, padre. ¿Qué le uh-huh. parece?
1: Sí, el adiós de Fresno, conocido, el subvocacional, es un amigo mío de Morelia. El padre Iván Hernández, y que lo podemos contactar y
0: que
1: nos dé su testimonio.
0: Hay que hacerlo. Bueno, pues un fin de semana muy maravilloso. También me tocó asistir a confirmación, así sé que todo muy bonito. Andrea, la niña más bonita, qué bonitas vestidas de blanco, y con tanta pureza y con tanta alegría de haber celebrado su confirmación, algo muy lindo. También este fin de semana, ayer lunes, es cuando saca el Papa León XIV la Magnífica Humanitas. Y esto también se volvió viral en el mundo entero. Uh-huh. Y esto es porque realmente está hablando mucho de custodiar la magnífica humanidad habitada por Dios. Y toca mucho lo que se refiere a la era digital. Uh-huh. Entonces, es de interés para el mundo entero. Uh-huh. Porque si hubiera esperado que alguna otra institución mundial, ONU, UNESCO, Naciones Unidas, no sé, hubieran regulado o tratado de tener una iniciativa para regular la inteligencia artificial, pero es la institución católica la que lo hace a través del Papa León. Ya la ojé, ya vi todos los resúmenes, todas las cosas que se tienen que hacen los expertos para resumir, pero especialmente me parece que al empezar a leer me doy cuenta que es un documento de estudio y que tenemos todos que adentrarnos a esa lectura. Y vamos a estar platicando de aquí en adelante muchísimo del Magnífica Humanitas. A ver si el padre ya para el martes que entra le echó una ojeada y platicamos uh-huh. usted y yo, ¿qué le parece?
1: El martes que viene vamos a estar de retiro, nosotros pues los sacerdotes.
0: Ah. Bueno, sí, ya tuve el privilegio de tenerlo el día de hoy. Pero vamos a ir platicando de todas estas cosas. Muy bonito. Si alguien de mis cafeteros quiere el Magnífica Humanitas, lo tengo digital. Solamente escríbame ahí en nuestro WhatsApp 916-999-1240.

0: Tu ayuda 100% espiritual para los familiares y amigos de alcohólicos. Y es un programa que apoya a las personas que tienen esa impotencia de poder querer ayudar a otra persona que tiene problemas con su bebida. Sin embargo, es para las personas, los familiares. Hay un mal concepto de que si yo voy a pedir ayuda para que él deje de tomar, ¿verdad? Ahí me van a dar una recetita para cómo hacerle. Sin embargo, pues los que sí aceptan continuar, aprenden de que no podemos hacer nada más que cambiar nosotros.
1: Eso es muy importante. Hemos escuchado ya muchos testimonios. Hoy no va a ser la diferencia, hoy tenemos un testimonio, una jovencita está aquí con nosotros. Vamos a arrancar el programa para meternos de lleno ya al tema y poder presentar a nuestra invitada el día de hoy, Alanon. Es una maravillosa herramienta para tantas familias que están padeciendo por un ser querido que está en adicciones. Vamos a escuchar con mucha atención.

0: Aquí está, estamos a 55 grados el día de hoy, vamos a llegar a 72 grados. Ya vio que va a estar airosito, parecido al día de ayer, y la temperatura máxima de 72. Hay lluvias, de hecho cuando yo me salí de mi casa ya estaba terminando de chispear. Vamos a ver cómo le va a usted. Por ahí de las 6 de la tarde hay más posibilidades de lluvia, además de lo que hubo esta mañana. Estará nublado, a medio nublado todo el día. Y los vientos de 13 millas por hora, un poco menos que el día de ayer, el viento. Pero de todas maneras estará presente. Gracias a la lluviecita no va a estar el polen tan fuerte como estuvo en las alergias el día de ayer. La temperatura allá en Reading, 56 grados, 70 es la máxima. Y estará también soleado. El día de mañana en Reading sí está presente la lluvia, le quiero decir. 66 grados la temperatura máxima allá en Reading el día de mañana, para que también usted lo vaya previendo. Acá no estará tan baja la temperatura, en Sacramento 71 grados. Y las carreteras, hoy 26 de mayo del 2026, siendo las 7 de la mañana con 15 minutos, le cuento, como ya se terminó de arreglar todo el 50, no hay nada de tráfico en el 50, aunque sea hora pico, nada de tráfico, gracias a las construcciones que después de creo que 6 años terminaron por fin de hacerse. El 99, si usted va hacia el centro de Sacramento, sí hay carga vehicular ahí a la altura de la... Después de la avenida 12, ya para lo que va a ser la salida del 50, algo de carga vehicular. La salida hacia la ciudad de Davis también el día de hoy, ahí donde se juntan las dos carreteras, es un tramo pequeñito de carga vehicular, y después de pasar este punto se agiliza la circulación. Maneje con precaución.
1: El pan de cada día. Del Evangelio de Marcos, capítulo 10, versículos del 28 al 31. En aquel tiempo, Pedro le dijo a Jesús: Señor, ya ves que nosotros lo hemos dejado todo para seguirte. Jesús le respondió: Yo les aseguro, nadie que haya dejado casa, o hermanos, o hermanas, o padre, o madre, o hijos, o tierras, por mí y por el Evangelio, dejará de recibir en esta vida el 100 por 1 en casas, hermanos y hermanas, madres e hijos y tierras, junto con persecuciones, y en el otro mundo la vida eterna. Y muchos que ahora son los primeros serán los últimos, y muchos que ahora son los últimos serán los primeros. Muchos de nosotros queremos ser los primeros. Muchos de nosotros queremos tenerlo todo en esta vida. Muchos de nosotros queremos tener la familia, la estabilidad, la economía, y a veces pensamos que ahí está nuestra felicidad, en ser primeros, en buscarnos a nosotros mismos.

Jesús le da el secreto a sus discípulos. No es en el ser primeros, en recibirlo todo, sino en servicio, servicio, donde nosotros encontramos la felicidad plena. El Señor nos va a dar en esta vida muchas gratificaciones al seguirlo, muchos gozos, pero es al final de la vida, en la vida eterna, donde no habrá límites a todo eso que nosotros buscamos. El Señor nos invita que en el seguimiento, en su seguimiento, le tengamos confianza y que un día los esfuerzos, los sacrificios que hacemos en su servicio nos pagarán, nos darán un premio que no termina, que no carcome, que no se acaba, que no se arruina, el premio y el gozo de la vida eterna. Entonces, los últimos serán los primeros.

0: Y ya estamos de regreso. Gracias, padre. Y ya a los cafeteros, ahí les estoy mandando ya mensajitos. Ténganme paciencia, por favor. Y estamos platicando con Amparo, que el día de hoy, Amparo, traes un testimonio muy interesante. Yo pienso que va a ser algo muy importante, especialmente para la gente que nos está escuchando y que va a encontrar justamente en el Anón esa pieza que le faltaba, esa parte donde podemos encontrar una luz al final del túnel. Cuéntanos un poquito, por favor.
1: Así es. Pues yo, por ejemplo, invité a Belén porque ella también ha llegado al programa y nos va a dar su experiencia como hija adulta, cómo le afectó el alcoholismo de su familiar. En ocasiones no se menciona específicamente porque hay familiares que son amigos o digo que tienen problemas de alcoholismo y les afecta porque desde chicos, ¿no? A su abuelo, hasta su abuela también. Hay muchas mujeres alcohólicas, pero escondidas, ¿no? Que no resaltan. Sin embargo, a mí me gusta siempre invitar a personas para que las personas que están escuchando se den cuenta que el alcoholismo afecta no solamente a la esposa. La mayoría de la literatura que comenzó al principio en el programa fue enfocada de esposas. Sin embargo, con el tiempo han imprimido libros ya con experiencias de hijos adultos, de hijas y hijos de padres alcohólicos, pero también tienen su literatura para hijos adultos, para que se enfoquen en entender la enfermedad y cómo ayudarse para que no guarden esos resentimientos, esa culpabilidad o esa manera de cómo crecieron sin apoyo de sus padres. Yo, por ejemplo, yo califico, primero califiqué como hija adulta, después llegué al programa como esposa de un alcohólico, con el tiempo llegué después a apoyarme con el programa por mi hijo, que es un hijo adicto, estuvo 15 años más o menos en las drogas y con el programa me dio la fortaleza y el entendimiento de cómo yo no solapar y no extenderle el tiempo para que llegara por sí solo. Hoy en día pues está viviendo una vida más segura y plena. Tiene una familia y se demuestra que yo, por ejemplo, quizás no demuestro mucho cambio, pero ha sido suficiente como para no meterme en lo que no me importa. y no quiere cambiar a las personas. Me perdí mucha energía queriendo cambiar, ¿verdad? A la gente, creyendo que ellos, si ellos cambian, yo voy a ser feliz. Si ellos hacen esto, yo también voy a sentirme bien. Sin embargo, descubro en Al-Anon que la que necesita cambiar soy yo. Y así vivo mi vida un día a la vez, un minuto a la vez en veces. Y siento que el programa de Al-Anon me prepara para cuando lleguen crisis. Siempre he tenido crisis donde siento que se va a acabar el mundo, que por qué a mí. Sin embargo, al momento que empiezo a concentrarme y saber que Dios, un poder superior a mí, es el que me está apoyando y me está dando una solución para aceptar las cosas que deben de ser. De ahí aprendo, maduro y entiendo y agradezco. Siempre vivo agradecida porque vivo una vida completamente diferente a la que yo ni siquiera en los máximos sueños hubiera pensado que iba a tener. Por eso hoy sigo agradeciendo aquí a Lorena, ¿verdad?, que nos permite pasar información, porque hay mucha enfermedad del alcoholismo y constantemente llegan personas queriendo esa solución rápida y no se quedan porque buscan la ayuda para otra persona, ¿verdad? Pero los que sí nos quedamos, transmitimos el mensaje. Yo siento que yo soy una persona que en el transcurso de los años he podido pasar el mensaje y si la persona lo acepta, yo sigo apoyándolos. Porque las personas que no quieren la ayuda, por más, igual que el alcohólico vive negación, creyendo que no tiene problema, pero sigue afectando a la familia. Y muchas veces cuando una persona llega, una sola persona que llegue de la familia a un programa de autoayuda, es la persona instrumental que ayuda a que otras personas vivan una vida diferente.
0: Qué importante. Padre, y es que cuando somos familiares de una persona que tiene una adicción, es muy difícil darnos cuenta de por dónde está la salida. porque realmente nos concentramos mucho en el otro. Y pues queremos que se resuelva y nuestras oraciones van en torno a él o a ella, pero siempre a la persona adicta. Pero el punto es que hay un trabajo muy grande y muy espiritual que hacer con uno mismo, ¿no?
2: Y por ejemplo, alguien que vive en el alcoholismo piensa y dice, de hecho lo dice, no, este es mi problema y yo lo vivo, solo me afecta a mí. El problema es que todos estamos en el mismo barco, y un filósofo ya decía, todos estamos en el mismo barco y en el barco todo se vomita, porque nos afecta a todos los que estamos ahí. Si a ti te moja el agua, nos va a afectar a todos. Y está afectando a sus seres queridos. Y es algo, a lo mejor puede haber alguien que está escuchando esto, que tiene un problema de alcohol o drogas, y que puede pensar, no es que no afecta a los demás, solo a mí, afecta a tus seres queridos.
0: Todos.
2: Lo acepta uno o no. Y los seres queridos se dejan envolver tanto, yo lo viví en mi familia, el alcoholismo. Y fue algo triste, pero he visto en mi hermano, por ejemplo, voy a decir, él vivió una transformación, ahorita está AA, a las reuniones de AA, de hecho, ahora él es el encargado de su grupo. Hace años que fui a una clase, a una sesión de Al-Anon, una junta de Al-Anon, parte de nuestra formación aquí en Estados Unidos. Y así, ¿ustedes qué hacen ahí? Es parte, nosotros debemos saber, por ejemplo, a dónde dirigir a la gente. Por ejemplo, familiares, en caso que viven con alguien que tiene un problema de alcohol. Y fue algo, esto es nuevo para nosotros, era nuevo para mí. Venir de la cultura mexicana, no saber que existen estas cosas. Y para mí fue algo bonito ver todas esas familias ahí, en la reunión, esposas, hijos, hermanos, todos en esa reunión, precisamente para que esto no les afectara tanto y ellos poder avanzar también, para no dejarse también manipular, porque hay mucha manipulación, mucha mentira en alguien que tiene un problema de alcohol.
1: Problemas que no resuelven, sí. promesas que no cumplen,
2: sí.
1: Y esa manipulación es mental, emocional y hasta física, porque intimidan a la persona. Si tú vas a esas juntas, yo te hago esto, porque no quieren ayuda y mucho menos quieren que la gente se informe, que los familiares se informen cómo hacer cambios, cómo no solaparlos, mientras que estés ahí, estés bien ahí, mientras que yo siga haciendo lo mío, ¿verdad?, quédate yo viví mucha violencia doméstica en ese aspecto y creyéndome una persona inteligente, ya con estudios avanzados, y sentir que me estaba intimidando a nivel donde tenía miedo, mucho miedo.
0: Qué importante. Y me gustaría escucharte, Belén, cuéntanos un poquito, ¿cómo llegaste a la NON? ¿Qué pasaba en tu vida?
3: Bueno, pues... Yo, como ya lo dijo mi compañera, soy una hija adulta. Yo crecí en un lugar alcohólico. Mi papá tomaba. Y por ende, pues mi mamá empezó a ir a la NOM, ¿verdad? Porque también empezó la ayuda. Y recuerdo que ella siempre... Yo no sabía qué era lo que pasaba en mi casa. O sea, mi papá siempre estaba tomando, mi mamá siempre estaba enojada. Pero era porque mi mamá ya había desarrollado la neurosis, y mi mamá siempre me decía que yo buscara ayuda, que porque pues ya estaba afectada el alcoholismo de mi papá, pero yo no entendía por qué.
0: ¿Cuántos años tendrías?
3: Cuando mi papá empezó a tomar, desde que yo nací.
0: ¿Pero que tú estabas
3: ya consciente?
0: ¿Consciente de...?
3: Pues en la adolescencia, cuando yo estaba en la adolescencia... Mi papá, creo que eso fue donde empezó más fuerte su alcoholismo. Recuerdo que siempre tomaba todos los fines de semana, y pues yo lo veía como, ay, qué padre, pues salíamos de fiestas o cosas así, pero diario éramos los últimos en salir de la fiesta. Pero en ese entonces yo no tenía la conciencia, ¿verdad? Pero ya cuando empecé a tener 16, 17, 18 años, 20, fue el trance más fuerte de mi papá. Y yo no entendía por qué yo ya estaba enojada, yo ya sentía ira, yo ya sentía rabia. Recuerdo que mi mamá siempre me decía que pues que buscara ya ayuda, porque yo también ya necesitaba la ayuda, pero yo aún así, yo decía, pero ¿cómo es que mi papá nos está enfermando? Pero ahora pues que ya estoy en el programa, pues ahora entiendo cómo es que el alcohólico va enfermando todo el entorno familiar, o sea, hacia la esposa, hacia los hijos. Empezamos a desarrollar características que en ese momento pues no nos damos cuenta. Neurosis, ira, coraje, pérdida de intereses en muchas cosas de tu vida. Inclusive, yo recuerdo que una tía que siempre estaba en el programa, ella siempre decía que las hijas de los alcohólicos nos casábamos o con otro alcohólico o con un rey, si no obteníamos la ayuda. Yo decía, ay, mi tía, qué exagerada. Pero es verdad, si no sanamos todas esas heridas que ya traemos, con las características que ya se nos detonaron, o sea, directito vamos a casarnos o a involucrarnos con personas alcohólicas. Y yo llegué al programa muchos años después de que mi mamá me sugería la ayuda. Yo estaba como en negación, pasaban muchos problemas en mi vida y no sabía por qué, pero todo era parte de lo que había vivido en mi casa. Siempre estaba enojada, malhumorada, hasta que un día pues me pasó algo en mi vida un poco fuerte, que fue que yo llegué al programa. Y ahora ya tengo 10 años que llegué al programa. La primera vez que llegué al programa fue hace 10 años y después me alejé un poco y ahorita ya tengo 5 años que regresé al programa porque me casé y aunque yo decía, ay, es que mi esposo no toma, o sea, no toma, pero él también viene de una familia disfuncional. Y aunque no tome, desarrolló características que también, pues, yo hija de un alcohólico y él hijo también de una pareja disfuncional, pues empezamos a tener muchos problemas y no sabía yo por qué. Pero era porque todas nuestras características ya se estaban detonando ahí, o sea, ya era como un, o sea, ya chocábamos mucho.
2: Las heridas de los dos, ¿verdad? Salieron.
3: Exactamente. O sea, las heridas de los dos ya estaban saliendo ahí. Entonces, como yo ya sabía dónde estaba la ayuda, pues fue cuando regresé al programa. O sea, porque mi mamá siempre me lo dijo. Entonces, ya de alguna manera yo ya lo tenía en mi cabeza. Y fue cuando regresé al programa.
0: Híjole, bien difícil. Yo estoy segura que nuestra comunidad está escuchando y se va identificando con situaciones como las que tú estás hablando. Ya habíamos hablado anteriormente en alguna de estas pláticas de cómo una jovencita con un padre alcohólico va a ir a buscar lo mismo y es que no es consciente, es completamente inconsciente. Yo también, hija de padre alcohólico, muchas de mis relaciones de juventud eran con personas alcohólicas y también busca unos parámetros porque eso es lo que conoce, es lo familiarmente conocido. Uno no sabe que lo está haciendo. Y esto se lo digo porque, pues entonces de repente pareciera como que es mucha tontería, ¿no? ¿Cómo vas a ir a buscar lo que te hace tanto daño? Pero es importante que lo sepamos. Y entonces también hablarte a ti, padre de familia, a ti, madre de familia, que estás en el alcoholismo, saber que tu alcoholismo va a hacer daño hasta 3 generaciones adelante. Y digo esto siempre y cuando no sean también ellos alcohólicos, porque si fueran alcohólicos se va perpetuando, es una cadena interminable, Amparo.
1: Hoy en día la tendencia está en que hay más mujeres tomando que los hombres. y los daños son tremendos para los niños. Las madres que dejan a los niños con los papás solos, y el papá es trabajando y atendiendo a los niños en la casa y todo. Sin embargo, también hay ayuda para los jovencitos de 12 a 19 años. Programas igual, tienen su literatura, tienen sus reuniones, comparten y se intercambian experiencias y se apoyan. Y es cuando también, cuando toda la familia, si el señor alcohólico va a Alcohólicos Anónimos, la esposa a Al-Anon y los jovencitos a Latín, se vuelve una familia sana, en recuperación, donde realmente viven experiencias también muy, muy hermosas, donde se encuentran, se conocen. Yo conozco algunas y me doy cuenta que así como hay tanto daño, también hay tanta recuperación, que también los invitamos a compartir afuera en las reuniones familiares y, pues, olvídate, ¿verdad? Eso sacan lágrimas de felicidad en las familiares, que tengan esperanza de que sí trabaja el programa, sí les ayuda, sabiéndolo trabajar, porque solo pues no se hace nada, hay que hacer tarea.
0: Y se dan los frutos cuando se hace todo el trabajo.
2: Y se aprende a por ejemplo, a ser feliz, a disfrutar una convivencia sin necesidad del alcohol.
1: Exacto.
2: Y para la cultura latina es, si no hay, de hecho decimos, si no hay cerveza, si no hay bebida, la fiesta no estuvo buena.
1: Sí, así es.
2: Y a veces tenemos esos mitos que nos atoran. Y hay, por ejemplo, ahorita que estabas hablando, pensaba... estaba pensando en adultos que no entienden por qué pasó si ellos no toman. No toman, pero en algún momento se sienten estancados, tienen problemas de enojo, frustración, y a veces no saben ni qué pasó. Y a veces tiene que ver con lo que pasó con su familia, las heridas que han estado cargando, y hay que sacarlo para poder avanzar. Para avanzar, para crecer, de hecho, para no darles tal vez lo que esas actitudes de alguien que toma, no pasárselas también a sus hijos.
1: Y doblemente se transmite, ¿eh?
2: Sí.
1: El padre, si en la familia es el señor es el alcohólico, la esposa y la mamá es la neurótica, doblemente se afectan los niños, porque la negligencia del padre, el abandono que nunca está, la falta de afecto y de apoyo. Entonces la mamá neurótica, como se está enfocando en querer que el otro cambie, se desquita con los niños.
0: Y luego pasan muchísimas dinámicas ahí. Yo recuerdo que yo tenía yo no lo sabía, pero yo tenía un rencor contra mi madre porque no había hecho lo que yo pensaba que tenía que hacer. Y entonces queda un rencor porque uno queda pensando que no te defendió, que no te ayudó. Por eso le digo que todos quedan tan afectados. Y hay otra cosa muy interesante, Belén, que a mí me parece que tenemos que destacar y que me hace pensar también que eres muy valiente, porque el descubrir en tu pareja el daño, tú descubrir el tuyo y saber que se necesita ayuda, pues somos dos personas heridas. ¿Cómo puedes salir adelante cuando ya sabemos que los dos estamos heridos? Creo que la conciencia de saberlo es lo que les puede ayudar a ustedes más.
3: Bueno, pues es difícil. Primeramente porque, bueno, cuando en mi caso que yo ya tenía la conciencia y yo ya sabía lo que había pasado en mí, porque lo vi pues en mi entorno, pero por la parte de mi esposo se me hizo un poquito más difícil que lo entendiera, porque él vivía un poco como en negación. Y yo siempre le decía, es que necesitamos ayuda, pero él como no estaba informado, o sea, te empiezan a ver como la loca o la exagerada. Pero no es así, o sea, algo grave está pasando. Gracias a Dios que mi esposo pues aceptó la ayuda, y aunque no ha querido ir a ningún grupo de autoayuda, sí agarramos ayuda por parte psicológica. Ya tenemos 2 años y de alguna manera él ha trabajado en su infancia, y él se dio cuenta de sus heridas, porque yo siempre le decía que su papá le gustaba el juego.
0: Es otra adicción.
3: Uh-huh. Entonces yo le decía, es que es una adicción, es lo mismo que mi papá, porque su mamá también ya estaba enojada, uh-huh. O sea, cosas muy similares.
0: Esa dinámica.
3: Sí, y él siempre me decía, no, es que es un mal hábito. O sea, no se informaba, o sea, hasta que, bueno, la psicóloga fue la que le dijo que era una adicción y lo entendió. O sea, curiosamente, o sea, las esposas, como ya estamos en otro trance, o sea, del enojo y de la ira, o sea, ya no te creen lo que está pasando. O sea, a veces necesitan que alguien más se los diga, necesitan estar en un grupo
2: y pedir ayuda. Es tan cierto eso,
3: sí.
2: Que alguien más te lo diga,
3: sí.
2: Y que no es alguien cercano.
3: Sí, y aún así ha sido difícil. Aún así, con ayuda, con conciencia, con el grupo, con psicólogo, aún así ha sido difícil, porque no es fácil. No es fácil porque, como dijo mi compañera Amparo, o sea, llegamos creyendo una solución rápida, uh-huh. Y llegamos creyendo que nos van a decir cómo ayudar a la persona, uh-huh. Pero no.
2: Una receta,
3: ah, sí. Que es ahí donde empieza lo más difícil, porque muchas personas no se quedan, o sea, empiezan a ir 2-3 veces y no se quedan, pero yo pienso, porque a mí me pasó, que como quieres una solución rápida, dices, no, aquí no me van a decir qué hacer. Porque así le pasó a una amiga que yo la sugerí. Me dijo, es que no me decían qué hacer. Y yo, no, es que eso es lo más difícil. O sea, no te van a decir qué hacer. Ahí te vas a confrontar contigo misma para descubrir tus heridas y empezar a trabajar en ellas, que es lo más difícil. Y para eso se necesita mucho trabajo. Y pueden ser meses, hasta años.
0: Es que y es que finalmente esa es la sanación, porque no puede haber una pastillita mágica que nos arregle todas estas cosas, ¿no? Y especialmente cuando nuestro mismo ser querido, el que es alcohólico, el que tiene una adicción, también viene de otra herida, también es víctima de otra herida que ya está ahí puesta. O sea que realmente todo esto es un, por eso decimos que es un camino muy espiritual. Y aunque Alanon no tiene una base de fe católica, tiene una base espiritual. Y eso es muy importante, ¿no?
1: Eso es importante para la gente que está escuchando, que el programa de Alanon no se va, o sea, no hablamos de religión. No hablamos de política y no hablamos de tu profesión, por ejemplo. A veces que dicen, ay, yo voy a decirles que esto y lo otro para vender mi producto o para animarlas a que vengan. No, solamente se habla espiritualmente de cómo te está ayudando el programa, uh-huh. Con principios espirituales. Los 12 pasos, 12 tradiciones y 12 conceptos. Los pasos son para trabajar en uno mismo, la recuperación personal. Uh-huh. Ahí es donde yo me voy a conocer. ¿Qué hice yo también? Porque participamos todos en la familia. Pero por lo menos si yo me informo para cómo ayudarme a mí, me quito yo de estar dañando a otros ya. Empiezo a hacer algún cambio diferente y por lo tanto, pues, es lo que ayuda a que haya atracción, no promoción. Si yo estoy haciendo cambios, quiere decir que algo está pasando y está ayudando a la familia, por lo menos a que ya no haya el mismo entorno, ¿no? De echar culpas o de estarse ofendiendo y o inclusive yo que padecí mucho la compulsión de mentira, o sea, siempre ocultando, aparentando lo que no era, tratando de tapar, ¿verdad? Que no vieran las cosas que pasaban y me daba pena. Entonces, todo eso lo he trabajado y sigo trabajándolo porque yo no sigo, o sea, yo no voy a sanar 100%, sigo todavía enferma, todavía me resaltan los defectos de carácter, todavía me meto en lo que no me importa de vez en cuando, pero capto eso rápido ya. Ya lo capto y digo, ay, o he hecho una mentira, ¿no? Y rápido lo capto. Y luego, ¿sabes qué? Disculpa, estoy mintiendo. O sea, ya hay esa conciencia que hablamos, de que ya no quiero dañarme yo, porque la que más se daña es uno mismo. con todo lo demás, ¿verdad? Queriendo aparentar y queriendo todo. Sin embargo, hoy en día yo lo que sí agradezco al programa es de que yo tengo a mis hijos, tengo nietos y bisnietos, y noto la diferencia de las barreras y límites que se han quebrantado ya, que ya no es lo mismo, que ya miro a mis nietos más sanos, con sus padres viviendo una vida un poquito diferente.
0: O sea, va a repercutir, y esto es muy importante, porque todavía, a pesar de que Belén te puede escuchar, la gente dice, no, pues es que está diciendo que años, y entonces hay así como que, no, si estoy buscando una solución para ahorita, porque tengo el problema aquí encima. Pero es muy importante que cuando pensamos en que empezamos a sanar y que nos va a tomar el tiempo que nos vaya a tomar, porque también eso es algo personal, es un camino personal, pero va a repercutir en los que amamos, ¿no? En los que siguen de nosotros.
3: Claro, porque hablando sobre de las soluciones rápidas, a mucha gente se puede desanimar como, oh, pues pueden ser años, pero esos mismos años están pasando y estás viviendo mal. Uh-huh. Estás teniendo problemas y no sabes por qué, estás enojada con mucha ira. Y algo muy importante que me gustaría decir es que tristemente, cuando no trabaja uno las heridas que tiene, o sea, empiezas a repetir las conductas, ¿verdad? Uh-huh. Yo recuerdo que mi mamá siempre estaba enojada, limpie, frustrada. Uh-huh. Y después, yo estaba igual, copia y pega.
0: Uh-huh. Igualita.
3: Igualita. Uh-huh. O sea, yo empecé a hablar como ella, a verme como ella, a caminar como ella, a estar enojada como ella, a reclamar como ella. Porque ya está ahí toda la ira, ¿verdad? Y todos esos defectos de carácter pues empiezan a reflejar, en mi caso, queriendo controlar, y el perfeccionismo o también la obsesión por la limpieza.
0: Mira qué curioso.
2: Y eran las dos cosas, ya no era lo de tu papá, sino era, también era lo de tu mamá.
3: Uh-huh. Es que todo eso viene de lo mismo, o sea, esas conductas aprendidas las desarrolla uno, entonces empiezas a repetir lo mismo. Uh-huh. Y es todo ese trabajo, todo eso lo empieza uno a ver cuando estás en el programa, entonces todo ese trabajo, pues es como lo que dije, o sea, llegan y quieren soluciones rápidas, pero no, como empiezas a verte y a conocerte, a trabajar los pasos, o sea, te empiezas a ver a ti misma y dices, ay, esto no me gusta, entonces a veces por eso ya no regresan. Porque hay personas que tienen miedo a conocerse o a hacer los cambios, que es también algo muy importante, hacer cambios en uno mismo. Y pues es
0: verdad.
1: Es una obsesión. Uh-huh. El estar adicto al efecto que te causa cualquier sustancia química. Lo mismo en las familiares. Se obsesionan con la persona que tiene problemas con su manera de tomar. Sin embargo, los hijos también se obsesionan queriendo hacerlos que cambien, ¿verdad? Y como les dije, es doble afecto, ¿verdad? Entre los hijos. Los hijos quieren que cambie la mamá y luego que también el papá. Sin embargo, por eso les digo, ¿verdad?, que con los hijos adultos se ayudan y se apoyan. Y también los jovencitos, que los niños que llegan a un programa de los 12 años en adelante, algunos que son maduros los niños y los aceptan a los 11 años, se ve la transformación, se ve la manera como el niño ya empieza a poner límites con su madre, con el padre. ¿Sabes qué? Ya no me gritas, o sea, ¿sabes qué? Ya no quiero que me avergüences con mis amigos, o sea, ¿sí me entiendes? O sea, ellos aprenden a cómo también poner límites con ellos mismos. Así de chiquitos como los ven, o sea, entonces de ahí viene ese cambio en la familia cuando mis hijos afortunadamente fueron un tiempo a Latín y ayudó, y es por eso les digo, ¿verdad?, que me decían, mami, llegaba del trabajo toda gritona, neurótica, y le dice, mami, ¿sabes qué? Nos das de cenar, pero, y consigue a la vecina que venga y nos cuide, pero te vas a tu junta.
0: Es que mejor, mamá está mejor cuando va a la junta que cuando no lo hace.
1: Y yo me iba.
0: Nos preguntan qué pasa cuando un alcohólico convierte al cónyuge en alcohólico. Sí, entonces también. Ya no sabes si ir a Al-Anon o ir también. A doble A.
1: Hay dobles ganadores, dobles ganadores. Pueden ir a los dos programas y también igual son paralelo, pero tienen sus principios espirituales, ¿eh? Parecidos, pero sí existen las personas que están como doble ganadores. Y también inclusive hasta hijos adultos, que también llegan como alcohólicos, pero se convierten en hijos adultos y se quedan en Al-Anon, porque Al-Anon, la literatura está enfocada en sus emociones. Y hay personas que les gusta eso, trabajar en sus emociones.
2: Yo algo que he visto, muchos, por ejemplo, matrimonios ya se separaron, cada vive por su lugar. Los hijos ya con los papás no se hablan. Y a veces, pero no han cuidado, no han sanado. Uh-huh. Es que ya sané. Espérate, si ya. Tenemos los mismos comportamientos. Aunque ya se hayan ido, ya se separaron, pero sigue el mismo enojo, la misma neurosis. Uh-huh. Creo que hay que hacer algo, ¿no? No hay que quedarse atascados. Uh-huh. Aunque ya se hayan separado. Aunque ya le haya puesto límites con mi papá, con mi mamá, ya de hecho ni les hablo, pues parte de eso es
0: ahí hay no haberlo superado. Ahí hay todavía consecuencias, claro. Uh-huh.
2: Y yo conozco muchos así, no, es que ya puse distancia. A veces la distancia no es la mejor medicina.
1: El desprendimiento emocional significa que vas a trabajar en cómo desprenderte emocionalmente del alcoholismo de la persona. No de la persona. Y hay ese malentendido.
0: Del alcoholismo yo me, de la persona.
1: Sí, yo me separo físicamente, vete, lo corre, se separan, se divorcian, pero tú llevas la enfermedad.
2: Eso es lo que me refiero, yo lo he visto. Uh-huh. Y sigue el problema ahí.
1: Sí, exactamente. Entonces,
0: ¿cómo le hacemos? Hay personas, está a punto de terminarse el programa, pero hay personas que les gustaría tomar la oportunidad de ir a una junta. ¿Dónde están en español? Porque me doy cuenta que hay algunos. Tengo la hojita aquí de Al-Anon y hay algunos que están en español, pero la mayoría en inglés. Cuéntame un poquito, ¿cómo le pueden hacer para tener más información?
1: Se pueden meter a la aplicación o a de sacramento.org y ahí está la lista, el directorio para que busquen los grupos en español. Tenemos 5 grupos en español aquí en la área. Belén viene del grupo latinoamericano que está por la 24 de Furridge. Yo vengo del grupo Oportunidad que está por la Furridge y la 24 en una iglesia presbiteriana. Sesionamos diferentes días. Yo vengo del grupo del jueves de 7 a 8 y media y Belén tiene varios días de juntas. Pero igual, está el directorio, se pueden meter ahí. Y si no, pueden hablarme o hablarle a Belén, ahorita que dé su número, si gustan, para que lo tengan.
0: A ver, sí, por favor.
3: Ok, mi número es 916-995-6188.
0: Pueden hablarte, pedirte informes. Sí. A lo mejor alguien quiere consultar un poquito cómo le hago con esta situación.
3: Claro que sí. A la hora que gusten, pueden llamarme.
2: Y para ver que afuera, por ejemplo, los que nos escuchan, están escuchando desde Shasta County, desde el norte, debe haber en algunas...
1: En otras
2: comunidades, pero no es conocido.
1: Exacto, hay en Santa Rosa, hay en Napa, Santa Elena, American Canyon, o sea, hay otros lugares.
0: Yo ya lo estoy poniendo en nuestra página de Facebook. Ahí está tanto la lista completa donde usted le puede hacer el clic, como también el teléfono de Belén para que pueda usted pedir informes y un poquito de explicación. Creo que vale mucho la pena. Creo que podemos poner fin al daño que causen tantas generaciones después de que estamos conviviendo con un adicto, con nuestro ser querido que es un adicto, y poder recuperarnos y recuperar vida. Así es de que
1: hoy en día hay más jóvenes con adicciones dobles, ¿verdad? Y las mamás llegan al programa, pero quieren que el hijo cambie. Pero por eso les digo, ¿verdad?, que hay muchas mamás ahorita solapando.
0: Mire qué importante esto. Dese la oportunidad, ir a uno de estas reuniones podría abrir su entendimiento en maneras que usted no tenía idea. Muchísimas gracias, Belén. Le pedimos mucho a Dios que siga trabajando en ti y en tu matrimonio. Es muy grande lo que has venido a hacer y podernos dar una oportunidad. también gracias. A tantas personas que lo estaban necesitando. Gracias a también a Amparo. Seguimos platicando con Alanón en días más adelante. Por lo pronto ya nos vamos a ir, padre, pero entonces estamos, que no se nos olvide el día, la fecha del básquetbol.
2: 16 de junio a las 6:30 de la tarde, el partido de básquetbol. Compren su boleto o simplemente puede comprarlo en ese día.
0: Llegue, ahí va a haber
2: Hogwarts. Sean Brothers aquí en el Sacramento.
0: Vale, día
2: divertido.
0: Muy divertido. Vámonos a la Santa Misa. 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

0: En el nombre del Padre, y del Hijo, y del Espíritu Santo. El Señor esté con ustedes. Buenos días. Saludamos a aquellos que nos sintonizan por Radio Santísimo Sacramento y alrededor del mundo por EWTN, Radio Católica Mundial. Hermanos y hermanas, preparémonos para celebrar dignamente estos sagrados misterios, reconociendo nuestros pecados. Yo confieso ante Dios Todopoderoso, ante ustedes, hermanos, que he pecado mucho de pensamiento, palabra, obra y omisión. Por mi gran culpa. Por eso ruego a Santa María, siempre Virgen, a los ángeles, a los santos, y a ustedes, hermanos, que intercedan por mí ante Dios nuestro Señor. Dios Todopoderoso, tenga misericordia de nosotros, perdone nuestros pecados y nos lleve a la vida eterna.
1: Amén.

0: Oramos por las intenciones de María de Reza, por el eterno descanso de Juan Rodríguez, Agustín de Reza, Alberto Arroyo Bravo, José Trinidad, Trinidad Jiménez, Alejandro Flores, Ronald Edwin Hurd, and Jerónimo Mendoza. Oremos. Dios nuestro, que nunca dejas de glorificar la santidad de aquellos siervos tuyos que te son fieles, haz que el fuego del Espíritu Santo nos encienda en aquel mismo ardor que tan maravillosamente inflamó el corazón de San Felipe Neri. Por nuestro Señor Jesucristo, tu Hijo, que vive y reina contigo en la unidad del Espíritu Santo y es Dios por los siglos de los siglos.
1: De la primera carta del apóstol San Pedro. Hermanos, los profetas, cuando predijeron la gracia destinada a ustedes, investigaron también profundamente acerca de la salvación de ustedes. Ellos trataron de descubrir en qué tiempo y en qué circunstancias se habrían de verificar las indicaciones que el Espíritu de Cristo, que moraba en ellos, les había revelado sobre los sufrimientos de Cristo y el triunfo glorioso que los seguiría. Pero se les dio a conocer que ellos no verían lo que profetizaban, sino que estaba reservado para nosotros. Todo esto les ha sido anunciado ahora a ustedes por medio de aquellos que les han predicado el Evangelio con la fuerza del Espíritu Santo, enviado del cielo, y ciertamente es algo que los ángeles anhelan contemplar. Por eso, viviendo siempre atentos y vigilantes, pongan toda su esperanza en la gracia que les va a traer la manifestación gloriosa de Jesucristo. Como hijos obedientes, no vivan conforme a las pasiones que tenían antes, en el tiempo de su ignorancia. Al contrario, así como es santo el que los llamó, sean también ustedes santos en toda su conducta, pues la Escritura dice: «Sean santos porque yo, el Señor, soy santo». Palabra de Dios.

El Señor esté con ustedes. Del Santo Evangelio según San Marcos. En aquel tiempo, Pedro le dijo a Jesús, Señor, ya ves que nosotros lo hemos dejado todo para seguirte. Jesús le respondió, yo les aseguro, nadie que haya dejado casa, o hermanos, o hermanas, o padre, o madre, o hijos, o tierras, por mí y por el Evangelio, dejará de recibir en esta vida el 100 por 1 en casas, hermanos, hermanas, madres, hijos y tierras, junto con persecuciones. Y en el otro mundo, la vida eterna. Y muchos que ahora son los primeros, serán los últimos. Y muchos que ahora son los últimos, serán los últimos.

No pudo abandonar sus riquezas para seguirlo. Y entonces Pedro, sabiendo lo difícil que es seguir al Señor, le dice: ¿y nosotros qué? Nosotros que lo hemos dejado prácticamente todo. Lo hemos dejado todo para seguirte. ¿Cuál es nuestro premio? Y es ahí donde Jesús tiene esa preciosa oportunidad para decirles: miren, ustedes que han dejado esto, estas cosas, para nosotros, la mayoría de nosotros, el Señor no te va a pedir ni siquiera que dejes a tus papás, a tu esposa, a tu esposo, a tus hijos. No te va a pedir que dejes el trabajo que tienes. Sin embargo, sí nos va a pedir que hagamos algo, que Él sea el primero. De alguna manera, sí tenemos que dejar esto que nosotros consideramos nuestras relaciones primordiales, lo más esencial, lo más importante, que dejen de ser lo primordial en nuestra vida y que Él sea el primero. Él sea primero en todo. Y el Señor ve eso. El Señor ve cuando nosotros, de hecho, lo hemos puesto como el primero en nuestras vidas. No le está pidiendo, por ejemplo, a los laicos que se hagan monjes o monjas, sino que siempre sea Dios el primero. Más importante, por más que quieras a tu familia, no es Dios. Por más que nosotros queramos a nuestros seres queridos, no deben ser lo primero, sino Él el primero, la prioridad. Y el Señor, que ve todo esto, lo que los esfuerzos que hacemos por seguirlo, nos ha de dar los premios. Yo como sacerdote, es decir: Padre, usted dejó esto, aquello, la posibilidad de tener una esposa, tener hijos, tener su propia familia. Yo veo que algunos de ustedes lo dicen: mira, qué afortunados son, Padre, qué afortunados son. Y el Señor les va a dar mucho. Y le digo, el Señor lo dice, en esta vida vas a recibir muchas bendiciones. Y yo lo he visto. Cada vez de que escucho este evangelio me da gozo, porque yo he visto de lo que el Señor está hablando. Les voy a dar casas. No tengo ninguna casa. Y al final de mi vida no espero tener una casa físicamente. Pero donde quiera que voy, he tenido hogares que me han recibido. Hermanos. Tengo amigos. Tengo personas que han sido, mujeres que han sido como mis madres. El día de mi ordenación, ya por cierto viene mi aniversario de ordenación, y recuerdo ese día donde el día de mi ordenación mis papás no estuvieron ahí, pero una señora que decía que era como mi mamá, se hizo el lugar, y hasta el lugar me quitó de la banca donde tenía que estar sentado en la catedral, porque ella les dijo que ella era como mi mamá. Yo no perdí a mi mamá, ni a mi papá, ni a mis hermanos, pero gané. Esa es la bonita experiencia de tener hermanos y hermanas que son seguidores de Cristo. Esa es una bendición que el Señor nos da en esta vida y que nos da el premio, más aún de la vida eterna. Si notan algo, Jesús no dice: les voy a dar padres. Habla de hermanos, hermanas, madres, tierras. Nunca habla de darles padres, porque ya tenemos un papá. Ya tenemos un papá, nuestro papá, Dios. Es la bendición más grande que nosotros podemos recibir. Ahora, yo los invito. A veces dejamos que nuestra relación con Dios, muchas otras cosas, tomen ese lugar de Dios. ¿Qué tengo que dejar? ¿Qué tengo que dejar que ahora es primero y bajarlo a tercero o a tal vez al último para que Dios sea el primero? Mi prioridad, primer interés, el primero en mi vida. Todos tenemos que renunciar a algo, con tal de que Dios sea Dios en nuestras vidas.

0: Jesús es el buen pastor que atiende cada una de nuestras necesidades. Elevemos nuestras peticiones al Señor, que nos ama.
1: Por nuestro Papa León, nuestro Obispo Jaime, y nuestros pastores, todos los obispos, presbíteros y diáconos, y por todos los que cuidan el rebaño de Dios, roguemos al Señor.
0: Te rogamos, Señora.
1: Por los líderes y gobernantes justos e imparciales, por los ciudadanos responsables y bien informados, roguemos al Señor.
0: Te rogamos, Señora.
1: Por las ovejas más débiles del rebaño, por los que salen en su busca, roguemos al Señor.
0: Te rogamos, Señora.
1: Por los niños y niñas y por quienes les ayudan a crecer sanos y con fe en Dios, roguemos al Señor.
0: Te rogamos, Señora.
1: Por esta iglesia y por quienes nos enseñan a servir a Dios, roguemos al Señor.
0: Te rogamos, Señora. Oremos por la iglesia en sacramento para que suscite abundancia de vocaciones al sacerdocio, a la vida consagrada, la vida religiosa, al diaconado, al matrimonio, por jóvenes solteros que quieran servir al Señor, roguemos al Señor. Por los muchos que gracias a Dios han sido ordenados en los últimos días como diáconos, como sacerdotes, por mujeres que han hecho profesiones temporales o permanentes, en la iglesia, roguemos al Señor. En un momento de silencio presentemos a Dios nuestras oraciones e intenciones. Y por el eterno descanso de nuestros seres queridos y amistades, roguemos al Señor. Señor Dios, buen pastor, muéstranos el camino a la vida, por Jesucristo nuestro Señor. Amén.

Oren, hermanos y hermanas, para que este sacrificio mío y de ustedes sea agradable a Dios Padre Todopoderoso. Al ofrecerte, Señor, este sacrificio de alabanza, te rogamos que, a ejemplo de San Felipe, nos mostremos siempre alegres y bien dispuestos para promover la gloria de tu nombre y el servicio del prójimo, por Jesucristo nuestro Señor. El Señor esté con ustedes. Levantemos el corazón. Demos gracias al Señor nuestro Dios. En verdad es justo y necesario, es nuestro deber y salvación, darte gracias siempre y en todo lugar, Señor Padre Santo, Dios Todopoderoso y Eterno, por Cristo, Señor nuestro. Porque de tal modo concedes a tu Iglesia la alegría de celebrar hoy la festividad de San Felipe Neri, que la fortaleces con el ejemplo de su vida piadosa, la instruyes con la predicación de su palabra y la proteges por su intercesión. Por eso, unidos a la multitud de los ángeles y de los santos, te aclamamos llenos de alegría.

Santo, eres en verdad, Señor, fuente de toda santidad. Por eso te pedimos que santifiques estos dones con la efusión de tu Espíritu, de manera que se conviertan para nosotros en el cuerpo y la sangre de Jesucristo nuestro Señor, el cual, cuando iba a ser entregado a su pasión, voluntariamente aceptada, tomó pan, dándote gracia, lo partió y lo dio a sus discípulos, diciendo: tomen y coman todos él, porque esto es mi cuerpo, que será entregado por ustedes.

Del mismo modo, acabada la cena, tomó el cáliz, y dándote gracias de nuevo, lo pasó a sus discípulos, diciendo: Tomen y beban todos de él, porque este es el cáliz de mi sangre, sangre de la alianza nueva y eterna, que será derramada por ustedes y por muchos para el perdón de los pecados. Hagan esto en conmemoración mía.

Así pues, Padre, a celebrar ahora el memorial de la muerte y resurrección de tu Hijo, te ofrecemos el pan de vida y el cáliz de salvación. Te damos gracias porque nos haces dignos de servirte en tu presencia. Te pedimos humildemente que el Espíritu Santo congregue la unidad a cuantos participamos del cuerpo y la sangre de Cristo. Acuérdate, Señor, de tu Iglesia extendida por toda la tierra, y con el Papa León, con nuestro Obispo Jaime, con Rey, su Obispo Auxiliar, y todos los pastores que cuidan de tu pueblo, llévala a la perfección por la caridad. Acuérdate también de nuestros hermanos y hermanas, que se durmieron en la esperanza de la resurrección, y de todos los que han muerto en tu misericordia. Admítelos a contemplar la luz de tu rostro. Ten misericordia de todos nosotros. Y así con María la Virgen Madre de Dios, su esposo San José, los apóstoles, con San Felipe Neri, y cuantos vivieron en tu amistad a través de los tiempos, merezcamos por tu Hijo Jesucristo compartir la vida eterna y cantar tus alabanzas.

fieles a la recomendación del Salvador y siguiendo su divina enseñanza, nos atrevemos a decir: Padre nuestro que estás en el cielo, santificado sea tu nombre, venga a nosotros tu reino, hágase tu voluntad en la tierra como en el cielo. Danos hoy nuestro pan de cada día, perdona nuestras ofensas, como también nosotros perdonamos a los que nos ofenden. No nos dejes caer la tentación y líbranos del mal. Líbranos de todos los males, Señor, y concédenos la paz en nuestros días, para que, ayudados por tu misericordia, vivamos siempre libres de pecado y protegidos de toda perturbación, mientras esperamos la gloriosa venida de nuestro Salvador Jesucristo. Señor Jesucristo, que dijiste a tus apóstoles: la paz les dejo, mi paz les doy, no tengas en cuenta nuestros pecados, sino la fe de tu iglesia, y conforme a tu palabra concede la paz y la unidad, tú que vives y reinas por los siglos de los siglos. La paz del Señor esté siempre con ustedes. Dense fraternalmente la paz.

0: Este es el Cordero de Dios, que quita el pecado del mundo. Dichosos los invitados a la cena del Señor. Señor, soy digno de que entres en mi casa, pero una palabra tuya bastará para sanar.
1: Comunión espiritual. Amadísimo Señor Jesucristo, tú quisiste dejar tu presencia en la Eucaristía y dejarnos en ella tu sacrificio vivo. Por razones que tú conoces, Señor, no puedo estar presente para recibirte sacramentalmente en el pan eucarístico. De todas formas, quiero seguir en comunión contigo, ofreciéndote enteramente mi fe y mi amor, mis sufrimientos y anhelos personales, uniéndolos a los tuyos y los de todos los santos, y alimentando mi alma espiritualmente con el pan de tu palabra, para seguir haciendo de mi vida una vida eucarística. Señor, no permitas que jamás me aparte de ti. Amén.

Oremos. Saciado, Señor, por este manjar celestial, te rogamos que a imitación de San Felipe nos hagas anhelar siempre este mismo sustento, por el cual verdaderamente vivimos, por Jesucristo nuestro Señor. Amén. El Señor esté con ustedes. Que los bendiga y guarde el Padre, el Hijo y el Espíritu Santo. Amén. Vayamos en paz a amar y a servir al Señor. Que tengan buen día.

Alabemos y demos gracias en cada instante, momento. Creo en ti, Señor, pero aumenta mi fe. Padre nuestro que estás en el cielo, santificado sea tu nombre. Venga a nosotros tu reino. Hágase tu voluntad en la tierra como en el cielo. Dios te salve María, llena eres de gracia. El Señor es contigo. Bendita eres entre las mujeres y bendito es el fruto de tu vientre Jesús. Santa María, Madre de Dios, ruega por nosotros pecadores, ahora y en la hora de nuestra muerte. Amén. Gloria al Padre y al Hijo y al Espíritu Santo. Siempre por los siglos de los siglos. En los cielos y en la tierra sea para siempre alabado. Espero en ti, Señor, pero aumenta mi esperanza. Padre nuestro que estás en el cielo, santificado sea tu nombre. Venga a nosotros tu reino, hágase tu voluntad en la tierra como en el cielo. Ofensas, como también nosotros perdonamos a los que nos ofenden. No nos dejes caer la tentación y líbranos del mal. Dios te salve María, llena eres de gracia, el Señor es contigo. Bendita eres entre las mujeres y bendito es el fruto de tu vientre Jesús. Santa María, Madre de Dios, ruega por nosotros pecadores, ahora y en la hora de nuestra muerte. Gloria al Padre, y al Hijo, y al Espíritu Santo. Alabemos y demos gracias en cada instante y momento. Te amo, Señor, pero aumenta mi amor. Padre nuestro que estás en el cielo, santificado sea tu nombre. Venga a nosotros tu reino, hágase tu voluntad en la tierra como en el cielo.

Dios te salve María, llena eres de gracia, el Señor es contigo. Bendita eres entre las mujeres, y bendito es el fruto de tu vientre Jesús. Ruega por nosotros pecadores, ahora y en la hora de nuestra muerte. Amén. Gloria al Padre, y al Hijo, y al Espíritu Santo.

Bendito sea Dios. Bendito sea su santo nombre. Bendito sea Jesucristo, verdadero Dios y verdadero hombre. Bendito sea el nombre de Jesús. Bendito sea su sacratísimo corazón. Bendita sea su preciosísima sangre. Bendito sea Jesús en el santísimo sacramento del altar. Bendito sea el Espíritu Santo Consolador. Bendita sea la excelsa Madre de Dios María Santísima. Bendita sea su Santa Inmaculada Concepción. Bendita sea su gloriosa Asunción. Bendito sea el nombre de María Virgen y Madre. Bendito sea San José, su castísimo esposo. Bendito sea Dios en sus ángeles y en sus santos. Amén.

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de mayo 2026. Yo soy Samia Sumau y conmigo los controles de la Radio Santísimo Sacramento tenemos a Tony y le saludamos con mucho amor en su programa Sanación del Alma.

los radioescuchas que están sintonizando a través de todas las ondas radiales de la Radio Santísimo Sacramento, a través de la aplicación de la Radio Santísimo Sacramento, que se llama Radio Santísimo Sacramento, que pueden descargarla gratis en sus teléfonos o tabletas, y a todos los que están mirando en mi canal de YouTube en vivo o en diferido, que Dios los bendiga donde quiera que se encuentran en este momento alrededor del mundo entero. Mis amados hermanos en Cristo, muy bendecido día de San Felipe Neri, un gran santo, que los recomiendo, si no lo conocen, ver a la película que debe estar gratis en YouTube sobre su vida. Es un gran santo, yo lo quiero mucho, y pueden buscarlo nada más, San Felipe Neri, yo creo que lo van a encontrar, está en español. Y también vamos a entrar en oración, mis amados hermanos en Cristo, para orar mucho, primero para glorificar a Dios, la Santísima Trinidad, pero también para pedir por sus intenciones, sus necesidades, el mundo entero, por todos nuestros hermanos en Colombia que están en este tiempo, van a tener sus elecciones este fin de semana. Entonces, hay mucha necesidad para el mundo entero. Unámonos todos en oración. La oración tiene mucho poder. La oración es el respiro, el oxígeno de nuestra alma. No podemos sin oración. Dios es todopoderoso. Con Él todo se logra, sin Él no se logra nada. Por eso nos unamos todos en oración. Y en esta oración, hermano, hermana, pone a tus seres queridos, ponga a ti mismo en las categorías que te toca a ti. Pero también pedimos por el mundo entero en esta oración. Dios está escuchando los anhelos, los respiros, las cosas que tenemos en nuestras oraciones y nuestras peticiones. Entonces, no lo limitamos. Abre tu corazón y entramos en oración juntos en el nombre del Padre y del Hijo y del Espíritu Santo. Amén. Padre Celestial, como cada mañana que nos conceda un día más de vida, te bendecimos, te adoramos, te glorificamos, te amamos, Papá. Gracias, Papá, por todas las bendiciones que nos regalas gratuitamente. Perdónanos, Papá, por ese espíritu de ingratitud que tenemos, que muchas veces se nos olvida darte la gracia por el hecho que estamos vivos, por el hecho que estamos respirando, por el hecho que podemos nada más hablar, respirar, que estamos aquí cumpliendo las misiones que tú nos has encomendado en esta tierra. Señor Jesús, te adoramos, te glorificamos, te amamos, te bendecimos, Señor Jesús. Gracias, Señor Jesús, por tu amor infinito por cada uno de nosotros, por tu misericordia infinita, por derramar cada gotita de tu sangre, por amor puro por nosotros, para redimirnos, para salvarnos, para pagar el precio de nuestros pecados. Gracias, Señor Jesús, por tu pasión, muerte y resurrección, para vencer al demonio, para abrirnos las puertas del cielo una vez más, para vencer a la muerte sobre todo también. Señor Jesús, te pido en este momento que nos laves con tu preciosísima sangre a cada uno de nosotros, a todas nuestras familias, pero también al mundo entero, a nuestros países y al mundo entero. Lávanos de todas las cosas que no vienen de ti, especialmente al espíritu de la desesperación. Mucha gente está viviendo en desesperación en estos tiempos. Sí, espíritu del suicidio, espíritu de la muerte, espíritu de la división, de la envidia, de la depresión, de la ansiedad, pero también espíritu a los vicios, mucha gente luchando con tantos vicios, al alcohol, a las drogas, a la pornografía, al juego, a las redes sociales, a la gula, a tantos vicios que están esclavizando nuestras almas. Señor, tú sabes la raíz que tenemos a esos vicios por heridas de infancia, heridas en nuestra vida, porque queremos anestesiar el dolor y las mentiras que hemos creído en nuestras mentes. Señor, tú eres el único divino médico de nuestras almas. Y Señor Jesús, tú eres el único que nos puedes sanar y liberar de esas cadenas de vicios que pasan muchas veces de generación a generación. Te pido, Señor Jesús, por cada persona que está luchando con un vicio, para quebrar, sanar y liberar a cada persona que me está escuchando, en nuestras familias, en el mundo entero, Señor Jesús. Te pido también
Señor Jesús, con el poder de tu preciosa sangre, quiebra, destruye, anula los planes del enemigo en este momento, que quiere causar más guerras, que quiere dominar a este mundo, esclavizar a este mundo. Destruye sus planes, Señor Jesús. Tú sabes todo, tú miras todo. Confiamos en ti, Señor Jesús. Tú eres el Rey de Reyes, Señor de Señores, Señor Jesús. Te pido por la conversión de todas esas personas que son enemigos de la humanidad, todas las personas que están persiguiendo a tus hijos cristianos del mundo entero, todas las personas que nunca han tenido un encuentro personal con tu amor, pero también todos los pecadores del mundo entero, pedimos por su conversión. Pedimos por nuestros enemigos, Señor Jesús. Pedimos por todos los líderes del mundo entero, los presidentes, los legisladores, los poderosos en este mundo, que trabajan y son los dueños de los medios de la comunicación que están manipulando al mundo entero con sus mentiras. Señor, te pido por la conversión de sus almas. Señor, abrázales con tu amor, despierta sus conciencias, ilumina sus conciencias para que puedan despertarse antes que sea demasiado tarde, para que puedan trabajar por el bien común de toda la humanidad, no por sus propios intereses, por el poder, por el dinero. Como siempre repito, Señor Jesús, tus palabras a todos ellos, pero a todos nosotros, ¿para qué nos sirve ganar el mundo entero y perder nuestras almas? En un segundo nos puede llamar a la vida eterna y allá tenemos que darnos cuenta por cada acto, por cada cosa que hemos hecho en esta vida. Ven Espíritu Santo, ven, ven Espíritu Santo. Ven Espíritu Santo, llena nuestros corazones con tu amor infinito para llenar el vacío en nuestros corazones. Ven Espíritu Santo, ilumina nuestras mentes. Llénanos con tu verdad para reemplazar las mentiras que tenemos en nuestras mentes. Ven Espíritu Santo, llénanos con tu sabiduría, con tus dones, para saber cómo manejar las situaciones de nuestras vidas y cumplir nuestras misiones en la tierra. Como siempre, Espíritu Santo, me consagro completamente a ti, para que tú únicamente hables a través de mí. Tu Espíritu fluye en los corazones de mis hermanos. Te entrego mi miseria, mi nada, Espíritu Santo. No soy nada sin ti. Obra a través de mí, obra a través de nosotros, Espíritu Santo. Santísima Virgen María, tú que eres la esposa del Espíritu Santo, la Madre de Dios, te amamos, mamá, te bendecimos. Gracias, mamá, gracias, porque tú siempre estás con nosotros. No nos has dejado en esta tierra, tú siempre estás con nosotros. Quieres la salvación de cada uno de tus hijos. No hay palabras que podamos decirte para agradecerte este amor tan grande que nos tienes, porque tú quieres la santidad y la salvación de todas las almas. Mamá, seguimos pidiendo por tus intenciones para que el plan de Dios Padre se realice a través de ti en nuestro mundo, para que alcanzamos el triunfo de tu corazón inmaculado, tal como prometiste en Fátima, estás realizando ahora en Medjugorje. Mamá, nos consagramos a nosotros, a nuestras familias, al mundo entero, a tu corazón inmaculado, a este refugio de esos tiempos. Santísima Virgen María, reza por nosotros, interceda por nosotros. San José, te amamos, te bendecimos, San José, te alabamos, San José. Tú, que eres el terror de los demonios, pilar de las familias y patrón de la Iglesia Universal, San José, una vez más te encomiendo a todas las familias del mundo entero, a todas nuestras familias, muchas familias quebradas con luchas, con tanta división, con tantos pleitos, con tantos vicios. San José, interceda por nuestras familias, interceda por los niños, los jóvenes, los adolescentes en el mundo entero, que están tan quebrados, que están tan confundidos con tantos ataques del enemigo para confundirlos. Tómalos bajo tu protección paterna y también interceda por la Iglesia Universal, por la unión de todos los cristianos. Seguimos pidiendo por todos los sacerdotes, seminaristas, consagrados, consagradas. Pedimos por un aumento a las vocaciones sacerdotales y la vida religiosa. Pedimos por nuestro Papa León, por sus intenciones, por su protección
para que el Espíritu Santo les siga guiando en esos tiempos, hablando a través de Él y dándole este valor de decir la verdad siempre. Seguimos pidiendo por nuestro obispo Jaime Soto, obispo auxiliar, rey, y todos los obispos, sacerdotes y consagrados. Se nos olvida que son humanos como nosotros, que necesitan de nuestras oraciones, nuestro amor y no nuestros juicios. Hermano, hermana, pone ahorita en esta oración a todos, a tu párroco, a todos los sacerdotes que han cruzado tu camino y necesitan nuestras oraciones, están bajo el ataque del enemigo en estos tiempos. Muchos sufren de soledad, de depresión, de vicios, a donde el enemigo los está atacando en sus heridas. Señor, pedimos nosotros por tus escogidos, tus sacerdotes, tus consagrados, lávales con tu preciosa sangre, séllalos con tu preciosa sangre, para lavarles de todas las heridas que tienen, Señor Jesús, para sanarles de esas heridas, esas mentiras que tienen.

a través de tu amor infinito. Te pido también, Señor Jesús, por la protección de todos los sacerdotes y todo tu cuerpo místico aquí en la tierra que somos, todos nosotros, de los ataques del enemigo en estos tiempos. Señor Jesús, danos el valor de mantenernos firmes en la fe hasta nuestro último respiro en esos tiempos de tanta persecución, especialmente en África. Pedimos por todos nuestros hermanos en Nigeria, en Egipto, en tantos países en África, en el Medio Oriente, especialmente en Líbano, en Siria, en China también, en otros lugares a nivel mundial, a donde somos perseguidos por ser cristianos católicos. Danos el valor de mantenernos firmes en la fe hasta nuestro último respiro, gritando que viva Cristo Rey. Te sigo pidiendo por todos los enfermos. Hermano, hermana, pon en esta petición a todos los enfermos en tu familia o a ti mismo, a todos los que conoces que tienen una enfermedad. Pedimos por todos los que tienen cáncer, muchos tienen cáncer en estos tiempos, tumores. Pedimos por todos los que tienen enfermedades de corazón, enfermedades de alta presión, de diabetes, de artritis, de demencia, muchos con demencia, con Alzheimer. Pedimos por ellos, por las personas que los cuiden. Pedimos por todos los que tienen discapacidades de cuerpo, problemas con su sistema inmune, con todos los niños que tienen necesidades especiales, especialmente autismo, por todos los que están en hospitales, todos los enfermos a nivel mundial. Señor, tú eres nuestro divino médico del alma y del cuerpo. Refugiamos en ti. Si es tu santa voluntad sanarnos, Señor Jesús, sabemos que nada es imposible para ti. Lo más importante, sánanos a todos a nivel espiritual. Sana nuestra alma, que es lo más importante. Y si quieres sanarnos físicamente para la gloria de Dios Padre, una palabra tuya bastará para sanar nuestros cuerpos también. Pero si no lo es, conceder nuestra sanación física aquí en la tierra. Te pido que nos concedas a todos la gracia de siempre unir nuestra cruz a los infinitos méritos de tu cruz por nuestra propia santificación y la santificación de las almas para quien estamos pidiendo, especialmente las almas de las personas de nuestras familias que necesitan conversión. Te sigo pidiendo por todas las mamás embarazadas para que siempre escogen la vida, para que sus bebés nazcan bien sin problemas o complicaciones, y por tantos matrimonios que no pueden concebir. Señor, concédele este gran regalo de la vida que tanto te lo piden, y muchos, muchos que pueden concebir no lo aprecian. Te sigo pidiendo por todos los moribundos, los agonizantes, todas las personas que a lo mejor vamos a tomar nuestros últimos respiros hoy o en estos días, que estemos siempre en tu gracia, que es lo más importante, Señor Jesús, estar en tu gracia siempre preparados, porque no sabemos ni el momento ni el segundo que nos va a llamar a la vida eterna. Te pido que siempre refugiamos en tu divina misericordia en nuestros últimos respiros, y que San Miguel nos proteja en esta última batalla que tenemos aquí en la tierra, cuando el enemigo nos batalla con tanta furia para hacernos desesperar. Te sigo pidiendo por todas las almas del purgatorio, las almas de nuestros seres queridos difuntos, las almas que nadie pide por ellas, que ya se lo olvidó de ellas. Señor Jesús, te pido por cada alma, para que pronto estén en tu gloria disfrutando de tu presencia, y por todas las familias que están en luto en esos tiempos. Ven Espíritu Santo sobre ellas, sobre cada persona que todavía sigue con dolor por la pérdida de un ser querido. En especial te pido por mi compadre Bernel, por su familia. Ven Espíritu Santo sobre cada persona en este momento. Concédale la paz interior que necesita, y siempre la esperanza que vamos a volver a ver a nuestros seres queridos otra vez en la vida eterna. Te sigo pidiendo, Señor Jesús, por la paz en nuestros corazones. No podemos tener paz en nuestros corazones, como dice la Santísima Virgen María, si no tenemos paz contigo en primero a través de la conversión, la reconciliación, la paz en nuestras familias con tantos pleitos, tanta división, porque no te tienen a ti como centro de sus corazones, de sus familias, con una vida de oración.

oración, una vida sacramental. Te sigo pidiendo también por la paz en el mundo, este mundo que te ha rechazado, ese mundo que está buscando soluciones a través de la mente humana, a través de las cosas de este mundo. Es imposible, ningún presidente, ningún líder nos puede conceder la paz si esta paz no está enraizada en ti. Tú que eres el príncipe de la paz. Te sigo pidiendo, Señor Jesús, por todas las personas que sufren de soledad, que no pueden sentir tu presencia. Abrázales con tu amor, Señor Jesús. Y por todos los que están en los presos, las cárceles, para que puedan encontrarte a ti primero, a tener un encuentro personal con tu amor y encontrar la libertad verdadera, que es la libertad del alma más que el cuerpo. Te sigo pidiendo por todas las personas que me están escuchando o mirando en este momento. Hermano, hermana, entrega, Señor Jesús, tus necesidades, tus intenciones, tus peticiones. Señor, sabe antemano lo que necesitas. Si tienes un vicio, una enfermedad, problemas de familia, problemas migratorios, tu país está en elecciones, como nuestros hermanos en Colombia. Si tienes problemas de violencia, como tantos países, especialmente en México, tantos otros países que tienen violencia, o guerras, o comunismo, o lo que sea que tienes en tu corazón, entrega todo al Señor Jesús en este momento. El Señor te está escuchando. Él sabe antemano lo que necesitas, lo que necesitamos, pero Él quiere que confiamos en Él y solo en Él, en ningún humano, en ninguna persona terrenal. Solo en Él, Él murió por nosotros. Él es Dios Todopoderoso. Señor, en este momento te entrego a todas las necesidades y las intenciones de nuestros corazones, confiando completamente en tu amor por nosotros, en tu misericordia por nosotros. Gracias, Señor Jesús, porque tú siempre, siempre escuchas nuestras oraciones. Siempre la contestas en tu tiempo perfecto, en tu forma perfecta, para nuestra propia santificación y la santificación de las almas para quien estamos pidiendo. Pedimos todo eso, Padre, siempre para tu gloria, en el nombre precioso y glorioso de tu Hijo Jesucristo. Amén. En el nombre del Padre, y del Hijo, y del Espíritu Santo. Amén.

0: Hermanos, para el tema de hoy, es un tema que se trata del mensaje que dio la Santísima Virgen María ayer, precisamente el 25 del mes, en Medjugorje. Ella da un mensaje mensual para el mundo entero. Ya sabemos que las apariciones de Medjugorje han sido aprobadas según las nuevas normas del Vaticano en septiembre 24. Y los mensajes de la Santísima Virgen María son sumamente importantes porque ella, este junio, vamos a cumplir 45 años. Escuchen bien, 45 años que está apareciendo diariamente a tres de los seis videntes diariamente para acompañarnos en estos tiempos críticos que estamos viviendo en la tierra, para estar con nosotros. Y vamos a ver qué nos está diciendo la Santísima Virgen María en su mensaje, que es breve pero súper, súper fuerte. Entonces escuchamos la voz de tu mamá espiritual y mi mamá espiritual, la reina de la paz, la reina de este mundo y la madre de Dios. Escuchamos su voz diciéndonos esas palabras ayer para nosotros, para estos tiempos. Queridos hijos, pone tu nombre aquí. Queridos hijos, que ese tiempo sea para ustedes un tiempo de oración y de ayuno. Hijitos, en el amor regresan a Dios, que es su paz. Estoy con ustedes, hijitos, y los amo con mi ternura maternal. Gracias por haber respondido a mi llamado con aprobación eclesiástica. ¿Qué significa esto? Significa que el Vaticano ha aprobado este mensaje, porque cada mensaje que pasa por Medjugorje pasa el primero por el Vaticano para aprobarla, que no tiene nada que se va en contra de la doctrina católica. Hermanos, vamos a analizar lo que nos está diciendo la Santísima Virgen María en este tiempo corto. Perdón, en este mensaje corto, pero muy, muy, muy importante. Nos dice el siguiente: queridos hijos. Siempre empieza sus mensajes con queridos hijos. ¿Por qué queridos hijos? Porque cada uno de nosotros es su querido hijo. Pone tu nombre aquí porque te está hablando directamente a ti, a tu situación, a tu problema, a lo que está pasando en tu vida personal, o tu país, o lo que sea tu situación. Y nos dice que este tiempo sea para ustedes, para ti personalmente, para mí personalmente, un tiempo ¿de qué? De oración y de ayuno. Hermanos, tiene la Santísima Virgen María 45 años repitiendo casi la misma cosa. La oración y el ayuno son dos de los cinco piedras que nos ha dado para vivir diariamente, para aplicar a nuestras vidas, para aplicar a nuestras situaciones. ¿Por qué oración y ayuno? Nos ha dicho dos cosas sobre la oración y el ayuno. Y primero nos ha dicho, con oración y ayuno podemos parar guerras y cambiar leyes naturales. Podemos parar guerras mundiales y cambiar leyes naturales. ¿Qué significa cambiar leyes naturales? Que las cosas que son imposibles para los humanos, para Dios no son imposibles. Tal como Pedro caminó sobre el agua, es algo que no es natural por el humano, pero fijándose sus ojos nada más en Jesucristo, él podía cambiar leyes naturales y cambiar sobre el agua. Y lo que está diciendo también es la Santísima Virgen María, nos ha dicho en varios mensajes, las personas que tienen una vida de oración no tienen miedo al futuro, y las personas que tienen una vida de ayuno no tienen miedo al demonio. Os voy a repetir, las personas que tienen miedo al futuro, si tienen una vida de oración, no van a tener miedo al futuro, y si tienen una vida de ayuno, están ayunando, no tienen un miedo al demonio. Entonces, hermanos, es tan importante a tener una vida de ayuno y oración. ¿Y cuándo nos pide el ayuno la Santísima Virgen María? Nos pide el ayuno dos días a la semana, que son el miércoles y viernes. Nos ha pedido esto desde el año 81. Ayunar miércoles y viernes. En pan y agua, nada más pan y agua, todo el día pan y agua. ¿Y por qué, hermanos, el miércoles? Porque el miércoles es el día cuando Judas traicionó a nuestro Señor Jesús, lo vendió por 30 monedas de plata. Y el miércoles es el día cuando el Señor Jesús entregó su vida a nivel personal por nosotros, por amor puro. ¿Y qué nos dice la Sagrada Escritura, Jesús, cuando un día sus discípulos o apóstoles no podían sacar un espíritu de un niño? Él dijo, hay unos espíritus que nada más pueden sacar a través de ayuno y oración, a través de ayuno y oración. Hermanos, el ayuno y oración hace milagros en nuestra vida. Yo sé que muchas personas están completos con problemas de familia, con vicios, con problemas en sus países. Estamos mirando guerras a nivel internacional, guerras en México con toda la violencia que anda allá, con los narcos, con violencia en América Latina, el comunismo a nivel mundial, bajo formas diferentes, el problema que tenemos aquí también en los Estados Unidos, cosas tan horribles. ¿Por qué, hermanos? Porque no estamos ayunando, no estamos orando. Daisy, si puedes venir, porque se cambió mi pantalla para leer el mensaje. Entonces, hermanos, es tan importante estar en ayuno y oración. Y nos dice la Santísima Virgen María algo tan importante que no lo puedo ver porque se cambió mi pantalla, pero voy a tratar de recordarle el mensaje, que dice que regresen a Dios, regresamos a Dios, hermanos. ¿Por qué nos dice esto? Porque no estamos con Dios, no estamos con Dios. Para decir regresen significa que no estamos allá, que tenemos que regresar, que tenemos que cambiar. Voy a leer, se salió, perdón, a veces esta pantalla se cambia sola, no sé por qué. Ok, ya regresamos. Dijo sus palabras precisas, hijitos, en el amor regresan a Dios, que es su paz. En el amor, ¿qué significa en el amor? No lo hacen por obligación, hazlo de corazón. Hazlo de corazón, regresa a Dios. Regresar a Dios significa convertir tu vida, poner a Dios como el centro de tu vida, el primero en tu vida. Es el primer mandamiento, hermanos, el primer mandamiento, amarás a Dios sobre todas las cosas, sobre todas las personas, poner a Dios en primero, y hacerlo con amor, no por obligación. Dios, Jesús no obliga a nadie, nos dio libre albedrío a todos nosotros. Hermanos, ¿por qué no tenemos paz en nuestros corazones? ¿Por qué no tenemos paz en nuestras familias? ¿Por qué no hay paz en el mundo entero? Porque no estamos poniendo a Jesús en primero. No tenemos una vida de oración con Él íntima, íntima, con amor, no por obligación, no repitiendo palabras, por amor a Él. Muchas veces todos queremos ir al cielo, queremos el paraíso, queremos pasar la eternidad con Jesús, pero desde esta tierra no estamos poniéndolo a Él. No tenemos una vida con Él. Estamos escogiendo el pecado, estamos escogiendo las cosas del mundo. Por eso nos dice, regresen a Dios. ¿Por qué estamos teniendo tantos líderes corruptos en el mundo, políticos corruptos en el mundo, guerras a nivel mundial? Porque no estamos caminando con Dios. Vamos a ser honestos, hermanos. ¿Cuántos de nosotros estamos escuchando la voz de la Santísima Virgen María por 45 años y siguiendo sus mensajes que no son de ella, son de Dios? Él lo mandó a nosotros para que para acompañarnos en ese tiempo, para que ella sea, ¿cómo se dice?, la mamá, y nos dice, hijitos, los amo con mi amor materno y estoy con ustedes. Estoy con ustedes. Tenemos la mujer más poderosa que aplastó y aplasta y va a aplastar y ya aplastó la cabeza del enemigo. La Santísima Virgen María no es cualquier persona, hermanos. La Santísima Virgen María, por su humildad completa, por su amor, por su sí sin límites, ella dio su sí entera a Dios. El enemigo no la puede soportar porque es humana, 100% humana. Por su obediencia a la voluntad de Dios, ella, hermanos, tiene poder tan grande que Dios lo ha dado porque ella es la creación perfecta de Él. Por a través de su libre albedrío, escogió decirle a Dios sí, sea lo que sea, con este sí, todo lo que voy a sufrir en esta vida, te entrego mi sí, a través de su humildad. Su humildad, yo soy la esclava del Señor, que hágase en mí tu, según tu palabra. Ella aplastó la cabeza del enemigo, porque el enemigo no puede tener ni humildad ni amor. Hermanos, la Santísima Virgen María, tu mamá, escucha bien, es tu mamá como si ella te dio la vida a ti a nivel personal, como me dio la vida a mí personal, está con nosotros, nos está pidiendo, nos está diciendo, estoy con ustedes, no estás solo. No estás solo, cuando te sientas sola, llámala, dile, mamá, te necesito. Y nos dice, hijitos, los amo con mi amor materno, maternal. Es la mamá que nos ama mucho, quiere la salvación de cada uno de nosotros. Pero tenemos que escuchar su llamado, por eso nos dice siempre, gracias por haber respondido a mi llamado. Ella no tiene tanta confianza que vamos a responder a su llamado. Hermanos, mis hermanos que están preocupados por sus elecciones en Colombia, mis hermanos en otros países que tienen violencia en sus países, yo que estoy preocupada por el mundo entero, con tantas guerras, sea en el Medio Oriente, en todo el mundo. Hermanos, yo estoy haciendo mi parte, siguiendo esas cinco piedras, ayunar miércoles y viernes, oración todo el tiempo, yo, claro, ofrezco mi vida entera como una vida de oración. Tú también, todo lo que haces, que sea una oración para Dios. Si estás ayunando, claro, ayunar del pecado sobre todo, ayunar, que tu corazón ayuna también del chisme, del odio, del resentimiento, esas cosas que tenemos que confesar, de hecho, son pecados, hermanos. Tenemos que tener ayuno de corazón, pero ayuno físico, porque el ayuno físico domina al alma, para que el alma no peca, fortalece al alma. Es nuestro ejercicio espiritual para fortalecer los músculos de nuestras almas. Bueno, hermanos, eso es todo lo que quería tocar, este mensaje importante de la Santísima Virgen María en estos tiempos. Unidos en oración y ayuno, pero sobre todo, regresamos a Dios, salimos del pecado, hermanos, salimos del pecado. El pecado, lo que estamos mirando en el mundo entero, es fruto del pecado, es fruto del pecado. Entonces tenemos que hacer una pregunta personal. ¿Estoy aumentando el pecado en el mundo por mi pecado o estoy siendo un instrumento para vencer al demonio en este mundo, viviendo una vida de gracia, una vida de oración y ayuno, especialmente rezando el rosario, que es la arma más poderosa en este tiempo después de la Santa Misa? Abrimos las líneas para recibir sus llamadas en cabina. El número en cabina es 916-469-9092. 916-469-9092. Si estás llamando de otro país, es 001-916-469-9092. Y empezamos con alabado sean Jesús, María, José. Y la respuesta es, por siempre sean benditos y alabados. Tenemos una llamada en espera. Buenos días, bendiciones. Alabado sean Jesús, María, José. ¿No se escucha? Buenos días, bendiciones. Alabado sean Jesús, María, José.
1: Buenos días. Lamentablemente no puedo seguir. Tengo que seguir mi trabajo. Gracias.
0: Gracias a ti. Buen trabajo, mi hermana. Bye. Buenos días, bendiciones. Alabado sean Jesús, María, José.
2: Por siempre sean benditos y alabados.
0: Amén, mi hermana. ¿Cómo te puedo servir?
2: Oh, mire, yo le quiero pedir una oración porque ya tengo desde antes de la cuaresma, tengo un oído con un ruidito y como tapado, no sé qué tengo. Ya fui como tres veces al doctor y dicen que no tengo nada y que mi oído se ve bien y pues voy a ir con el especialista, pero me dieron una cita tan larga hasta el 25 del mes que entra. Y quiero pedir para que se me destape mi oído, porque ya me hice yo varias curaciones también. Y también le pido por la conversión de mi familia, especialmente por mi hijo que toma mucho y a mí se me hace que hasta drogas.
0: ¿Tiene heridas de papá tu hijo?
2: No, de la esposa, que lo engañó, lo dejó y luego la niña se la está puesto en contra y de allí empezó.
0: Una pregunta, mi hermana, ¿tu hijo no tomó antes de que lo dejó la esposa?
2: Antes de que lo dejaba, no.
0: ¿Y por qué lo dejó?
2: Porque se fue con otro...
0: ¿Con otro hombre? ¿Están uh-huh. casados a la iglesia?
2: No, nomás estaban por el civil.
0: Okay. Dile a tu hijo que regresa a la iglesia, que se confiesa y regresa a Dios, a vivir una vida sacramental y para no estar en pecado mortal, ¿no? Y vamos
2: sí,
0: a orar
2: no,
0: por
2: pues
0: él.
2: No, pues sí le digo, pero, Samia, sí le digo. Sí le vamos digo, a, pero él no, ajá. no entiende.
0: Vamos a pedir por él, pero también tú, mi hermana, con el problema de tu oído, vamos a pedir por ti, pero no desperdicia tu sufrimiento. Únala a la cruz de nuestro Señor Jesús por la conversión y la sanación de tus hijos. No desperdician el sufrimiento, hermanos, no lo desperdician. Vamos a pedir por ti, mi hermana, y por tu hijo.
2: También le quería pedir, le quería preguntar, ¿cómo es que puedo ayunar, como dice usted, que nomás tomando agua y pan? Comiendo pan y agua, tomando agua.
0: ¿Cómo lo haces?
2: Sí.
0: Nada más, cuando te despiertas en la mañana, tomar agua por el desayuno con pan nutritivo. ¿Eh? Uh-huh. Yo no estoy diciendo pan dulce, uh-huh. Pero pan nutritivo, encontrar pan nutritivo que tiene nutrición. En vez de comer uh-huh. Huevos con chorizo, comer pan, uh-huh. pero con oración. Tienen que estar acompañados uh-huh. juntos. Cuando uno está orando, lo ayuda a tener la gracia de ayunar. Cuando uno está ayunando, tiene la gracia con la oración de ayunar. Y desde la mañana pedir al Espíritu Santo, concédenme la gracia de poder ayunar con amor. Con amor, aquí, allá está la clave. Y por uh-huh. el almuerzo, comer pan y agua. Y por la cena, uh-huh. agua y pan. Es como uh-huh. si fuera... tu comida es uh-huh. pedazo de pan o dos pedazos de pan, eso que yo hago yo, y la verdad, uh-huh. con la gracia del Espíritu Santo, yo no tengo hambre, no me da hambre porque uh-huh. estoy en oración. Me ayuda mucho uh-huh. la gracia del Espíritu Santo de no pensar en la comida, no tener hambre, no me da hambre, pero uh-huh. es por también por la vida de oración. Entonces así uno lo hace. Comer pan tres veces al día, o si tiene más hambre, puede comerlo más veces. Pero decir, okay. Señor, te ofrezco este ayuno a ti, dame tu gracia. Lo ofrezco para las intenciones de la Santísima Virgen María, que ella está batallando esta batalla con nosotros, su ejército aquí en la tierra, que le estamos contestando a su llamado. Entonces, no sé si contestó tu pregunta.
2: Sí me la contestó.
0: Ok, perfecto.
2: Entonces, ¿cómo agarrar pan integral, verdad, o no?
0: Pan integral, trigo. Maravilloso, sí. Cualquier tipo de pan, sí. mi hermana, que integral es muy bueno.
2: Que
0: pan que hay gente que no pueden comer pan porque tienen condiciones de, ¿cómo lo dicen? Se me olvidó cómo. Que tienen problema con el pan. Hay diferentes pan que no tiene gluten. Que no tiene arena, entonces pueden encontrar el pan correcto, ¿no? Pan integral, sí. pan lo que no tienes problemas con este pan, mientras que no es pan dulce, que no son donuts o pan dulce, como se dice.
2: Okay. Muchas gracias, pues ahí le pido oración por mis hijos y uh-huh. mi hijo, mis hijas y mi oído, mi salud integral, porque también un pie y ya me duelen muchas cosas, pero pues le pido a Dios.
0: Sí, y quiere decir algo más. Hay personas que están enfermas, que no pueden ayunar, Cada uno según su condición médica, ¿ok? Cada uno según su condición médica. Si tienes una condición médica, no puedes ayunar sobre el pan, puedes hacerlo de otra forma.
2: No, me van a hacer un examen porque no sé si tengo diabetes, porque cuando tengo hambre y que no como a tiempo, me siento temblorosa. Pero pues si como pan, a lo mejor no me siento si como algo.
0: Sí, no tienes que comer pan. Claro, vas a comer sí. Cuando tienes hambre, come pan. Eso es. Entonces sí. Pues muchos santos lo han hecho, la iglesia antes siempre tenían el ayuno, no es nada nuevo. Nosotros somos lo que hemos cambiado. La iglesia, perdón.
2: Pero es que le digo que voy a intentarlo a ver si yo puedo, porque tengo familia y les hago la comida. Pero pues a ver, en el nombre de Dios, de todos modos, yo le quería preguntar, porque siempre tenía esa duda de cómo hacerlo.
0: Ok, ahorita vamos a orar por ti y por tus necesidades, por la conversión de tu hijo. Tu hijo. Sí. En este momento, Señor Muchas Jesús, pedimos gracias. Por mi hermana, por problema con su oído. Lávala con tu preciosísima sangre, Señor Jesús, de la raíz que tiene ese problema. Señor, una gotita de su sangre es suficiente para sanarla completamente. Mientras tanto, te pido, Señor Jesús, que la conceda la gracia de unir este dolor, este sufrimiento a tu cruz para la conversión de su hijo, para la sanación del alma de su hijo. Te pido por su hijo, su familia. Te pido por la conversión de él, de su esposa que lo dejó. Te pido, Señor Jesús, que los laves con tu preciosísima sangre, de las heridas que traen de su infancia, de su adolescencia, de todo lo que han vivido, Señor Jesús. Te los consagro a tu corazón sagrado, al corazón inmaculado de la Santísima Virgen María. Te pido que tengan una experiencia personal con tu amor para arrimarles a tu corazón, Señor Jesús, para que regresen a ti, como dice la Santísima Virgen María, con amor regresan a Dios. La conversión, te pido por la conversión de ellos y todos los que tenemos en nuestras familias, todas las personas que me están escuchando, que tienen vicios, que no están caminando contigo, Señor Jesús. Te pido que tengan una experiencia personal con tu amor. Abrázales con tu amor para tener esta conversión. Que ninguna alma se desperdicie, Señor Jesús. Y por mi hermana, todos los que quieren ayunar, y escuchando este mensaje de la Santísima Virgen María, concédeles la gracia de ayunar con amor, la gracia de orar y ayunar, los dos juntos, oración con ayuno, para poder parar las guerras personales en nuestras vidas, para fortalecer nuestro espíritu, pero parar también las guerras mundiales. Te lo pido eso, Padre, en el nombre de tu Hijo Jesucristo. Amén. Mi hermana, estamos unidas en oración. Dios te bendiga.
2: A usted también Dios la bendiga y que la cuide y se componga de todas sus sufrimientos. Pues no sufrimientos, porque usted se los ofrece a Dios, pero pues de lo que tenga para que nos
0: gracias,
2: siga
0: gracias, mi hermana. Sí, no desperdicio nada. Todo está unido a la cruz de nuestro Señor Jesús. Gracias, mi hermanita. Pues, te mando un fuerte abrazo.
2: Bendiciones.
0: Gracias, bendiciones. Tenemos otra llamada en espera. Buenos días, bendiciones. Alabado sean Jesús, María, José. Buenos días. Creo que se cortó la llamada. El número en cabina es 916-469-9092. Hay alguien que preguntó por nombre de la película de San Felipe Neri, creo. Nada más pone en YouTube la película San Felipe Neri. Se me olvidó si se llama El Paraíso o nada más. Te lo van a dar, San Felipe Neri, bien bonito. Empieza con él acostado en un árbol, Eso es la película. Buenos días, bendiciones. Alabados sean Jesús, María, José.
3: Por siempre sean benditos y alabados.
0: Amén, mi hermana. ¿Cómo estás? ¿Cómo te puedo servir?
3: Amén. Pues, bendecida.
0: ¡Ay, qué chula, qué chula!
3: Sí, mire, pues ahora estoy pidiendo oración por mi sobrino, un niño de 7 años, que está teniendo muchos problemas en la escuela y donde quiera, pues, donde está con niños, porque cuando quiere jugar y le toca su turno, que van a jugar con él, ya cuando le toca a él jugar, siempre se acaban los juegos y él se pone muy triste y llora. Entonces, es como que en todos los lugares donde está, hasta con sus primitos, siempre pasa lo mismo, que no puede jugar y eso lo pone triste o lo enfada. Y
0: pero entonces, no puede jugar porque no entiendo, ¿tiene un problema física o algo?
3: No, es como si ya cuando le toca su turno se enfadaran de él y ya dicen, ya se acabó el juego y ya no lo quieren dejar participar de jugar.
0: Y ¿cuántos años tiene tu sobrino?
3: 7. Y es como algo que no se entiende, porque él es muy juguetón, es muy muy alegre, pero también es como cuando él quiere que algún niño juegue con él, como que quisiera que nada más jugara con él, pero pues el otro niño no va a estar jugando nada más con él, ¿verdad? Entonces, tal vez sea por lo mismo que los demás niños no quieren jugar con él y quiere como que jueguen, pero no lo aceptan de esa forma él, entonces...
0: Dile a tu sobrino, mi hermana, que primero que no lo toma a nivel personal, para que no se sienta el espíritu de rechazo. Dile, mi amor, no es tu problema que no quieren jugar contigo. Y tú hablas con los otros también. Tú como la tía o la mamá, habla con ellos para que ellos lo integran, juegan con él también. Para que no se hace como herida para él. Vamos a pedir por él. Entonces, en ese momento, pedimos por este niño, Señor Jesús, séllalo con tu preciosa sangre para que esa herida no entre en él como una herida de rechazo de sus primos. Pedimos por los primos, por todos los que están alrededor de él, que también tengan este corazón abierto, este compasión para poder jugar con su primo, para no lo rechazar y lo causan esas heridas. Te lo pido eso, Padre, en el nombre de tu Hijo Jesucristo. Amén. Hermanas, vamos a ir a la oración.
3: Sí, muchas gracias, Amén. Y también es que como y también el niño está muy interesado en todo lo que es de Dios, pero también ahí tiene muchas perturbaciones. Incluso él ya quiere comulgar, pero todavía no puede porque como está en el catecismo, le falta un año. Entonces, por ese lado también está siendo muy atacado el niño, porque él está como que de verdad, de corazón, quiere todo eso. Y yo creo que también por ese medio se vale el enemigo, que no quiere que el niño esté contento. No sé qué es lo que pasa ahí.
0: Por eso, mi hermana, nada más reza por él y dile que no lo toma a nivel personal. Es un niño especial. Dios lo ama infinitamente. Lo voy a guardar en mis oraciones. ¿Ok?
3: Muchísimas gracias.
0: Que Dios te bendiga, mi hermana. Tenemos otra llamada en espera, nada más. Por la gente que están preguntando por nombre de la película. Se llama Prefiero el Paraíso, de San Felipe Neri. Prefiero el paraíso. Yo también prefiero el paraíso. Buenos días, bendiciones. Alabado sea Jesús María José.
4: Sean por siempre bendiciones.
0: ¿Cómo te puedo servir, mi hermana? ¿Cómo estás?
4: Hola, soy Magdalena. Estoy pasando por una situación muy complicada en mi vida. Conocí al Señor hace 6 años, más o menos, y desde ese momento pues me dio la gracia de entender cosas que estaba pasando. No estaba yo casada, sino nada más por lo civil. Entonces le pedí a mi esposo que mantuviéramos castidad hasta casarnos. Estuvimos así por 6 años hasta que él falló y no sé si me engañó o no, supuestamente no, pero sí ya estaba detrás de otra persona, porque vivíamos así sin tener intimidad. Entonces yo le pregunto al Señor, porque ahorita tuvimos esos problemas y tenemos 2 pequeños niños de 6 años y 8 años. Y yo le digo a él que nos casemos, y después de esa infidelidad, pues me sentí responsable de esa infidelidad que él hizo. Y le digo, casémonos porque yo no puedo vivir así contigo. Y yo obviamente volví a caer en ese pecado porque me sentí culpable. No supe cómo reaccionar, ¿no? Y le pregunto al Señor, ¿cuál es tu voluntad, Señor, que siga en este matrimonio? O sea, estamos casados por lo civil, pero sé que ante Dios no es un matrimonio.
0: ¿Hay algo que nos impide casarse a la iglesia?
4: nada más su deseo de él, que no quiere. Que ahorita estamos pasando por una situación difícil porque yo obviamente mi confianza hacia él ya no existe por lo que hizo, ¿verdad? Entonces he estado batallando con esa confianza y le digo, pues ayúdame porque yo la verdad rompiste todo eso. Y él me dice, hasta que estemos bien nos podemos casar, cuando tú ya no me digas nada, cuando tú ya me creas, ¿no? Y no sé, el Señor, yo le digo al Señor, siga.
0: Mi hermana, te recomiendo, no sé, ¿vives en los Estados Unidos?
4: Sí.
0: Te recomiendo de todo mi corazón que tú y tu esposo viven lo que se llama un encuentro matrimonial. La infidelidad es algo que sí se puede perdonar, ¿eh? Conozco parejas que con la gracia de Dios han podido superar la infidelidad y salieron más fuerte adelante. Pero solo con la gracia de Dios se puede hacer eso. Solo con la gracia de Dios se puede perdonar, solo con una vida sacramental se puede perdonar. La clave es saber por qué tu esposo no quiere un matrimonio sacramentado. Hablar con él, a lo mejor no aprecia el valor. Si él quiere vivir contigo toda su vida, ¿por qué no quiere la bendición de Dios? Uno no puede luchar sin la bendición de Dios. Si se muere, que Dios no lo permita, ¿no? Pero hoy, ¿estaría listo a ver al Señor él? No pensamos en estas cosas, ¿no? Si él te ama de verdad, debe querer tu salvación, la salvación de tu alma. Si tú lo amas de verdad, debe querer la salvación de su alma. Por eso es tan importante siempre estar en la gracia de Dios. Como dice la Santísima Virgen María, regresan a Dios. Ponemos a Dios en primero y eso es el primer mandamiento. No podemos amar a un humano más que a Dios. Y cuando Dios es el primero en nuestra vida, todo está más fuerte en nuestra vida. Nos conceda la gracia, mejor dicho, ¿no? No terminan los problemas, pero nos conceda la gracia de salir adelante. Ponle en oración todo esto, pero vive un encuentro matrimonial. Busca en tu parroquia a un encuentro matrimonial o por el internet. Un encuentro matrimonial, te lo recomiendo de todo mi corazón. Casi se acaba mi programa, te voy a hacer una oración rápida. Mi hermana, Señor Jesús, te pido por esta situación de mi hermana con su esposo. Señor Jesús, derrame tu Espíritu Santo sobre ellos para en primero poder hacer tu santa voluntad, pero para el esposo también que pueda valorar el sacramento del matrimonio, para mi hermana de poder perdonar a su esposo de corazón. Alábales con tu preciosa sangre, Señor Jesús. Te los consagro a tu corazón inmaculado, Santísima Virgen María, y al corazón sagrado de tu Hijo Jesús. San José, tú que eres el pilar de las familias, interceda por esta familia, interceda por ellos, especialmente por el marido. Te lo pido eso, Padre, en el nombre de tu Hijo Jesucristo. Amén. Mi hermana, voy a orar mucho por ti para que el Espíritu Santo te ilumine.
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1: Dios, ¡qué bonito regresar con ustedes este martesito! ¡Qué rico! ¡Qué bendición tan grande! Los amo, un abrazo, bendiciones y sobre todo muchos, pero muchos saludos a todos y cada uno de ustedes. Gracias por estar aquí conmigo en este programa, en este Terapia y Fe. Gracias, gracias, gracias, familia hermosa. Bueno, le voy a platicar algo muy importante, ¿va? ¿Qué cree? Y se lo voy a decir así como va. Hoy le quiero compartir este espacio, este momento, este regalo. Ahí le va, se lo cuento. Ya no puedo estar sin Dios. Este programa es brutalmente importante. Habla sobre el toque de fondo. ¿Me pasa mi teléfono? El toque de fondo, que es súper importante. Cuando una persona no puede ya con sus propias fuerzas continuar. Ya no puede. No puede, pero fíjate que hay mucha gente que aunque ya no puede, quiere seguir funcionando sola. Ayer estaba platicando de eso con una persona que tuve en sesión y le decía que querer caminar sin Dios es como cuando un pececito se está quedando sin agua. No sé si los han visto, pero es una escena bien impresionante. Nosotros tuvimos un pez. Mi mamá, de hecho, le decía a Lázaro al pez porque se cayó. O sea, el pescadito se cayó de la pecera, aleteando así todo. Pues obviamente no lo puedes agarrar tan fácil porque son resbalosos. Pero aún así, todo el mundo dijo, no, ya se murió el pescado, no se murió el pececito. Y sobrevivió. Dios es nuestra agua. Esa parte es la que nadie nos explica. ¿Por qué el mundo, el ser humano, se siente vacío? Se siente como sin sentido, como sin rumbo, como sin saber a dónde va. Se siente así. Por una simple y sencilla razón. Porque se desconecta de su fuente. O sea, a ver, Dios es el agua, es la luz. Es todo lo que tú y yo necesitamos. Lo que le urge a nuestra alma para continuar con vida emocional. ¿Sí? Le urge a nuestra alma. O sea, a tu alma y a la mía le urge encontrarse con Dios. Y no estoy hablando de religiosidad barata, ¿eh? No. Estoy hablando de un encuentro personal con Dios. De un momento personal. De un momento de encuentro. De un momento de conexión con ese Dios vivo. Conexión. ¿Cómo conectar con Dios? ¿Cómo le hago? ¿Cómo conecto con ese Dios vivo? ¿Sí? Entonces, ahí le va. La mejor manera para que usted conecte con Dios es por medio de su propia presencia. ¿Cuánta gente se acerca con Dios, pero, desafortunadamente, se acerca solo como quien va a ir al doctor una sola vez? No vas a darte tratamiento. Llegas y me duele, me pasa, me ocurre, bla, bla, bla, bla, bla, bla. Pero cuando Dios te tiene que contestar, no te callas. No guarda silencio, no permanece como que, okay, Señor, decía el profeta Samuel, habla, Señor, que tu siervo escucha. ¡No! yo hablo y hablo y vuelvo a hablar y vuelvo a hablar y otra vez y vuelvo a hablar y grito y lloro y me apasiono y me enojo y me frustro y le reclamo. ¿Cuándo vamos a escuchar la voz de Dios? ¿Cuándo? ¿Cuándo voy a sentarme a escuchar la voz de Dios? Cuando ponga presencia en lo que estoy haciendo. Cuando me atreva a quedarme callada, callado, ante la voluntad, la presencia, la fuerza, el amor, la bendición de Dios. En ese momento. No antes. En ese momento. Yo quiero comenzar el programa con la oración del día. Quiero invitar a mi Dios a que esté con nosotros. Vamos pues con la oración del día.
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1: En un día ajetreado como el de hoy, en un momento complicado como el de hoy, te quiero invitar a que hables con Dios. Quiero que comiences este programa en el nombre del Padre y del Hijo y del Espíritu Santo. Amén. Cierra tus ojos. Conéctate con ese Dios vivo. Acércate a ese Dios vivo. Acércate a ese Dios de amor y de misericordia. Acércate a ese Dios que es tu Padre, que te ama, que te abraza. Y dile: Señor, me siento muy solo. Estoy muy roto. Ya no puedo más. Te necesito. Te busco. Te anhelo. Si tú no estás conmigo, Señor, me siento como un pez sin agua. No puedo vivir sin ti. Ya no puedo y ya no quiero. Me abrazo a ti con amor, con una necesidad genuina, con un momento de tocar fondo, de que estoy quebrado, de que estoy roto, para decirte que no puedo y no quiero vivir sin ti. Ya lo he hecho, Señor, y no me ha ido bien. Por eso es que hoy me pongo en tus manos. Te pido y te suplico que estés conmigo. Gracias, mi Dios. Gracias, Padre mío, porque tu amor me sostiene y me da vida. Amén, amén y amén. Quiero abrir las líneas telefónicas. Pero antes quiero felicitarnos a ustedes, principalmente agradecer a mi Dios y felicitarme a mí, porque hoy cumplimos 6 meses de haber lanzado el programa oficialmente. Yo no sé a ustedes, pero a mí el tiempo se me ha ido volando. Estar con ustedes es una verdadera bendición. Soy ese motor que hace que cada mañana sea significativa. Gracias porque me permiten estar aquí en esta radio, Santísimo Sacramento, una radio que estoy aprendiendo a amar mucho. Y solo quiero recordarte que todo lo que esta radio hace es para honra y gloria de Dios. Voy a abrir las líneas telefónicas en este momento. Tú puedes acercarte con nosotros, comunicarte con nosotros, escribirnos, que para nosotros va a ser un honor tomar tus mensajes y tus llamadas. Adelante, cabina.
0: 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Y en ambos casos, tu llamada puede ser completamente anónima. No tienes que decir tu nombre, solamente platica un poco lo que está en tu corazón, lo que tú quieres saber, para que esta terapeuta y predicadora católica te pueda...

Llegué en la mañana, mientras me levantaba, platicaba de algo que me parece muy importante compartirles. Hablaba yo en la mañana de la gratitud. A mí en la mañana, cuando me toca ponerme en oración, y digo me toca porque es parte de los hábitos que no son negociables conmigo, o sea, que no, que aunque esté con quien esté, aunque esté haciendo lo que esté haciendo, el tema de orar, de mis 5, 10 o 15 minutos de oración, no son negociables, no los puedo negociar. O sea, podría, pero no quiero negociarlos. Es porque me levanto agradecida. O sea, ¿tú sabes cuántas personas en este mundo hoy no despertaron? ¿Y tú crees que tú por tu qué? Por tu cuerpo que es inmune, por tu fuerza vital, por eso estás como estás, de que, ay, amanecí. No, mija, no, mi amor. Es porque Dios aún necesita, bueno, no, espera. Dios quiere algo contigo, porque no necesita nada de nosotros, pero quiere que cristalicemos nuestra misión. Aún no hemos terminado aquí. Y yo sé, y yo comprendo, y yo entiendo, familia, que para ustedes y para mí no es fácil. No es sencillo ponerme a decirle, Señor, en todo lo que yo haga, acompáñame, porque ahí es donde yo te voy a preguntar a ti. ¿Realmente con lo que haces edificas al Señor? Yo ayer amanecía agradeciendo, porque de lunes a domingo mi vida es una misión entera. Cuando no estoy apoyando a un depresivo, estoy apoyando a un ansioso, compartiendo con la gente que amo, mi familia. Ayer agradecía, y se los comparto, hasta por la persona con la que trabajo. El otro día me preguntaban, Sandy, ¿por qué no aumentar tu equipo? Es más, el domingo me lo decían, poner otros terapistas, poner... No tengo ganas. Lo pensé, pero no tengo ganas. O trabajo yo sola, con la persona que trabajo, que es el psicólogo David Caldera, o no. Porque de algo puedo estar segura. Ni David ni yo vamos por la vida viendo al paciente como eso, como, ah, mis vacaciones, ah, mi carro, ah, no. Pero yo no puedo meter las manos al fuego por otras personas. Entonces yo agradecía eso. Porque tienes que agradecer la comida que te llevas a la boca, intenciona tu comida, o sea, persínate, pero pon tus manos sobre tu comida y agradécele a Dios que por medio del don de tu trabajo puedes llevar una comida a tu familia, a tu mesa. Agradécelo. Agradece la salud. Agradece el amor que tienes en tus hijos, en tu pareja, en tus amigos. El, por ejemplo, en mi caso, ¿no? El trabajar con una persona que pasa conmigo, Dios mío, yo creo que más de la mitad del día. Yo creo que si David y yo hemos peleado unas 10 veces en tantísimos años, han sido muchas, y creo que se las cuento con la mano, ¿no? Pero ¿por qué es? Porque se entiende el propósito para el que estamos aquí, ¿sabes? Se comprende. Ahora, ¿es un camino perfecto? No. Se cometen muchos errores. Pero, ¿sabes? Yo no sé si ustedes van a estar de acuerdo conmigo. Pero cuando algo te da paz, no es un error.

0: No es un error. Y por eso quiero que te empieces a cuestionar. ¿Mi trabajo me da paz? ¿Mi relación de pareja me da paz? ¿Mi familia me da paz? ¿Mi forma de ser me da paz? ¿Y si no? ¿Qué más sigue? ¿Qué más puedo hacer? Suponiendo que no te dé paz, ¿qué se hace? ¿Sí? Entonces, quiero invocar la presencia del Espíritu Santo en esto, porque nos hace discernir. El domingo que estábamos en Pentecostés, ¿verdad? Todos los dones que da el Espíritu Santo. Y el del discernimiento lo dejamos callado. ¿Por qué? Porque estoy muy ocupado. Y yo te voy a hacer una pregunta, ¿qué es más importante que Dios para que estés tan ocupado, ¿no? Voy con la primer llamada del programa y así les invito a que se comuniquen al 916-469-9092, 916-469-9092, salud con cafecito en la mañana de martesito y por aquí una agüita mineral también. Un respiro para mí y para ustedes. Eso es este programa. Vamos con la llamada. Adelante, cabina. Muy buenos días, bienvenidos al aire. Parece, ¿hola?
1: Parece que se cortó la llamada, a ver si
0: parece
1: nos regresa.
0: Parece que se nos cayó. Te invitamos, corazón mío, a que nos llames. Por favor. 916-469-9092. 916-469-9092. ¿Por qué si Dios es tan indispensable en mi vida? ¿Por qué no busco de Dios? Lo hemos relegado a una moda. El otro día escuché algo en YouTube que me dolió el alma, que me hizo llorar y que dije, ¿qué? ¿Cómo es posible? Una persona, un influenciador, entre comillas, decía que actualmente se estaba poniendo muy de moda hablar de Dios. Que todos los artistas estaban hablando de Dios, que todos estaban hablando de un Dios vivo y demás, que porque eso les daba como credibilidad, confianza a los demás, rating y demás, ¿no? Y yo en mi cabeza decía, Dios no es una moda. Dios no es un estilo de vida. Dios no es para que te vean y que, ¡ay, aplaudan! Porque habló de Dios. Y hasta lo dicen así, ¡wow! ¿Escuchaste en el discurso de los Grammys o en el discurso de los Oscars? Habló de Dios. ¡Wow! A ver, ¿en qué momento hablar de Dios se convirtió en un tabú? En el momento que los seres humanos nos creímos tanto, nos creímos tan soberbios, que se nos olvidó el poder de Dios en nuestra vida. Vamos con un mensaje de WhatsApp. Adelante, cabina.
1: ¿Qué obstáculos son los más comunes en el caminar con Dios el día de hoy?
0: Preguntísima, buenísima tu pregunta, mi corazón. Yo soy mi propio obstáculo. Pregúntenselo, analícenlo, miren, fíjense. Te dicen, hay que orar. Obstáculo uno, no sé orar. Pero a mí, el que la gente me diga, no sé orar, es como si me dijeras que no le sabes decir a tus hijos que los amas, a tu marido, a tu mujer, a tu mamá, a tu papá. Yo digo que la oración, cuando estás conectado con Dios, debe ser un diálogo. No en automático, un diálogo porque te amo, un diálogo porque es muy importante para mí, mi Dios. Porque no quiero caminar sin ti. Porque me importas. Porque te amo. Pero si te fijas, ¿cómo vamos relegando a Dios? ¿Cómo lo vamos poniendo aparte, aparte, aparte? ¿Y por qué? Porque supuestamente, ahorita todo mundo es, no tengo religión, pero sigo a Dios, pero sí creo, pero esto, pero lo otro. Ah, pero nomás viene un momento clave. ¿Y qué hago yo? Diosito de mi vida, véanlo. Por ejemplo, Dios guarde cuando hay los tsunamis o las, los videos de los temblores o de alguna catástrofe. ¿Qué es lo primero que la gente dice y en cualquier idioma? ¡Oh, my God! ¡Dios mío! Porque es una necesidad. Es una hambre. Entonces, cuando me preguntan cuál es los principales obstáculos, yo, porque no sé orar, no tengo tiempo, no practico ninguna religión, no encajo. Pero si tienes tiempo para el chisme, para la mentira, para las redes sociales. O sea, tú me dices a mí que no tienes tiempo para orar, pero si yo te pregunto cada cuánto escroleas tu teléfono, ¿qué me dirías? ¿Cada cuánto le haces scrolling a tu red social, a tu pantalla? ¿Cada cuánto? Piénsalo. ¿Cada cuánto scrolleas? ¿Y te quejas cuando no encuentras nada nuevo? ¿Cierto? ¿Te quejas de eso? Cuando no encuentras nada nuevo. ¿Ok? Es importante. Es básico. Que comprendas lo mucho que significa en tu vida el poder y el amor de Dios. Significa mucho. ¿Sabes qué es lo doloroso? Digo, sin criticar, ¿no? Y a lo mejor me está viendo algún padre de familia, pero lo siento mucho. Yo tengo a mi hija en una escuela católica, y lo entrecomillo, se lo pongo así como, ok. Porque yo le he preguntado a ella, oye, ¿y oran? Ay, mamá. Oye, ¿y hay misas? Pues sí, ma, cuando hay un evento especial. Oye, ¿y les dan ejercicio? Mi hija está en una escuela jesuita. ¿Les dan los ejercicios espirituales? Ay, ma. Se me hace tan triste que usemos a Dios para ganar dinero. Dicen que es una educación católica. ¿Y los papás? Estamos comprados y convencidos con ese tema. La verdad es que no, ¿eh? Porque la educación católica se tiene que dar en casa. La educación en Dios, en cualquier religión que usted practique, se da en casa. La lectura de la palabra. Fíjense que el domingo me tocó estar en un evento de mujeres bien bonito. A mí, ustedes saben que pues yo soy life coach de feminidad bíblica. La feminidad como Dios la quiere, la feminidad como Dios nos llama a vivirla, ¿no? Y escuchaba el texto de Proverbios 31:10, que es el que le escribió la mamá del rey Lemuel cuando iba a elegir esposa.

0: Y fue algo que me hizo reflexionar y dije, ¿como papás estamos formando el corazón de los hijos? ¿Realmente? ¿Verdaderamente lo levanto y le digo, oye, agradécele a Dios tu vida? ¿Tu salud? ¿Mírate? El otro día mi hija se botaba de risa porque le decía, no inventes, mírate al espejo, eres perfecta. Y me decía, ay mamá, claro que no. Es que eres perfecta a los ojos de un Dios vivo. Él, así como eres, te ama. Sí, si hay cosas que a ti no te gustan, las puedes corregir, date. Pero Dios te ama. Y te ama profundamente. Entonces, cuando tú no te dejas amar por Dios, cuando tú no permites que el amor de Dios entre en tu vida, te estás bloqueando. Porque a eso venimos. Venimos a que Dios nos toque, nos renueve, nos transforme, que todos los días sea un encuentro personal con Jesús. Todos los días. Pero ¿sabes qué es lo doloroso? Lo doloroso es que las personas últimamente como que creemos que seguir a Dios es nomás una parte de la vida. Entonces, yo quisiera hablarte directamente a tu corazón, a tu alma en esta mañana. Cuando estás trabajando, o las chicas que están en su casa, las amas de casa, cuando cocinas, cuando lavas los platos, cuando lavas la ropa de tu familia, ¿pones a Dios? Por ejemplo, qué bonito sería que una mujer que esté en su casa, cuando haga su comida, diga, Dios, bendice mis manos para que mis manos puedan crear un alimento que mis hijos coman y que por medio de ese alimento se acerquen a ti. Imagínate esa oración. Imagínate esa oración. O imagínate un papá, ando muy sensible, ¿eh? Imagínate un papá que esté en su trabajo y que diga a Dios, bendice y multiplica mi trabajo para que por tu honra, tu gloria, tu gracia, tu poder, pueda llevar el pan a mi casa y que por medio de ese pan que viene de mi trabajo, mis hijos, mi esposa, se acerquen a ti. Eso sería maravilloso, ¿cierto? Ser una persona que lleva alegría, paz. Eso sería increíble. Voy con el siguiente mensaje de WhatsApp. Adelante, cabina.
1: Yo ayudo con un grupo de jóvenes y a veces en retiros. Y a veces batallamos con invitando gente a nuestros eventos. ¿Por qué es tan importante caminar con Dios acompañado de una comunidad?
0: Wow, esa pregunta es muy importante. Aunque les voy a decir una cosa. La comunidad es un medio para llegar a Dios. Pero cuidado cuando la comunidad en lugar de un medio se vuelve un obstáculo. No lo digo por ninguna comunidad en específico, pero muchas veces no me van a dejar mentir, que es donde más hay dramas. El otro día platicaba con una persona y me decía, es que no quiero ir a tu evento porque hay mucho drama en esa comunidad. Y yo le decía, es que no vas por mí ni por la comunidad, vas a las cosas de Dios. Entonces, ¿por qué es tan importante? Porque obviamente la comunidad te lleva a un estilo de vida. La comunidad te apoya a que sea mucho más sencillo seguir a Dios, a que sea mucho más cómodo porque hay otros como tú, otras personas que se parecen a ti. El sentido de pertenencia del que habla Abraham Maslow. ¿Sí? Pero entonces, ¿qué hago? ¿Cómo hago para que mi comunidad sienta, sepa que yo estoy ahí? ¿Cómo hago? Tengo que ser partícipe de mi comunidad. Tengo que hacer lo propio en mi comunidad. Por ejemplo, si no reaccionan como estoy invitando, entonces ¿qué hago? Muevo las cosas para que las personas vean que estamos dispuestos. Otra, se los imploro, se los suplico, ya no sé en qué idioma. El otro día estaba escuchando una persona que decía, ay no, es que las mamás que tienen esas adorables criaturas que están en misa llore, llore, deberían de salirse, y a mí eso me para los pelos, ¿eh? ¿Tú cómo sabes que no es una mamá de un niño autista? Y lo digo en cada programa que yo tengo. Ve a tu misa. El otro día también me tocó ver una escena que me mató de risa, ¿no? Estaba una muchachita, la verdad iba bien vestida. Iba bien vestida, llevaba un vestidito bien y todo el tema. Pero la niña era hermosa, o sea, preciosa, una niña pues muy bella, ¿no? Y una señora agarra, cuando la niña se iba a parar a comulgar, una niña, te hablo de unos 15, 16 años, se iba a parar a comulgar y le dice, ¡siéntate! Y yo, ¿qué? Porque por tu culpa, ni mi esposo ni yo vamos a comulgar, pero públicamente, o sea, la señora sigue hablando, yo de qué. Mi esposo te estaba mirando toda la misa, y yo por estar enojada con él y contigo no voy a comulgar. A ver, señora. Sí, chicas, si vamos a misa, les sugiero, les suplico y les imploro ir decorosamente. Su vestido, su pantalón de vestir, su blusa. Por ejemplo, esta que traigo yo tiene un hoyito aquí, pero no se ve absolutamente nada, ¿no? O sea, su blusita, bien arregladita. No vamos a la playa, pues. En ese aspecto estamos de acuerdo. Pero de ahí a que la señora, porque su marido es mirón, no deja que comulgue la pobre muchacha, perdón. La comunidad es un medio, sí. Pero siempre y cuando sea una comunidad que promueva la coinonía. ¿Qué quiere decir? El amor entre sus miembros. Pero al final de cuentas, la salvación y el servicio es un tema entre Dios y tú. Para que luego no vengan con que, es que mi coordinadora no va, yo por eso no voy. Es que mi coordinador es un antitestimonio, por eso ya no voy a misa. No, a ver, Jesús, ¿cuándo te he fallado? Y el que está haciendo el sacrificio en misa es Él. No tu coordinador, no el sacerdote, es Cristo mismo. Voy a irme rápidamente a un consejo para ti, pero no sin antes recordar los números telefónicos. 916-469-9092, 916-469-9092 y 916-999-1240, el número de WhatsApp para que me mandes un texto. 916-999-1240 para que me mandes su texto. ¿De acuerdo? Muy bien. Vamos con un consejo para ti.
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0: Un consejo para sanar tu alma. Y tiene que ver con volver a Dios. Fuimos creados por sus manos, moldeados por su amor, cubiertos con el aliento de la vida de Dios, con su Espíritu Santo. Es por eso que cuando te apartas de Él, te sientes tan vacío. Es por eso que cuando te apartas de Dios, sientes que algo te falta y es que no es algo, es alguien. Y es súper importante para tu vida. Es por eso que cuando tú sientes, percibes, analizas que Dios, entre comillas, se alejó de tu vida, no es así. Tú y yo nos alejamos de Él. Dios nunca nos deja. Dios jamás se aleja de nosotros. Pero recuérdalo. Dios es respetuoso. Si tú quieres que Dios esté en tu vida, invítalo. Llévalo a tu trabajo. Dile, Señor, ya no quiero caminar así. Ya no quiero ir así. Habla con Dios. Acércate. Suplícale. Él se hace cargo de tu petición. Pero pide con fe. De verdad te lo digo. Habla con Dios. Que Él, y solo Él, hará maravillas. Confirmen. Pongan por ahí en TikTok, que estamos en vivo en TikTok y vamos a subir un ratito más el video a las redes sociales. ¿Será que cuando estoy sin Dios todo es diferente para mí? En mi caso, yo lo confirmo. Yo confirmo acepto, abrazo que estar sin Dios no me hace bien. Y mientras que tú no aceptes que Dios es tu fuente, te vas a sentir vacío, cansado, descargado, roto. Puedes pensar lo que tú quieras y hacer lo que tú gustes. Pero yo sí te suplico. Hoy es el día en el cual te vas a detener. Detente, párate, en seco, así. Y dile a Dios, sin ti no voy a ningún lado. Sin ti no quiero caminar. Contigo todo, pero sin ti nada. Háblale directamente al corazón de Dios. Yo quiero irme rápidamente con nuestros números locales. sé que también hay muchas causas psicológicas que hacen que no te comuniques con Dios de manera adecuada. Por eso y más,
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0: 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Vamos con los números.
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0: Así es, mi querida familia. Estamos para ayudarte, para acompañarte, para trabajar mucho en las cosas que Dios te quiere dar. Quiero darte algunos tips rápidos para antes de que nos vayamos del programa. Tip número 1, levántate agradeciendo. Tip número 2, a quien veas, Dios te bendiga, Dios te ama, Dios te guarde. Tip número 3, habla con Dios mientras vas en tus caminos a solas, en tu trabajo. No estás loquito, te lo prometo. Te prometo que no es por ahí, ¿ok? Tip número 4, busca música que te conecte con Dios. Cantos y... dependiendo del género que te gusta. Nosotros, por ejemplo, tenemos música variadísima. Pero también ahorita he escuchado lo que han estado haciendo los jóvenes. Muy respetable. Tienen hasta esa música así como regional mexicana, parecida a los que cantan ahorita la música moderna, ¿no? Si te sirve, hazlo. Pero que sea un contenido que te lleve a Dios. Ponte en contacto con la creación. La playa, la naturaleza, los perritos, o sea, creados por Dios. Y la otra que también es súper importante, trata por lo que más quieras a los demás con amabilidad, porque de pronto les quieres hablar de Dios, pero eres súper mala onda, súper mala persona. No conectas con ellos, no. ¿Cómo pretendes que te crean? ¿Cómo pretendes que te crean? Muy difícil. Entonces, aquí y ahora, te pongo el ejemplo. Cada que alguien te vea, quiero que sienta la presencia de Dios en su vida. Entonces, en este momento, acércate a Dios, háblale, pero también acércate al prójimo. A lo mejor sin hablar, pero que sienta a Dios en tu vida. Me voy, familia bella. Soy Sandy Caldera, les mando un abrazo enorme. Les amo mucho. Y verdaderamente, les deseo que nunca más vuelvan a sentirse vacíos. Que nunca más vuelvan a sentirse sin Dios en su alma. Porque Dios no quiere eso. Dios te ama. quiere estar junto a ti, invítalo. Invita a Dios a que llegue a tu vida y se quede para siempre. Soy Sandy Caldera, les mando un abrazo enorme, los amo mucho. Y este fue su programa, nuestro programa, Terapia y Fe. Que Dios los guarde.
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0: bienvenidos. Muchísimas gracias por acompañarnos el día de hoy en un programa más de El Placer de Vivir. Su servidora Edith González, feliz, como dice Pedrito Acevedo, encantada de la vida, porque estoy en compañía de nuestro querido padre Mauricio Hurtado, que él es el director de vocaciones aquí de la diócesis de Sacramento. Padre, muchísimas gracias por acompañarnos.
1: Gracias por invitarme, Edith. Es un placer estar aquí, un placer.
0: En el placer,
1: el placer de vivir.
0: Y también agradecemos a Tony, que el día de hoy nos está ayudando en los controles, y a todos ustedes por escucharnos. Y bueno, pues, sin más, ¿qué les parece si comenzamos para la gloria de Dios?
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1: Dios de la abundancia, nos has dado la tierra para beneplácito de todas las criaturas, para que sea nuestra casa común. Nos has bendecido con el sol, el agua y una tierra generosa para que todos podamos nutrirnos de ella. Señor, te pedimos un corazón más justo, un corazón más generoso. El escándalo del hambre y la desnutrición en nuestro mundo de abundancia nos muestra que no hemos sido buenos administradores de lo que nos has confiado. Nos enseñaste a juntos partir el pan cuando multiplicaste los panes y los peces. Ayúdanos, Señor, a que compartamos nuestro pan entre todos los pueblos, que podamos seguir tu ejemplo y traigamos lo que tenemos confiando en que lo multiplicarás de buenas formas. Que podamos asistir a cada persona a conseguir lo que necesita, que nuestra hambre de justicia permanezca hasta que todas las criaturas compartan de la abundancia en la tierra y todas las personas tengan suficiente comida nutritiva, no solo para sobrevivir, pero para prosperar. Amén.
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0: Que nadie quede excluido de la mesa común. Este es el llamado que a través de la campaña Reza con el Papa, impulsada por la Red Mundial de la Oración del Papa, el pontífice convocó a todos los fieles y a las personas de buena voluntad a unirse en el mes de mayo con una invitación clara, por una alimentación para todos. Es una llamada urgente que hace el Papa a transformar la lógica del consumismo egoísta en una cultura de solidaridad, sobriedad y cuidado del prójimo. El Vatican News publicó al respecto que el Santo Padre reconoce con un profundo dolor la brecha que separa a la mesa de muchos de la realidad que viven millones de hermanos y hermanas. En su mensaje, el Papa invita a los creyentes a despertar una nueva conciencia, instando a aprender a agradecer cada alimento, a consumir con sencillez y a compartir con alegría, reconociendo que los frutos de la tierra no son una propiedad privada, sino un don de Dios que es destinado a todos, no solo a unos pocos. También en este artículo me llamó la atención, dice que según algunos datos presentados por el Programa Mundial de Alimentos, se estima que 318 millones de personas enfrentan este año niveles de crisis de hambre o situaciones más graves, lo cual contrasta drásticamente con los datos publicados por el Programa de las Naciones Unidas para el Mundo, para el Medio Ambiente, que señala que el mundo desperdicia más de 1,000 millones de toneladas de alimentos. Es un fenómeno que además impacta gravemente en el clima al generar entre el 8 y el 10% de las emisiones globales de gases de efecto invernadero. O sea que el desperdicio de comida es, aquí el Papa dice que es alarmante, viendo cuántas personas sufren de hambre, pero no solo eso, sino que también daña seriamente al medio ambiente. Y por eso esta llamada que nos hizo el Papa en el mes de mayo, para que todos tomemos conciencia de la gravedad de esta situación y desde nuestra casa, desde nuestra propia familia, podamos comenzar a hacer algo, algo para ayudar a los más necesitados. Bueno, pues padre, ¿qué le parece si comenzamos a hablar? Esto tiene mucho que ver con, bueno, con nosotros, los católicos sabemos que tenemos una responsabilidad de cuidar todo lo que Dios nos da, ¿verdad? De hecho, podemos analizar desde el Padre Nuestro, que también ahí Jesús nos invita a cuidar y a pedirle al Padre que no nos falte el sustento.
1: Sí, es una. Jesús mismo nos enseñó que Dios es papá y que el papá es buen proveedor, que no quiere que sus hijos pasen hambre, aunque ya sabe nuestra necesidad, nos pide que le pidamos y le confiemos como papá, como hijos, confiarle a nuestro papá, que él nos da el alimento que sostiene. El alimento que sostiene nuestros cuerpos, el alimento que sostiene nuestras vidas, nuestras almas. Uh-huh. Y así que Jesús mismo nos enseña mucho esto. Y algo desde el principio, que a veces se nos olvida a nosotros, que Dios cuando creó, de hecho le dijo a Adán y Eva, coman de todo lo que hay. Uh-huh. Dios nos dio en abundancia. Dios es un Dios generoso que nos dio todo lo que hay. Y a veces nos enfocamos en lo que nos prohibió en lugar de enfocarnos en lo que sí nos dijo que podíamos comer.
0: Sí, padre, creo que eso que usted está diciendo es muy, muy importante si lo analizamos. Es verdad. Dios nos provee, tenemos tanto en nuestra casa, tanto alimento, tanto, y aún así nos fijamos en lo que no tenemos, en uh-huh. lo que no podemos tener. Y ahí es donde crece este como egoísmo o afán de tener más y más y más, y nos de repente se nos cierra el mundo, se nos cierra la vista, ya no volteamos a ver al que uh-huh. necesita. Aunque yo tenga la capacidad de poder apoyar a alguien que está pasando necesidad, estoy tan enfocada y tan centrada en lo mío, que no me doy cuenta del otro.
1: Y a veces también podemos hacer lo que hizo Adán y Eva. Algo que hicieron, por ejemplo, ellos no se esperaron a que Dios les diera, ellos agarraron. Y a veces es otra cosa que hay que poner, que Dios nos quiere dar un alimento, pero a veces nosotros le decimos a Dios, yo conozco mejor qué tipo de alimento necesito, así que yo mismo lo voy a tomar. Mm-hmm. Y es ahí donde viene a veces nuestro problema, entra nuestro egoísmo. Mm-hmm. Dios siempre ha querido alimentar a su pueblo. Cuando Jesús vino, ¿qué hizo? Compartir con todos, mm-hmm. alrededor de una mesa. Y al final del libro del Apocalipsis, que habla sobre el gran banquete. El gran banquete donde las bodas del Cordero, donde Dios quiere alimentar a su pueblo.
0: Es verdad, padre. Y como usted dice, a lo mejor nosotros tomamos a lo mejor aquello que, bueno, no me pertenece, pero sin darme cuenta que a lo mejor lo que yo tomo le está haciendo falta al otro. Uh-huh. O sea, para Dios, Dios tiene tantas bendiciones para todos nosotros. Muchas veces, imagino que ustedes que nos escuchan también se han puesto a pensar cuando nos vemos en la televisión, en otros países, en otros lugares, donde realmente los niños están muriendo de hambre. Y uno voltea y ve su refrigerador y como que sí te remuerde la conciencia y dices, es que ¿cómo puede ser que haya tanto desbalance de un lugar a otro en el mundo? Y luego dice, uno se pone a pensar, ¿pero ¿y qué hago? Pues ni modo de mandar esta comida. Y ahí se pone uno reflexionando, pero realmente la solución no la da Jesús, compartir, uh-huh. amar. Simplemente en la Eucaristía podemos uh-huh. ver esto, ¿verdad, padre?
1: Sí, en la Eucaristía siempre nos, uno de los efectos de recibir la comunión, porque de ahí inicia, cada vez que nosotros recibimos la comunión siempre nos lleva a llevar a los pobres. no es algo que tan solo es algo personal, de qué bonito recibí a Cristo. Si no me lleva a ver las necesidades de los demás, entonces algo está faltando para completar ese aspecto que tiene la Eucaristía, que debe llevarme a dar fruto. Uh-huh. El fruto que me lleva a ver las necesidades de los demás. Y este es el pan diario que Dios nos quiere, el pan nuestro de cada día, la Eucaristía, que siempre nos invita al compromiso de los necesitados. Es algo, la Iglesia Católica no lo ha dicho, y se refiere al mismo Cristo, la Eucaristía, ¿a quién recibimos? Recibimos a Cristo. Cristo que siempre estuvo enfocado en las necesidades de los demás. Y Cristo en nosotros es que el que sale al encuentro del hermano, del necesitado. Mm-hmm. Es Cristo en nosotros y por nuestro medio que sale al encuentro de aquel que tiene hambre.
0: Mm-hmm. Es verdad, Padre, porque si uno se pone a pensar, bueno, la Eucaristía también es el alimento de nuestra alma. Entonces, si nuestra alma se está alimentando de Cristo, que es amor, amor, amor, amor, amor, entonces, tenemos lo suficiente para darlo a los demás. Como usted lo dice, o sea, poder ser esas manos, esos pies de Cristo para los más necesitados. Pero si yo mismo no me alimento, si mi alma, a lo mejor tengo mucha comida en la casa, pero

0: puedo, ¿verdad? Uno solo no puede hacer milagros, pero alimentándonos de este pan, de este cuerpo y de esta sangre de Cristo, yo pienso que poco a poco podemos encontrar las maneras de ser ese medio que Dios necesita para llegar. Y no podemos, nosotros no sabemos, o sea, no sabemos un acto de amor, de caridad que nosotros hacemos, que todo el efecto que puede tener, hasta dónde puede llegar, porque lo estoy haciendo desinteresadamente y lo estoy haciendo por amor.
1: Y hay que ver la totalidad del ser humano. Porque a veces nos podemos enfocar todo tan solo en lo físico, uh-huh. en el hambre, obviamente las tripas uh-huh. gruñen, ¿eh? y hay hambre y estamos pensando en comida física. Pero el hambre espiritual es hambre que existe en todo ser humano. Todos nos da hambre porque el cuerpo necesita ser nutrido, pero dentro del ser humano también tenemos esa hambre del pan de vida. De Dios, y podemos hacer las dos cosas. Uh-huh. Podemos hacer las dos cosas, nosotros compartir. Yo me recuerdo ahorita que estaba pensando en el tema, me recuerda mi propia experiencia de mi abuelita, que tal vez sin saberlo me estaba enseñando una lección. Yo viví con mis abuelitos por 2 o 3 años, no recuerdo exactamente, de adolescente. Pero algo que recuerdo, una lección que mi abuelita me daba es que todos los días me decía, ve y dale a doña Teófila, uh-huh. una señora muy grande, ya casi 100 años, cieguita. Uh-huh. De lo más pobre que yo he visto en mi vida. Uh-huh. Ahora pienso, esa señora no tenía nada, unas tortillas tiesas ahí que tenía. Iba casi todos los días y le llevaba una comida calientita. Algo pobre, sencillito. Me decía, llévale taco a doña Teófila. Uh-huh. Esas experiencias tan sencillas las tengo en mi mente. Uh-huh. ¿Por qué no hacer algo? Nosotros podemos hacer algo así. Vivimos en otros tiempos donde hay desconfianza ir, por ejemplo, salir a las calles, uh-huh. porque no sabemos qué pueda pasar. Pero, por ejemplo, algo que nutra a la persona, siempre ve la dignidad de la otra persona. Una sonrisa. Uh-huh. Un algo amable, un saludo, algo que nutra, y obviamente dónde nace todo esto, precisamente de haber recibido a Cristo, pan de vida, uh-huh. el pan que yo les dé, mi carne para la vida del mundo. Si nosotros somos conscientes de eso, de que hemos recibido el pan de vida, es Cristo, siempre nos debe llevar a manifestar a Cristo.
0: Uh-huh. Yo me imagino, padre, que esta señora, doña Teófila, pues sí le daba, o sea, sí necesitaba ese taquito de todos los días, si era tan pobre, pero yo me imagino que más que eso era su visita. Yo me imagino que la uh-huh. viejita ahí, tanto gusto que les da cuando van a visitarlos, uh-huh. cuando uh-huh. llega alguien. Entonces, simplemente que usted llegara, niño, visitarla, le llevara ese taquito, también la alimentaba espiritualmente, porque sabía que no estaba sola. Sabía que alguien se preocupaba por ella. Y es realmente lo que nuestra alma necesita. Hay tantas personas que yo sé que escuchan la radio, que nos están escuchando y que viven solas. Uh-huh. Nos ha tocado hablar por teléfono o ir a visitar a abuelitas que pues están solas. Sí tienen familia, uh-huh. pero en su casa, día a día, están solas. Escuchan la radio y están ahí. Y el simple hecho de llamarnos y de que nosotros las escuchemos y compartamos lo que está pasando con ellas, eso les alimenta y eso les da esperanza y los impulsa a seguir adelante. Uh-huh. Cualquiera situación que sea, entonces yo pienso que eso es lo que la iglesia nos invita a ser solidarios, a compartir lo que nosotros tengamos, incluyendo todo, nuestro tiempo, nuestra escucha, y sobre todo a los más necesitados. Y podemos dar, es muy fácil darnos cuenta quién tiene hambre. O sea, podemos, uh-huh. vamos por las calles y vemos a personas en las esquinas con su letrerito I'm hungry o cualquier cosa. Pero las personas que necesitan alimento espiritual, las personas que realmente necesitan algo más, es muy difícil a veces verlos porque, no sé, padre, se escudan así como que se ponen así como en una ¿cómo se dice? En una situación así como que son o muy enojados, uh-huh. o sea, esos viejitos cascarrabias que nadie quiere ni siquiera hablarles ni pasar por enfrente de su casa porque son muy gruñones

0: o personas que les da pena y no dicen la situación en la que están, simplemente viven solos, viven tristes, viven una depresión muy grande, pero cuando uno los ve parece que están bien. Entonces yo creo que para poder detectar eso, nos viene precisamente de esa unión con Cristo, esa sensibilidad que Cristo tenía. A mí me, cuando leo los evangelios y veo que pasaba la viuda, o sea, estaba lejos por allá, pero Jesús sentía en sus entrañas esa misericordia, esa compasión por esa persona, que esa señora que estaba enterrando a su hijo, que era viuda. O sea, él tenía esa sensibilidad.
1: Movido por compasión.
0: Por compasión. Y nosotros la podemos tener si estamos abiertos y estamos recibiendo la Eucaristía y estamos en oración, en comunión con Cristo.
1: Y sobre todo estaba pensando en retroalimento. Muchas veces pensamos que yo voy a ir a dar, pero muchas veces nosotros somos los que recibimos. Nosotros somos los que recibimos la gran bendición. Voy a contar una de mis historias, historia favorita cuando estaba en Lake Tahoe. Un día donde me sentía pal perro. Yo le digo, el día me sentía muy muy triste. Mi hermana vino de vacaciones con mi cuñado y llegó el día que se iban a ir. Los llevé en la mañana al aeropuerto a Reno. Y de regreso yo venía así como tristeando y quejándome con Dios porque se tuvieron que ir, estuvo muy corta la visita. Yo hablando con Dios. Y yo tengo la misa de 12, ni ganas tengo que ir a misa. Y yo le decía, ni ganas tengo que ir a misa, pero voy a ir a misa. Y yo le decía. Y ese día, esa semana estaba ahí una familia que tenía niños chiquitos. Y en todas niñas iban a acampar y llegaban todos a la misa de 12 con las niñas. Y yo recuerdo que yo le llamaba la monita. La niña era güerita, güerita, como una mona. Y siempre parecía curioso, llegaba en su bicicletita. Y ese día, yo no sé qué pasó, terminé la misa así de mala gana, triste, cuando entré a la sacristía, de pronto escuché a alguien, unos pasitos detrás de mí. Se les fue a la mamá, al papá, y llegó la niña, la monita, con los brazos estirados. Literalmente con los brazos abiertos, a darme un abrazo. Y yo me hinqué y le dije, perdóname, Señor. Tuve que reconocer que lo que yo necesitaba, Dios me mandó un abrazo en una pequeñita, en una monita. Y a veces pienso uno que está alimentando a los demás. De hecho, ellos están alimentando también a ti. Porque siente uno gozo, hay gozo en el dar.
0: Exactamente.
1: Gozo en el compartir lo que Dios te ha dado.
0: Y fíjese que eso puede ser una buena señal. A veces nosotros servimos y servimos y estamos en algún ministerio o en otro y creemos que estamos dando lo que nosotros podemos dar, pero si llega un momento en el que ese dar ya no me alimenta, ya no siento esa alegría, ese gozo de poder ver esos pequeños detalles, es porque algo ya anda mal, ¿verdad? Porque mi servicio, mi dar, ya no es realmente genuino, ya no viene del corazón, ya lo vemos más como una obligación. Y está bien, hay momentos que, pues sí, como usted dice, momentos de tristeza, momentos que uno no se siente bien, y está bien, pues somos seres humanos, y por eso Dios nos manda esos pequeños angelitos, esos pequeños regalitos para recordarnos que Él siempre está con nosotros. Pero yo creo que es importante que nosotros reflexionemos, o sea, lo que voy a dar, lo que voy a servir, ¿lo estoy haciendo realmente por amor? ¿Cuál es la verdadera intención del corazón? Porque en eso se fija Dios, la intención del corazón. Yo puedo tener mucho dinero y sí estar ayudando a muchas instituciones, pero nunca me paro a ver a cómo es que están sirviendo a los desamparados o cómo es que mi dinero está apoyando a tal institución. O sea, si yo realmente me involucro más en eso, es cuando uno recibe todos esos regalitos de Dios, como usted dice, esas cuando uno va y visita a alguien que sabe que está enfermo, uno piensa que uno está haciendo la obra de caridad y a lo mejor sí. A lo mejor me toma tiempo ir a visitar a alguien al hospital. Yo tenía pensado hacer otra cosa, pero bueno, yo voy, a lo mejor renegando, a lo mejor diciendo, ay. Pero cuando uno está ahí y ve la sonrisa de las personas, ve estos pequeños detalles y se llena el corazón de ese gozo, podemos estar seguros de que lo que estamos haciendo viene de Dios. y que nos ayuda y nos da como que ese impulso a seguir haciéndolo, ¿verdad? Esa motivación de seguir haciendo, como los niños chiquitos cuando hacen algo bien, que los papás, ¡ay, muy bien, bravo, ten, una paletita! Algo así, ¿verdad? Seguir adelante.
1: Y todos necesitamos a alguien que nos eche la mano, que a veces nos diga, ánimo, te va a ir mejor. En una ocasión, no hace mucho, fui a comprar algo de lonche. Y vi con tristeza que alguien que iba a pedir algo hizo las cosas tan complicadas en su orden que la pobre mujer estaba casi a punto de llorar. Y este hombre le llamó a todo mundo, explíquenle. Esta pobre mujer le complicaron la vida. Y tenía ganas de darle un abrazo a esa muchacha, pobrecita, a punto de llorar. A veces podemos decir una palabra de ánimo. No te preocupes, no todos somos así. No todos somos así. Ver la necesidad del demás detuvo toda la línea. Podemos nosotros también a veces molestarnos porque detuvo la línea, pero uno puede tomar la decisión. Hey, es una oportunidad también para ayudar a esta pobre mujer que solo estaba haciendo su trabajo y este hombre complicó.
0: Y nos pasa a todos. Esas situaciones nos pasan a todos. Y si nosotros estamos realmente observando lo que pasa a nuestro alrededor, porque usted se dio cuenta de esa situación y sintió esa empatía, o sea, esa compasión y poder tratar de cambiarle a esa persona, a esa mujer, un poquito el mal sabor de boca que se había llevado con el otro. Pero a veces nosotros estamos en la línea, por ejemplo, podemos estar en la línea con nuestro teléfono, y eso tardó mucho, y también enojarnos, no darnos cuenta de la situación. Entonces, también que esa sea, es una también de mis oraciones diarias, o sea, sea nuestra oración diaria, que nos ayude el Espíritu Santo a estar atentos, a abrir los ojos, a escuchar lo que pasa a nuestro alrededor. Soy bien distraída, Padre. Ay, no, yo soy bien distraída, pasa la gente, te saludé y no me viste, ¿no?
1: Sí, ya nos dimos cuenta.
0: Yo soy bien distraída. En serio, que si aparte de que mi vista no está muy bien así de lejos, yo soy muy distraído, o sea, puede pasar mi esposo por enfrente de mí y decirme, yo ni cuenta me doy, o sea, estoy fuera. Pero por eso le pido a Dios, yo sé que es algo que tengo que pedirle a Dios día a día, estar atenta a lo que pasa a mi alrededor, no solamente por mi seguridad, porque me puedo llevar un buen cristiano en el camino, sino también para poder estar atento a las necesidades de los demás. Muchas veces uno quisiera ayudar en ese momento a esa persona y quisiera parar de hacer las cosas, pero muchas veces en lugar de ayudarlas, les complicamos la existencia. Nosotros, por ir a la carrera, por decir, esta persona necesita, está pidiendo comida, déjame, le doy una tarjeta de McDonald's para que vaya. Y yo digo, ya la ayudé. Pero pues la pobre señora vive en la calle, no tiene transporte, y el McDonald's más cerca está como a 20 minutos en carro. O sea, ¿cómo va a llegar esa señora? O sea, ¿de qué le va a servir esa ayuda que yo le estoy dando? Entonces, todas esas cosas que nosotros realmente podamos poco a poco ir dándonos cuenta y ser más sensibles con
1: nosotros. Y ayudas que le devuelvan la dignidad a esa persona. A veces, ¿puede uno ayudar económicamente? Siempre puede uno ayudar preguntándoles por su nombre. Es notando
0: a la persona.
1: Escuchar su historia. ¿Cuántos de nosotros haríamos tanto bien con tan solo escuchar la historia? ¿Qué pasó? ¿Cuál es la historia detrás de cada uno de ellos? Y nos va a romper el alma. Ese es un invitado. La Eucaristía siempre nos lleva a la solidaridad. Siempre nos invita a ver las necesidades del otro, las necesidades de los demás. Y también a compartir el ejemplo de este niño que tiene lo que tiene, lo pone a la disposición de Dios. Y a veces no tenemos lo económicamente, ni tengo ni para mi renta, no tengo ni siquiera para ayudar, pero sí tengo una boca. Tengo tal vez un tiempo para escuchar esa historia.
0: Y como el niño del evangelio, ¿verdad? Es lo poquito que tenía. Yo creo que ese muchacho, ese niño decía, bueno, pero se veía sus panecitos y sus pescaditos, se veía al gente y al, pero eso no fue un impedimento porque pudo haber dicho, no, pues como no va a alcanzar para todos, a lo mejor me lo dejo para mí. ¿Para qué lo voy a dar? Pero como le decíamos, o sea, no sabemos nosotros todo el bien que podemos hacer con eso poquito que podamos dar, porque Dios lo multiplica, así como multiplicó los panes. Pues bueno, vamos llegando ya a la media hora, y padre, cómo se pasa el tiempo realmente. Pero vamos a escuchar, vamos a hacer nuestra pausa musical y regresamos.

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1: Estamos de regreso en este programa donde estamos hablando acerca de el mensaje que dio el Papa para el mes de mayo, que nadie quede excluido de la mesa común. Y en este vamos a escuchar el video donde hace esta oración, donde el Papa reza por una alimentación para todos. Escuchemos.
2: Señor de la creación, tú nos diste la tierra fecunda y con ella nuestro pan de cada día, como signo de tu amor y providencia. Hoy reconocemos con dolor que millones de hermanos y hermanas siguen padeciendo hambre, mientras tantos bienes se desperdician en nuestras mesas.

despierta en nosotros una nueva conciencia, que aprendamos a agradecer cada alimento, a consumir con sencillez, a compartir con alegría y a cuidar los frutos de la tierra como un don tuyo, destinado a todos, no solo a unos pocos. Padre bueno, haznos capaces de transformar la lógica del consumo egoísta en una cultura de solidaridad. Nuestras comunidades promuevan gestos concretos, campañas de sensibilización, bancos de alimentos y un estilo de vida sobrio y responsable.

que nos enviaste a tu amado Hijo Jesús, pan partido para la vida del mundo. Danos un corazón nuevo, con hambre de justicia y sed de fraternidad.

que nadie quede excluido de la mesa común, y que tu Espíritu nos enseñe a mirar el pan no como un objeto de consumo, sino como un signo de comunión y cuidado. Amén.

0: acción en la defensa de la dignidad humana.
1: Ok, bueno, pues después de haber escuchado esta oración tan hermosa de nuestro querido Papa León, creo que nos inspira y nos reta también a que nosotros seamos conscientes de qué nos toca a nosotros hacer para poder remediar esta situación de hambre que hay en todo el mundo. Yo creo que una manera de lo que podemos hacer nosotros como padres de familia, cuando bautizamos a nuestros hijos, aceptamos esa responsabilidad de formarlos cristianamente, y esta formación tiene mucho que ver con enseñar lo que es la generosidad y la sensibilidad a los más necesitados. Entonces yo creo que eso es nos toca a nosotros como papás desde que nuestros hijos son muy pequeños, con acciones, con diferentes cosas que suceden dentro de la misma casa, y poco a poco irlo mostrando hacia el exterior, ¿verdad, padre?
2: La familia es la escuela del amor. Uh-huh. En la escuela donde los papás son los primeros educadores, y donde se aprende a compartir la solidaridad. Y cuando uno es pequeñito, a veces le cuesta a uno compartir el juguete. Uh-huh. Y a veces le va uno y le arrebata el juguete del otro. Uh-huh. Y es ahí donde se aprende a ver también la necesidad del otro, a compartir, a la generosidad. Y hay maneras concretas que se pueden hacer, que nos pueden ayudar a aprender esto. A compartir, por ejemplo, desde los más pequeños, los juguetes. Uh-huh. Cada año creo que vivimos en un país donde podemos decir que vivimos, algunos no somos ricos, la mayoría no somos ricos, pero sí tenemos la oportunidad de ver lo que tenemos y que todavía está en buenas condiciones y que podemos compartirlo. Uh-huh. Creo que haríamos bien por lo menos dos veces al año ver, abrir el closet, ver esos cajones, cosas que no necesitamos y poderlas compartir. Ver lo que puedo utilizar, no lo que ya no sirve.
1: No.
2: Lo que sirve, que alguien más sí lo pueda necesitar. Uh-huh. Que tal vez para nosotros es basura, pero para alguien más es un tesoro.
1: Así es. Es verdad, padre. Yo creo que eso es algo muy sencillo que podemos hacer desde que nuestros hijos están pequeños. Yo recuerdo que alguien me dio un consejo y lo seguí desde el principio y se me hacía muy difícil, pero sí me decían, ¿sabes qué? Que tus hijas compartan, siempre compartan. Si, porque a uno como papá, para que un niño no se enoje, el otro hay que comprarle dos iguales. Uh-huh. O sea, les vamos a comprar un juguete, sí, un juguete, a lo mejor cuando hay posible, un juguete a cada una, pero diferentes. O sea, no, pues que a mí me gusta más este. No, pues a mí me gusta más este. Siempre pasa. Pero ahí es cuando uno, con mucha paciencia y pidiéndole a Dios que nos ilumine, poder empezar a decir, ¿sabes qué? ¿Por qué no un ratito tú y un ratito tú? Y luego cambian. Y un ratito tú y un ratito tú. O sea, darles la oportunidad de que sí, sepan que esto que yo tengo no nada más es mío. O sea, mi mamá tal vez lo compró para mí, pero es también para mi hermana, es también para mi hermano. O sea, no apropiarse, que no se sientan dueños de, porque al final de cuentas todo lo que tenemos no es nuestro. Es uh-huh. gracias a Dios todo lo que tenemos. Y si desde chiquito les vamos enseñando eso, de que sí, aquí están estos juguetes, y de si tenemos la oportunidad a veces, yo recuerdo que padre cuando uno cumplía años o de niño, cuando los papás podían un juguetito, y ¡uy! Ese juguetito era para todo el año, o sea, nosotros lo cuidábamos, y ahora en día, gracias a Dios, la mayoría de nosotros tenemos la oportunidad de, el muchacho recibe 10, 15, 20 regalos, o sea, el niño recibe carritos y esto otro, o sea, no digo que sea malo, pero que aprovechemos esos momentos para decirle, oye, mijo, ¿sabes qué? Mira, como usted dice, cuando se haga una limpia de la casa, pues tienes tres carritos rojos. ¿Qué te parece? ¿Cuál te gusta más? Quédate con uno y vamos a dar los demás. ¡No, pero! Mi hijo, mira. Y explicar poco a poco y hacer que de ellos, porque al principio los niños no quieren, pero ya con el tiempo ellos van adquiriendo esa formación. Tienen ya en su mente que, ok, es que tengo, ¿para qué quiero tres? Tengo que compartir. Y diferentes cosas que nosotros podemos hacer en casa con ellos para que puedan llegar a tener esa generosidad y la sensibilidad, Padre? ¿Cómo puede un niño, desde chiquito, cómo podemos nosotros darles, enseñarles esa sensibilidad de ver, o sea, si están viendo, porque por lo general un niño ve que su hermano está llore y llore, no le importa, él con que tenga lo que quiere, pero ¿cómo se puede ir enseñando esa sensibilidad como padres, o sea, de ver al otro?
2: Primero es reconocer lo que sí se tiene, porque a veces nos enfocamos demasiado en lo que no tenemos. Ver lo que sí tenemos y ser agradecidos. Y en eso de compartir, enseñarles, los mismos papás pueden enseñarles de cómo ellos comparten. De niño yo veía cómo a mi papá le gustaba mucho el guacal, yo decía el guacal del pollo, las costillas.
1: Oh, sí, sí, el guacal.
2: Y yo decía, mira cuánto le gusta a mi papá el guacal del pollo y las patitas y las alitas. Y a nosotros nos daban la pierna. Y cuando llegué a ser adulto, entendí por qué hacían lo que hacían. A nosotros los hijos nos daban lo que teníamos
1: carne. Y ellos se quedaban con los huesos.
2: Y yo aprendí, esa generosidad yo la aprendí de mis papás, que yo los vi compartir. En maneras que no lo decían, no lo hablaban, pero ellos compartían. Y verlos que cuando llegaba alguien a la casa, ¿ya comiste? Y eso yo lo tengo. Lo primero, cuando voy a mi casa y veo que alguien llega, lo primero que hago es, ¿ya comiste? ¿Tienes hambre? Y a veces mi mamá me ve así como, no hay mucho, ¿por qué andas ofreciendo? Y le digo, ahorita se hace más.
1: Me recuerdo una situación con mi abuelita también, que llegó un sacerdote precisamente a su casa y mi abuelita apenas iba a cenar. Y ya se fue el sacerdote y mi abuelito así se quedó como que, y yo no alcancé, no, pues, es que el padre gustó y pues ni modo. Dice, no, pues el padre gustó, y así se quedó en la familia cualquier cosa. No, pues es que gustó, y pues ya nos quedamos sin nada. Es muy bonito, realmente es cierto, padre. Eso no se enseña con palabras, se enseña con el ejemplo.
2: Con el ejemplo, no solo decirlo con palabras. Obviamente, ayuda bastante desde compartir nuestra ropa. Nosotros somos de la cultura aquí que, le voy a llevar a mi familia en México, en el país de nuestro país de origen. Voy a juntar cosas. Yo aprendí a no hacer eso, llevar unas maletas ahí llenas, que cuando llego allá trae mejor ropa que...
1: ¿Qué? Sí, es cierto, sí.
2: Y que la que yo traigo, para que yo lo hice por uno o dos años, y cuando vi todo lo que se ponían dije, ni yo me pongo eso.
1: Mejor lo doy a alguien acá. Así es, padre. Y también otra cosa muy importante, que vean que nosotros... como usted nos decía hace rato, o sea, que tratamos a las personas con dignidad, sin importar quién sea. Nosotros vamos a misa a la catedral, y ahí en catedral siempre hay muchos desamparados afuera. O sea, y mi esposo y yo tratamos desde que ellas estaban chiquitas pasar y saludar, buenos días, buenas tardes. Digo, obviamente hay personas que no están muy bien, y si les acabamos la vuelta, ¿verdad? Que están gritando, que están, pues su salud mental no es muy buena, pero personas que estaban sentadas a la orilla y todo eso, o sea... Que nuestros hijos vean que también ellos son hijos de Dios, que también tienen su dignidad, explicarles. A veces los niños chiquitos preguntan, ¿y por qué está aquí en la calle? ¿Por qué huele feo? O sea, explicarles y darles esa sensibilidad. Sabes que es que tenemos que pedir mucho por ellos. Nosotros somos muy bendecidos. Agradecer lo que tenemos y pedir por los que no lo tienen. Todos los días en la noche, gracias por nuestra casa, gracias por nuestra comida, y te pedimos por los que no la tienen. Todo eso va generando todo eso en ellos, y creo que es muy importante que nosotros lo tengamos en cuenta, y cuando sea la oportunidad enfrente de nuestros hijos, hacer algo, o sea, que nos vean, acercarnos a una persona, que nos vean, como usted dice, acercarnos y preguntarles su nombre, platicar con ellos, o sea, que no les dé pena, que no les dé miedo cuando vean que hay situaciones que sí se pueden hacer.
2: Y que el hecho de poder tener, de ver lo que hemos podido lograr, que no podemos lograr nada sin Dios, que no nos llene de así de soberbia ni de orgullo, que nos ponga bien puestos con los pies en la tierra,
1: la humildad,
2: que esto no me hace superior a ellos, que me da el hecho de que yo tenga humildad no me hace la carpeta de nadie. No me hace la alfombra de nadie. Me ayuda, me da dignidad y al mismo tiempo le doy dignidad a los demás.
1: Uh-huh. Y uno lo puede ver, como padre lo puede enseñar y también uno lo puede ver nosotros como los feligreses de la catedral, o sea, nuestro padre, el padre Mike O'Reilly, o sea, nosotros de veras podemos ver en él esa humildad y cómo los mismos desamparados, él les llama por su nombre, o sea, sale de misa y, oye, Vladito, o sea, conoce el nombre de ellos, uh-huh. Platica con ellos, ellos preguntan por él, o sea, uh-huh. Hay esa humildad de poder llevar esa relación, de poder llevar, aunque sea un momento, una platiquita, a veces le saca algo de comer, o sea, siempre hay algo para ellos ahí en catedral, y me imagino que ustedes tienen la oportunidad de hacerlo en sus parroquias. Todas las parroquias, la mayoría de las parroquias, padre, tienen este ministerio de San Vicente de Paúl. Algunos dan comidas una vez a la semana ahí en su parroquia. Yo sé que lo hacen en catedral, yo sé que lo hacen en Santa Filomena, en la Sagrada Familia, donde preparan comida para ellos. Ellos van y es una oportunidad de poder compartir con ellos, de poder darles algo de comer, sentarnos y platicar con ellos. O sea, hay tantas oportunidades que tenemos de poder apoyar en este sentido el banco de comida de Sacramento uh-huh. Food Bank, ir a preparar las bolsitas que se les dan a las familias, ayudar en tantos diferentes lugares que se apoya y nosotros podemos darnos el tiempo y enseñar a nuestros hijos a hacerlo.
2: He conocido de familias donde han hecho, por ejemplo, un día donde hacen unos burritos uh-huh. y ellos salen como familia. Salen como familia y van y reparten. Obviamente hay que tener cuidado a los sí, niños porque uh-huh. a veces se encuentra personas que no están bien y
1: Con precaución.
2: Uh-huh. Y podemos enseñar, ellos mismos lo pueden hacer.
1: Uh-huh. Así es, bueno, pues ojalá que nos inspiremos y nos pongamos un poquito de nuestra parte para poder hacer un cambio empezando en casa a partir del día de hoy. Bueno, vamos a nuestro último segmento.
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1: Padre, platíquenos, yo sé que usted tiene un evento que se aproxima muy pronto ya.
2: Están divertidos y quieren reírse de los curas, de sus seminaristas. Los seminaristas jugando básquetbol con dos manos. Para los que sabemos, se juega con una sola mano. Y no puedes caminar con el balón en la mano. Vengan, por favor, el 16 de junio, a las 6:30 de la tarde. Pueden adquirir su boleto, ya lo pueden comprar en línea, en sus parroquias. La mayoría de las parroquias van a encontrar un póster bien anaranjado.
1: Uh-huh. No se lo pueden perder.
2: No lo van a perder, bien anaranjado. Ahí tiene un código QR, allí pueden comprar su boleto, o lo pueden comprar también en nuestra página web, o también algunas parroquias están vendiendo boletos, así que no están tan caros para los estudiantes del kindergarten hasta al grado 12 a $5, adultos $15, en grupo de 6 el precio es de $60. Así que si quieren con familia, váyanse, diviértanse, apóyenos, nos van a ver ahí como nunca nos han visto. No, siempre la gente nos ve desde allá lejos, ajá, atrás del altar. Uh-huh. Y se siente bonito cuando tu familia te apoya.
1: Sí, ir a ver a nuestros sacerdotes, a nuestros seminaristas, realmente es una experiencia que si no la han vivido, tienen que ir. Yo estoy segura que los que ya han ido, ya tienen su boleto, porque no se lo quieren perder. Cada uh-huh. Es un evento, cada año se hace este partido de básquetbol, y aparte apoya la formación de nuestros seminaristas, esa labor tan grande y con tanta responsabilidad que tiene usted, padre. Tenemos que hacer mucha oración por usted, por los muchachos que están en discernimiento, que ya están en el seminario, sobre todo, pues apoyar a este ministerio, a esta misión tan hermosa que tenemos de apoyar a nuestros seminaristas. Yo sé que ya algunos regresaron de vacaciones, ya empezaron los entrenamientos.
2: Ayer empezamos a entrenar.
1: Así es que bueno, ahí está esa invitación. ¿Nos trae otra invitación, padre?
2: Sí, tenemos también la cena vocacional, uh-huh, que es el 11 de julio. Este va a ser en Vacaville, donde pueden comprar toda una mesa como familia, irse a cenar. Este es un poquito, sí, un poquito carita, pero también es posible si quieren al mismo tiempo apoyar a vocaciones.
1: Ahí está.
2: Porque eso sí se trata de reunir fondos para la oficina de vocaciones.
1: ¿Y a dónde pueden llamar? O cómo
2: hay un número de teléfono, le pueden hablar a George, que él es el encargado directamente de esto, y él les habla de qué es George Bagley. Su número de teléfono es 707-372-4913. 707-372-4913.
1: Ahí está, todos a apoyar estos eventos. Padre, pues no nos queda más y nos da su bendición, por favor.
2: El Señor esté con ustedes y la bendición de Dios Todopoderoso, Padre, Hijo y Espíritu Santo de sobre ustedes permanezca para siempre.
1: Amén. Hasta la próxima.

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3: Mensaje para hoy, martes, que realmente es iluminativo. Iluminar la vida diaria con el Espíritu Santo. Y el Evangelio de hoy pues es hermoso. Ya la primera lectura nos dice San Pablo: los verdaderos discípulos de Cristo están con un constante sí. No es ahora sí, ahora no. No, ante Dios estamos con ese sí. Ese sí constante que vemos de una manera tan ejemplar que María lo mantuvo a Dios. Siempre a Dios, lo que tú quieras, aunque me duela, aunque no lo entienda, aunque a veces sienta que no debería de ser o me pregunte por qué suceden semejantes injusticias, si tú lo permites, Señor, una razón buena será. No desconfiamos de Dios. Ante Dios siempre un sí. Y Dios nos lo dice en Jesucristo nos lo dice en el Evangelio. De hecho, lo dice de una manera muy hermosa. Le echa piropos a sus discípulos. Ustedes son la sal del mundo. Ustedes son la luz de la tierra. La sal que da el sabor. No solamente da el sabor, sino que purifica y preserva y limpia. Eso es la sal. Luego también son la luz del mundo, y que se ponen delante para dar gloria a Dios, no para buscar su propia gloria, sino para dar gloria a Dios.
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17: El ángel del Señor anunció a María
18: y ella concibió por obra del Espíritu Santo. Dios te salve María, llena eres de gracia, el Señor es contigo. Bendita eres entre todas las mujeres, y bendito es el fruto de tu vientre, Jesús. Santa María, Madre de Dios y Madre nuestra, ruega Señora por nosotros los pecadores, ahora y en la hora de nuestra muerte. Amén.
17: He aquí la esclava del Señor.
18: Hágase en mí según tu palabra. Dios te salve María, llena eres de gracia, el Señor es contigo. Bendita eres entre todas las mujeres, y bendito es el fruto de tu vientre, Jesús. Santa María, Madre de Dios y Madre nuestra, ruega Señora por nosotros los pecadores, ahora y en la hora de nuestra muerte. Amén.
17: Y el Verbo de Dios se hizo carne
18: y habitó entre nosotros. Dios te salve María, llena eres de gracia, el Señor es contigo. Bendita eres entre todas las mujeres, y bendito es el fruto de tu vientre, Jesús. Santa María, Madre de Dios y Madre nuestra, ruega, Señora, por nosotros los pecadores, ahora y en la hora de nuestra muerte. Amén.
17: Ruega por nosotros, Santa Madre de Dios,
18: para que seamos dignos de alcanzar las divinas gracias y promesas de nuestro Señor Jesucristo. Amén. Te suplicamos, Señor, que derrames tu gracia en nuestras almas, para que quienes hemos conocido por el anuncio del ángel la encarnación de tu Hijo Jesucristo, por su pasión y su cruz, seamos llevados a la gloria de su resurrección, por el mismo Cristo nuestro Señor. Amén.

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1: Comenzamos en breve, mis queridos, a recibir sus llamadas con sus peticiones. Para ello les recuerdo los números de teléfono a llamar. En los Estados Unidos de Norteamérica, en Puerto Rico, tenemos un número de teléfono que es gratis. 1-866-398-6377. 1-866-398-6377. Fuera de los Estados Unidos de Norteamérica, fuera de Puerto Rico, tenemos este otro número de teléfono que es internacional. 001-205-271-2976. Cero cero uno, 205-271-2976.

Les recuerdo, queridos, que este número de teléfono lo podemos usar también dentro de Puerto Rico, dentro de los Estados Unidos de Norteamérica. 205-271-2976. Hay un correo electrónico donde usted nos puede escribir con sus intenciones. catolicapaz@hotmail.com.

Ahora, mis queridos, los invito para compartir juntos la reflexión de la tarde de hoy. Vamos a reflexionar con el título Atracciones. El título de nuestra reflexión en el día de hoy es Atracciones. Escuchemos.

Jesús nos habla. Hijo mío, cuando vas por la vida, tu corazón se va aferrando a muchas, muchas cosas. Si este aferrarse se hace demasiado fuerte, te hará esclavo. Pecarás por su culpa. En verdad que los gustos y disgustos naturales no son decisivos en el acto de voluntad. Puedes, pese a todo, controlarlos con la ayuda de la oración, mortificación y mis sacramentos. Purifica tu amor a las cosas de la tierra, usándolas sabiamente de acuerdo a mi ley. Solamente con un amor puro como este, escaparás de la esclavitud de las atracciones terrenas. Nunca estarás demasiado preocupado por la posibilidad de perder algo, ya sea un amigo o a una pasión querida. ¿No es esto una forma disimulada de egoísmo? Tú no haces más que poner en primer lugar lo que en realidad merece estar en el primero: Dios por encima de las criaturas. No quieras ser esclavo de nada en la tierra. Ámame a mí y mi voluntad por encima de todo. Te preocupas demasiado cuando las cosas no salen conforme quieres y deseas. Aún no has sido capaz de entender la pasajera realidad de las cosas de la tierra. No permitas a los seres humanos ni a las satisfacciones humanas adueñarse demasiado de ti, de manera que llegue incluso a pecar por ellas. Si amas algo de esta forma, tu amor está despistado y es una locura. Estás prefiriendo un reflejo de Dios a Dios mismo. Si quieres el gozo auténtico y la grandeza de verdad, aférrate a mí por encima de todas las personas y cosas de tu vida. Deja a tus deseos y a tu amor que se guíe por mi voluntad, y nunca, nunca jamás te equivocarás.

Comenzamos, mis queridos, a recibir sus llamadas con sus peticiones. Pasamos primeramente con nuestra hermana Cirila. Cirila, buenas tardes, bienvenida. Cirila. ¿Está usted ahí, Cirila? Se fue a echar la siesta. Bueno, por lo visto. Héctor, buenas tardes, muchacho, bienvenido. Héctor. Ay, parece que estamos teniendo problemas con los teléfonos, mis queridos. Bueno, vamos a ver si lo podemos solucionar, ¿eh? Un segundo, mis queridos, por favor.

Bien, vamos a tratarlo a ver si ya tenemos solucionado el problema de los teléfonos. Buenas tardes, Héctor. Bienvenido, muchacho. ¿Héctor? Vamos a ir por el otro lado a ver si hay, el otro teléfono está audible. Muy bien. Vamos a continuar entonces. Hay que esperar para ver si esto se soluciona, mis queridos. No se me vayan ustedes de ahí, por favor. Quédense ahí hasta que esto se vaya a solucionar, que se va a solucionar rápidamente. Por favor.

mientras que la solución va llegando. Vamos a orar. Hay una oración aquí muy hermosa que deseo compartir con ustedes. Y posiblemente ya cuando termine la oración, pues ya podremos tomar las llamadas.

momento, quiero vivir para ti, por medio de un acuerdo, uso de las criaturas en mi vida diaria. Cuando me lleve al pecado, debe ser eliminado. Dame a amar y buscar solo tú, lo que me ayudará a agradarte. Tú sabes qué es lo mejor. Muéstrame tu voluntad y dame la fuerza necesaria para seguirlo. Amén.

Bueno, vamos a hacer algo, mientras que solucionamos la situación. Tenemos a Héctor en línea. Tenemos a Robert en línea. Tenemos a Andrea en la línea. También a Consuelo. A Socorro. Y a Cirila. Les prometo que vamos a tener todas... Ustedes van a estar en las oraciones de nuestras y también las intenciones de ustedes. Las vamos a presentar ante el Santísimo Sacramento. El Señor sabe cuáles son. Así que ténganme paciencia, pero sepan de una vez por todas que todas sus peticiones, oraciones, van a estar expuestas ante el Santísimo Sacramento y ante el rezo de la coronilla. A la divina misericordia, mis queridos. Gracias.

Bueno, vamos a chequear, como el que no quiere la cosa, sin querer queriendo, ¿verdad? Como decía el Chapulín. A ver cómo ya la... Ah, bueno, no hay línea. Me están diciendo que no hay líneas todavía. Aguarden un poquito, por favor. No se me vayan a ir. Siento esto, pero estas cosas suceden a veces. Y no se sabe por qué. Pero bueno, son cosas que pasan. Siempre que hacemos programas en vivo, vienen estos inconvenientes, ¿ve? Así que espero por su paciencia, mis queridos. Pero tengan la seguridad de que todas las intenciones suyas, de cada uno de ustedes, están puestas en la oración. Eso no me cabe a mí la menor duda. Y ustedes no le debe de caber la menor duda tampoco. Todas estas intenciones las presentamos ante nuestro Señor Jesús y las vamos a tener presentes también en el Santísimo Sacramento. Gracias, mis queridos.

0: Bien, vamos a comenzar ya a recibir sus llamadas. Buenas tardes, José. Bienvenido, muchacho.
1: Después del tiempo que lo llamo, ¿cómo está usted?
0: Muy bien, mi querido hermanazo. Yo estoy feliz, encantado de la vida. ¿Y usted?
1: Bien, hermano. Un poquito preocupado por mi mamá. Está un poquito delicada. Y queremos ver al médico, pero acá es un poquito difícil ver dónde estamos. Ojalá es que se pueda pronto ya. Se ha puesto un poquito delicada. Yo creo, bueno, tengo que llevar al médico, pero que se abran los un poquito que estas dificultades para ver al médico acá. Pido por la oración de mi mamá, ¿no? Y en general todo. Ahorita es lo que más me preocupa. Yo cuando recurro al contacto con lo divino, ¿no? Yo siempre he tenido, gracias a Dios, Dios me ha escuchado. Entonces le pido esta vez también a Dios que se destraben cualquier cosa para poder tener acceso. Y un poquito que se ha puesto mal mi mamita, pues sí. Aparte, todo bueno, gracias a Dios, todo está yendo bien, solamente esperando sus documentos también de inmigración. Y le pido una oración por mi mamá para que se recupere, sea un poquito descompensado. Y pido oración.
0: Por supuesto, mi querido hermanazo. Vamos a orar por su mami. Estamos orando ya mucho por ella, por usted también. Cuídeseme mucho, mi querido. Acompáñenos. Gracias, en una decena, hermano, si querido. Puede.
1: No, sí, lo acompaño, por favor.
0: Gracias, mi querido José. Un abrazo en Cristo.
1: Gracias,
0: para
1: hermano.
0: Usted. Amén.
1: Igualmente, Dios lo siga bendiciendo.
0: Gracias, mi queridísimo. Robert, buenas tardes, muchacho, bienvenido.
2: ¿Cómo está, Pedrito?
0: Aquí estamos saliendo, ya nos podemos comunicar, mi querido hermanazo. Un abrazo.
2: Gracias a Dios.
0: El Señor a veces nos juega estos momentos para ver la fe de cada cual de nosotros. Es algo bien curioso.
2: Sí, Pedrito, nomás lo quería llamar y saludar. Quería aprovechar.
0: Gracias.
2: La oportunidad. Estoy con mis hijas ahora mismo, lo están escuchando. Estamos llegando al hospital.
0: ¿Pero por alguna de las niñas o por qué van al hospital?
2: No, vamos a visitar a mi suegra, Pedrito, recuerde, Lucy López.
0: Ya, Lucy López, sí. Vamos a orar por las niñas y por usted también.
2: Gracias, Pedrito, gracias.
0: Y estamos orando por su esposo.
2: Me encomiendo a mis hermanos las oraciones para Lucy López, mi estimado Pedro.
0: ¿Cómo no, mi querido hermanazo? Vamos a orar mucho por Lucy López. Se va a ver cómo ella se va a recuperar prontamente.
2: Amén.
0: Amén. Gracias, mi querido. ¿Nos va usted a acompañar en una decena? ¿Se puede quedar?
2: Justo ahora voy a entrar al hospital.
0: Entonces,
2: no sé si vaya a tener buena señal, mi Pedro.
0: No, si quiere se queda y si no, pues nada. Como usted
2: sí,
0: lo desee. De acuerdo.
2: Sí.
0: Un abrazo. Bien, hermanos, llega la hora de orar juntos la coronilla a la Divina Misericordia. Este es un momento muy especial. Es un instante único. Vamos a suplicarle misericordia a nuestro Señor, a Jesús, a Dios.

Mi querido Señor Jesús, aquí estamos ante tu presencia. Hemos venido a suplicarte tu infinita misericordia. Ante todo, Señor, te suplicamos misericordia para nuestros hermanos, esos que justo en este preciso instante, en algún lugar del mundo, están partiendo de este cuerpo físico. Para sus familias, te rogamos misericordia también. Nuestros hermanos enfermos físicos, enfermos espirituales, familiares, necesitan tu misericordia. Te la suplicamos, Señor. Nuestros hermanos, presos físicos, presos espirituales, familiares, ten misericordia de todos y cada uno de ellos. Para este mundo, Señor, imploramos tu infinita misericordia. Cada hogar, cada familia, cada matrimonio, nuestros hijos, nuestra juventud, ten misericordia, Jesús. Su Santidad el Papa, derrama misericordia en él, en todo el clero, tu Iglesia. Nuestros hermanos seminaristas, hermanas novicias, hermanos diáconos, hermanas y hermanos de vida consagrada, ten misericordia, Señor. Derrama tu misericordia, Jesús, en nuestros hermanos que se mantienen ahí, en el purgatorio, por nuestros hermanos que se encuentran conduciendo en las carreteras del mundo, camioneros, taxistas y demás. Ten misericordia también, Señor, por nuestros hermanos que están navegando en el cielo, en los mares de tu creación. Ten misericordia, Jesús, para nuestros hermanos mineros, hermanos vigilantes, hermanos agricultores y familiares de ellos respectivamente. Ten misericordia por todas las intenciones, peticiones que se te han estado entregando durante toda la tarde de hoy, a pesar del teléfono, Jesús. Recíbelas y dale cumplimiento según tu santísima voluntad. Gracias, Jesús. Gracias, Señor, porque tú siempre nos escuchas. Gracias, Jesús, por la paciencia que nos tienes a cada uno de nosotros, comenzando por mí. Gracias por tu amor. Gracias por tu infinita misericordia. Señor, amén.

0: En el nombre del Padre, y del Hijo, y del Espíritu Santo. Amén. Expiraste, Jesús, pero la fuente de vida brotó para las almas, y el mar de misericordia se abrió para el mundo entero. Oh, fuente de vida, insondable misericordia divina, abarca al mundo entero y derrámate sobre nosotros. Oh, sangre y agua, que brotaste del corazón de Jesús como una fuente de misericordia para nosotros, en ti confío. Oh, sangre y agua, que brotaste del corazón de Jesús como una fuente de misericordia para nosotros, en ti confío. Oh, sangre y agua, que brotaste del corazón de Jesús como una fuente de misericordia para nosotros, en ti confío. Amén. Padre nuestro que estás en el cielo, santificado sea tu nombre, venga a nosotros a tu reino, hágase tu voluntad en la tierra como en el cielo. Danos hoy nuestro pan de cada día. Perdona nuestras ofensas, así como también nosotros perdonamos a los que nos ofenden. No nos dejes caer en la tentación, y líbranos del mal. Amén. Dios te salve María, llena eres de gracia, el Señor es contigo, bendita tú eres entre todas las mujeres, y bendito es el fruto de tu vientre, Jesús. Santa María, Madre de Dios, ruega por nosotros, pecadores, ahora y en la hora de nuestra muerte. Amén. Creo en Dios Padre, Todopoderoso, Creador del cielo y de la tierra. Creo en Jesucristo, su único Hijo, nuestro Señor, que fue concebido por obra y gracia del Espíritu Santo. Nació de Santa María Virgen, padeció bajo el poder de Poncio Pilato, fue crucificado, muerto y sepultado, descendió a los infiernos, al tercer día resucitó de entre los muertos, subió al cielo y está sentado a la derecha de Dios Padre Todopoderoso. Desde allí ha de venir a juzgar a los vivos y a los muertos. Creo en el Espíritu Santo, la Santa Iglesia Católica, la comunión de los santos, el perdón de los pecados, la resurrección de la carne y la vida eterna. Amén. Padre eterno, te ofrezco el cuerpo y la sangre, el alma y la divinidad de tu amadísimo Hijo, nuestro Señor Jesucristo, como propiciación de nuestros pecados y los del mundo entero. Socorro por su dolorosa pasión.
1: Ten misericordia de nosotros y del mundo entero.
0: Por su dolorosa pasión.
1: Ten misericordia de nosotros y del mundo entero.
0: Por su dolorosa pasión.
1: Ten misericordia de nosotros y del mundo entero.
0: Por su dolorosa pasión.
1: Ten misericordia de nosotros y del mundo entero.
0: Por su dolorosa pasión.
1: Ten misericordia de nosotros y del mundo entero.
0: Por su dolorosa pasión.
1: Ten misericordia de nosotros y del mundo entero.
0: Por su dolorosa pasión.
1: Ten misericordia de nosotros y del mundo entero.
0: Por su dolorosa pasión.
1: Ten misericordia de nosotros y del mundo entero.
0: Por su dolorosa pasión.
1: Ten misericordia de nosotros y del mundo entero.
0: Por su dolorosa pasión.
1: Ten misericordia de nosotros y del mundo entero.
0: Amén.
1: Amén.
0: Gracias, Socorro. Muchas bendiciones para usted, mi vida. Dios la bendice. Padre eterno, te ofrezco el cuerpo y la sangre, el alma y la divinidad de tu amadísimo Hijo, nuestro Señor Jesucristo, como propiciación de nuestros pecados y los del mundo entero. Consuelo por su dolorosa pasión.
2: Ten misericordia de nosotros y del mundo entero.
0: Por su dolorosa pasión.
2: Ten misericordia de nosotros y del mundo entero.
0: Por su dolorosa pasión.
2: Ten misericordia de nosotros y del mundo entero.
0: Por su dolorosa pasión.
2: Ten misericordia de nosotros y del mundo entero.
0: Por su dolorosa pasión.
2: Ten misericordia de nosotros y del mundo entero.
0: Por su dolorosa pasión.
2: Ten misericordia de nosotros y del mundo entero.
0: Por su dolorosa pasión.
2: Ten misericordia de nosotros y del mundo entero.
0: Por su dolorosa pasión.
2: Ten misericordia de nosotros y del mundo entero.
0: Por su dolorosa pasión.
2: Ten misericordia de nosotros y del mundo entero.
0: Por su dolorosa pasión.
2: Ten misericordia de nosotros y del mundo entero.
0: Amén.
2: Amén, Pedrito.
0: Bendiciones. Bendiciones, consuelo y compañía, Padre eterno. Te ofrezco el cuerpo y la sangre, el alma y la divinidad de tu amadísimo Hijo, nuestro Señor Jesucristo, como propiciación de nuestros pecados y los del mundo entero. Robert, por su dolorosa pasión.
3: Ten misericordia de nosotros y del mundo entero.
0: Por su dolorosa pasión.
3: Ten misericordia de nosotros y del mundo entero.
0: Por su dolorosa pasión.
3: Ten misericordia de nosotros y del mundo entero.
0: Por su dolorosa pasión.
3: Ten misericordia de nosotros y del mundo entero.
0: Por su dolorosa pasión.
3: Ten misericordia de nosotros y del mundo entero.
0: Por su dolorosa pasión.
3: Ten misericordia de nosotros y del mundo entero.
0: Por su dolorosa pasión.
3: Ten misericordia de nosotros y del mundo entero.
0: Por su dolorosa pasión.
3: Ten misericordia de nosotros y del mundo entero.
0: Por su dolorosa pasión.
3: Ten misericordia de nosotros y del mundo entero.
0: Por su dolorosa pasión.
3: Ten misericordia de nosotros y del mundo entero.
0: Amén.
3: Amén. Bendiciones, Pedrito.
0: Bendiciones, mi querido. ¿Cómo sigue su suegra? ¿Ya la vio?
3: No, no he subido. Subieron mis hijas con su mamá.
0: Ah, bueno. Me la saluda, por favor, y dígale
3: hoy
0: que estamos...
3: pretende intervenir la doctora porque se le está hinchando el abdomen, pero con la gracia de Dios todo va a salir bien. La van a drenar y es lo que se busca, pues, que esté menos dolorida.
0: Claro, claro. Usted va a ver cómo eso va a ser un éxito para ella y para usted también.
3: Amén, amén.
0: Saludos a su esposa y a sus niñas. Y un abrazo para usted. Amén.
3: Gracias, Pedrito. Gracias, amén.
0: Gracias. Y
3: para su familia y todo en Radio Católica.
0: Gracias, mi querido. Padre eterno, te ofrezco el cuerpo y la sangre, el alma y la divinidad de tu amadísimo Hijo, nuestro Señor Jesucristo, como propiciación de nuestros pecados y los del mundo entero. José, por su dolorosa pasión,
4: ten misericordia de nosotros y del mundo entero.
0: Por su dolorosa pasión,
4: ten misericordia de nosotros y del mundo entero.
0: Por su dolorosa pasión,
4: ten misericordia de nosotros y del mundo entero.
0: Por su dolorosa pasión,
4: ten misericordia de nosotros y del mundo entero.
0: Por su dolorosa pasión,
4: ten misericordia de nosotros y del mundo entero.
0: Por su dolorosa pasión,
4: ten misericordia de nosotros y del mundo entero.
0: Por su dolorosa pasión,
4: ten misericordia de nosotros y del mundo entero.
0: Por su dolorosa pasión,
4: ten misericordia de nosotros y del mundo entero.
0: Por su dolorosa pasión,
4: ten misericordia de nosotros y del mundo entero.
0: Por su dolorosa pasión,
4: ten misericordia de nosotros y del mundo entero.
0: Amén.
4: Amén.
0: Gracias, José.
4: Dios lo bendiga. Dios lo bendiga. Oramos. Muchas gracias.
0: Oramos por su mami. Estamos orando ya mucho por usted y toda su familia, ¿de acuerdo?
4: Gracias, Dios lo bendiga.
0: Gracias, mi querido. Padre eterno, te ofrezco el cuerpo y la sangre, el alma y la divinidad de tu amadísimo Hijo, nuestro Señor Jesucristo, como propiciación de nuestros pecados y los del mundo entero. Paula, por su dolorosa pasión,
5: mundo entero.
0: Por su dolorosa pasión,
5: ten misericordia de nosotros y del mundo entero.
0: Por su dolorosa pasión,
5: ten misericordia de nosotros y del mundo entero.
0: Por su dolorosa pasión,
5: ten misericordia de nosotros y del mundo entero.
0: Por su dolorosa pasión,
5: ten misericordia de nosotros y del mundo entero.
0: Por su dolorosa pasión,
5: ten misericordia de nosotros y del mundo entero.
0: Por su dolorosa pasión,
5: ten misericordia de nosotros y del mundo entero.
0: Por su dolorosa pasión,
5: ten misericordia de nosotros y del mundo entero.
0: Por su dolorosa pasión,
5: ten misericordia de nosotros y del mundo entero.
0: Por su dolorosa pasión,
5: ten misericordia de nosotros y del mundo entero.
0: Amén.
5: Amén, Pedrito. Bendiciones para usted y su familia y para todos los hermanos y hermanas en Cristo Jesús.
0: Amén, Paola. Un abrazo en Cristo para usted y para toda su familia. Cuídeseme mucho, la quiero mucho, ¿eh? Vamos ahora a orar, mis queridos, la doxología. Le pedimos a nuestra hermana Olivia nos acompañe en este propósito. Santo Dios, santo fuerte, santo inmortal,
6: ten piedad de nosotros y del mundo entero.
0: Santo Dios, santo fuerte, santo inmortal,
6: ten piedad de nosotros y del mundo entero.
0: Santo Dios, Santo fuerte, Santo inmortal.
5: Ten piedad de nosotros y del mundo entero.
0: Oh sangre y agua,
5: que brotaste del corazón de Jesús como manantial de misericordia para nosotros, en ti confío.
0: Amén.
5: Amén.
0: Oh Dios eterno,
5: en quien la misericordia es infinita y el tesoro de compasión inagotable, vuelve a nosotros tu mirada bondadosa y aumenta tu misericordia en nosotros, para que en momentos difíciles no nos desesperemos ni nos desalentemos, sino que con gran confianza nos sometamos a tu santa voluntad, que es el amor y la misericordia misma. Amén.
0: Amén. Oh María.
5: Oh María, Madre y Señora mía, te ofrezco mi alma y mi cuerpo, mi vida y mi muerte, y todo lo que vendrá después de ella. Pongo todo en tus manos, oh mi Madre, y cubre mi alma con tu manto virginal, y concédeme la gracia de la pureza de corazón, alma y cuerpo. Con tu poder defiéndeme de todo enemigo, especialmente de aquellos que esconden su malicia bajo una máscara de virtud. Fortalece mi alma para que el dolor no la quebrante. Madre de la gracia, enséñame a vivir en Dios. Oh María, una espada terrible ha traspasado tu santa alma. Nadie sabe de tu sufrimiento excepto Dios. Tu alma no se quebranta, sino que es valiente porque está con Jesús. Dulce María, una mi alma a Jesús, porque solo entonces podré resistir todas las pruebas y tribulaciones, y solo mediante la unión con Jesús, mis pequeños sacrificios complacerán a Dios. Dulcísima Madre, continúa enseñándome sobre la vida interior, que la espada del sufrimiento no me abata jamás. Oh Virgen pura, derrama valor en mi corazón y protégelo. Amén.
0: Amén. Gracias, Olivia. Gracias, Manuel, mi querido hermanazo. ¿Cómo sigue?
7: A la orden, Pedrito. Sí. Bendiciones. Bendiciones. Sigo bien, ya, gracias a Dios. Está viendo con el doctor, ya me checó y parece que voy bien, gracias a Dios.
0: Está usted entero, mi querido hermanazo. Gracias a las atenciones de Olivia.
7: Con muchos fierros y todo ahí en el cuerpo, pero ahí estamos enteros.
0: Bueno, el fierro es bueno para el cuerpo. Si no lo sabía, pues ya lo sabe. Sí. Lo hace más fuerte, mi querido.
8: Gracias, Pedrito.
0: Gracias, mi querido. Un abrazo. Gracias.
7: Un abrazo, Pedrito. Queremos mucho.
0: Yo también los quiero mucho a los dos. Un abrazo,
8: Un abrazo, Pedrito.
7: Amén.
0: Amén, amén, amén.
8: Amén. Queridos.

Y así, mi querida hermana, mi querido hermano, llegamos al final de este espacio dedicado a Rezo de la Coronilla a la Divina Misericordia. Una vez más, demos gracias a Dios por este tiempo que nos regaló. Por el momento, mis queridos, tengan todos unas muy, pero que muy buenas y santas tardes.

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21: En el amanecer de su triunfo, Nuestra Señora trae un mensaje de esperanza y de paz para el mundo. Ella habla de su amor y de su deseo de abrazar a cada uno de nosotros, sus hijos.
22: Requerimientos. Ángel mío, Dios Padre pide a las almas que la consagración y devoción a mi Inmaculado Corazón sean considerados de suma importancia. Por estas razones te pido que reces el Santo Rosario todos los días, practiques la devoción de los primeros 5 sábados, me entregues a mí tus peticiones y debilidades para yo llevarlas ante Él. Haz estas cosas por amor a mí, y yo ofreceré todo por amor a ti. Decimoquinto día. El mensaje de Nuestra Santísima Madre. Ángel mío, Dios Padre considera de suma importancia la consagración de las almas a mi Inmaculado Corazón. Por esta razón yo les pido rezar el rosario todos los días, practicar la devoción de los primeros sábados y recurrir a mí con tus peticiones para yo exponerlas ante Él. Haz todo esto por amor a mí, que yo todo lo ofrezco por amor a ti. Querido ángel mío, comienza cada día de esta manera. Oh María, transforma mi corazón como el tuyo. Colócale alrededor una corona de pureza, adornada con virtud. Toma mi corazón, querida madre, consagrado como tuyo propio. Preséntaselo a Dios Padre como una ofrenda de mí para ti. Ayúdame, oh María, en hacer tu corazón más conocido cada día.
23: Guía. La consagración es un acto necesario para que se cumpla el triunfo de Nuestra Señora. Su triunfo elevará a los creyentes al estado de culminación necesaria para el reinado del Sagrado Corazón, y juntos abrirán el paso para la causa de la redención y corredención que nace de la unión de los dos corazones. Nuestra Señora nos llevará de la consagración al triunfo, y el triunfo será entonces la base para el reino del Sagrado Corazón. Dentro de estos dos corazones se encierra el plan de Dios para redimir y corredimir al mundo.
24: Dirección. Al entregar nuestros corazones a la Madre de Dios, no nos hagamos la ilusión de que no tenemos que pagar su precio. Ella pide ser nuestra madre y nosotros prometemos ser sus hijos, pero exige ciertos requisitos. Primero, nosotros debemos enmendar nuestra vida y rechazar el pecado y la maldad mundana. Segundo, es necesario entregarles nuestros corazones, nuestras mentes y el cuidado de nuestras almas. Tercero, debemos atraer a otros para que amen su corazón inmaculado. Por último, debemos permanecer para siempre a sus pies y dar gracias incesantemente al Señor por el regalo de su propia madre. Meditación. Oh Inmaculado Corazón de María, ruega para que yo obtenga la pureza del alma, porque a ti se te otorga todo lo que pides. Oh María, yo encomiendo mi alma a tu cuidado maternal, alcánzame la virtud de la perseverancia para obtener la gracia divina. Permíteme por medio de esta consagración recurrir a ti siempre en todas mis tentaciones y en todos los peligros de perder la vida eterna. En la hora de mi muerte, asísteme y encomienda mi alma en las manos del Padre. En ti pongo toda mi confianza y mi convicción enfocadas hacia el bien de tu triunfo. Comprueben ahora que no he trabajado por mí solo, sino para los que buscan la sabiduría. Eclesiastés.

Oraciones diarias. Las siguientes oraciones deben ser recitadas antes o después de la meditación de cada día, según el texto de cada uno de los días. Creo en Dios, Padre Todopoderoso, Creador del cielo y de la tierra. Creo en Jesucristo, su único Hijo, nuestro Señor, que fue concebido por obra y gracia del Espíritu Santo. Nació de Santa María Virgen, padeció bajo el poder de Poncio Pilato, fue crucificado, muerto y sepultado, descendió a los infiernos, al tercer día resucitó de entre los muertos, subió a los cielos y está sentado a la derecha de Dios, Padre Todopoderoso. Desde ahí ha de venir a juzgar a vivos y muertos. Creo en el Espíritu Santo, la Santa Iglesia Católica, la comunión de los santos, el perdón de los pecados, la resurrección de la carne y

0: consagración a la Santísima Virgen. Oh Señora mía, oh Madre mía, yo me entrego enteramente a vos, y en prueba de mi filial afecto, os consagro en este día, y para siempre, mis ojos, mis oídos, mi lengua, mi corazón, en una palabra, todo mi ser, ya que soy todo vuestro, oh Madre de bondad, guárdame y defiéndeme como hijo y posesión vuestra. Amén.
1: Oración el Ángelus. El ángel del Señor anunció a María,
2: y ella concibió por obra y gracia del Espíritu Santo. Dios te salve María, llena eres de gracia, el Señor es contigo. Bendita eres entre todas las mujeres, y bendito es el fruto de tu vientre, Jesús.
1: Santa María, Madre de Dios, ruega por nosotros los pecadores, ahora y en la hora de nuestra muerte. Amén. He aquí la esclava del Señor.
2: Hágase en mí según tu palabra. Dios te salve, María. Llena eres de gracia. El Señor es contigo. Bendita eres entre todas las mujeres, y bendito es el fruto de tu vientre, Jesús.
1: Santa María, Madre de Dios, ruega por nosotros los pecadores, ahora y en la hora de nuestra muerte. Amén. Y el Verbo se hizo carne,
2: y habitó entre nosotros. Dios te salve, María, llena eres de gracia. El Señor es contigo. Bendita tú eres entre todas las mujeres, y bendito es el fruto de tu vientre, Jesús.
1: Santa María, Madre de Dios, ruega por nosotros los pecadores, ahora y en la hora de nuestra muerte. Amén. Ruega por nosotros, Santa Madre de Dios,
2: para que seamos dignos de alcanzar las promesas y gracias de nuestro Señor Jesucristo.
1: Oremos. Infunde, Señor, tu gracia en nuestros corazones, para que, habiendo conocido por la voz del ángel el misterio de la encarnación de tu Hijo, podamos llegar por los méritos de su pasión y su cruz a la gloria de su resurrección, por el mismo Cristo nuestro Señor. Amén.
0: Coronilla de virtudes.
3: Oh María, yo te pido para mí, para mi familia, mi iglesia y para el mundo entero, la virtud de la fe. Padre nuestro que estás en los cielos, santificado sea tu nombre, venga a nosotros tu reino, hágase Señor tu voluntad en la tierra como en el cielo. Danos hoy nuestro pan de cada día, perdona nuestras ofensas, como también nosotros perdonamos a los que nos ofenden. No nos dejes caer en la tentación y líbranos de todo mal. Amén. Gloria al Padre, al Hijo y al Espíritu Santo, como era en un principio, ahora y siempre, por los siglos de los siglos. Amén. Oración al Espíritu Santo. Ven, Espíritu Santo, ilumina mi corazón para ver las cosas que son de Dios. Ven, Espíritu Santo, dentro de mi mente, para conocer las cosas que son de Dios. Ven, Espíritu Santo, dentro de mi alma, que yo le pertenezco solamente a Dios. Santifica todo lo que yo piense, diga y haga, para que todo sea para gloria de Dios. Amén. Oh María, yo te pido para mí, para mi familia, mi iglesia y para el mundo entero, la virtud de la esperanza. Padre nuestro que estás en los cielos, santificado sea tu nombre, venga a nosotros tu reino, hágase Señor tu voluntad en la tierra como en el cielo. Danos hoy nuestro pan de cada día. Perdona nuestras ofensas, como también nosotros perdonamos a los que nos ofenden. No nos dejes caer en la tentación y líbranos de todo mal. Amén. Gloria al Padre, al Hijo y al Espíritu Santo, como era en un principio, ahora y siempre, por los siglos de los siglos. Amén. Oración al Espíritu Santo. Ven, Espíritu Santo, ilumina mi corazón para ver las cosas que son de Dios. Ven, Espíritu Santo, dentro de mi mente para conocer las cosas que son de Dios. Ven, Espíritu Santo, dentro de mi alma, que yo le pertenezco solamente a Dios. Santifica todo lo que yo piense, diga y haga, para que todo sea para gloria de Dios. Amén. Oh María, yo te pido para mí, para mi familia, mi iglesia y para el mundo entero, la virtud de la caridad. Padre nuestro que estás en los cielos, santificado sea tu nombre. Venga a nosotros tu reino. Hágase, Señor, tu voluntad en la tierra como en el cielo. Danos hoy nuestro pan de cada día. Perdona nuestras ofensas, como también nosotros perdonamos a los que nos ofenden. No nos dejes caer en la tentación y líbranos de todo mal. Amén. Gloria al Padre, al Hijo y al Espíritu Santo, como era en un principio, ahora y siempre, por los siglos de los siglos. Amén. Oración al Espíritu Santo. Ven, Espíritu Santo, ilumina mi corazón para ver las cosas que son de Dios. Ven, Espíritu Santo, dentro de mi mente para conocer las cosas que son de Dios. Ven, Espíritu Santo, dentro de mi alma, que yo le pertenezco solamente a Dios. Santifica todo lo que yo piense, diga y haga, para que todo sea para gloria de Dios. Amén. Oh María, yo te pido para mí, para mi familia, mi iglesia y para el mundo entero, la virtud de la humildad. Padre nuestro que estás en los cielos, santificado sea tu nombre. Venga a nosotros tu reino. Hágase, Señor, tu voluntad en la tierra como en el cielo. Danos hoy nuestro pan de cada día. Perdona nuestras ofensas, como también nosotros perdonamos a los que nos ofenden. No nos dejes caer en la tentación y líbranos de todo mal. Amén. Gloria al Padre, al Hijo y al Espíritu Santo, como era en un principio, ahora y siempre, por los siglos de los siglos. Amén. Oración al Espíritu Santo. Ven, Espíritu Santo, ilumina mi corazón para ver las cosas que son de Dios. Ven, Espíritu Santo, dentro de mi mente para conocer las cosas que son

Padre nuestro que estás en los cielos, santificado sea tu nombre. Venga a nosotros tu reino. Hágase, Señor, tu voluntad en la tierra como en el cielo. Danos hoy nuestro pan de cada día. Perdona nuestras ofensas, como también nosotros perdonamos a los que nos ofenden. No nos dejes caer en la tentación y líbranos de todo mal. Amén. Gloria al Padre, al Hijo y al Espíritu Santo, como era en un principio, ahora y siempre, por los siglos de los siglos. Amén. Oración al Espíritu Santo. Ven, Espíritu Santo, ilumina mi corazón para ver las cosas que son de Dios. Ven, Espíritu Santo, dentro de mi mente para conocer las cosas que son de Dios. Ven, Espíritu Santo, dentro de mi alma, que yo le pertenezco solamente a Dios. Santifica todo lo que yo piense, diga y haga, para que todo sea para gloria de Dios. Amén. Oh María, yo te pido para mí, para mi familia, mi iglesia y para el mundo entero, la virtud de la obediencia. Padre nuestro que estás en los cielos, santificado sea tu nombre. Venga a nosotros tu reino. Hágase, Señor, tu voluntad en la tierra como en el cielo. Danos hoy nuestro pan de cada día. Perdona nuestras ofensas, como también nosotros perdonamos a los que nos ofenden. No nos dejes caer en la tentación y líbranos de todo mal. Amén. Gloria al Padre, al Hijo y al Espíritu Santo, como era en un principio, ahora y siempre, por los siglos de los siglos. Amén. Oración al Espíritu Santo. Ven, Espíritu Santo, ilumina mi corazón para ver las cosas que son de Dios. Ven, Espíritu Santo, dentro de mi mente para conocer las cosas que son de Dios. Ven, Espíritu Santo, dentro de mi alma, que yo le pertenezco solamente a Dios. Santifica todo lo que yo piense, diga y haga, para que todo sea para gloria de Dios. Amén. Oh María, yo te pido para mí, para mi familia, mi iglesia y para el mundo entero, la virtud de la perseverancia. Padre nuestro que estás en los cielos, santificado sea tu nombre. Venga a nosotros tu reino. Hágase, Señor, tu voluntad en la tierra como en el cielo. Danos hoy nuestro pan de cada día. Perdona nuestras ofensas, como también nosotros perdonamos a los que nos ofenden. No nos dejes caer en la tentación y líbranos de todo mal. Amén. Gloria al Padre, al Hijo y al Espíritu Santo, como era en un principio, ahora y siempre, por los siglos de los siglos. Amén. Oración al Espíritu Santo. Ven, Espíritu Santo, ilumina mi corazón para ver las cosas que son de Dios. Ven, Espíritu Santo, dentro de mi mente para conocer las cosas que son de Dios. Ven, Espíritu Santo, dentro de mi alma, que yo le pertenezco solamente a Dios. Santifica todo lo que yo piense, diga y haga, para que todo sea para gloria de Dios. Amén. Oración final. Oh María, transforma mi corazón como el tuyo. Colócale alrededor una corona de pureza adornada con virtud. Toma mi corazón, querida Madre, consagrado como tuyo propio. Preséntaselo a Dios Padre como una ofrenda de mí para ti. Ayúdame, oh María, en hacer tu corazón más conocido cada día.

Espíritu de Cristo, despiértame. Espíritu de Cristo, muéveme. Espíritu de Cristo, lléname. Espíritu de Cristo, séllame. Oh Padre Celestial, conságrame a tu corazón y voluntad. Sé en mí una fuente de virtudes. Sella mi alma como la tuya, para que tu reflejo en mí sea una luz que todos vean.

0: oración dada por Nuestra Señora, que nuestros corazones estén abiertos para reconocer y aceptar los obsequios del Espíritu Santo, y así avancemos confiadamente en esta batalla por el triunfo del Inmaculado Corazón. Estamos llamados para transformarnos en el reflejo de Cristo, un reflejo del rostro de Dios que será una atracción para todos, para que su gloria sea magnificada a través de nuestras vidas. Mis queridos hijos, hoy ustedes le traen tanta alegría a mi Jesús. Yo les doy a ustedes una gran bendición de Dios. Él desea crear en sus hijos unidad y gloria a su nombre.
1: ¿Has escuchado la devoción y preparación para la consagración total al Inmaculado Corazón de María según Luis María Griñón de Montfort? 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

arquero de Dios. Amigos, bienvenidos. Ya estamos listos para arrancar aquí en Fecha Canción.

0: desde el estudio 3 de EWTN, contentísimos de poder pasar esta hora con ustedes escuchando la música de nuestros grupos y cantantes católicos de todos nuestros países. Gracias a todos ustedes por estar en la sintonía el día de hoy. Siento como si fuera un lunes. Así me siento. Claro, hoy es martes. Ayer fue feriado en Estados Unidos. Por eso no tuvimos programa en vivo. Ayer pusimos uno de los programas estelares de Fe Hecha Canción. Hoy estamos de vuelta con ustedes en vivo en esta última semana de mayo. Y wow, amigos, wow, qué clase de fin de semana tuvimos, musicalmente hablando. Oh, el Espíritu Santo estaba trabajando overtime, ¿cómo se dice? Horas extras, porque tuvimos una olaza de canciones nuevas en estos últimos días. A ver, 1, 2, 3, 4, 5, 6, 7, 8, 9, 10, 11, 12, 13, 14, 15, and then, let's see, 16, 17, 18, 19, 19 canciones nuevas, amigos. Han salido en este último fin de semana. ¡Wow! ¡Qué cosa! Impresionante, amigos. Ni siquiera las hemos escuchado todas. Así que hoy nos tenemos que poner al día porque nos han quedado unas cuantas en el tintero para escuchar. Así que, además, como siempre, si quieren comunicarse conmigo a lo largo de esta hora, me pueden llamar porque ya tengo las líneas abiertas o me pueden enviar un mensaje. Así que si quieren llamar aquí a la cabina desde los Estados Unidos, 1-866-398-6377. Desde fuera de los Estados Unidos, 1-205-271-2976. Y el correo electrónico, amigos, escríbanos fehechacancion@ewtn.com. Y también estamos por Facebook, así que búsquenos por ahí, Facebook, Fe Hecha Canción. Instagram, la cuenta ahí en Instagram es Arquero de Dios.
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0: Oh, tenemos cantidad de estrenos, amigos, como les dije. Y vamos a ponernos al día porque pues hay unas cuantas que todavía no hemos estrenado y las vamos a estrenar hoy día. Y vamos a comenzar con un nuevo cantante del Ecuador. Se llama Sebastián Ojeda. Y su nueva canción se llama Ven a Nuestro Corazón. Aquí está.

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1: Ahí comentamos, amigos, con Sebastián Ojeda del Ecuador y su nueva canción que se llama Ven a Nuestro Corazón. Tenemos más estrenos, amigos, más novedades. Vamos ahora a República Dominicana para escuchar la nueva canción de Stacy Rosario. Muy buena canción, amigos, ya que acabamos de celebrar la gran solemnidad de Pentecostés, porque esta canción se llama Ven Espíritu de Dios.

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1: Ahí escuchamos a Stacy Rosario de República Dominicana, Ven Espíritu de Dios. Bueno, pues seguimos con otro tema al Espíritu Santo, y esta vez desde Argentina, Mechi Ruiz Luque, featuring Maxi Largi, nueva canción que se llama Sopla Sobre Nosotros.

Esa es una nueva de Mechi Ruiz Luque desde Argentina, junto con Maxi Largi, y se llama Sopla Sobre Nosotros. Y amigos, todavía más estrenos para ustedes el día de hoy. La siguiente canción llega desde España, del Padre Luispo. Y esta vez, ya saben que el Padre Luispo se va pues juntando, colaborando con diferentes artistas y de diferentes estilos, diferentes géneros. Y entonces ahora el Padre ha grabado una canción con el coro de Tajamar. Que no sé, me van a perdonar amigos, porque no sé si es un colegio, si es una parroquia, no lo sé. Pero bueno, el coro de Tajamar, que son todos niños, pues grabaron esta canción con el padre Luispo, una canción dedicada a Nuestro Señor en la Eucaristía, y se llama Adoro Te Devote. Aquí está esta nueva canción.

Amigos, nos da tiempo para una última en este primer segmento, nueva canción de Franklin Conill, que se llama Espíritu Santo, te necesito.

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19: Hola, muy buenas tardes. Te saludamos desde la cabina de Radio Santísimo Sacramento. Te damos una cordial bienvenida para que estés con nosotros en un programa más de La Belleza de María. Te saluda tu servidora, Patti Maciel. Siempre pues también reconociendo a Juan Vargas por su gran labor aquí en los controles, en cabina, haciendo también que esto salga pues de maravilla para que ustedes lo puedan disfrutar en cualquier lugar donde tú estés, ¿verdad? Ya sea trabajando, manejando, haciendo las labores de casa, un día de descanso, o para nuestras personas de tercera edad, ahí en casita, ¿verdad? Así que te pedimos que si lo eliges, que te quedes con nosotros. Y saludo a Patti López. ¿Cómo estás, mi amiga?
16: Muy buenas tardes. Los saludo con mucho, mucho gusto. Gracias que sintonizan Radio Santísimo Sacramento a la hora más bella, que es la hora de la belleza de María. Y, bueno, hemos tenido fechas marianas muy lindas. Todo el mes de mayo estamos festejando a nuestra Santísima Madre. Y bueno, solamente decimos que mayo, mes de María, pero en realidad todos los meses son los meses de María. Y bueno, vamos a iniciar propiamente el programa con la oración.
19: Oh Virgen María, a ti nos encomendamos, a nosotros mismos y a todos tus hijos. Guía y ayuda a nuestro Santo Padre y a nuestros obispos en su misión apostólica, y ayuda a todos los que les ayudan en su trabajo. Madre de nosotros, Madre de la Iglesia, ilumina al pueblo de Dios por los caminos de la fe, la esperanza y el amor. Fuiste dada a nosotros como Madre por tu Divino Hijo en el momento de su muerte redentora. Acuérdate de nosotros, tus hijos. Apoya nuestras oraciones a Dios y llévalas rapidito a tu Hijo. Preserva nuestra fe, fortalece nuestra esperanza, aumenta nuestra caridad. Amén.
20: Oh María, haz que viva en Dios, con Dios y por Dios,

0: Vamos a dar inicio a este programa sabiendo a continuación lo que pues nuestra amada Patty nos acaba de decir, que nosotros consideramos que mayo es el mayo de María. Ya casi estamos por terminar. Y pues primeramente unas felicitaciones a todas las personas que decidieron consagrarse para este mayo 31, que ya casi llega, ya estás para comulgar este día, ¿verdad? Llegar ahí al punto final. Y creo que al principio todos cuando empezamos una consagración vemos los días y decimos, ¡ay, es mucho tiempo! Tal vez se nos vaya a hacer difícil. Pero ya cuando estamos entradas una semana, dos semanas, ya vemos que qué bonito es seguir este crecimiento espiritual, ¿verdad? Sobre todo porque pues estamos consagrándonos al Inmaculado Corazón de María, el cual, pues sabremos que cualquier consagración es simplemente una entrega total a su corazón, pero más bien al corazón de su Hijo, el cual se hace muy presente en ello. Así que a todas ustedes que están por culminar ustedes esta consagración, pues felicidades, ¿verdad? Qué bonito que ya casi se termina. Y pues una de las festividades, que acaba de ocurrir, ¿verdad? Este sábado, que es muy importante, creo, porque es uno de los títulos que le hemos dado a María y que usualmente nosotros lo podemos utilizar en nuestras devociones, en nuestras oraciones. Sabemos que esta devoción trae mucho regocijo, trae mucha presencia mariana, trae mucho ella saber estar con nosotros, y pues más bien viene siendo esta María auxiliadora, esta advocación que está muy unida, ¿verdad?, para nosotros en nuestra vida cristiana, porque siempre vamos a María pidiendo de su auxilio, pidiendo de su intercesión, pidiendo de esa ayuda. Y creo que con nosotros como muy ferventes creyentes, pues es un título que le sienta muy bien. Y sobre todo, pues, porque para eso la utilizamos, para que corras a nuestro auxilio, para que como esa madre bien generosa, bien llena de amor, viene y nos auxilia. Y todo esto conlleva una historia, pues bastante entretenida y sobre todo bastante interesante, ¿verdad? Que podremos primeramente empezar por el nombre, que el nombre de María Auxiliadora, pues, proviene del latín, Auxilium Christianorum, que significa auxilio a los cristianos. Es esa personalidad, es esa manera que ella se presenta de venir a ayudarnos, ¿verdad? Y pues en los primeros siglos, pues todos los cristianos invocaban a María pidiendo protección, sobre todo en los tiempos de guerra, persecución y dificultades. Y después de la victoria cristiana, pues en la batalla de Lepanto, el Papa Pío V promovió esta devoción mariana como signo de agradecimiento. Y ya mucho tiempo ya después, el Papa Pío VII instituyó oficialmente la fiesta mariana auxiliadora, que viene siendo el 24 de mayo.
1: Fíjense que en esta batalla, Pati, que comentas de la batalla de Lepanto, pues era un tiempo en el que los cristianos eran muy perseguidos. Y entonces estaba este imperio otomano, los turcos, que hacían una persecución muy sangrienta contra los cristianos. Y el ejército otomano superaba por muchísimo al ejército de los cristianos. Pero fíjense que, bueno, los cristianos pues casi sabían como que ya iban a perder. Y entonces estaban en sus embarcaciones y entonces se pusieron a rezar el rosario y empezaron a invocar a María. ¿Cuál fue su sorpresa? Que a la hora que ya se iban a enfrentar otomanos contra los otros, resulta de que el viento empieza a circular de forma... primero estaba en contra de los cristianos y de repente el viento cambia y empieza a girar en contra de los otomanos. Bueno, el caso es que finalmente el otro ejército, el de los cristianos, pues sale avante, sale victorioso, pero ellos primero se ponen a rezarle a la Virgen María. Mm. Y entonces, bueno, inicialmente advocación se conocía más bien como Nuestra Señora de las Victorias, pero luego va tomando este nombre de María Auxiliadora. Y bueno, después, bien lo dices, Patty, inicialmente la fiesta se celebraba en octubre, pero después el Papa, como bien lo dices, Pío VII la instituye para un día como el 24 de mayo, y le agradece a la Virgen por su liberación después de que, bien dices, es prisionero por Napoleón. Pero fíjense que un detalle que se me pasa a comentarles muy importante es que el Papa también en el tiempo de la batalla de Lepanto, por ahí por el 1500 y algo, él estaba en Roma muy, muy preocupado por esta batalla que se iban a enfrentar y que prácticamente la veían perdida. Entonces el Papa se pone a orar, a pedirle a la Santísima Virgen. Y de repente, imagínense, no había celulares, no había manera en que le comunicaran al Papa que el ejército de los cristianos había triunfado. Sin embargo, él en un momento estaba en audiencia con otras personas y les dice, ¿saben qué? Vamos a parar todo y vamos a darle las gracias a la Santísima Virgen María porque acabamos de salir avantes de esta batalla. ¿Cómo lo supo el Papa? Fue la misma Santísima Virgen María que le hizo saber que ella había obrado, había intercedido y finalmente salen victoriosos.
0: Qué hermoso. Y también vemos, fíjense, junto con esta historia, pues que esta devoción viene muy relacionada con Juan Bosco, pues el cual es conocido como Don Bosco, ¿verdad? El fundador de los salesianos, donde Bosco tenía una profunda confianza, igual que el Papa VII, ¿verdad?, a Nuestra Santísima Virgen María con esta advocación, con este título de María Auxiliadora. Y él solía decir, ella lo ha hecho todo. Es como declarar, ¿verdad? Concretar de decir, la intercesión, el auxilio de María hace que las cosas sucedan, ¿verdad? Y muchos de los santos se relacionan con María desde esa manera. Desde hecho, muchas de las consagraciones, ¿verdad? Específicamente, uno de los relatos de San Alfonso de Longoria, él dice que las gracias recibidas de María son más efectivas porque él se las lleva y se las presenta como la petición de las bodas de Caná. Y en esa confianza nosotros, ¿verdad? Hijos de María, debemos de movernos como que ya está hecho, ya está. Solamente nos toca a nosotros esperar, ¿verdad?, el momento en que se confirme el evento. Entonces, él construyó la famosa Basílica de María Auxiliadora en Turín, Italia, dedicada a esta preciosa advocación, y desde allí se fundó esta devoción por todo el mundo, especialmente en escuelas y obras salesianas. ¿Y cómo podríamos nosotros decir, cómo se presenta nuestra madre en esta advocación, ¿verdad? ¿Cómo te la puedes imaginar que está la estatuita, ¿verdad? Primeramente, tiene a Jesús en los brazos, como muchas de las otras figuras de María. Tiene la corona y tiene un cetro. Y está rodeada de luz y ángeles. Aparece como reina y protectora de los cristianos. Y como te dijimos, ¿verdad? La fiesta se celebra el 24 de mayo en estos tiempos que son muy importantes en las festividades marianas y sobre todo para los salesianos y como te lo comentábamos, colegios, parroquias de todo el mundo. ¿Y cuál sería el mensaje principal de Nuestra Señora? Esta advocación de María Auxiliadora nos transmite, nos comunica, nos quiere decir primeramente que ella viene a darnos protección, nos da esperanza. Nos ayuda en momentos difíciles. Confianza plenamente en ella como madre espiritual de todos nosotros, sus hijos cristianos.
1: Bueno, para continuar con este programa, ¿qué les parece si vamos a nuestro espacio musical y regresamos aquí en La Belleza de María?

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1: Regresamos aquí en La Belleza de María. Y bueno, nos habíamos quedado antes del corte con la historia de Don Bosco, Pati, que tú no las estabas platicando. Fíjense que Don Bosco era un niño, nació en una familia muy, muy pobre. Él quedó huérfano de papá muy pequeñito y prácticamente junto con su madre vivían en la indigencia. Pero la mamá era muy devota, era una mamá muy, muy, de mucha piedad, y entonces él, desde muy chico, pues su mamá le enseñaba oraciones y todo. Y cuando tenía 9 años, él soñó con Jesús. Soñó con Jesús, pero fíjense cómo era el sueño. Sabemos que Don Bosco tenía un ángel especial, lo decimos así, con los jóvenes. Entonces Don Bosco soñó con una pelea. Con una pelea de golpes entre muchachos. De repente se le aparece Jesús y Jesús le dice que él quiere que trabaje con los muchachos, pero que de otra manera, no con golpes, no con violencia, no con nada de eso, sino más bien con mucho amor, con mucha humildad, de otra forma. Y en el sueño, pues Bosco era un pequeñito, era un niño pequeño, y entonces le dice, pero si yo soy bien ignorante, yo no sé nada, ¿yo cómo le voy a hacer? Y en el sueño, Jesús le dice, pues es que yo te voy a traer a una maestra, a una gran, gran maestra, y entonces ahí se le aparece en el sueño la Santísima Virgen María. Ella era la que lo iba a enseñar. Y entonces de ahí surge esta gran relación que tenía San Juan Bosco, pues con la Santísima Virgen María.
2: Uh-huh. Y a consecuencias de eso sabemos que por eso él consagró la Basílica de María Auxiliadora en Turín, en Italia, que ahora se convierte como el epicentro de esta advocación de María Auxiliadora. Tuvo mucho trabajo que ver él, ¿verdad? Porque tuvo una gran maestra, tuvo una gran mujer que lo ha inspirado y que lo inspiró. Y que nosotros tal vez al vernos nos podamos decir, si algo nos podríamos llevar a este santo, ¿verdad? Es que...

0: mucho confort, nos trae mucha paz, mucha tranquilidad. Y que de la misma manera nosotros podamos celebrar junto con todos los creyentes de esta advocación como ella, ¿verdad? Ya sabía, te lo mencionamos a través del Papa Séptimo, ¿verdad? Como muchas personas que tienen esta advocación, ¿verdad? Las actividades que se fomentan durante este día, pues primeramente son las oraciones y novenas, ¿verdad? Se rezan novenas y oraciones específicamente pidiendo por su intercesión. La consagración a María Auxiliadora es una oración muy popular entre los devotos, ¿verdad? También se conmemoran procesiones. En muchos lugares, especialmente en las casas salesianas, se realizan procesiones con la imagen de María Auxiliadora, especialmente en este 24 de mayo, ¿verdad? También hay peregrinaciones. La Basílica, ya se la podrán imaginar, ¿verdad? Es el día de María Auxiliadora, pues la Basílica, ¿verdad? Y en Turín, Italia, viene siendo el lugar donde todos los peregrinos, todos los devotos se reúnen a conmemorarla, a darle esta festividad. Y pues también muchas bendiciones se acostumbra a bendecir con su imagen o medalla, invocando su protección.
1: Y fíjate, Pati, que también la Santísima Virgen le da el mensaje a Don Bosco de que quiere que le construya esta iglesia, este templo. Y él dice, ¿pero de dónde? Pues no había dinero, no había manera de en que él pudiera realizar esta petición de Nuestra Señora. Sin embargo, bueno, la fe que ya este sacerdote tenía, pues era muy grande. Y entonces resulta de que providencialmente empiezan a llegar recursos de aquí, empiezan a llegar recursos de allá. Y finalmente es que San Juan Bosco logra edificar este santuario a María Auxiliadora, justo allá en Turín. Turín está ubicado en el norte de Italia. Ya ven que Italia es como una botita. Bueno, pues Turín está acá más en el norte, cerca de Milán, de Génova, por allá. Y me gusta mucho esta advocación, el nombre de María Auxilio de los Cristianos, porque creo que a nosotros nos viene muy muy bien nombrarla para nuestro auxilio. Esto ella es lo que quiere, ¿verdad? De que la tomemos como esa madre de una intercesión poderosa. Y bueno, principalmente vamos a encontrar que la veneran justo allí en la Basílica de María Auxiliadora, como les digo, allí en que es su santuario principal y es el corazón de la devoción salesiana, ¿verdad? De esta advocación. Ahí en la Basílica se encuentran los restos de San Juan Bosco. Además, sabemos que hay colegios salesianos pues alrededor de todo el mundo y entonces en estas casas salesianas pues también cada comunidad, ya sea que sean escuelas, oratorios, parroquias o centros juveniles, porque sabemos que están relacionados con los jóvenes, pues tienen un arraigo bien grande a María Auxiliadora. Es la patrona de la Congregación Salesiana y de las Hijas de María Auxiliadora.
0: Sí, también parroquias y varios santuados dedicados, pues hay numerosas iglesias, ¿verdad? A través del continente, dedicados específicamente a esta acción de auxilio de María Auxiliadora. Podemos encontrarla en España, en el Santuario de María Auxiliadora, ahí en Sevilla, Valencia, y muchas capillas también salesianas. Acá en nuestra América Latina, pues esta devoción, fíjese en Radio Escuchas, es muy fuerte, se encuentra en santuarios argentinos, especialmente en Buenos Aires, en Chile, en Brasil, en San Pablo, Río de Janeiro, Colombia, ¿verdad? Especialmente en Bogotá y pues en México, en la Ciudad de México también la tenemos. Tenemos una iglesia que es María Auxiliadora en Lima y pues en muchos otros países. Y también nuestros hermanos filipinos, ¿verdad? Es una devoción muy extendida. Y hay varias iglesias y santuarios también allá junto con ellos. Y en otros países también esta presencia salesiana, pues asegura esto que nos estás mencionando, Pati. Esa veneración que María viene a compartir con nosotros, ¿verdad? Y te veníamos a decir qué es lo que tiene ella como esas promesas. Pues como toda madre, viene primeramente a extender la protección. ¿Cuántos de nosotros en nuestro caminar, en nuestra vida,

0: Hemos experimentado soledad, aunque estemos rodeados de mucha gente, nos hemos sentido, tú pregúntale a alguien, ¿te has sentido solo en una vida? A veces dices, un montonal de años, ¿no? Entonces, y en esa soledad muchas veces nos sentimos desprotegidos, no acompañados, que estamos en la guerra, que estamos en la batalla y nos sentimos solos. Y ella viene a decirte, no, cuentas con mi protección, mi presencia protectora, ¿verdad? Y a la misma vez, es el mismo mensaje que nos da todas las advocaciones, ¿verdad? Que es la esperanza. Que tú y yo, si pudiéramos hacer algo, es que perseveremos en la fe. Y que ella trae esperanza para nosotros. Y que ella es un gran ejemplo de la esperanza. Porque a través de su vida, a través de ese testimonio, ese legado que nos dejó, nosotros podemos, que es la madre de la esperanza, para ti, para mí, para que tú y yo no nos demos por vencidos, para que tú y yo no nos quedemos en medio camino, a pesar de los tragos amargos que muchas veces experimentamos, podemos considerar que ella y al pre de la cruz experimentó también la soledad, pero de la misma vez se dio permiso de sentir el gozo del Señor, sentirse acompañada, pero a la misma vez abrazar la tristeza, porque muchas veces creo que nosotros no podemos hacer eso. No podemos abrazar la tristeza y decir, soy feliz, pero me siento triste el día de hoy. Y eso está súper, súper necesario entre nosotros, porque creemos que ser felices conlleva tener la vida perfecta. Y no, podemos ser felices simplemente el día de hoy porque estamos vivos. Aunque hay algo que nos esté haciendo ruido, hay algo que nos esté perturbando, alguna tristeza, algún sentimiento. Y podemos decir, sí, eres feliz, sí, sí, soy feliz, pero hoy me experimento triste. Y nos damos el chance, ¿no?
1: Y si queremos ahondar un poquito más en conocer sobre María Auxiliadora, bueno, hay fuentes católicas, ¿verdad? En la Biblia, aunque no se menciona como tal María Auxilio de los Cristianos o María Auxiliadora, no vamos a encontrar así, pero en el pasaje de las bodas de Caná, aquí la base de su papel intercesor de la Santísima Virgen María, pues nos da esta connotación, ¿verdad?, de que, bueno, es María Auxilio en cualquier situación. El catecismo también de nuestra Iglesia Católica también nos proporciona la doctrina sobre la veneración de la Santísima Virgen y ese gran papel que tiene en la obra de salvación. También el Papa Pablo VI había en su encíclica Marialis Cultus, que habla sobre el culto a la Santísima Virgen María, pero especialmente podemos encontrar en los escritos de San Juan Bosco, en sus memorias y sus cartas, que son fuentes muy, muy propicias, muy valiosas para entender esa relación tan profunda que él tenía con María Auxiliadora. Y que lo que quería también San Juan Bosco es que nosotros conociéramos esa parte de María, de la Santísima Virgen, que no nos quedemos solamente en conocerla de manera superficial, sino que podamos saber, pero más que saber, sentir el poderoso auxilio que tenemos cada uno de nosotros a través de la intercesión de la Santísima Virgen María.
0: Sí, esa intercesión viene pues muy acompañada, Pati, ¿verdad? Por eso muchas biografías, especialmente de San Juan Bosco, de otros santos salesianos, ¿verdad?, donde ellos detallan esta influencia de María sobre sus vidas, y pues vale la pena que nosotros consideremos, ¿verdad?, que María Auxiliadora es más que una devoción, es una expresión de la fe en la intercesión maternal de la Virgen María. Y que su historia está ligada a momentos cruciales, pues, de nosotros, de nuestra fe cristiana y el carisma de este gran santo, ¿verdad?, que ha consolidado como un faro de esperanza y un auxilio constante para todos nosotros como católicos. Entonces, vale la pena que nos abramos a la experiencia mariana, a esa relación, considerándola como que es esa madre que siempre auxilia y no se cansa de estar.
1: Bueno, hemos llegado al final del programa. Les agradecemos el favor de su atención. Les deseamos que pasen una excelente tarde y los esperamos el día de mañana en un nuevo episodio de La Belleza de María. Muchas gracias por haber estado con nosotros. Puedes comunicarte y hacernos tus peticiones de oración. Envíanos tu mensaje de texto al 916-999-1240.
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16: Hola, ¿qué tal? Bienvenidos nuevamente a este tu programa Conversando la Fe. Yo soy Guillermo Robles y cordialmente te saludo desde los benditos estudios de Radio Santísimo Sacramento de la Diócesis de Sacramento, California, y a todos ustedes que nos escuchan y siguen a través de EWTN Radio Católica Mundial. Y por supuesto, saludando mucho que es a audiencia que tenemos por allá en el norte de California, en las nuevas estaciones, e invitándoles a que nos manden sus mensajes, ¿verdad? Sus comentarios, qué opinan de esta radio en general, qué opinan de este programa. Díganos sus comentarios que para nosotros son muy valiosos. Pues nosotros hoy día, martes, vamos a continuar trabajando en esta bello libro, La devoción al Sagrado Corazón de Jesús, del padre Jean Crozet, director espiritual de Margarita Mía, de Margarita María de Alacoque. Uh-huh. Y estuvimos ayer trabajando un poquito en el apartado primero, las excelencias del corazón adorable de nuestro Señor Jesucristo. En general, creo que esta introducción, a lo que me lleva todo este libro, es que los obispos de Estados Unidos se están consagrando este año a Estados Unidos, al Sagrado Corazón de Jesús. Uh-huh. Y creo que es nuestra tarea de darles todas estas instrucciones, cómo hacerlo, cómo guiarnos. Uh-huh. Estamos en este capítulo tercero, que vamos a continuar hoy con el apartado segundo, titulado La amabilidad que se halla en la persona de Jesucristo. Y si ustedes leyeran todo este libro, este apartado, quedarían sorprendidos verdaderamente lo bonito, lo lindo que es él, lo mucho que tiene él para todos nosotros, y lo apartados que estamos nosotros, y lo necesario que es estar junto con él. Uh-huh. Pero vamos a comenzar prontamente, vamos a presentar al equipo de hoy día para darle marcha a este apartado.
15: Uh-huh. Feliz martes con ustedes, Blanca Maravilla.
17: Su servidor Rubén Arregui, mandándole un cordial saludo a Javier y su esposa Dunia, a Patricio y su esposa Juanita, un cordial saludo que nos escuchan de Inmaculada Concepción.
18: Hola, ¿qué tal? También les saluda con mucho gusto Edith González.
19: Y yo soy la hermana Yolanda Barajas, misionera de la Fraternidad Verbunde, que agradece su sintonía. Muchísimas gracias por permitirnos, por acompañarnos. Qué bonito que a veces uno se encuentra en los retiros o en las tiendas cuando dicen, ¿vas a pagar? Y dice, sí. Y oyen la voz, ¡ay, madre! Pues enviamos todo un saludo a todas estas personas que solo Dios sabe quién nos escucha cada día, pero que es como esas ondas sonoras, yo me imagino, como del cielo, como cuando no son ondas de la tierra, sino esas ondas del cielo, y más en esta programación que estamos introduciéndonos al Sagrado Corazón de Jesús. Yo cada vez me viene la imagen de como cuando te vas a hacer, no sé si ustedes se han hecho un electrocardiograma, a mí me hicieron el otro día uno, y entonces tú oyes, yo creí que mi corazón solo tenía un pitito, entonces puf, puf, puf, así tac, tac, tac, tac, tac, no, o sea, la muchacha lo ponía, le estaba estudiando al corazón mío y oías desde un lado y se oía, hagan de cuenta como una cascada de bla bla bla bla y bla bla bla bla y bla bla bla bla bla bla, pero sonidos distintos, el mismo corazón. Y yo le dije a la muchacha, ese es mi corazón. Dice, sí, ese es tu corazón. ¡Wow! ¡Guau! lo misterioso. Los sonidos que inclusive el mismo corazón, porque claro, él está bombeando, pero de una parte timbra de una forma. Lo cogen de la otra parte y se oye de otro tipo de sonido. Hasta el mismo corazón tiene distintos, en unos tan más leves. Sí, o sea, me imagino que cuando chupa la sangre hace un tipo de sonido. Cuando sale la sangre hace otro tipo de sonido, como cuando va circulando la sangre. Pues yo pensaba que esto es el programa. Nuestro programa, yo creo que le podemos poner el programa del corazón de Jesús a las 2:30, ¿verdad? Cuando ta, ta, ta, ta, ta, ta, queremos conversar. Así que les enviamos un fuerte abrazo y un fuerte saludo a nuestra comunidad, a nuestra audiencia que nos escucha desde distintas partes del mundo, a las mamás, a los trabajadores, a toda nuestra audiencia. Y qué bonito, estamos en este tema de la lógica. Es lógica, decíamos, es muy bueno, porque estamos en este primer bloque, que es muy bueno esta devoción. Y decíamos que era muy buena porque, ¿cuáles son las razones por qué es bueno? Yo casi la sentía que esta devoción al Sagrado Corazón de Jesús, aunque los obispos la colocan, a mí me está oliendo casi como a una terapia. Mm. Terapia del corazón es buena porque nos va hablando de lo que aspira nuestro corazón. ¿Por qué es buena esta devoción? Porque te está terapiando. Porque tu corazón, el corazón de todo hombre, ha sido creado para amar y para ser amado. Entonces, cuando yo saboreo este amor de Dios a través de estas devociones o esta espiritualidad del Sagrado Corazón de Jesús, me está recordando que soy amado profundamente y que ese amor responde a las ansias más profundas del corazón del ser humano. Y que ningún amor, me venía la frase de San Agustín, nos hiciste para ti, Señor, y nuestro corazón no estará quieto hasta que descanse en ti. Estará inquieto y no estará quieto, estará inquieto porque busca y busca y busca y busca. Y esa búsqueda, dice San Agustín, empieza desde baby. El primer niño, la primera búsqueda de ese amor, el niño pues busca al mamá y al papá. Y después vamos creciendo y pasa de esa búsqueda de la mamá y el papá al juguete. Pero está buscando el amor en el juguete. Y le das ese juguete y luego ya le cansó ese y le tienes que dar otro. ¿Ven su búsqueda? Después de los juguetitos, esa búsqueda de amor pasa a la adolescencia. Pero sigues buscando, y el amiguito, la amiguita, y esta es mía y no me la quites, ven, vamos buscando esa búsqueda de ese amor. Y después de la amiguita y el amiguito, pues el amigote, ¿no? Sí. Y se fijan cómo el hombre va buscando, por eso esta devoción de darle a tu corazón, no lo tengas siempre en búsqueda. Existe un corazón que lo puede calmar. Y luego después se casan. Y ahí hay otro error, porque mi búsqueda no se la voy a pedir a ella, ni a él. Es que Dios me coloca un compañero y una compañera para que sigan buscando y encontrar en él, ayudándose a ir a él, a ese corazón que sacia. Por eso es justa y, digamos, educativa, significativa, razonable y sanadora esta devoción. Sanadora. Porque nos va a ir sanando, orientando, educando el corazón para, y dice también, y es transformante esta devoción al Sagrado Corazón de Jesús, es sanadora, transformante, y por eso, dice, y por eso es amable. Entonces, hoy nos vamos a ir metiendo a ese bloque que dice ahí, las pruebas, porque es amable, la amabilidad que se halla en la persona de Jesucristo, porque Él lo tiene todo. Entonces, esto es lo que vamos a ir saboreando, y pues ya llegó el Padre, entonces ahí que se presente, ya nos hemos presentado, Padre, entonces ahí estamos ya saboreando todo este bloque que se nos invita en esta reflexión sobre la vocación del Sagrado Corazón de Jesús.
20: Muy buenas tardes, buenos días, buenas noches, buenos todos, ¿verdad? Según depende de a qué horas nos estén escuchando, pero qué bueno, soy el Padre Rodolfo Llamas, de la parroquia de San José, aquí al norte de la ciudad de Sacramento, que también con muchísimo gusto, pues, les saludo y sigo conversando aquí estas hermosas verdades de nuestra fe. Sobre todo ahora que estamos pues echándonos el clavado allí a las profundidades del Sagrado Corazón, que sinceramente ya uno ya no quiere salir a la superficie. Uno se quiere quedar ya aquí saboreando todas estas maravillas que encontramos en este corazón humano que pues precisamente entra a las profundidades de la divinidad. Los sentimientos de Dios, los proyectos de Dios, que prácticamente nos arrancan unos, ¿qué se podría decir? Que suspiros, ¿verdad? Como cuando ves algo hermoso, cuando ves, digo, ¡oh, qué bonito! Aquí es un suspiro que te vas a ahogar si no le paras. Son sinceramente, dicen por ahí, dicen los médicos, que es más peligroso la buena noticia que la mala noticia. Dicen que es, por ejemplo, si le dices a alguien, no, pues que se murió fulanito, no, bueno, pues te puedes entristecer muchísimo, lo que tú sé, como tantas veces sucede en nuestra vida humana, ¿no? Pero que si alguien le dice, ¿sabes qué? Te ganaste la lotería de 300 millones de dólares. Dicen que ha habido paros cardíacos.
19: Sí, sí, sí, sí. Ajá.
20: Son más peligrosas las buenas noticias que las malas.
21: Me asusté. Estamos a la sorpresa
19: No, no, no, ya según queda no conviene esas sorpresas. No, no, no. Sí, sí, no,
15: pero
19: sí,
15: me
19: sí,
15: recuerdo
19: sí.
15: Ahorita el por qué muchas veces que dicen que no, los videntes, los como Santa Margarita María de la Coque, ella miró al mismo Jesús, pero son muy pocos, porque en realidad sí, el como me recuerda eso, de que no muchos pudiéramos ver al Señor y seguir vivos. Yo creo que...
20: Exacto. De eso se trata.
15: De eso, ¿verdad?, se trata.
19: No, y de eso se acuerdan de en Moisés, que dice, muéstrame tu rostro. No, no me lo puedes. Solo vas a ver mi espalda.
20: Es graciosísimo ese pasaje. Sí, sí, sí.
19: Sí, porque...
15: Yo quería comentar algo de lo que estaba diciendo, hermana, porque también en esta semana operaron a mi hermano mayor del corazón y nos estaban... Yo no sé... casi nada sobre el corazón humano que tenemos todos nosotros. Y ahorita que usted está diciendo, yo no sabía que había diferentes sonidos. Y me explicaban allá, cuando estábamos en el hospital, de estas cuatro venas que llegan hasta y abrazan al corazón. Y que si una se tapa, ahí dijeron venas, no sé, pues.
20: Ventrículos, son los ventrículos. Ajá, sí.
15: Y que si uno se tapa, ya el corazón no tiene tanta fuerza. Y... desafortunadamente, no sé cómo mi hermano estaba allá, los cuatro estaban tapados. Wow. Entonces le tenían que hacer esta operación, o sí o sí. Pero eso que usted está diciendo ahorita de los sonidos, yo no sabía esto. Y yo me digo, imagínate, como dice el padre, me encanta que dice así, echarnos un clavado. Si el corazón humano pudiésemos reflexionar tanto en cómo funciona, en cómo nos da la vida, en cómo acoge la sangre, cómo la... Si, tanto que pudiéramos... meditar y aprender sobre el corazón como Dios lo creó para darnos vida. Yo me imagino, imagínate adentrarnos al corazón divino humano de nuestro Señor Jesucristo. Es algo que increíble y pues felicidades a todos los que estamos aquí.
17: Pero desafortunadamente muchas veces tenemos distracciones que nos llevan a enfocarnos en otras cosas, de no querer conocer realmente lo que es bueno para nosotros. Nos enfocamos en el juego, nos enfocamos en que nuestros hijos estén en sus deportes, nos enfocamos en muchas cosas, actividades que nos perdemos de en realidad saber lo que es más importante, lo que te trae la paz, lo que te trae el gozo. Y eso es, como dice, hay que poner a veces en esa mente de decir qué es más importante, de saber qué es lo que tú quieres en realidad. Si tú quieres enfocarte en las distracciones, adelante. Pero también acepta las consecuencias o como las cosas que estás viviendo. Así. Pero si tú quieres mejorar tu vida, quieres algo mejor para ti, sabemos el camino y dónde.
0: Yo creo que las distracciones no es que uno las tome, sino que están como que muy a la mano y son como que muy invitadoras. Entonces yo creo que a veces inconscientemente nos vamos sobre ellas, o sea, son muy atractivas y fácilmente nos descuidamos de nuestra religión, del Sagrado Corazón, de tanta información que tenemos para ser más felices. Recuerda que esas relaciones que están por allá afuera, y yo creo que encontrar un buen balance en el que darnos cuenta que no son malas, pero hay que darles su tiempo y su lugar, y hay que darle su tiempo y su lugar también a esto, ¿verdad? Y a veces le damos demasiado tiempo, y a veces, como decía la hermana, pasamos porque nunca dejamos de ser los niños que somos, y siempre queremos un juguete nuevo, siempre queremos otro juguete, y distraernos con otra cosa, y existen, como tú dijiste, miles de distracciones. Ahora achacan mucho al teléfono, que los jóvenes saben el teléfono, pero antes que no existía el teléfono, que era tan fácil, estaba la televisión. Están los videojuegos que existen desde los 70s o desde antes. Estaba antes, pues a lo mejor hasta leer en vicio, ¿verdad? A lo mejor antes era de pelea que leyeras, te iniciabas leyendo. En fin, ha habido tanta distracción durante tantas generaciones. Pero yo creo que lo importante es sí reflexionar en encontrar un buen balance. Darle a cada quien su tiempo, ¿verdad? A lo que va. No es que las distracciones, como te repito, las tienes que ignorar al 100%, pero sí hay que darles su lugar.
19: Sí, ahora va a hablar, por ejemplo, ya metiéndonos un poquito en lo que dice, ahí dice, la amabilidad, yo fui a buscar en la etimología de qué significa amabilidad, la amabilidad que hay en la persona de Jesús. Entonces, ¿y qué es la palabra amable? Digno de ser amado. Eso es amabilidad. ¿Qué hay digno de ser amado en Jesús? Y luego ahorita comienza, dice, y las, ¿qué son las distracciones auténticas? Porque es verdad, hay que darle su lugar a cada cosa. Pero primero hay que ver como el enfoquito este que nos pone este autor, ¿no? ¿Qué hay amable en Jesús? Que es digno de ser amado. ¿Qué tiene Jesús humano? Como estamos hablando, lo humano y lo espiritual en Jesús están unidos y que se quedó en la Eucaristía, pero vamos a ir profundizando eso, ¿no? ¿Qué cualidades interiores tiene y exteriores vimos, dejó por escrito su Evangelio? ¿Qué son dignas de ser amables y que en el fondo está buscando todo ser humano? Pero por falta de profundidad nos quedamos como en las amabilidades pequeñitas, no son malas, pero no le das, y luego esas amabilidades pequeñitas del ser humano que te atraen, que te gustan, cuando te fallan, pues ya te decepcionaste y te desanimaste y mandaste todo a la lona. Entonces, lo que aquí este autor nos quiere llevar es, vamos a ver a las de Jesús para que cuando te fallen las otras, estén o no estén, tú sigas estable. Tú sigas estable, y eso es lo que la advocación nos va, esta devoción nos va a ir queriendo forjar, en que me puede fallar la infidelidad de un marido o de una esposa, te pueden fallar, porque son falibles, pero hay otras amabilidades que nunca te van a fallar, y te, es más, te van a sostener para sostener las chacanerías de la persona que está a tu lado. Entonces, no sé si leemos un poquito y las vamos comentando, o si quieren decir alguna otra cosita.
20: Y no sé, estamos todavía en la parte...
19: Eso de que dice en el apartado segundo, que dice la amabilidad, okay. Que se halla. Esa amabilidad que se halla en Cristo.
20: Muy bien. Esto que está diciendo aquí me recuerda... No sé si lo leemos primero.
19: Yo creo que
20: vamos
19: sí.
20: a leer, okay, vamos a leer primero, porque es algo muy, muy, muy interesante. Mm-hmm. Sí, lo siento que es muy bondadoso. Mm-hmm. Vamos a ver. Yo creo que los dos primeros párrafos, ¿verdad? Mm-hmm. Y estamos en el apartado segundo, que se subtitula La amabilidad que se halla en la persona de Cristo. Nadie que busque conocer a Jesucristo dejará de hallar en Él toda la amabilidad de las criaturas. Cada uno encuentra un atractivo particular para amar. Unos se prenden de la hermosura, otros de una dulzura especial, asimismo la integridad, una posición elevada o la modestia son para otros los encantos a los que no pueden resistirse. Las virtudes que les faltan a ellos provocan en otros un motivo para amar al Señor. También gustan más de las cualidades que están más relacionadas con sus inclinaciones. Las buenas cualidades y las verdaderas virtudes las ama todo el mundo. Un siervo de Dios dice que si hubiese alguna persona sobre la tierra en quien concurriesen todas juntas todas las razones para ser amado, ¿quién dejaría de amarla? Y aunque todo el mundo sabe y confiesa que todos estos encantos y virtudes se hallan en grado máximo en la adorable persona de Jesucristo, por contra, hay tan pocos que le amen. Es verdad. Esos enamoramientos, hace ratito, pues, no sé quién lo estaba diciendo, creo que usted, hermana, acerca de... cómo los seres humanos estamos siempre como tendiendo a generalizar, a reducir ciertas cosas, o a aumentarlas de una manera muy hueca también, a exagerarlas, a generalizar, todo esto, ¿no? Como que este anhelo que tenemos, por ejemplo, en el enamoramiento, ¿verdad? Cuando tú te enamoras, en realidad... le estás colgando a la otra persona cosas que no existen. Y es peligroso, porque te puedes estar enamorando de una persona que no existe. Entonces, si no te desenamoras pronto, y lo peor de todo, si te casas enamorado, estás en el peligro de que se te pase la borrachera casado y después digas, ay Dios mío, ¿qué hice?
19: Lo del Chapulín Colorado.
20: Exactamente, y ahora ¿quién podrá defenderme? Sí, efectivamente. Sin embargo, con Cristo no nos va a pasar eso. Con Cristo nos va a pasar al contrario. Y de hecho, no sé si es malo, seguramente a usted le pasó y a mí me pasó también. O sea, yo me acuerdo cuando dejé todo para irme a España a empezar con mi formación. Yo iba bien enamorado. Y no se crea que no me pasó, no me cruzó por la mente decir, ¿y si se me pasa este enamoramiento? Nunca se me pasó. Al contrario, fue creciendo. Fue creciendo. O sea, Jesús no te defrauda. La belleza de Cristo no es pasajera. Al contrario, pero es una belleza, por supuesto, que no es física. La tuvo, pero esa no la conocemos. Esa no la conocemos. La tuvo aquí en este mundo y la vieron todos los apóstoles y muchas personas. Pero esa belleza física, Él la tiene ahora glorificada, pero ¿quién la ha visto y quién la ve ahorita? O sea, en realidad es una hermosura muy grande, pero que Jesús no quiere que la veamos ahorita. Él quiere que veamos otros tipos de belleza que Él tiene. Es su virtud, su bondad, su humildad, su cercanía, todas esas virtudes que son del alma. Él quiere que aprendamos a valorar las bellezas del alma para que no las vulgaricemos, que no vulgaricemos las bellezas y que no nos vaya a pasar como nos pasa con las cosas físicas, ¿verdad? Que muy pronto nos, por ejemplo, lo dulce, a mí que no me gusta demasiado lo dulce, cuando lo pruebo, que no es que no me guste, pero me empalaga muy pronto. Lo como así digo, una tajita de pastel, pero que parezca papel de China, así delgadita, delgadita, ¿verdad? Porque me empalaga muy pronto, ¿verdad? Y así son las cosas de este mundo, empalagan. Y Dios no quiere que vayamos a confundir la belleza de la carne inmortal con las mortalidades empalagosas que tenemos aquí en este mundo, ¿verdad? Es muy, muy bonito. Entonces, yo pienso, y estaba acordándome de una cosa. Algo también que está, aquí me como que lo veo. Todas las criaturas, dice aquí, nadie que busque conocer a Jesús, a nuestro Señor Jesucristo, dejará de hallar en Él toda la amabilidad de las criaturas. Es decir, en realidad las criaturas todas son buenas, pero que también a veces las metemos en unas estructuras supersticiosas. Por ejemplo, ¿se acuerdan? ¿Cómo se llama la santa esta? Que es así medio doctora, medio...
19: Einstein.
20: ¿Eh?
19: Edith Einstein.
20: No. No. La una santa, Santa Hildegarda.
19: Ah, sí.
20: Santa Hildegarda. Ella descubrió ciertas bondades en las criaturas que a veces te parecen como que lo utilizan los supersticiosos. Por ejemplo, ella habla de la bondad de las piedras, de la bondad de las plantas, que como eso afecta realmente a la salud del cuerpo. O sea, usar ciertas piedras, utilizar las plantas medicinales y todo eso, todo tiene capacidades. Y fíjate qué curioso, es verdad porque Dios las creó, pero desgraciadamente empezamos a meter horóscopos, el horóscopo tiene su verdad científica. Tiene su verdad científica los horóscopos, es decir, si tú eres, Tauro, que si tú eres así, tienen cierta verdad cuando dicen, tú puedes tener este tipo de carácter, pero nunca, como le hacen los supersticiosos, te va a marcar el destino. No, eso sí que no es verdad, ¿verdad? Por esto es interesante ver todas estas cosas, estas bondades que realmente existen, pero que sepamos verlas iluminadas con el amor de Cristo.
19: Sí, todas esas amabilidades de las que nos está hablando, que son amabilidades.
20: Exacto.
19: que están en Jesús.
0: Pues muy bien, yo creo que con esas amabilidades vamos a ir despidiendo.
20: Muy amablemente.
1: Blanca Maravilla.
17: Rubén Arreguín.
18: Edith González.
19: Yolanda Barajas, misionera del Verde.
20: Y el padre Rodolfo Llamas, que les da la bendición de Dios Todopoderoso. Que el Padre, el Hijo y el Espíritu Santo descienda sobre ustedes y les acompañe siempre.
1: Amén. Hasta

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0: Hola, ¿qué tal amigos? Nuevamente aquí con ustedes en la Casita Sagrada. Gracias por escucharnos a través de Radio Católica Mundial EWTN. Estamos como cada martes. Aquí les saluda su compañera, amiga y coach católica, Elsie Acatitla. Hoy tengo el gusto de decirles que nos acompaña nuevamente Mayra Cordero, también coach católica. Hola Mayra.
1: Hola Elsie, qué gusto estar acá de vuelta.
0: Gracias. Y bueno, pues les recordamos que estamos en vivo y en directo y que siempre necesitamos un equipo de personas para hacer algo como esto que están ustedes recibiendo a través de las ondas sonoras. Gracias a nuestro productor Douglas Archer y a Carlos Canseco, que hoy está acompañándome aquí en los controles. Les recordamos que pueden llamarnos al 1205-271-2976. Y para empezar, vamos a consagrarnos, como en cada programa, al inicio, a nuestra Madre Santísima. Vamos a pedirle que ella interceda por nuestros problemas, por nuestros anhelos, por nuestras necesidades espirituales y materiales. En el nombre del Padre, del Hijo y del Espíritu Santo. Amén. Acuérdate, oh piadosísima Virgen María de Guadalupe, que jamás se ha oído decir que ninguno de los que han acudido a tu protección, implorando tu auxilio, haya sido abandonado de ti. Animado con esta confianza, a ti también yo acudo y me atrevo a implorarte a pesar del peso de mis pecados. Oh Madre del Verbo, no desatiendas mis súplicas, antes bien, acógelas benignamente. Te pedimos, Madre Santísima, que nosotras como mujeres, como madres, podamos siempre pedir tu intercesión para así poder tener las herramientas necesarias para poder hacer una vida cristocéntrica y así construir una casita sagrada en nuestro hogar. Amén. Estamos también recordándoles que visiten nuestra página www.hoyestugrandia.com y el Facebook de La Casita Sagrada. 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Y hoy tenemos un momento muy bonito de platicar con nuestra amiga y hermana Mayra Cordero acerca de los milagros del rosario. O sea, que se pone bueno este programa, Mayra, ¿cómo ves?
1: Sí, vamos a platicar, porque hay veces que el rosario le tenemos como muchos pensamientos, nos generan muchos pensamientos a veces de nada más voy a estar repitiendo como periquito o aquí estoy, realmente vale la pena. Y hoy les vamos a platicar cómo sí vale la pena, como si es posible acercarnos a nuestro Señor y sentir ese apapacho en nuestros corazones, y cómo es posible sentirnos acompañadas con nuestra Madre. Entonces, yo creo que el primer punto que a mí me encantaría tocar es que Jesús nos regaló a su mamá. Nos regaló a su mamá ahí en la cruz, cuando ya estaba a punto de morir. Me encanta el pensar que Él pudo haber dicho muchas cosas, ¿verdad? Él, o ni siquiera hablar por el dolor que estaba sintiendo en ese momento, pero Él se tomó esos momentos de aire para poder decir, mujer, ahí tienes a tu hijo, decirle a ella, te los encargo, mamá, te los encargo ahí a cada uno, y decirnos a nosotros, porque cuando se lo dice al discípulo amado, nos lo dice a todos, ¿no? Ahí tienes a tu madre. Entonces, yo me acuerdo que como mexicana, pues muchos tenemos el amor a la Virgen de Guadalupe, ¿verdad? Pero personalmente yo les puedo compartir este testimonio que sí, aunque yo pues nací en la Ciudad de México y pude ver a nuestra Madre Guadalupe ahí por mucho tiempo, no conocía la historia de nuestra Madre Guadalupe, para empezar, desde el lado científico. A mí me impresiona cómo mi niño me dice, es que imagínate, una bomba explotó y está bien el manto, ¿no? No solamente eso, o sea, ese manto debió haber durado 50 años, y ya cuánto ya así muchos 50 años, ¿no? Entonces muchos, muchos científicos lo han estudiado y ven que esto es un milagro. Para empezar, es el manto de nuestra, la imagen de la Virgen de Guadalupe. En ahí con Nuestra Señora, o sea, es un milagro. Pero el milagro más grande es lo que produce nuestros corazones. Yo cuando llegué acá en Canadá, me la empecé a topar así varias veces. Me la topaba así en un carro, o sea, alguien traía la estampita en un carro, o en algún lado, que sé, qué raro que acá en Canadá, o sea, aparezca la imagen de nuestra Madre de Guadalupe. En ese entonces yo decía, bueno, la Virgen de Guadalupe, que también ahí es una diferencia en cómo hablamos, cómo nos dirigimos hacia ella, ¿no? Una cosa es la Virgen de Guadalupe y otra cosa es cuando le podemos decir mamá, ¿verdad? O la Madre de Guadalupe. Y entonces, ahí yo quisiera compartir el primer milagrito en versión corta, porque ese fue como que el primero que me llamó la atención, que quise aprender más de ella. Estaba una amiga mía que me comentó que ella estaba embarazada, tenía 8 meses de embarazo y ya a los 8 meses perdió a su bebé y la llevaron al hospital y le dijeron que tenía que parir, que no podía hacer cesárea y que lo tenía que sacar, ¿verdad? En parto natural. Imagínense el dolor que estuviera sufriendo de perder a su bebé y tenerlo de manera natural. Y dice que había varias mamás que entraban, tenían a su bebé y ella todavía seguía ahí, ¿no? Y que fueron horas y horas las que estuvo ahí esperando ahí para poder tener a su bebé, que ya sabía que estaba muerto. Que llegó un momento que ella dijo, yo ya no quiero vivir, yo ya no quiero estar aquí, ya estoy cansada, ¿no? Agotada físicamente, si las que hemos parido ahora que yo acabo de tener mi baby, sabemos, ¿no? Cuando hemos parido, o sea, el cansancio que es. Y entonces dice que de repente empezó, que ella se sentía tan cansada y ya agotada, y que de repente voltea y que ve, ella también es mexicana, y lo mismo que yo decía que, o sea, pues sí, que conocía a la Virgen de Guadalupe y que había estado ahí, pero que no conocía. Ahí yo creo que es la diferencia entre conocer nuestra fe y conocer quién es nuestra familia, ¿no? Entonces, aún así, dice que empezó a sentir una paz, pero una paz increíble, y que voltea, y que ella piensa, pues me estoy muriendo, ¿no? Porque sentía esta paz así como que profunda y que voltea y que ve así clarita a nuestra Madre Guadalupe. Clarita que mira, la ve ahí. O sea, se le presentó y le llenó de esa paz, ¿no? Entonces dices, wow, cuando me comentó eso dije, ¡ah! Es que sí existe. Y por eso yo creo que tan importante este día de hoy que platiquemos de estos milagros del Rosario, porque sí existe nuestra Madre. Entonces, ay, yo cuando me dijo eso dije, ay, yo quiero aprender más de mi mamá, de la Virgen de Guadalupe, de la Virgen María. Y ahí, cuando a mí me invitaron aquí a rezar el Rosario, todos los jueves teníamos una comunidad latina, yo vivo en Canadá, que empezaron a rezar el rosario todos los jueves. Y yo antes, yo no rezaba el rosario, la verdad. Yo a mí se me aparecía que decía, qué aburrido nomás estar repitiendo como periquito una y otra vez lo mismo, ¿no? Y cuando empecé a ir a la comunidad dije, wow, qué bonito rezar en comunidad. Yo creo que eso, para empezar, nos invita nuestro Señor. Por eso dijo, ahí está tu madre, porque es esa familia, no es nada más, o sea, sí, tú a solas con mucho gusto, porque también nuestro Señor nos escucha, ¿verdad? Pero en la comunidad empecé a sentir ese apoyo, esas ganas de ir a rezar el rosario, ¿verdad? Y luego, empezando a rezar, empezar a sentir esa paz que nos tiene nuestra madre.
0: Sí, eso que dices y platicas, me encanta ese testimonio de esa madre que estaba dando a luz, que son momentos críticos, de verdad. Cuando una mujer está en el parto, dicen que es comparable el dolor en cuanto a lo intenso a un paro cardíaco. Imagínate el dolor tan fuerte, el umbral del dolor que tenemos las mujeres es alto. Por eso creo que el Señor nos hizo como mujeres muy fuertes en ese aspecto, ¿no? Y ahora que dices, pues, los últimos momentos de vida de Jesús nos deja a su madre, ¿verdad? Cuando le dice, madre, aquí a tu hijo, hijo, aquí a tu madre, junto con el discípulo amado, ¿verdad? Como sabemos, el discípulo San Juan, pues eso nos invita a pensar que nosotros nos podemos sentir como hijos, ¿verdad? Hijos de María, todos en el mundo, y acercarnos a ella como acercarnos a nuestra propia madre que tenemos aquí en la tierra, ¿verdad? ¿Qué no hace una madre por sus hijos, no? Se me hace tan interesante. Por ejemplo, hay testimonios de mujeres que tienen a sus hijos en la prisión. Y a mí me ha tocado alguna vez ir a hacer un apostolado allá en Yucatán y pues ir a platicar con los presos, orar por ellos, llevarles despensa y eso. Y recuerdo que habían comentarios entre la gente allí, es de que decían, es que, o sea, no me importa qué es lo que haya hecho mi hijo, yo estoy aquí y le voy a ayudar, y le voy a llevar lo que necesite, ¿no? Eso es impactante, ¿no? Como incluso personas que, pues, se han tratado muy mal, ¿verdad? Violentamente, la mamá espera, la mamá perdona, la mamá siempre está allí esperando. Hay una película que a mí me encanta, que se llama Cinema Paradiso, y estaba recordándola últimamente en estos días, y me acuerdo de cuando el personaje principal, después de muchos años de estar fuera de su pueblo, regresa y habla con su mamá, y él tenía un problema de vacío existencial. Era un cineasta ya muy reconocido, que de repente le dicen que el cineasta del pueblo, que era su amigo, murió. Entonces regresa y es cuando se encuentra con su mamá y le dice, no, hijo, estate tranquilo, yo sé que fue lo mejor que te haya sido del pueblo hace 30 años, le dice, porque si te hubieras quedado aquí, pues no hubieras sido tan importante y no habrías desarrollado todo lo que tú desarrollaste, ¿no? Entonces, ¿cómo esa generosidad de corazón de madre? Yo que soy madre digo, no, pues a mí me encantaría, ¿verdad?, que yo también tuviera este corazón tan generoso y tan grande. Yo creo que las mujeres, al ser madres y dar a luz a un hijo, podemos comprender a la Virgen desde ese sentido, desde esta perspectiva de vida, de su generosidad de madre, ¿no? De cómo ella nos tiene pendientes a todos, ¿no? Y que cualquier persona que pudiera rezar el rosario se pudiera sentir cercana a ella. Desgraciadamente hay personas que yo pienso que allá está como el bloqueo emocional quizá en algunos de nosotros, que a veces no podemos sentir o experimentar ese amor tierno de madre que viene hacia cada uno de nosotros, quizá por malas experiencias de la vida, ¿verdad?, con su propia madre o con alguna mujer, ¿verdad? Entonces se queda allí una herida que hay que trabajar, ¿verdad? Y en el caso de la tanatología se habla de que hay que aprender a desprenderse, ¿no? Hay que aprender a buscar la aceptación de la realidad y trabajar todos esos momentos de duelo que vivimos cuando se trata de la relación con la mamá. Sucede con cualquier relación, ¿verdad? Que hay que trabajarla, hay que interiorizarnos, hay que orar, llevar esas heridas al Santísimo, ¿verdad? Y decirle, Señor, sáname. Pero el rosario es clave para buscar a Dios, porque también hay muchos testimonios de cómo María te lleva hacia Jesús. Y eso creo que también es una manera de cómo el Señor, en su inmenso amor hacia cada uno de nosotros, pensó que sin el rosario, ¿verdad?, sin nuestra madre, no vamos a poder ganar las batallas, ¿no? Hay tantos testimonios de cómo pasó que a través del rosario incluso se ganaron guerras, ¿no? Como pasó también en Lepanto, ¿verdad? A través de pedirle a Dios su misericordia, pues ganaron una guerra que pues prácticamente por el número que de gente, de soldados que habían en contra, era casi imposible ganarla. Y creo que ahí está la clave, ¿no? Cómo nosotros podemos ver hoy día la división que hay en la sociedad y en las familias, cómo podemos ganar esas batallas a través del rosario, Mayra.
1: Así es, sabes que justo una batalla espiritual en mi familia, te lo puedo compartir, que yo, cuando nos venimos a Canadá, pues fue muy difícil, ¿no? Yo creo que todos los migrantes podemos saber que los cambios de nuestros países, pues es una batalla, ¿verdad? Una batalla emocional, espiritual, física y todo, dejar

0: Yo digo que hay, o sea, nosotras como mamás, como esposas, que nos animemos a empezar, si tal vez no es algo que lo hagamos como familia todo el tiempo, que nos animemos a hacer una novena o que nos animemos a hacer un decenario, ¿no? Nada más 10 Aves Marías o una Ave María, una cada día, o sea, es algo empezar por un pasito chiquito, porque esto también es como ejercicio, ¿no? A veces queremos ir al gimnasio y queremos aventarnos los 5 misterios todos los días y a nuestra familia los queremos poner ahí de que no todos los días vamos a rezar el rosario y perdemos el enfoque porque el rosario no es una obligación, es una conversación, es una invitación que nos hace Mamá María para hablar con ella y para que ella nos lleve a nuestro Señor, nuestros hermanos separados que dicen, ¿por qué van a ir con su madre, ¿no? Si los tenemos a él, porque pensémoslo como mamás, si nuestros hijos nos piden algo, claro que nosotros se lo queremos dar. Y si nosotros le pedimos algo a nuestros hijos, pues comúnmente también no lo quieren, lo van a hacer, ¿no? Entonces, no nos aleja de Jesús, al contrario, nos acerca y tenemos esa unión, esa conversión, pero como mamás hay que estar muy conscientes que no podemos empezar a nuestra familia quererlos que obligatoriamente hacer el rosario o que nosotras también obligatoriamente lo hagamos, como tú dices, a veces hay esos bloqueos, ¿no? Entonces, poco a poco yo me di cuenta que ese hacerlo poco a poco nos ayudaba mucho. También en nuestro grupo del Rosario lo que tenemos es que tenemos a nuestra madre peregrina. Entonces, ay, cada semana va a una casa y cuando llega a esa casa rezamos el Rosario por esa semana. Y es bien bonito tener algo así que busquemos, algo así que cada semana, una vez por semana o algo que nos anime a acercarnos a ella y de verdad yo escucho un podcast todos los días que se llama ¿Qué haría Jesús? Y ayer el padre que le tocaba estaba platicando, el título de hecho es ¿Cómo seríamos con María en casa? ¿Cómo seríamos con María en casa? Que si mamá María, si nos lo imagináramos, ¿no? En ese momento cuando le dice, ahí está tu madre. Y que nosotros en ese momento usemos la imaginación, que la imaginación es un dote que nos ha dado nuestro Señor para acercarnos a Él y no lo usamos para imaginarnos todo lo malo que puede pasar, ¿verdad? Pero si lo usáramos para imaginarnos a Mamá María entrando a nuestro hogar en ese momento, porque dice, y desde ese momento el discípulo amado la tomó y la llevó a su hogar. Si nosotros nos imaginamos llevándonos a nuestro hogar, ¿y cómo nos llevaríamos como esposos si nuestra madre estuviera ahí viéndonos, ¿no? O sea, ¿cómo le hablaríamos a nuestros hijos si estuviera nuestra mamá ahí viéndonos? Entonces, imaginémonos eso.
1: Efectivamente, y es llevar esta oración al corazón, ¿verdad? Creo que tienes mucha razón al decir esto, porque en las apariciones de la Virgen, ella ha dicho que quiere que se rece con el corazón. En la aparición de Fátima a los pastorcitos les dice esto, y en esto deja claro, ¿verdad?, que no es repetirlo y repetirlo nada más, sino es hacerlo nuestro y recordar que ella está con nosotros desde, así como ella estuvo desde el principio de su vida de nuestro Señor Jesucristo hasta incluso después de su muerte, vemos su perseverancia de ella siempre fiel. Así también con nosotros, ella está siempre fielmente esperando que nosotros nada más le dijéramos, ¿no?, desde el corazón esas cuentas del rosario. Y si nos damos cuenta, allá estamos hablando de nuestra propia muerte. Si te fijas en la segunda parte de Santa María, Madre de Dios, ruega por nosotros, ¿verdad? ¿Hasta cuándo? Hasta la muerte. O sea, ¿qué estamos diciendo nosotros los católicos? Que estamos esperando que nuestra Madre Santísima esté allí presente ese día con nosotros para morir en paz. Y si te fijas, tal vez esa pueda ser una de las razones, no lo sé, que muchos de nosotros tenemos miedo a la muerte y es como estar conscientes de que cualquier día podemos irnos. Y creo que pocas personas lo tienen tan presente cuando están haciendo el rosario y tal vez es un poco doloroso porque ¿quién va a querer irse, ¿no? Hoy mismo. Hay un sacerdote que decía, ¿saben qué? Yo les digo, si quieren...

0: al cielo ahora mismo. Si quieren, pueden irse al cielo. Y luego dicen, no, es que bueno, sí quiero, pero no hoy.
1: Otro día.
0: ¿Verdad? ¿Por qué? Sí. Porque humanamente hablando tenemos en nuestro sistema, en nuestra mente, muchos apegos. Y creo que es importante que pensemos en esos apegos para que podamos ser más desprendidos, ¿verdad? Y no necesariamente son apegos malos de alguna adicción. Puede ser un apego hacia tu propio hijo, ¿verdad? Hacia tu mamá, hacia los seres queridos que tú tienes, ¿verdad? El Señor quiere entrar en nuestra vida y que le entreguemos todo eso. Y allá está la clave de tener confianza en Él. Y nuestra Madre Santísima nos puede acompañar para que en ese proceso no sea más sencillo. No sé si escuchaste también, Mayra, en alguna vez acerca de la explosión nuclear que hubo en Hiroshima, donde en la Segunda Guerra Mundial, en 1945, 8 sacerdotes jesuitas vivían en una casa parroquial a menos de una milla de donde se dio, donde cayó la bomba atómica en Hiroshima, en Japón, y todo lo que estaba alrededor se destruyó, excepto la parroquia donde estaban estos jesuitas. Y eso fue milagroso, ¿no? Es un milagro impactante, es uno de los milagros acerca del Rosario que más me ha impactado. Porque cuando se hizo este reportaje y vieron de las personas que estaban allí y reporteros, etcétera, se dio a conocer esta noticia, le preguntaron a los sobrevivientes y dijeron que habían estado rezando el rosario allí todos los días en esa casa parroquial. Entonces imagínate, ¿no?, cómo esto es clave, así como tú decías del manto de nuestra madre, la Virgen María de Guadalupe. También así pudo haberse quemado, ¿verdad? Y han pasado tantos años. Yo creo que todos estos testimonios nos pueden ayudar a tener más fe y más confianza en Dios. Mayra.
1: Sí, ¿sabes? Una cosa, tú decías los miedos, ¿no? Nos repetimos los miedos. Ahí estamos pensando, ay, si le pasa algo, ay, si esto, ay, si esto. Ahí estamos, repite y repite. Nos repetimos las preocupaciones, ¿no? Repetimos yo como coach veo mucho cómo nos repetimos, soy mala madre, ay, es que no puedo, ay, es que qué van a decir, ¿no? Nos estamos repitiendo todo eso y nuestra mente funciona de cierta manera. La neurociencia nos lo dice, ¿no? Que al repetir estás creando conexiones cerebrales. Entonces, esas conexiones cerebrales que repetimos, nos las terminamos creyendo. Conscientemente nos queremos seguir repitiendo estos miedos, estas preocupaciones, estas críticas a nosotros o a los demás, o queremos repetir esa ayuda, ese ruega por nosotros, queremos repetir, Dios te salve María, queremos repetir, bendito es el fruto de tu vientre Jesús, y llenar nuestra mente de paz, de verdad, de esperanza, ¿no? Y protegernos, como tú dices, con estos milagros, ¿no? O sea, llegarnos a proteger. Yo también he oído testimonios de compañeras, de amigas que me dicen, íbamos a tener un accidente, pero un súper accidente, y veníamos rezando el rosario, dice, y vimos cómo el de enfrente chocó y nosotros no nos pasó nada.
0: Wow.
1: O sea, y así, detalles así de la vida diaria, que a veces uno piensa, bueno, a alguien más, pero no, si nos ponemos a platicar entre nosotras, claro que podemos descubrir los milagros que el rosario ha hecho en la vida de personas cerquita a nosotros y hasta de nosotras mismas, si somos conscientes, ¿verdad? Al estar repitiendo el rosario desde el corazón, no solamente ayuda a la mente, nos protege y también ayuda a borrar estas conexiones que no necesitamos.
0: Efectivamente, creo que allá está una clave, ¿no?, para nuestra vida cotidiana. Yo recuerdo también en una ocasión que estaba llevando a mis hijos a la escuela, no una vez, muchas veces me pasaba esto, me ponía a rezar el rosario antes de llegar y en una ocasión estaba muy desesperado uno de mis hijos por llegar y le dije, mira, no te preocupes, porque pues ya llevaba como dos veces de allí la nota de que si llegaba esta vez ya no le iban a abrir la puerta, si llegaba tarde, pues yo le dije, mira, vamos a rezar un decenario y vas a ver que sí vas a llegar. Pero mamá, si solo faltan 5 minutos y mira los coches y mira, están los semáforos. Pues ahora le vamos a pedir a nuestra madre que interceda y que abra los caminos. Pues, o sea, era increíble. Cuando hacíamos eso, estaba siendo a veces el último en pasar, pero pasaba. Como sí, la intercesión de una madre. O sea, no solo la intercesión de nuestra Madre Santísima, como viéndola como qué poderosa es. También nosotras como mamás podemos interceder y pedir a través del rosario, pues milagros cotidianos como este, ¿no?
1: Así es.
0: Sí, y alguna sí, ocasión igual me pasó otras cosas, pero algo que sí quiero compartir como testimonio que fue muy, muy fuerte en mi vida, fue que mi mamá estaba desahuciada. Tuvo en el 2019 un evento, se cayó, tuvo un problema en el cerebro y le tuvieron que extraer toda la sangre, ¿verdad? Drenarle la sangre del cerebro. Y pues en un mes más o menos tuve que viajar a México y estar allí ayudando a mi hermano. Tengo un hermano y un hermano. Y entre nosotros cuidábamos a mi mamá, teníamos que estar 24/7 junto a ella porque estaba muy grave. Y llegó un momento después de esperar y de todo lo que se le hizo, que le entubaron, que le operaron y todo eso, el doctor dijo, ya no hay nada más que hacer, ya los órganos vitales están comprometidos y pues ya vayan preparando su funeral y todo. Uh-huh. No, pues nos pusimos bien tristes, pero ya desde todos los días desde que yo me fui, yo le decía a Carlos, yo estoy aquí como misionera con una mochila, con mis sandalias y mi rosario. Y él y yo nos juntábamos en el teléfono a larga distancia a rezarlo y a pedirle a nuestra Madre Santísima su intercesión. Bueno, ya ese día que nos dijeron eso, yo fui a misa, allí cerca del hospital había una capilla, y yo le dije a misa, al final de la misa, a nuestra Madre Santísima, ahí veía yo su estatuilla y le decía, y era la Virgen de Fátima, le decía, estaba en esos días la fiesta de la Virgen de Fátima, le dije, Madre Santísima, le digo, pues si es que mi mamá se va a ir contigo, pues te la entrego, pero sálvala, ¿no? Si la vas a llevar contigo, pues está bien. Yo me rendí en ese momento y le dije, bueno, y si me la vas a dejar aquí, pues también sálvala. Porque mi mamá pues raramente estaba pues asiduamente yendo a la iglesia, ¿no? Pues qué va haciendo, que Dios hace el milagro. O sea, de estar así como a los 2 días se me pone peor. O sea, ya era el último momento creo que de que iba a vivir. Y luego, pues, milagrosamente empieza, porque para esto ya llevaba fácil como unas 3 semanas sin comer. Ya estaba muy débil. Solamente le daban, ya sabes, les ponen una bolsita y una sonda de comida. Uh-huh. Y pues no era suficiente. Imagínate, casi un mes sin comer. Entonces dijo el doctor, porque te le dio una parálisis en el cuello, ¿no? En la tráquea, y pues ya, pues era esa una de las razones. Pues empezó a comer. Yo a escondida le llevaba un platanito en mi bolsa, porque me lo tenían prohibido pasar comida y todo. Pues a cucharas pequeñitas, ahí iba comiendo poco a poco. Y te digo, en unos 2-3 días, dijo el doctor, no entiendo qué pasó, ella está mejorando. Y en cuestión de menos de una semana la dieron de alta. O sea, fue increíble. Y además, no solo eso, la trajimos aquí a Estados Unidos ya sin caminar prácticamente, porque ya entre mi hermana y yo la cuidábamos, entonces me tocaba a mí cuidarla. Después de unos meses que estuvo con ella, después de la operación, todavía no caminaba. Pues el doctor había dicho, después de la operación puede ser que no camine, puede ser que no hable, puede ser que no vea, que quede paralizada la mitad del cuerpo, no pueda caminar prácticamente. Uh-huh. Y pues qué vas a ver, que fue mejorando, estando aquí conmigo, y a tal grado como a los 15 días empezó a caminar, luego empezó ya hasta caminar en todo el jardín, y pues hablaba, reía, comía, hasta el día de hoy. O sea, ¿cómo te lo explicas?
1: ¿Qué tal?
0: O sea, te decide el doctor, Gloria, ya no hay nada que hacer. Entonces, creo que si ponemos nuestras esperanzas en Dios y nos rendimos, ¿verdad? Ese es uno de los tips que yo les puedo decir de por mi experiencia personal, va a surgir un milagro. Porque ponemos toda nuestra confianza en Dios. Y pues con este pensamiento vamos, Mayra, a seguir hablando de los milagros del Rosario. Después de este corte, vamos a un corte musical. ¿Qué te parece? ¿Qué les parece, amigos? Y regresamos con más en un momento.

0: Estamos de nueva cuenta aquí en la Casita Sagrada, muy bien acompañadas por nuestra amiga Mayra Cordero y una servidora Elsia Catitla. Estamos hablando de los milagros del Rosario y creo que el Rosario también lo podemos rezar, sobre todo cuando queremos identificarnos con nuestra Madre Santísima, nosotras mujeres, y especialmente tú, Mayra, que no tiene mucho, que pasaste esos momentos difíciles de dar a luz a tu hijo, pues me gustaría, ¿verdad?, que nos platicaras cómo le has hecho, cómo te has sentido más cercana con nuestra Madre Santísima a través del Rosario, cuando has sentido este cansancio, ¿verdad?, ahora con el bebé, con todas las tareas que tienes que hacer, ¿no?, que muchas mujeres hemos vivido, lo difícil que son los primeros días después de dar a luz.
1: Sabes que es tan cierto, ¿no? Yo creo que todas conocemos ese cansancio, ¿no? De estar despiertas cada 2-3 horas y ya no poder dormir tus mínimo 6 horas seguidas, ¿no? Ahora es 2-3 horas estarte despertando. Pero justamente mi mamá está aquí y pues me ha ayudado muchísimo. Ahorita ella es la que está cuidando a mi bebé, ¿no? De un mes, apenas acaba de cumplir un mes. Y aunque mi mamá, o sea, la quiero, obviamente la quiero muchísimo, y es mi madre que yo estoy, es el mejor regalo que me ha dado mi Señor, ¿no? Yo, aunque tengo una buena relación con mi madre, con mi mamá, cuando me di cuenta que la Virgen María es nuestra madre, fue una sanación, porque como mamás nos vamos a equivocar, como mamás vamos a crear heridas, ¿verdad?, también en nuestros hijos, por más que los amemos. O sea, tenemos que estar conscientes que somos dos seres diferentes, ¿no? Y entonces yo empecé desde con mi primer hijo, que cumplió también hace 2 días, cumplió 9 años. Yo empecé esas noches interminables que yo decía, ay, ¿cuándo le voy a terminar? Porque le doy leche materna, ¿no? Pecho. Que decía, ¿cuándo se va a dormir? ¿Cuándo se va a quedar dormido? ¿Cuándo ya se va a parar esto, no? ¿Cuándo voy a estar dejando de ser vaca aquí? Y me acuerdo que mi niño tenía 1 año cuando yo ya estaba así como que ya no puedo más. Y aprendí que el mes de mayo es el mes de nuestra madre, Guadalupe, bueno, de nuestra madre, de la Virgen María. Entonces yo dije, madre, yo voy a empezar a rezar el rosario. Esa fue mi meta, yo voy a empezar a rezar el rosario. Pero como mamás a veces pues tenemos tantas cosas que hacer, ¿verdad?, tantas ocupaciones, que yo dije, yo voy a rezar el rosario cuando estoy acostada, a ver cuántos misterios le toma a mi niño quedarse dormido, ¿no?
0: Un buen reto. Era mi meta, dije,
1: sí, a ver, ¿cuántos misterios para que se quede? Y empezaba yo en voz alta a decir, mientras que le estaba dando pecho para que se durmiera, y decía el rosario. Pues ya después, ya varios años después, me llama la atención que mi hijo, hay una aplicación católica que me encantaría recomendárselas porque también ha sido un mundo de diferencia en nuestras vidas de aprender, que se llama Teo. Y es una aplicación católica donde hay historias para niños. Hay historias, está el rosario rezado por niños y todo. Pues mi niño me decía antes de dormir, pon el rosario para quedarse dormido. Yo decía, qué interesante. O sea, él cuando escucha el rosario siente esa paz suficiente para quedarse dormido, para relajarse y dormirse, ¿no? Entonces, yo creo que ahí también no le tengamos miedo a quedarnos dormidas con el rosario. O sea, qué bueno que también lo hagamos durante el día, ¿verdad? Qué bueno que también le demos un día, por ejemplo, nosotros con lo que te comentaba, que todos los jueves, yo sé que ustedes tienen una comunidad que lo hacen los martes, ¿verdad?
0: Sí.
1: Entonces, qué bueno que le tengamos un día, ¿verdad? O qué mejor que le tengamos todos los días, ¿verdad? Pero que no le tengamos miedo a rezar el rosario cuando necesitamos una pausa, cuando necesitamos un break, cuando necesitamos, cuando tenemos tanto dolor, preocupación, cansancio, dejar que Mamá María nos acompañe en ese momento, que sea madre para nosotros, y no decirlos, no sé, yo sé que hay veces que rezo el rosario, yo me veo que a veces en mi comunidad cuando rezo el rosario quiero hablar a 1000 por hora, ¿no? Y ya entonces ya no lo estoy rezando, ya estoy... Sí. Entonces, que realmente sea una pausa donde escuchemos, como tú nos dices, Elsie, que seamos conscientes de lo que estamos diciendo, le estamos pidiendo para el día que nos presentemos ante nuestro Señor, que interceda por nosotros, que le estamos diciendo, no sé, a mí se me viene mucho la imagen esa de que el primer rosario, ¿no? Y Jesús chiquito diciendo, mamá, mamá, mamá, mamá, mamá. Entonces, así, o sea, que estemos conscientes que cuando estamos rezando el rosario, le estamos diciendo, mamá, te amo, mamá, te quiero, mamá, te necesito, mamá, acompáñame, mamá, ayúdame, mamá, aquí estoy, necesito de ese apapacho, ¿no? Y cada misterio, tenemos los misterios gozosos donde podemos sentir esa esperanza, esa alegría, ¿verdad? Esa expectativa, los luminosos con esa confianza, esa identidad, esa misión de vida, ¿no? Los dolorosos también, porque lo platicábamos en el otro episodio, ¿no? Que hay veces que no nos gusta sentir el dolor y no nos gusta sentirnos mal. Pero si no sentimos ese dolor, si no nos permitimos sentir ese dolor, tampoco vamos a poder disfrutar del gozo, de la luz. Entonces, permitirnos, ¿sabes qué? Hoy me siento muy triste. Mamá, ¿cuándo fue la última vez que tú te sentiste triste? Ay, pues los misterios dolorosos, ¿no? Estar ahí con Jesús en la cruz. Déjame, te acompaño en esa tristeza. Yo tenía una coach de negocios católica que me encantó cuando me dijo, date el tiempo de sentarte ahí con mamá María en la cruz y abrazarla y wow, dejarte que ella también te abrace. Yo dije, qué bonito. Wow.
0: Sí,
1: y con algo de negocio, ¿no? Que yo decía, bueno, pero ¿qué tiene que ver el negocio con eso? Sí. ¿Verdad? Pero yo me sentía triste que en ese momento el negocio, ¿verdad? Si así lo quieres poner, pero la misión de querer ayudar a otras mujeres. Yo decía, pero es que no están viniendo las mujeres que yo quiero ayudar. Pues sí, ¿cómo te sientes? Pues me siento triste. Ah, bueno, pues ve con mamá María a sentirte triste con ella. Y así en nuestra vida diaria, o sea, démonos la oportunidad de sentir esas emociones con ella.
0: Sí, como tú dices, los misterios gozosos, luminosos, gloriosos, incluyendo los dolorosos, nos están encaminando a encontrarnos con Cristo. En cada misterio, ¿verdad?, podemos sentirnos ligadas a María y a identificarnos con ella como madre que fue o que es ella de Jesús. Nos puede comprender más, ¿verdad?, nos puede ayudar más, como, no sé, muchas mamás siempre, mi mamá, por ejemplo, ella me costuraba mi ropa y cada vez que yo iba a cantar, le decía, yo la quiero así, mamá, mira, me la daba, me la hacía, yo era muy, no sé, muy especial en mi ropa, y le decía, ay, mamá, es que, no, mira, me quedó ancho de por aquí, yo quiero que se apriete más la cintura, y ahí ella me lo volvía a arreglar y me lo volvía a hacer con toda la paciencia del mundo, ¿no? Nunca me decía que no, me acompañó a muchos lugares ella para que yo pudiera tanto tomar clases de canto como empezar a ir a lugares donde me daban oportunidad de subirme a un escenario, y siendo que ella trabajaba desde muy temprano en la mañana y esos eventos eran en la noche. Entonces, son cosas por las cuales yo digo, wow, de no haber sido por ella, yo creo que no hubiera podido pisar un escenario y cantar, y yo le agradezco a ella todo esto. Y ahora ya recientemente cumplió sus 85 años y se me hace curioso porque con respecto a la música, ella todavía canta, aunque tiene el Alzheimer, canta canciones y cantamos juntas y busco cómo, ¿verdad?, que ella las recuerde y las tararé, pero se acuerda de las letras de las canciones, ¿no? Y siento yo ese enlace, ese link con ella muy fuerte con respecto a la música, porque te digo, o sea, una madre no se cansa de darse y de entregarse. Una madre que tiene un corazón generoso lucha por sus hijos, ¿verdad? Entonces, este ejemplo que yo estoy diciendo de mi mamá, pues yo creo que es un poquitito de lo mucho que muchas mamás en nuestro corazón tenemos de grande el amor por nuestros hijos, por nuestra familia. Y creo que, pues como tú dices, ejemplificar esto humaniza más, ¿verdad?, la imagen de la Virgen María, porque creo que si lo vemos como, ah, es que es por disciplina que voy a rezar, ah, porque me lo dijeron, así como si fuera una receta de doctor para que yo sane, ¿verdad? O para que mi familia esté unida, por cualquier intención que tengamos, ¿no? Pero más allá de eso, es como hacerla su vida muy cercana a la nuestra. Y creo que es clave ver esto para que podamos, ¿verdad?, tener las bendiciones de Dios y las gracias necesarias para tener una verdadera conversión y purificación. Suena fuerte, tal vez, para nosotros decirlo así, pero si podemos ver que dentro de todas las cosas que estamos viviendo, nuestra madre está intercediendo, creo que no nos vamos a sentir solas, Mayra.
1: Así es, yo creo que, como tú decías, la clave, ¿no?, el poder rendirnos completamente y aceptarnos que somos hijos, que no somos las meras meras. Yo creo que algo que padecemos muchas, empezando por mí, es que nosotras queremos hacer las cosas, ¿no?, lograr cosas y estar en control, tener el control y tener la razón. Y hoy veía, hace unos días veía un letrero que decía: te podría decir que tienes la razón, pero entonces los dos estaríamos mal. Entonces así está. Así a veces estamos, ¿no? Que no queremos soltar el control, no queremos soltar tener la razón. Pero nuestra madre nos enseña cómo ella soltó todo, y cómo ella se dejó amar, que yo creo que eso es lo que batallamos también muchas mujeres, como madres, como esposas, como mujeres en general, dejarnos amar. Queremos ser amadas, pero batallamos. Entonces, si vemos a mamá María, cómo ella se dejó amar por nuestro padre, ahí decirle: mamá, ¿qué me quieres enseñar hoy? Voy a rezar este decenario, ¿qué me quieres enseñar hoy? ¿Qué emoción necesito entregar? ¿A qué persona, como tú entregaste a tu madre, que gracias por compartirnos ese súper testimonio, a qué persona necesito entregar hoy? ¿Qué preocupación necesito entregar hoy? Y un Ave María. Entonces, nuestro día no se puede terminar sin un Ave María. Sería muy, muy, muy bueno que podamos caminar esos pasos con ella, porque ella nos entiende mejor que nadie.
0: Y fíjate, Mayra, hay un sacerdote que, bueno, no sé si tú has escuchado o nos han escuchado ustedes hablar del padre Patrick Peyton. Le llamaban sacerdote del Rosario, y en 1938, después de emigrar a Estados Unidos desde Irlanda, fue ordenado, pero cayó enfermo y le diagnosticaron una tuberculosis muy avanzada, que era incurable. Y después de que su hermana le sugirió que rezara a la Virgen Santísima, ¿verdad?, su intercesión, y se consagró, ¿verdad?, María, y empezó a rezar devotamente el rosario, y para asombro de los médicos fue curado completamente, milagrosamente, y le prometió a la Virgen Santísima que pasaría su vida promoviendo el rosario. Y este sacerdote se volvió, ¿no?, muy, muy popular con esta frase: la familia que reza unida permanece unida. Y animaba a muchas personas al rezar el rosario. Y pues también fue conocido en los medios de comunicación. Y falleció en paz rezando el rosario en sus manos. Y ahora está siendo considerado para iniciar su camino de canonización. O sea, interesantísimo, ¿no?, cómo de no ser tal vez muy devoto, pues puedes llegar a serlo. También eso es otro milagro, Mayra.
1: Sí, que va transformando nuestros corazones, el dejarnos transformar nuestros corazones y nuestras vidas. Pues muchísimas gracias, Elsie, por estar aquí juntas. De verdad, ojalá que el día de hoy nos pongamos como meta y como regalo de darle un Ave María a nuestra madre.
0: Así sea, amén. Y Mayra, pues dinos un poquito dónde te podemos encontrar, las personas que estén interesadas a que tú les ayudes en un acompañamiento.
1: Sí, me encantaría. Yo acompaño mucho a mujeres esposas en sus emociones, porque son olas, ¿verdad? Esas olas que vienen y nos invaden, y a veces no podemos agarrar aire. Ahí me pueden encontrar en Instagram como Mayra Cordero Ríos. Me encantará estar conectadas con ustedes. Y mil, mil gracias, Elsie, de nuevo por este espacio que tanto necesitamos.
0: Pues gracias a ti, gracias a Dios, gracias a María Santísima. programa, gracias a Radio Católica, que nos ha tenido mucha paciencia todos estos años, que es nuestra segunda casa, ¿verdad? Gracias a nuestro productor Douglas Archer. Y bueno, pues amigas, hermanas, gracias Mayra por estar aquí y pues sabemos que vas a continuar con nosotros, ¿verdad? Nunca nos dices que no, solo nos ponemos de acuerdo para la próxima. Y pues muchas felicidades también por tu familia tan bonita, tus hijos y tu bebé, ¿verdad? Que Dios te lo bendiga muchísimo y que aproveches disfrutar esta maternidad en todo lo que da, ¿verdad? En un 100%. Y pues a todas las mamás que nos escuchan, ¿no? Que también tomen este ejemplo de la Virgen María, de ser fiel a Dios, ¿verdad? Y qué mejor con esta herramienta para vencer al mal a fuerza de hacer el bien, que es el rosario. Y bueno, recordándoles que la familia que reza unida permanece unida. Y gracias a que podemos hacer esto, podemos sentirnos acompañadas de María, bueno, de la Sagrada Familia también, de José, Jesús y María, y cómo esto nos hace sentir una familia unida, una familia que puede decirle sí a Dios en cualquier circunstancia de la vida. Pues gracias a Dios, nos estamos escuchando la próxima semana y que pues la pasen muy bonito. Todo esta semana hasta ya que Dios diga, colgaremos los tenis. Mientras tanto, vamos a seguir rezando, pidiéndole a María su intercesión. Gracias, Mayra. Gracias, amigos. Dios les bendiga. Hasta la próxima.
1: Hasta la

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3: La tecnología puede curar, conectar, educar, cuidar la casa común, pero también puede dividir, descartar, generar nuevas injusticias. Papa León XIV.
4: Hola gente buena, ¿cómo dice que le va? Espero que esté teniendo usted un super martes mágico, musical y divertido, llenito del amor de Dios. Y que obviamente, pues, ¿qué le digo? Mayo ya se nos anda terminando, ya estamos así como que al final del quinto mes del año y uno dice, ¿y en qué momento pasó esto? Pues yo también me lo pregunto, pero bueno, ya estamos aquí y han pasado muchas cosas obviamente en el mundo, en su vida, seguramente usted habrá experimentado un poquito de todo, a lo mejor trae nuevos proyectos en su trabajo, a lo mejor nació un nuevo integrante en su familia, un hijo, un hermano, un abuelo, no sé, un sobrino, un apadrinado, no sé, pero seguramente muchas cosas, algunas un poco más fáciles, otras más difíciles, pero lo bueno es que aquí estamos. Y mientras hay vida y esperanza, dicen en mi pueblo, y independientemente de las circunstancias, aunque algunas sean un poquito adversas, pues que usted siempre sepa que Dios está con nosotros, que Él nunca se marcha, Dios no se muda, dice Santa Teresa de Ávila. Así que, pues a seguir en este mes de mayo, que yo espero que en el hemisferio en el que se encuentre tenga usted muy bonito clima, ya sea que esté más fresquecito, o esté más calurosito, o esté entrando así con todo el verano, o con todo el invierno, pero que lo pueda disfrutar y que pueda estar en su corazón la certeza de saber que Dios le ama, que Dios está con usted y que no importa lo que venga, Él ahí se queda. ¿Qué le digo? Que el día de hoy vamos a tener tremendo programa, bueno, por muchas razones, por muchas razones, pero la primera es porque el día de hoy hay un santazo que a mí me encanta, la verdad, es San Felipe Neri, y vamos a estar platicando sobre este super santo que es patrono de los educadores y de los humoristas, porque se le conoce también como el santo de la alegría, así que vamos a estar platicando sobre su biografía, y luego en la receta de la semana, ¿Qué crees? Eso es una notición, porque pues ¿cómo no puede quedarse como una notición? Ya salió la primera encíclica del Papa León XIV, que es Magnifica Humanitas o Humanidad Magnífica, si la pone usted en español. Y el día de ayer, bueno, pues salió a la luz esta hermosa encíclica firmada el 15 de mayo de este año. Así que pues vamos a estar platicando en la receta de la semana sobre esta encíclica, los puntos más importantes, un pequeño resumen, que obviamente es nomás para yo darle así como ya sabes, como un appetizer para que usted decida adquirir la encíclica o bajarla de Vatican Va, y ahí puede encontrar usted todas las encíclicas de los papas, todos los documentos de la iglesia están en Vatican Va y ahí la puede usted bajar, pero yo le recomiendo siempre que lo tenga en papel porque es más bonito, puede usted subrayar, ya sabe, volver a releer todas estas cosas, hacer sus anotaciones, ¿no? Poner señales de dónde es lo que le marcó más, etcétera. Entonces, bueno, pues Yo le recomiendo que no pierda la oportunidad de conocer cuál es el pensamiento del Papa respecto de todo lo que estamos viviendo en la actualidad, específicamente este tema de la inteligencia artificial. Así que bueno, pues eso es lo que vamos a estar viendo en la receta de la semana, y tenemos tremenda entrevista, nos va a acompañar María Gómez, ella es escritora panameña y también podcaster, y vamos a estar platicando de un nuevo libro que está por salir de su autoría. Así que quédese con nosotros, no se me vaya, es una horita nada más, es una horita y se va, mire, de volada, de bolón ping-pong. Así que acompáñenos esta horita aquí en Late 2, prepárese su bebida favorita, ¿verdad? Lo que usted quiera, una agüita, un tecito, un smoothie, un cafecito, lo que usted quiera, pero no se me vaya. Y quédese conmigo, yo soy Marce Palos, puede seguirme en las redes sociales de Amares Conferencias. ¿Y qué le parece? Sí, comenzamos. Estaba el día de hoy en la fiesta de San Felipe Neri, patrón de los educadores y humoristas. Fíjate que este tremendo santo se quedó huérfano de madre y al suceder esto, su papá lo envía a la casa de un tío muy rico, el cual planeaba dejarlo heredero de todos sus bienes. Pero allá Felipe se dio cuenta de que las riquezas le podían impedir el dedicarse a Dios. Y un día tuvo lo que él llamó su primera conversión. Y consistió en que se alejó de la casa del riquísimo tío y se fue para Roma llevando únicamente la ropa que llevaba puesta. En adelante quería confiar solamente en Dios y no en riquezas o familiares pudientes. Al llegar a Roma, se hospedó en casa de un paisano suyo, de Florencia, el cual le cedió una piecita debajo de una escalera y se comprometió a ofrecerle una comida al día si él les daba clases a sus hijos. La habitación de Felipe no tenía sino la cama y una sencilla mesa. Su alimentación consistía en una sola comida al día, un pan, un vaso de agua y unas aceitunas. El propietario de la casa declaraba que desde que Felipe le daba clases a sus hijos, estos se comportaban como ángeles. Los dos primeros años, Felipe se ocupaba casi únicamente en leer, rezar, hacer penitencia y meditar. Por otros tres años, estuvo haciendo estudios de filosofía y de teología. Pero luego, por inspiración de Dios, se dedicó por completo a enseñar catecismo a las gentes pobres. Roma estaba en un estado de ignorancia religioso espantable y la corrupción de costumbres era impresionante. Por 40 años, Felipe será el mejor catequista de Roma y logrará transformar la ciudad. Felipe había recibido de Dios el don de la alegría y de la amabilidad. Como era tan simpático en su modo de tratar a las personas, pues fácilmente se hacía amigo de obreros, empleados, vendedores, niños de la calle y empezaba a hablarles del alma, de Dios y de la salvación. Una de sus preguntas más frecuentes era esta: amigo, ¿y cuándo vas a empezar a volvernos mejores? Y si la persona le demostraba buena voluntad, le explicaba los modos más fáciles para llegar a ser más piadosos y para comenzar a portarse como Dios quiere. A aquellas personas que le demostraban mayores deseos de progresar en la santidad, pues las llevaba de vez en cuando a atender enfermos en hospitales de caridad, que en ese tiempo eran pobrísimos y muy abandonados y necesitados de todo. Otra de sus prácticas era llevar a las personas que deseaban empezar una vida nueva a visitar una devota procesión, los siete templos principales de Roma, y en cada uno dedicarse un buen rato a orar y meditar. Y así, con la caridad de los pobres, con la oración, lograba transformar a muchísimas personas. Desde la mañana hasta el anochecer estaba enseñando el catecismo a los niños, visitando y atendiendo enfermos en los hospitales y llevando grupos de gentes a las iglesias a rezar y meditar. Pero al anochecer se retiraba a algún sitio solitario a orar y a meditar en lo que Dios ha hecho por nosotros. Muchas veces pasó la noche entera rezando. Le encantaba irse a rezar en las puertas de los templos o en las catacumbas o grandes cuevas subterráneas en Roma, donde estaban encerrados los antiguos mártires. Lo que más pedía Felipe al cielo era que le concediera un gran amor a Dios. Y la vigilia de la fiesta de Pentecostés, estando aquella noche rezando con gran fe, pidiendo a Dios el poder amarlo con todo su corazón, este se creció y se le saltaron dos costillas. El corazón se le saltó. Felipe, entusiasmado y casi muerto de la emoción, exclamaba: «Basta, Señor, basta, que me vas a matar de tanta alegría». En adelante, nuestro santo experimentaba tan grandes accesos de amor a Dios que todo su cuerpo se estremecía y en pleno invierno tenía que abrir su camisa y descubrirse el pecho para mitigar un poco el fuego del amor que sentía hacia nuestro Señor. Cuando lo fueron a enterrar, notaron que tenía dos costillas saltadas y que éstas se habían arqueado para darle puesto a su corazón, que se había ensanchado notablemente. En 1458 fundó con los más fervorosos de sus seguidores una cofradía o hermandad para socorrer a los pobres y dedicarse a orar y meditar. Con ellos fundó un gran hospital llamado de la Santísima Trinidad y los Peregrinos. Allá, durante el año del jubileo, en 1757, atendieron a 145,000 peregrinos. Con las gentes que lo seguían, fue propagando por toda Roma la costumbre de las 40 horas, que consistía en colocar en el altar principal de cada templo la Santa Hostia, bien visible, y dedicarse durante 40 horas a adorar a Cristo sacramentado, turnándose las personas devotas en esta adoración. A los 34 años todavía era un simple segrar, pero su confesor le pareció que haría inmenso bien si se ordenaba sacerdote, y como había hecho ya los estudios necesarios, aunque él se sentía totalmente indigno, fue ordenado sacerdote en el año 1551. Y apareció entonces en Felipe otro carisma y otro regalo generoso de Dios, su gran don de saber confesar muy bien. Ahora pasaba horas y horas en el confesionario, y sus penitentes de todas las clases sociales cambiaban como por milagro. Leía en las conciencias los pecados más ocultos y obtenía impresionantes conversiones. Con grupos de personas que se habían confesado con él, se iba a las iglesias en procesión a orar, como penitencia por los pecados, y a escuchar predicaciones. Así la conversión era más completa. San Felipe quería irse de misionero a Asia, pero su director espiritual le dijo que debía dedicarse a misionar en Roma. Entonces se reunió con un grupo de sacerdotes y formó una asociación llamada El Oratorio, porque hacían sonar una campana para llamar a las gentes a que llegaran a orar. El santo le redactó a sus sacerdotes un sencillo reglamento y así nació la comunidad religiosa llamada Padres Oratorianos o Filipenses. Esta congregación fue aprobada por el Papa en 1575 y ayudada por San Carlos Borromeo. San Felipe tuvo siempre el don de la alegría. Dondequiera que él llegaba se formaba un ambiente de fiesta, buen humor, y a veces, para ocultar los dones y cualidades sobrenaturales que había recibido del cielo, se hacía el medio payaso y hasta exageraba un poco sus chistes y chanzas. Las gentes se reían de buena gana, y aunque a algunos muy seriotes les parecía que él debería ser un poco más serio, el santo lograba así que no lo tuvieran en fama de ser gran santo, aunque sí lo era en verdad. En su casa de Roma reunía centenares de niños desamparados para educarlos y volverlos buenos cristianos. Estos muchachos hacían un ruido ensordecedor y algunos educadores lo regañaban fuertemente, pero San Felipe les decía: haced todo el ruido que queráis, que a mí lo único que me interesa es que no ofendáis a Dios nuestro Señor. Lo importante es que no pequéis, lo demás no me disgusta. Esta frase la repetirá después un gran imitador suyo, San Juan Bosco. Una vez tuvo un ataque fortísimo en la vesícula y el médico vino a hacerle un tratamiento, pero de pronto el santo exclamó: por favor, háganse un lado, que ha venido Nuestra Señora la Virgen María a curarme. Y quedó sanado inmediatamente. A varios enfermos los curó al imponerle las manos, a muchos les anunció lo que les iba a suceder en el futuro. En la oración le venían los éxtasis y se quedaba sin darse cuenta de lo que sucedía a su alrededor. Muchas personas vieron que su rostro se llenaba de luces y resplandores mientras rezaba o mientras celebraba la Santa Misa. Y a pesar de todo, esto se mantenía inmensamente humilde y se consideraba el último de todos y el más indigno pecador. Los últimos años los dedicó a dar dirección espiritual. El Espíritu Santo le concedió el don de saber aconsejar muy bien, y aunque estaba muy débil de salud y no podía salir de su cuarto, por ahí pasaban todos los días numerosas personas. Los cardenales de Roma, obispos, sacerdotes, monjas, obreros, estudiantes, ricos y pobres, jóvenes y viejos, todos querían pedirle un sabio consejo y volvían a sus casas llenos de paz y de deseos de ser mejores. Decían que toda Roma pasaba por su habitación. Empezó a hacer tales favores y tan grandes éxtasis en la Santa Misa, después de la consagración, que el que le acolitaba se iba después de la elevación y volvía 2 horas después y alcanzaba a llegar para el final de la misa. El 25 de mayo de 1595 su médico lo vio tan extraordinariamente contento que le dijo: «Padre, jamás lo había encontrado tan alegre». Y él le respondió: Me alegré cuando me dijeron, vayamos a la casa del Señor. A la medianoche le dio un ataque y levantando la mano para bendecir a los sacerdotes que le rodeaban, expiró dulcemente. Tenía 80 años. El Papa lo declaró santo en el año 1622 y las gentes de Roma le consideraron como a su mejor catequista y director espiritual. Bueno, pues ahí la historia de este tremendo santo, San Felipe Neri. Pidámosle su intercesión, pues para que nosotros también tengamos ese corazón lleno de la alegría de Dios, que también nosotros le pidamos así, oye Señor, que yo te ame muchísimo, así como a San Felipe le ensanchaste el corazón, a mí también ensánchamelo a mí, para amar más, para perdonar más, para llegar a más personas con la alegría de tu amor, y que más sean los que lleguen al cielo, más sean los que se conviertan, más seamos los que nos salvemos, los que convirtamos nuestro corazón a tu sagrado corazón. Bueno, gente buena, ¿qué le parece si nos vamos a la receta de la semana? Pues gente buena, como le decía yo ahorita, el día de ayer se salió a la luz pues la primera encíclica de Magnífica Humanitas. Así que el día de hoy la receta de la semana va dirigida y va encomendada para nuestro querido Papa León XIV con esta encíclica. Es hacer un pequeño resumen de lo que nos comparte, de su sabiduría, de todo lo que este querido Papa León XIV pues piensa y guarda en su corazón, pues lo expresa en esta encíclica. Porque Magnífica Humanitas pues aborda uno de los temas más complejos de la actualidad y urgentes, además, del siglo XXI, que es el impacto de la inteligencia artificial y del poder tecnológico sobre la dignidad humana. Firmada justo el 15 de mayo del 26, en el marco del 135 aniversario de Rerum Novarum, de León XIII, de su predecesor León XIII, pues la encíclica busca actualizar a la doctrina social de la Iglesia frente a los nuevos desafíos, tanto digitales, económicos, culturales, del mundo contemporáneo. Pues en esta encíclica, el Papa León XIV reconoce que la inteligencia artificial puede ayudar a sanar, educar, comunicar y mejorar las condiciones de vida. Sin embargo, advierte que el progreso tecnológico puede debilitar la dignidad humana si pierde su orientación ética, ¿no? Y eso es muy grave. Durante la presentación de Magnífica Humanitas, León XIV lanzó una de las frases más fuertes de todo el documento. La inteligencia artificial debe ser desarmada. El pontífice explicó que la inteligencia artificial, o AI, o IA en español, necesita ser liberada de aquellas lógicas que la convierten en un instrumento de dominio, exclusión,

en el desarrollo tecnológico y la inteligencia artificial puede convertirse tanto en herramientas para el bien común como en instrumentos capaces de desfigurar la dignidad humana. Y el Papa León XIV sostiene que el problema no es la tecnología en sí misma, sino el tipo de civilización que se está construyendo alrededor de ella. Por ello utiliza dos imágenes bíblicas para explicar el momento actual. Usa la Torre de Babel y la reconstrucción de Jerusalén encabezada por Nehemías. La magnífica humanidad que Dios ha creado se encuentra hoy ante una elección decisiva. Levantar una nueva Torre de Babel o edificar la ciudad donde Dios y la humanidad habiten juntos. Con esta frase, el Papa León XIV introduce uno de los ejes centrales de la encíclica: el riesgo de construir una sociedad donde el poder tecnológico termine desplazando a la persona humana. El Papa advierte que cada generación tiene la responsabilidad de decidir si el progreso servirá para fortalecer la fraternidad o para profundizar nuevas formas de exclusión y deshumanización. Además, describe cómo la digitalización robótica y la inteligencia artificial están transformando profundamente la vida cotidiana, los procesos de decisión y hasta el imaginario colectivo. León XIV reconoce que la técnica ha contribuido históricamente al progreso humano, pero advierte, nunca tuvo la humanidad tantas amenazas como las tiene en la actualidad. Y por eso es muy importante, bueno, pues ver, ¿no?, la vida o ver esta inteligencia artificial desde el Evangelio. Y León XIV explica que la doctrina social de la Iglesia pues nunca ha sido un sistema estático, sino una tradición viva desde el Evangelio y ha intentado responder los grandes desafíos de la época. La inteligencia artificial debe entenderse no como un apéndice temático o como una emergencia que hay que gestionar, sino como una transformación que interpela desde dentro las categorías de la doctrina social. A lo largo de ese capítulo, el Papa desarrolla la idea de que la Iglesia no puede permanecer ajena a las dinámicas que configuran el mundo contemporáneo e insiste en que la fe no se limita al ámbito privado, sino que también debe dialogar con la cultura, la política, la economía y la ciencia. En esta línea, el pontífice recupera el pensamiento del Concilio Vaticano II y de diferentes papas desde León XIII hasta Francisco para mostrar cómo la doctrina social de la Iglesia ha evolucionado frente a fenómenos como la industrialización, las guerras mundiales, la globalización y ahora la inteligencia artificial. Desde Rerum Novarum, cuadragésimo año pasado por Mater et Magistra y Pacem in Terris, hasta Laudato Si y Fratelli Tutti, León XIV presenta una continuidad histórica basada en la defensa de la dignidad humana y el bien común. La Iglesia no quiere levantar la bandera de la posesión de la verdad, afirma el Papa, al explicar que la verdad del Evangelio no se impone desde lo alto, sino que crece con el tiempo en el entregido concreto de las vidas, las comunidades y las culturas. Es una verdad que no teme a la diversidad, sino que la acoge y la ordena, que no elimina los conflictos, sino que los transfigura, que recompone lo que la historia tiende a dispersar. León XIV señala que la doctrina social no es un conjunto de recetas políticas, sino un camino de discernimiento comunitario capaz de iluminar las preguntas más profundas de nuestro tiempo. Y bueno, gente buena, pues hay un poco del resumen de lo que es esta encíclica, que la verdad es que pues te mata, ¿no? Ese fue solamente, fíjate, el capítulo 1, que tiene como claves, ¿no?, pues que la inteligencia artificial requiere un discernimiento ético, la encíclica presenta la doctrina social como una tradición viva, el Papa destaca la importancia de que la Iglesia dialogue con el mundo moderno, y además esta encíclica retoma las enseñanzas de Rerum Novarum hasta Dilexit Nos, y el querido Papa León XIV sostiene que la verdad debe compartirse y dialogarse, no imponerse. Luego, en el capítulo 2, la dignidad humana como fundamento de toda sociedad, pues ahí él va a hablar sobre conceptos que son muy importantes de reflexionar, en concreto el bien común, la solidaridad, la subsidiariedad, la justicia social y el destino universal de los bienes. Y luego en el capítulo también va a hablar sobre, en este capítulo segundo, va a defender la dignidad humana frente a la cultura del rendimiento.

pide repensar la justicia social en estos tiempos de inteligencia artificial, así como incorporar el uso de algoritmos y datos al debate sobre el bien común, y alerta sobre desigualdades digitales, propone un desarrollo humano integral y solidario. Mientras que en el capítulo tercero, donde se habla sobre la inteligencia artificial y el peligro del paradigma tecnocrático, bueno, pues en este capítulo las claves que nuestro querido Papa va a abordar es justo esta denuncia que hace el Papa León XIV sobre el paradigma tecnocrático. También advierte sobre la concentración del poder digital. La encíclica afirma que la inteligencia artificial no es moralmente neutra. También rechaza el transhumanismo y el posthumanismo, defiende la fragilidad y el límite como parte del humano y asegura que no basta regular la inteligencia artificial, pide desarmarla y hacerla acogedora. Luego, en el capítulo cuarto, pues habla sobre trabajo, verdad y libertad en la era digital. Y aquí las claves son cómo advierte sobre la manipulación digital y desinformación. También el Papa propone una ecología de la comunicación, pide enseñar a los jóvenes el pensar críticamente, defiende la dignidad del trabajo frente a la automatización y critica los modelos digitales de control que nos están últimamente, pues ahora sí que abordando por todos lados y que no nos dejan tregua en esta actualidad. Entonces, es de verdad una chulada pensar en este trabajo que hizo el Papa, ¿no? De esta nueva encíclica en el capítulo quinto, la civilización del amor frente a la cultura del poder. Aquí también tiene unas claves preciosas porque denuncia la cultura del poder y la normalización de la guerra, alerta sobre el uso militar de la inteligencia artificial, rechaza delegar decisiones letales a máquinas. El Papa propone construir una civilización del amor y llama a fortalecer el diálogo, la diplomacia y el multilateralismo. También señala que la debilidad de la ONU y del sistema político internacional revela la necesidad de realizar reformas profundas. Así que, de verdad, esto es chulada de encíclica y concluye, fíjate, en la conclusión de la encíclica el Papa propone una espiritualidad eucarística para vivir la era digital, o sea, más adoración eucarística. Eso es muy importante, a mí me encantó eso. La encíclica coloca el misterio de la encarnación en el centro de la dignidad humana, es decir, nuestra dignidad, ¿por qué vale? ¿Por qué el ser humano es digno? Pues porque vale la sangre de Cristo. Cristo mismo se encarna, se hace uno de nosotros y luego derrama su sangre. O sea, Él se hace uno de nosotros. El hecho que Cristo se encarne, Él toma nuestra humanidad y eso es lo que nos da nuestra dignidad. El Papa también afirma que ninguna inteligencia artificial puede sustituir al amor y la conciencia humana, define caminos concretos para construir la civilización del amor y concluye con el Magnificat como símbolo de la confianza en Dios. Una chulada. No nos la podemos perder, gente buena. Hay que leerla. ¿Cómo la ve? ¿A poco no está así como que te quedas así? Órale. Es un montón de información, es un montón de análisis el que hace nuestro querido Papa León XIV. Y bueno, pues hay que formarnos, compartirla, dialogarla en nuestros grupos, con amigos, en la escuela, a donde estemos, ¿no? Pero conocer lo que la Iglesia nos enseña por medio del Papa en la actualidad. ¿Y qué le parece si nos vamos a la rolita de la semana? Canción Freedom de Juanca Sebasco. Y también hay otros músicos ahí católicos. Así que vámonos a la rolita.

0: gente, bueno, ya estamos de regreso. ¿Cómo la ve? Qué bonita canción, ¿no? Esto de encontrar en nuestro buen Dios la libertad que todos anhelamos y que el corazón también está buscando a todo momento, ¿no? Esa paz de estar en él. Y bueno, gente buena, pues le doy la bienvenida a mi querida María Gómez. ¿Cómo estás, corazón?
1: Ay, encantada de estar aquí, de verdad, Marce, y feliz de compartir también un poco sobre este mensaje que habla sobre la familia, sobre la evangelización, sobre cómo podemos amar y mirar a los demás, pero en resumen, muy feliz de estar aquí.
0: ¡Qué bonita! Muchas gracias. Qué padre que nos pudiste acompañar. Y bueno, gente buena, para introducirles un poquito a nuestra querida María Gómez, ella es escritora panameña y además podcaster. También, pues se dedica a enseñar, es comunicóloga y a cómo comunicar el evangelio en las parroquias. Tiene un curso muy bonito ahí en Jolidemia, por si está usted interesado. Nomás le hago el comercial rápidamente. Pero también, pues ahorita, como es ella escritora, tiene varios libros y está por sacar este nuevo libro, mi querida María, que por cierto, ¿cómo se llama? Y platícanos un poquito de esta nueva autoría.
1: Bueno, la verdad es que muy feliz porque es mi sexto libro, ya he escrito un par de libros como comentas, pero es el número 6 y lo bonito de este libro o lo más importante para mí es que es el primero que hago en colaboración con otro escritor y lo más bonito aún es de que este coescritor o esta persona con la que estoy colaborando es con mi abuela materna, así que el libro se llama, sí, el libro es muy personal, nace de conversaciones que tuvimos durante mucho tiempo, yo soy la mayor de los 7 nietos que ella tiene, y pues siempre hemos tenido un vínculo muy bonito, siempre hemos sido de caracteres muy similares, también de gustos similares, yo heredé el hecho de escribir gracias a ella, porque siempre digo de gracia que por mis papás no fue, ahí como que se saltó una generación, fue por ella, y pues al inicio este libro que se llama Cartas para Tita, pues era un proyecto íntimo, era un regalo para ella que en algún momento yo hice, le pedí como cierta información de su vida, de distintas etapas de su vida, desde que era niña, cuando estudió para ser maestra, sus años como docente, su vida familiar, todo lo que conozco de ella y lo que no conocí porque ocurrió antes de que yo naciera. Y pues este libro se da primero como un regalo solo para ella. Por muchos años ella solo tuvo el libro para ella, pero algo cambió este año en que en una de tantas conversaciones surgió la idea de qué pasaba si lo publicábamos, si ya lo dábamos a conocer, y quedaba como un regalo de hacer ese homenaje a ella como abuela, pero también como madre, como esposa, como hija, como hermana, y pues ella me dio la aprobación, me dio el go, y ya con eso nos pusimos a trabajar en todo el proyecto, y hoy es una realidad, y pues ya estamos compartiendo esa buena noticia, que es un proyecto muy íntimo y que resalta muchísimo el don de la familia y también como la oración, que forma gran parte del contenido del libro, porque ella es muy, mi abuela es muy devota de la Virgen, pues es de las que asiste a la Eucaristía todos los domingos y siempre está allí, siempre está en constante oración por nosotros, forma parte de este proyecto también.
0: Qué belleza, mi reina, y qué belleza que se haya podido, ¿no? Porque hay veces que, bueno, pues uno quiere hacer muchas cosas con los abuelitos, a veces falta tiempo porque, pues, Dios los manda a llamar, Dios los manda a la casa del Padre y ya no nos quedamos como ese libro. Yo siempre he sentido que cualquier persona, ¿no? No solo el abuelo, pues que el abuelo es una persona muy importante en nuestra vida, pero es como un libro que se cierra y ya no se vuelve a abrir, no sé, nunca jamás, ¿no? Y ya no puedes volverlo a leer, ya no puedes saber, digo, obviamente lo más importante es el amor y la compañía, ¿no? Pero ese conocer otro mundo que solo él vivió o solo ella vivió, pues solamente a través de los ojos de nuestros abuelos. Y por eso es una chulada que hayas podido hacer este trabajo. Se me hace algo de verdad lindísimo. Muchas felicidades. Y bueno, pues preguntarte cómo fue para ti ir descubriendo cosas de tu abuelita mientras ibas haciendo este libro.
1: Fue muy interesante porque yo tengo, obviamente, mi memoria desde niña Tengo muy claro algunos recuerdos de que me acompañaba a los eventos del colegio, de que me llevaba junto con mi abuelo, que en paz descanse, la comida, porque yo era una mala, por así decirlo, era mala estudiante en el sentido de que no me comía la comida que me mandaban del recreo, del receso, y le tocaba ir como a revisar, a supervisar que sí me comiera mi comida en el recreo. Tengo ese tipo de memorias de niña y obviamente me ha acompañado en todas las etapas de mi vida. La más reciente, pues hace unos meses me casé y pues el hecho de que pudiese ya estar presente en eso y que me ayudara en todo el proceso. Entonces son memorias muy bonitas que yo tengo con ella, pero fue muy interesante cuando me senté a pues pedirle toda la información de antes de que yo naciera, todo lo que pasó en su infancia, con sus hermanas. Ella tiene 11 hermanos, así que ahí hay mucha tela que cortar en historia. Y pues toda la historia de cómo conoció a mi abuelo, todo el tema con mis tíos y con mi mamá, que son sus hijos. Entonces allí sí descubrí muchísimas cosas que no sabía, cosas que quizás en algún momento ya nos compartió, pero no a profundidad. Entonces tener este regalo de estas conversaciones tan profundas que eran como una investigación histórica, ¿no? Porque esa información era la que yo usaba para entonces escribir el libro, incluir esa información que estaba ya, como quien dice, avalada por ella, pero poder escribirlo, y ese es el concepto porque se llama Cartas para Tita, porque con la información que ella me dio a mí, que de hecho la escribió a mano, siempre le ha encantado escribir a mano, páginas y páginas y páginas, yo lo que hice fue que el libro son 20 cartas donde yo le escribo a ella y todas empiezan diciendo querida Tita, y cada carta es un tema que tenga que ver con su historia, y yo, como quien dice, reflexiono sobre eso, le digo qué pienso de eso que aprendí de ella y pues y todas las enseñanzas que me está dejando. Y se llama Cartas para Tita también porque yo de niña no podía decir la palabra abuelita, me costaba mucho decir abuelita.
0: Y dices Tita,
1: y
0: nada más.
1: Pues entonces empecé a decir Tita, Tita, Tita, y así se quedó, así la bauticé prácticamente, y al día de hoy todo el mundo le dice así. Fue como quien dice un nombre que no solo me quedó para mí, sino que incluso sus hijos le dicen así. Entonces es muy bonito que de algo tan inocente como no saber pronunciar una palabra quedara todo este apodo tan bonito que compartimos en familia.
0: Claro. Qué bonito, mi reina. La verdad qué belleza de haber tenido, bueno, pues esta oportunidad de con tu abuela poder escribir este libro y poder como guardar estas enseñanzas, estas vivencias, estas historias, que al final, pues no solamente son un regalo para tu familia, porque también seguramente para tus tíos, los hijos de tu abuelita, para tus otros primos, ¿no?, sus nietos, muchas cosas que a lo mejor ellos tampoco conocían, ¿no?, o que ellos no sabían.
1: Así es.
0: Y que apenas ahí se enteran, ¿no? Es como que apenas nos estamos enterando de que, mira, la Tita hizo esto.
1: ¿No? Sí. No, y lo bonito también es que tal cual todos se han emocionado mucho porque ya han tenido la oportunidad de leerlo y era como un misterio, ¿no? Porque estuvo casi 3 años, como quien dice, en el cuarto de mi abuela, el manuscrito.
0: Guardado
1: solo para ella, y todo el mundo decía, pero ¿qué dice ese libro? ¿Qué tanto tiene? Y ahora pues que todos lo pueden leer, ven la portada, lo ven en físico, en definitiva es un regalo que se está llevando, como mencionas, cada tío, cada primo, cada hermana, y están conociendo cosas que no sabían, y ya me han llegado algunos feedbacks de emoción, de una que otra lágrima mientras estaban leyendo el libro.
0: No, me imagino, porque bueno, no es para menos. Obviamente cuando tenemos un ser querido tan tan tan amado como son las abuelitas, pues conocer más a profundidad su mundo siempre es algo que llena el corazón, ¿no? O sea, decir, a ver, oye, yo no sabía que mi abuela había hecho esto, ¿no? Yo creo que todos, bueno, al menos yo cuando era niña disfrutaba muchísimo de mis bisabuelitas, de mis abuelas y mis bisabuelas, que me contaran historias, ¿no? De que, y en la revolución, mija, yo me tenía que andar escondiendo en las cuevas, ¿no? Cosas así. Sí. Y esas cosas que solamente, pues, ahora sí que el preguntándole, y en tu caso que hiciste este trabajo precioso de escribirlo en un libro, bueno, pues yo creo que eso es muy, muy valioso.
1: Sí, la verdad es que es un regalo que queda para ella. Para mí fue una grata sorpresa que me dijera, ¿sabes qué? Vamos a publicarlos. Y para ella también ha sido un viaje muy emocionante porque pues es, ella siempre ha sido una escritora, pero nunca ha publicado nada, por así decirlo. Tiene fragmentos de poesía. Ella escribía más que todo poesía cuando era adolescente. Fue de las cosas que aprendí con este libro. Y pues, pero no sé si por tema de los tiempos, quizás no era algo de, no tenía esa idea de voy a ser escritora, pues nunca publicó nada. Entonces ve reflejado su historia en este libro y pues también ella con toda la experiencia que viene detrás de publicar un libro, porque ya hemos tenido algunos encuentros con revistas acá locales en Panamá que le han hecho entrevistas, ya grabó un par de videos, ya ha estado en ciertos medios, entonces toda esa exposición, toda esa novedad, y pues como una anécdota, recién la semana pasada pues salimos en una portada de una revista que es bastante popular acá en Panamá, y cuando vio la portada así en grande con su foto, no era la intención, pero como que se emocionó de más y entonces ya como que se le iba a subir la presión y tuvimos que calmarla, pero era la emoción de que está teniendo como toda una experiencia nueva que quizás me ha visto a vivirla con todos los libros que ha publicado, pero es la primera vez que ella lo experimenta y también es un regalo para ella todo lo que se está viviendo en torno a este nuevo libro que se está dando a conocer como tal.
0: Bueno, pues es que es muy emocionante siempre que logras hacer algo y que más personas se interesan y más, sobre todo cuando se trata de algo muy público y hay medios y todo esto. Bueno, pues como que crece la dicha de compartirlo con más personas al final de cuentas, ¿no? No solamente nos lo quedamos aquí en la casa, lo compartimos con literal el mundo y obviamente ese interés que surge, bueno, pues claro que va a traer alegría, ¿no? En quienes están participando. Oye, mi reina, y te quería preguntar porque, bueno, pues como ya tienes tú un rato con escribiendo libros, ¿no? Y todo esto, y ahorita que justo ha sacado el Papa León XIV la encíclica de Magnifica Humanitas, y obviamente se trata de estos temas de la inteligencia artificial, ahora es muy común que la gente se escriba libros con inteligencia artificial. Y de que, sí,
1: Sí.
0: voy a escribir un tema y luego, pues voy a poner dos, tres cosas y pues ya me sacas un libro, ¿no? Y lo vendo y gano dinero. O sea, ¿qué piensas de esto tú como escritora? Que pues, ¿cuánto te lleva, por ejemplo, este libro de tu tita? Pues, ¿cuánto te llevó escribirlo, por ejemplo?
1: Bueno, el libro me tomó un año aproximadamente y es casi siempre el estándar de lo que tomo escribiendo los libros que ya he publicado, porque algo que a mí me caracteriza como escritora es que yo, y es como un eslogan que tengo, yo publico o comparto, o escribo más bien, lo que veo, vivo y siento. Entonces, todas son experiencias personales y va a depender mucho en qué etapa de mi vida estoy, qué cosas están pasando, qué cosas estoy
0: Claro.
1: sintiendo, qué emociones están rondando alrededor para que de allí salgan los temas o las inspiraciones para los libros. Entonces, cuando me animé a hacer este libro en homenaje a mi abuela, estábamos pasando por una etapa en que hace unos 3 años, que fue cuando lo escribí realmente, pues ella acababa de salir de algunas operaciones y algunas intervenciones que eran bastante delicadas y que nos habían puesto en ese pie de duda de qué va a pasar, cómo va a estar su salud,
0: Claro.
1: y todas estas dudas que van en torno a los abuelos y también la fragilidad que tienen, ¿no? Entonces, en ese momento me inspiró para escribir esto, para que ella lo tuviese. Y pues gracias a Dios han pasado los años, ella está con nosotros, está saludable y todo, pero influye mucho en mi caso en particular, que no escribo fantasía, que estoy pasando por mi vida para buscar esas inspiraciones. Y pues con el tema de la inteligencia artificial, casualmente estuve la semana pasada en un evento con estudiantes, que quizás uno pensaría que son los número uno en apoyar todo esto para facilitarles la vida. Y me sorprendió mucho cuando hicieron esa pregunta en la actividad en que estaba y varios estudiantes dijeron que en realidad eso les estaba quitando la creatividad, les estaba quitando el hecho de sentarse a pensar, del pensamiento crítico incluso, y que debía ser una herramienta simplemente de apoyo para ciertas cosas, pero no que se convirtiese uno dependiente de la inteligencia artificial, sino que uno fuese capaz de mantener el hecho de pensar, ser creativo, crear, y no sé si lo has visto en redes sociales, pero existen muchos memes, sobre todo para el tema de los millennials, que yo soy esa generación, como de que cuando te sientas mal, recuerda que tú estudiaste y te graduaste sin inteligencia artificial, como que de verdad no tuvimos ningún tipo de ese apoyo tan inmediato. Entonces yo creo que es algo que hay que usar con mucho criterio, de forma responsable, porque sí se están dando casos ya incluso a nivel literario, como mencionas, que hay gente que escribe ensayos, libros y demás utilizándola, y ahí se pierde todo el sentido del trabajo que uno hace, cómo interpreta las cosas para llevarlo a letras. Y definitivamente no estoy en contra de que es una herramienta de apoyo para otras cosas. De hecho, yo lo utilizo en mi trabajo, pero para temas muy puntuales. Pero a nivel creativo, a nivel de que te reemplace a ti tu pensamiento, es algo que de verdad tenemos que mantener. No es creada para eso.
0: Sí, yo creo que hay que tener muchísimo cuidado. Y obviamente, digo, tener muchísimo cuidado con esto de la inteligencia artificial, pero también como que protegerlo, ¿no? O sea, como es decir, como, a ver, yo estoy en este, estoy haciendo este trabajo que es muy importante, pues qué padre que cada vez que sales en alguna entrevista, pues poder expresar, ¿no? A ver, esto hay que cuidarlo, el trabajo intelectual hay que protegerlo, hay que también aplaudirlo, ¿no? Hay que, ahora sí que darle a cada quien lo que le toca y no promover la utilización de inteligencia artificial cuando podemos hacerlo nosotros, que eso es muy importante.
1: Así es.
0: ¿Verdad?
1: Sí, lo importante de verdad es mantener un balance con eso, y como siempre he dicho, desde que existe, desde que ahora la están implementando, utilizarla responsablemente, porque ya se ha salido de las manos. Creo que en redes sociales es donde más se nota, que hoy en día a veces vemos publicaciones y no sabemos, por un segundo piensas que es real, sobre todo con videos, claro. Y después te das cuenta que es inteligencia artificial, y que entonces ahora toca estar incluso en redes sociales, que en teoría son una red para compartir lo que está pasando en tu vida, cosas que son reales. Ahora toca entonces filtrar también y jugar como que es real o no, porque hay mucho contenido así hoy en día.
0: Sí, no, y la verdad es que ahora sí que te dan gato por liebre, ¿no? Dirían en mi pueblo. Y esto, fíjate que dices, ¿no? Te tomó un año, en promedio te toma un año más o menos de tiempo. Me imagino que muy concentrada, no sé cuántas horas más o menos tú le dedicas a escribir cuando estás escribiendo, mi querida María.
1: Bueno, la verdad es que es un proceso, en mi caso, que va con la marea. Hay días que puedo escribir muchísimas, de 10 a 20 páginas en una sola sentada, y otras veces solo me salen dos, porque en mi caso en particular, como todo depende de qué esté pasando, cómo estoy a nivel de, si no hay ningún bloqueo creativo y todo, pues allí es donde afecta, ¿no? Por eso siempre tomo más o menos un año, porque también viene la parte de editar el contenido. A veces uno escribe como en crudo algo, así como la idea, lo primero, claro, que te viene a la mente, y luego te toca sentarte a volver a leerlo y ser uno como un autocrítico, de decir, ¿por qué puse esta palabra? No, mejor cambiémosla por esto. Esto no rima. Entonces, es un proceso de no solo escribir, sino que también hay que corregir, hay que preguntar incluso opiniones de lo que llamamos lectores beta, que son las personas que leen el libro antes de que se publique, para tener un feedback más directo. Y luego viene todo el proceso de maquetación, diseño de portada, poder tenerlo listo, la parte como más técnica, pero sí toma su tiempo, y definitivamente es un trabajo que no se puede dar por sentado ni del autor ni de las demás personas que se involucran, llámese corrector ortográfico, diseñador gráfico, imprenta. Entonces, de verdad que sí hay que valorar mucho ese esfuerzo, ese talento, y también el trabajo que se hace con cada libro que se publica. Tiene todo un proceso por detrás.
0: Sí, que no son enchiladas. Por eso el tema este de la inteligencia artificial, para utilizarlo, ¿no?, como es mi autoría, pero en realidad lo único que hice fue que le metí los datos ahí ya. Digo, pues sí es muy grave, porque luego perdemos este tocar con el corazón del autor, ¿no? Porque pues es escribir sin corazón, sin experiencia, sin vivencia, que puede a lo mejor sí estar muy bien hecho, ¿no? La inteligencia artificial lo puede hacer muy bien, pero no tiene este toque de la realidad, de la fenomenología, dirían los grandes filósofos, y eso no está padre. Así que, pues bueno, pedirles a toda la banda que compre tu libro, mi querida mi queridísima Marie, ¿no? Cartas para Tita, y que, bueno, pues conozcan esta historia y de esa manera ellos también a lo mejor se motiven a hablarles a sus abuelos o a sus padres para que les cuenten sus historias.
1: Sí, la verdad es que invitarlos a que puedan adquirir el libro, está disponible en Amazon para que puedan hacer pedidos tanto digitales, los que les gusta leer en ebook o en físico. Y pues la verdad que al final el objetivo o el mensaje de este libro, más que además del homenaje propio a mi abuela, también es para que los que lo lean se vean reflejados en mi abuelita, a esa mujer importante de su vida, llámese mamá, abuela, tía, hermana, que pues quieren celebrar, quieren agradecer, y que también nazca como esa importancia del don de la familia, de la unidad. El libro deja muy visible la unidad que tiene mi familia, de la cual estoy sumamente agradecida y me siento bendecida. Así que también es una invitación para entrelazar esa unidad. Y pues ya de último sí mencionar que en la parte espiritual mi abuelita siempre nos ha hablado que ella es la mejor amiga de la Virgen María, siempre menciona eso como mi amiguita, cuando dice mi amiguita se refiere a la Virgen. Y pues algo que aprendí mucho también haciendo este libro fue que una cosa es escucharla decirlo y otra cosa es conocer a profundidad de verdad la relación íntima que tiene en oración con la Virgen, que es muy devota, y es algo que a mí en lo particular me enseñó al escribir el libro. Porque yo soy de las que siempre, lo confieso, me ha costado quizás hacer un rosario todos los días, o a veces quiero conocer más de las advocaciones, pero no lo hago, se me pasa. Entonces, algo que aprendí muchísimo y me queda con este libro es esa devoción a la Virgen, eso de que es su mejor amiga, y es algo que también invito a los que lo lean, que lo descubran a través de los ojos de ella.
0: Muy bien, mi querida María, pues muchísimas gracias, corazón. Te mando un abrazote. Por favor, danos rápido tus redes sociales, donde podemos conseguir el libro.
1: Sí, @mariegomezl en Instagram, estoy súper activa siempre por ahí, @mariegomezl, y también en Amazon solo colocan Cartas para Tita o María Gómez y van a encontrar entonces toda la información para pedidos y demás. De verdad, muchísimas gracias, Marcela, y al equipo por el espacio. Y pues que tengan una feliz tarde y muchísimas bendiciones.
0: Con mucho gusto, mi querida María. Y bueno, pues para que la banda ahí se ponga las pilas a comprar este hermoso libro, que conozca más pues sobre la vida de Tita, pero sobre todo que los lleve a querer descubrir también de su propia familia, ¿no? Hacer esas preguntas a nuestros queridos abuelos, a nuestros queridos padres sobre su vida y cosas que a lo mejor desconocemos, ¿no? Esta tarea que hizo nuestra querida María de ponerse a escribir sobre su abuelita me parece precioso, porque yo creo que muchos nos quedamos a lo mejor con las ganas de haber recopilado información de nuestros abuelos, de haber escrito todas esas historias que nos contaban y que nunca lo hicimos, ¿no? Entonces, si usted se acuerda de historias que a lo mejor ya no están sus abuelitos o sus papás, escríbalas para que no se olviden. Y eso es parte también de nuestra historia, es parte de lo que nos hace ser. Bueno, gente buena, pues yo soy Marce Palos, puede seguirme en las redes sociales, llamares, conferencias, cuídense mucho, quédese por favor en la mejor programación del mundo mundial, aquí en Radio Católica Mundial EWTN. Por favor, léase este hermoso libro de Cartas para Tita, pero también la encíclica del Papa León XIV. Magnífica, Humanitas, porque vale la pena conocer lo que nuestra Iglesia piensa, siente, dice al respecto de la actualidad y de cómo poderla afrontar mejor. Les mando un abrazo bien grande. Yo soy Marce Palos, puedes seguirme en las redes sociales de Mares Conferencias y nos vemos el próximo martes aquí en nuestro querido Late 2 con un latecito. Cuídense mucho, Dios me los bendiga hartamente. Bye bye.

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0: 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Informes para el retiro de mujeres con Noemí Vázquez al 925-877-4778 y para hombres con Sergio Zárate al 925-639-5327. 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